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Nosotros somos Pría, este tema se llama Velozmente. Próximo tema. Absurda primavera.

0: Muchas gracias. Bueno, presento la banda. En la guitarra, Sebastián. Gualicho, en performance. Quien les habla, Yuna. Y hoy nos acompaña Javi. Ávila Vito.
1: Bueno, vamos con el instrumental.
0: Instrumental. Este tema se llama Celta.

0: En este episodio te presentamos el concierto de Pría.
1: Muchas gracias.
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3: Diego Mema, Tonada del Viejo Amor.

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4: Inés Cuello y Ramón Maschio. ¿Cuándo?

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2: De turdera al mundo luego de prestarle el riff al Nirvana de Kurt Cobain. Exponentes indispensables del nuevo rock argentino. Los Brujos, en 1991, lanzan Kanishka.

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11: Escortia con el Indio Solari. Refugio.

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0: Hoy vamos a disfrutar un programa muy especial. Para adentrarnos en los contenidos de nuestro espacio de hoy, quiero contarles, o recordar, mejor dicho, que en una España asfixiada por la censura, donde la dictadura construía su relato de la realidad, las radios internacionales resultaron clave en la difusión de noticias veraces y de valores democráticos. El servicio en español de la radiodifusión pública francesa, popularmente conocido como Radio París, fue una de las principales vías de información para cientos de miles de hogares. Justamente hoy vamos a evocar a Radio París. Pero continuando con este posicionamiento en el tiempo, quiero decirles que tras la Guerra Civil Española, las antenas de Radio París, a través de la onda corta y de la onda media, sirvieron como ariete contra el franquismo. Y pasaron los años, y con el reconocimiento internacional del régimen, el tono de la programación atemperó su beligerancia, aunque nunca dejó de ser la voz del exilio. Su papel fue complejo, pues hubo de compaginar la oposición a la dictadura con su carácter de emisora de Estado. Así, durante mucho tiempo, la escucha de Radio París y de otras estaciones como la BBC, Radio Moscú o Radio España Independiente fueron prohibidas por las autoridades españolas. Las duras crónicas del escritor Salvador de Madariaga y del padre Olaso, que era el seudónimo del sacerdote vizcaíno Alberto Naindía, fueron los puntales de su programación tras la Segunda Guerra Mundial, en una etapa dirigida por el periodista francés Christian Ozan. En su amplia nómina de colaboradores figuran nombres como Rafael Alberti o Mario Vargas Llosa. Y durante los años 60 y primeros años 70, pasarán por esta emisora casi todos los escritores, artistas, intelectuales y políticos presentes en la capital francesa, desde el entonces príncipe Juan Carlos hasta el escritor Miguel Delibes o el pintor Pablo Ruiz Picasso. Tras la victoria electoral de 1959, Charles de Gaulle reforzó sus emisiones dirigidas también a América Latina y un año antes ya había tomado las riendas el hispanista André Camp, quien priorizó temas culturales y sociales con especial atención al teatro de autores exiliados y a la realidad de los inmigrantes españoles que mal vivían en Francia. La producción que les vamos a difundir hoy, justamente producida por Radio Nacional de España en su ciclo Documentos y denominada Radio París, una voz ante el franquismo.
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2: Siempre hay una escena que está asociada a la escucha de cualquier emisora prohibida, que es la de una persona en el rincón más escondido de la casa, la cabeza tapada con una manta, la oreja pegada a un aparato de radio que suena al volumen más bajo posible para evitar que cualquier murmullo de ese aparato de radio escape al exterior.
3: Ici Paris.
4: ¿Dónde vais con esos cubos?
5: La fuente.
4: ¿A qué?
5: A fragua.
4: ¿Tú eres española?
5: Sí.
4: ¿Hace mucho tiempo que estás aquí?
5: 2 años.
4: ¿De dónde eres, de España?
5: De Madrid.
4: ¿Tienes padre y madre?
5: Sí.
4: ¿Vivís bien aquí?
5: No.
4: No. Ha vacilado un poco y dice que no, porque efectivamente estamos en un pueblo, si esto puede llamársele pueblo. Estamos en La Campa, hay que decirlo todo. Y La Campa es una ciudad de latas que se encuentra al norte de París, en las afueras del norte de París, un conjunto bastante heteróclito de emigrantes de diversas nacionalidades, entre los cuales hay algunos españoles.
6: Radio París, una voz ante el franquismo.
7: Para muchos españoles, Radio París fue una ventana abierta en esta larga dictadura franquista hacia la libertad en todas sus facetas.
8: Gerard Malga, investigador del exilio español republicano en la Universidad de Nanterre.
7: Libertad cultural, libertad de pensamiento, apertura hacia todas las actualidades. Y por eso tuvo un eco muy importante en España.
9: Me encuentro en la Auditorio Nacional de México con unos vascos que representan la voz de los vascos en México y hemos pensado que era una buena oportunidad para pedir a nuestros amigos vascos un saludo a los amigos vascos de Francia y de España.
10: Un saludo a todos los vascos de ambos lados del Bidasoa y agradecer a la radiodifusión francesa esta gentileza que ha tenido conmigo.
2: Radio París era la forma en la que se conocían en España las emisiones de la Radio Nacional Francesa, de lo que fue primero la RDF, luego la RTF y después la ORTF. Era la forma, digamos, abreviada que se tenía en España de llamar a esas emisiones de la radio francesa.
8: Luis Zaragoza, periodista de Radio Nacional de España, autor del libro Voces en las sombras, una historia de las radios clandestinas, editorial Cátedra.
2: Como radio clandestina, la emisora fundamental del antifranquismo es sin duda Radio España Independiente, estación pirenaica, dirigida por el Partido Comunista de España. Es una emisora de partido. Radio París es una emisora de Estado, una emisora que por lo tanto dependía de la evolución de la política diplomática del gobierno francés hacia el gobierno español. Una política que hacia finales de los años 40, principios de los años 50, era una política absolutamente beligerante en contra de la dictadura franquista, pero que a partir de mediados de los años 50 fue suavizando esa beligerancia y acabó llegando a un punto de coexistencia con la dictadura.
7: Durante el primer franquismo había que tomar muchas precauciones. Había que saber si los vecinos no iban a denunciar.

0: Vuélveme la voz, dependiente de la Biblioteca de la Universidad de Alicante, cuya directora es Reme Blanes.
1: El inicio del proyecto Devuélveme la voz es la donación que Julián Antonio Ramírez realizó a la Universidad de Alicante en el año 1999.
0: Julián Antonio Ramírez y su mujer, Adelita del Campo, fueron dos de los locutores más conocidos de Radio París. Algunos años antes de su muerte, ya viudo, Ramírez decidió legar las 738 grabaciones que guardaba en su casa de la localidad alicantina de Muchamiel.
2: No quiero que se mueran de hastío en un rincón de garaje donde las tengo hasta ahora. Estoy agradecidísimo a la Universidad de Alicante por prestar asilo a este patrimonio del recuerdo histórico, de la memoria histórica.
1: Durante muchos años estas cintas las custodiamos allí, solo ejercimos una labor de custodia. Ya sobre el año 2007 comenzamos a plantearnos la posibilidad de digitalizar las cintas. Cuando ya comenzamos con la digitalización, lo que vimos fue la posibilidad de dar un paso más adelante y crear un proyecto temático.
0: Un esfuerzo técnico de contextualización histórica y de difusión que se ha traducido en un portal de Internet de acceso libre y gratuito con todo el material rescatado.
3: Devuélveme la voz puede parecer un título poético, una marca que al final se ha convertido, pero el trasfondo es bastante profundo. Decía Blas de Otero que los exiliados lo habían perdido todo. En su poema, en el principio, hablaba de que todo lo habían perdido, que solo les quedaba la palabra.
0: José María García Áviles, coordinador del proyecto.
3: Devuélveme la voz lo que pretende es poner en boca de quienes pudieron hablar lo que pensaban los que no pudieron hablar, los que se quedaron dentro.
4: Del exilio republicano español del 39 hay grabaciones sobre sus actividades culturales y políticas, las instituciones que fundaron, hay grabaciones de los hispanistas franceses que les prestaron apoyo, registros relativos a la disidencia interior al franquismo, como Enrique Tierno Galván, Dionisio Ridruejo, el exministro Joaquín Ruiz Jiménez.
5: A mí me parece que para evitar la violencia es preciso no dilatar el proceso de cambio. Creo que desdichadamente el tiempo trabaja en contra de una transformación pacífica.
6: ¿Algo más, profesor?
5: Nada más, muy agradecido a usted y a Radio París por esta amable hospitalidad que me brinda.
1: Son cintas de bobina en cajas metálicas. Lo que es el documento físico en sí es una joya.
3: Julián Antonio recogió lo que pudo. Evidentemente se ha perdido, desgraciadamente, muchísimo.
7: Las emisiones en lenguas extranjeras tienen un origen ligado al colonialismo. Es decir que, primero, es una radio colonial que nace en 31.
8: Ici, le poste colonial de l'État français.
0: La inauguración de las emisiones francesas en onda corta se produce el 6 de mayo de 1931. La primera transmisión parte del Centro de Información de la Exposición Colonial Internacional de París.
7: Es una radio destinada a alcanzar a los oyentes por todo el planeta. Después, cuando ocurre el estallido de la Guerra de España, primer acto de la Guerra Mundial, hay una importancia especial dada a la sección española.
0: Un joven médico de apellido Jaramillo se encarga de traducir los boletines de 15 minutos de duración que se radian durante la Guerra Civil. La emisora empieza a contratar personal para reforzar el servicio,
4: integrando una serie de refugiados políticos españoles que hablaban en contra del fascismo, de Alemania y en contra de Franco.
0: Entre ellos, Francisco Díaz Roncero, quien fuera jefe de prensa del general defensor de Madrid, José Miaja. Esta es su voz 50 años más tarde.
9: Se daban noticias del mundo a España y noticias de España y de los españoles.
0: Díaz Roncero entrevistado en el Club de la Vida, Radio Nacional de España, octubre de 1990.
9: Cuando yo comencé el año 39, no todas las noticias eran permitidas, puesto que había censura. Y París venía a suponer una especie de indiscreción diciendo a los españoles lo que no conocían en aquel momento.
7: Francisco Díaz Roncero fue un pilar importantísimo en la historia de Radio París. Casi

0: Y siempre han funcionado un sector más orientado hacia España y otro sector orientado hacia el continente americano. Y Roncero, a partir del 39, trabaja en las dos secciones, donde se encuentra con Rafael Alberti, con María Teresa León, que también viene a trabajar en este servicio de América Latina para leer los boletines durante la noche.
1: A mediados de agosto, con el natural fin de no morir de hambre, María Teresa y yo aceptamos de la Radio París Mundial, por sugerencia y recomendación de Picasso, un modesto ofrecimiento de simples traductores para las emisiones castellanas dirigidas a la América Latina.
2: La Arboleda Perdida. Memorias de Rafael Alberti.
1: Yo era lector del noticiario que repetía a cada hora. Me estaba prohibido fumar, atento siempre a la llamada para mi emisión. Así que disponía de toda la noche para trabajar, ya fuera a escribir o leer. Mis horarios de trabajo eran de 7 de la tarde a 7 de la mañana.
2: Esa primera plantilla se completa con periodistas como Ignacio Barrado, León Rossinelli, Fabián Vidal y Manuel Chávez Nogales. El 14 de junio de 1940, la bandera nazi ondea en lo alto de la Torre Eiffel. En la radio resuena el comunicado de las Fuerzas Armadas del Tercer Reich. París ha caído en manos alemanas. Tres días más tarde, el colaboracionista Mariscal Pétain asume la jefatura del Estado francés. Durante el régimen de Vichy, la marca Radio París se asocia con los ocupantes.
3: Radio París, como tal, con ese nombre, es una emisora en principio privada que nace en 1924. Es seguramente la emisora francesa más escuchada porque tenía una programación de muy buena calidad. El 5 de julio de 1940 se reorganizan las emisiones radiofónicas y en la zona ocupada por los nazis empieza a emitir una radio dirigida por la propaganda alemana que toma el nombre de Radio París con la obvia intención de beneficiarse del prestigio de la antigua Radio París, de confundir a los oyentes. Eso es lo que se intenta.
4: Ici Londres. Vous allez entendre les informations en français. Veuillez écouter tout d'abord quelques messages personnels.
3: Y curiosamente, la BBC desde Londres, las emisiones de la BBC para Francia, de lo que se encargan continuamente es de ir desmintiendo eso, ¿no? Hay una canción muy curiosa que se puso durante toda la Segunda Guerra Mundial en la emisión francesa de la BBC, que decía precisamente eso: Radio Paris ment, Radio Paris ment, Radio Paris est allemand. O sea, Radio París miente, Radio París miente, Radio París es alemana. Y además, esa canción tenía la música de la cucaracha.
5: Radio Paris. Radio Paris, Radio Paris est allemand. Radio Paris, Radio Paris, Radio Paris est allemand.
2: Las emisiones de esa radio durarán hasta la liberación de Francia en los meses posteriores al desembarco de Normandía. El indicativo Radio París no volverá a sonar nunca más.
6: Porque para un francés, Radio París es una radio de colaboración durante la guerra.
2: Sin embargo, para los españoles, como señala el hispanista y director de documentales Max Renault, Radio París tiene connotaciones mucho más amables.
6: Radio París era el nombre que daban los españoles a la radio de los programas en español. Entonces, cuando hablo de Radio París, en Francia, ¡oh, pero qué es esto! Para los españoles era la radio de París. Entonces, Radio París.
7: Ici, Radio Diffusion Française. Les troupes alliées sont à proximité de Paris. L'heure est venue de chasser définitivement l'ennemi de la capitale. La population tout entière doit se soulever.
2: Tras la liberación de la capital, el 25 de agosto de 1944, el gobierno provisional de De Gaulle relanza las emisiones exteriores.
8: y entre ellas la de castellano, la de español.
2: Julián Antonio Ramírez, locutor de Radio París.
8: De ella se ocupó principalmente un francés, un periodista, un conocidísimo periodista francés, que era gran reporter de la agencia Havas y que había estado deportado en el campo de exterminio de Buchenwald como resistente, y por eso pues tenía un gran predicamento.
2: Cristiano San es elegido para dirigir el servicio en español, pero durante los primeros meses, dado su precario estado de salud tras el paso por el campo nazi, le sustituye Francisco Díaz Roncero.
9: Como yo tenía la total confianza de él, traté de hacer las emisiones que no tenían un apoyo muy grande en aquel momento, y conseguimos reanudar de una manera completamente distinta. Entonces era lo que hoy se llama Radio París, o se llamaba Radio París, con músicas, con reportajes en directo, con crónicas de todos los aspectos.
2: La guerra queda atrás y soplan nuevos aires en la radiodifusión exterior francesa, que instala su sede en los Campos Elíseos. En 1946, Díaz Roncero deja la dirección de la sección española en manos de un recuperado Cristiano San, que imprimirá un carácter marcadamente antifranquista a las emisiones.
0: Es un periodo muy activo y que asume de manera voluntaria un doble papel.
2: Gerard Malga, investigador del exilio español republicano en la Universidad de Nanterre.
0: Un papel oficial de Voz de Francia, porque es una radio nacional, pero por otra parte, esos periodistas españoles que han tenido que abandonar a su país son republicanos y quieren dar noticias exactas, veraces, de lo que pasa en España. Así que la otra vocación de esta radio es Voz del Exilio. Es decir, que es una doble misión un poco compleja, porque eso es una ambivalencia terrible. Pero pueden hacerlo bajo la responsabilidad de Ozan, porque hay una generación política francesa de gaullista que saben muy bien lo que Francia debe a los españoles. Saben muy bien que hubo muchísimos españoles que se involucraron en la resistencia, que participaron en los maquis, que ayudaron a los franceses a manejar las armas. Y esta generación de políticos quieren mantener la oposición al franquismo.
2: Todos los sábados, entre 1946 y 1957, Radio París pondrá en antena las crónicas religiosas del padre Olaso, seudónimo del sacerdote vizcaíno exiliado Alberto Onaindia.
10: Tenemos el deber de proclamar muy alto, y en nombre de las doctrinas papales, que el sindicato único, hechura y esclavo del Estado, no es cristiano.
2: A falta de grabaciones de este periodo, las transcripciones elaboradas por el Servicio Franquista de Información han servido, paradójicamente, para conservar el mensaje del padre Olaso.
10: Los estados totalitarios inventaron el sindicato único para encuadrar a todos los obreros en unas organizaciones dirigidas, sostenidas y controladas. Un sindicato de ese género es simplemente un instrumento al servicio del Estado, y por ello no deberá llamarse sindicato.
0: El padre Olaso hace oraciones, comenta el Evangelio, pero relacionando siempre sus charlas con la situación política en España. Y también él denuncia casos de abusos, de encarcelamientos arbitrarios, de violencias en las cárceles donde son los penales.
10: Tan criminal es el comunista que roba o mata a un católico como el católico que roba o mata a un comunista. Es anticristiano expresarse en los siguientes términos: esta o esa institución ha cometido crímenes, pero los cometió contra los rojos, como si esa circunstancia les valiera algo delante de Dios.
2: En 1949, la dirección de Radio París incorpora a este escritor y exministro republicano.
11: Cuando yo trabajé aquí, la libertad de espíritu que reinaba en esta casa era verdaderamente admirable.
2: Salvador de Madariaga, entrevistado en Radio París en 1966.
11: Jamás se me indicó que hablase en tal o cual sentido. A mí se me dijo, cada semana creemos que dé usted unos 15 minutos a comentar un tema de carácter universal que puede interesar a los españoles, y eso fue todo lo que se me dijo y eso fue todo lo que se me exigió.
2: Las charlas políticas de Madariaga, grabadas en Londres, salen al aire todos los jueves durante 8 años. Los oyentes tampoco se pierden el programa estrella de Francisco Díaz Roncero, Las tertulias del Café Dupont.
12: En estas tertulias se daba lengua suelta sobre todos los temas políticos españoles.
2: Artículo del periodista de Radio París, Ramón Chao, publicado en la revista Triunfo en 1978.
12: La embajada franquista protestó y le pareció inadmisible que ninguno de los participantes defendiera la posición del gobierno español. ¿Por qué no? Cada semana, uno de ellos empezó a actuar de franquista soltando sartas de majaderías. La emisión adquirió así una dimensión cómico-política inesperada.
13: 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Van a escuchar ustedes ahora Renacer, una producción de la radiodifusión francesa, dedicada a los proscritos de la alegría.
2: Radio París no descuida la cultura, con las crónicas literarias de Antonio Porras, un espacio musical presentado por el compositor Salvador Vacarisse, programas sobre temas franceses, radioteatro y actuaciones en directo de artistas españoles.
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2: En 1956 se unen al equipo Julián Antonio Ramírez y Adelita del Campo, que ya llevaban un tiempo colaborando con la emisora.
15: Voy a decir una humorada. Fue gracias a Stalin y a Jorge Semprún.
2: Julián Antonio Ramírez en 1999.
15: Cuando murió Stalin, yo estaba trabajando en una fábrica de construcciones metálicas y vino Jorge Semprún a verme para pedirme que en un homenaje que organizaban en honor de Stalin los antiguos combatientes de las Brigadas Internacionales, él me pedía que yo leyera un poema que él había compuesto dedicado a ese acontecimiento. Pero resulta que en aquel acto pues había algunas personas de las que ya trabajaban en las emisiones en lengua española y me oyeron recitar aquel poema de Jorge Semprún, les pareció que mi voz era buena, le preguntaron a mi esposa Adelita del Campo, que ya trabajaba en el teatro radiofónico de esas mismas emisiones, si yo podía ir a colaborar con ellos, y así fue.
16: Mi padre tenía una trayectoria de muy estudiosa, de muchos diplomas. Él siempre ha sido muy de izquierdas, digamos, una vida marcada sobre todo por lo que es la tolerancia, pero también con una visión de posible futuro benéfico para todos, ¿no?
2: Carlos Ramírez, hijo de Julián Antonio Ramírez y Adelita del Campo.
16: Como mi padre también tuvo una relación bastante, digamos, estrecha con la barraca de García Lorca, pues él seguía el mundo literario y artístico y era orador. Y en un desplazamiento que hicieron de un campo a otro, estuvo recitando poemas y mi madre, que estaba en el público, ya, en fin, cayó encantada.
2: Los campos de concentración donde habían sido internados al llegar a Francia vieron nacer el amor. Ella, actriz, hija de actores, no dejaría de representar obras incluso durante ese encierro. De ahí tomó su apellido artístico. Adelita Carrera se rebautizó en el exilio y ya para siempre como Adelita del Campo.
16: Pero del campo de concentración. Cuando empezaron ya, digamos, a hacer veladas artísticas para, digamos, aliviar a las estancias de toda esa gente que estaba reclusa.
2: Al otro lado de los Pirineos crece el malestar en el Palacio del Pardo. Los servicios de escucha levantan acta, semana tras semana, de las demoledoras críticas contra el régimen que se vierten desde Radio París. Molestan en especial las crónicas del padre Olaso y Salvador de Madariaga, seguidas con entusiasmo por cientos de miles de españoles.
0: Estamos a la víspera de la guerra de Argel y Francia quiere encontrar con España un acuerdo para poder intervenir en las fronteras de Argel y ayudar a Francia a controlar el Sahara, el Marruecos español, para intentar frenar las entradas de armas. Por eso hay negociaciones secretas en Biarritz, hay delegaciones que se encuentran y que deciden un plan de cooperación, y en las cláusulas de esa cooperación está previsto el cierre, la supresión de las emisiones de Olaso y de Madariaga. Es un acuerdo bilateral, se puede decir.
6: Y en 1957 pararon el programa porque, bueno, el gobierno español no puede soportar este programa.
2: Max Renault, director de documentales.
6: Y Christian Ozan ha decidido dejar su puesto de director y despedir de Radio París.
0: Él presenta lo que se llama ahora la cláusula de conciencia. Dice que no puedo asumir eso. Yo me aparto de la responsabilidad de la dirección. Y viene André Comte.
17: Consideramos nuestra profesión como una elevada misión, la de informar a nuestros oyentes de cuanto sucede, no solamente en Francia, sino también en el resto del mundo, al margen de todo afán de propaganda y sin tener en cuenta nuestras preferencias personales.
2: André Comte llevaba años trabajando en la sección española de la radiodifusión francesa. El hispanista Gérard Malgat lo recuerda con emoción.
0: Yo trabé una gran amistad con André Comte y yo tengo un recuerdo muy conmovido de André, porque André era de una humanidad, de una sencillez, de una humildad extraordinarias.
18: Teatro de habla española en París. André Comte, director de las emisiones en lengua española de la radiodifusión televisión francesa, les habla.
17: Queridos amigos presentes, queridos amigos lejanos, no quiero entretenerles más. Detrás del telón los actores esperan. Vamos a empezar por un pequeño drama en un acto del escritor español.
0: Lo acompañé a menudo al teatro porque al final de su vida tenía un poco de dificultades para moverse, pero él quería ir al teatro hasta el último momento y compartí con él muchas veladas en los teatros parisinos.
2: El teatro radiado se convierte en seña de identidad de la etapa de André Comte. Radio París difunde obras escritas por dramaturgos españoles en el exilio.
0: Yo puedo citar a José Bergamín, que ve sus obras Melusina, interpretada por María Casares, o su otra obra Medea la Encantadora, Julio Angulo, El Cenicero, Alejandro Casona, que vio muchas obras suyas grabadas, La Dama del Alba, Los Árboles Mueren de Pie, El Mancebo, La Barca sin Pescador.
2: Algunas grabaciones se realizan en los estudios de la emisora, otras en teatros. En el elenco suelen figurar voces de la casa, como los polifacéticos Julián Antonio Ramírez y Adelita del Campo.
19: No hemos tenido suerte este año.
20: Cada año ocurre lo mismo. Acuérdate de hace 2 años y el año pasado. La misma tierra estaba helada.
19: Si sopla el viento de levante, caerán todas las almendras.
20: Solo están seguras en el granero.
19: Las almendras producen muchos duros, pero con ellas nunca se sabe lo que puede pasar.
2: En la adaptación radiofónica de esta obra de Joaquín Arderius, titulada Noche helada, interviene un joven Mario Vargas Llosa, que por estos años colabora con Radio París.
0: Mario Vargas Llosa interviene de manera puntual, es decir, que no tiene un puesto fijo, pero cobra cuando él realiza una emisión, una entrevista, cobra, y eso le permite sobrevivir económicamente en París.
2: En las mismas condiciones participan otros literatos sudamericanos como Mario Benedetti o Severo Sarduy. En estos años 60, Radio París refuerza sus emisiones hacia Latinoamérica.
0: Con De Gaulle aparece la voluntad de tener una gran influencia en América del Sur. Quiere edificar una política de la tercera vía y aumentar la audiencia, la influencia de Francia respecto del Cono Sur. Hay que recordar el famoso viaje de De Gaulle, que se va 22 días de viaje a América del Sur. Imagínese un presidente hoy que se va 22 días de su país para un viaje oficial.
2: El propio André Camp seguirá al primer presidente de la Quinta República en calidad de enviado especial.
1: Aquí, André Camp en México. En medio de un entusiasmo popular extraordinario, el general de Gaulle ha aterrizado esta mañana a la hora prevista en el aeropuerto de México.
2: Radio París emite el primer discurso de Charles de Gaulle en castellano, pronunciado en el Zócalo el 17 de marzo de 1964.
21: ¡Mexicanos! Traigo a México el saludo de Francia. Francia saluda México con respeto. El pueblo francés propone al pueblo mexicano: marchemos la mano en la mano y viva México.
22: De Gaulle inicia una política que él llamaba de la grandeza de Francia. Francia queda como un poco al margen de la bipolaridad del mundo entre Occidente y la URSS, y se destinó una gran parte de recursos a las emisiones de propaganda francesa.
2: Francisco Rojas, historiador del proyecto Devuélveme la Voz de la Universidad de Alicante.
22: Con lo cual, las emisiones en español de la Radiodifusión Televisión Francesa, que era su nombre auténtico, recibieron muchos recursos, muchos fondos, y tuvieron una época de gran expansión.
2: Con atención incluso a la realidad plurilingüe española.
22: Estuvieron trabajando en castellano, por supuesto, en euskera, en catalán y en gallego.
23: Paristik Euskal Herrira, inzaustin emisioa.
24: Gaur hemen Parisen, aberrigunez, gaude bilduta, euskaldun talde bat.
22: Además, los periodistas vuelven a España y empiezan a hacer reportajes desde España.
0: Es otra época, porque durante los años de Ozan se niegan todos a ir a España. Bueno, la mayoría no puede ir, además. Con Camp hay una evolución.
2: Reporteros como Francisco Puch Espert, José María Madern o el propio André Camp cruzarán los Pirineos para llevar a la antena de Radio París la realidad española. Al estar obligados a mantener cierta neutralidad por exigencia del Ministerio Francés de Exteriores, evitan cuestiones polémicas. Buena parte de sus reportajes se centran en la cultura y tradiciones españolas.
6: Hay un reportaje en Vendrell, en Cataluña. Estaban invitados por el alcalde de Vendrell.
25: Fiesta mayor en Vendrell, bajo el signo de la amistad hispano-francesa. Un reportaje de Julián Antonio Ramírez en transmisión diferida.
6: Y de repente, cuando hicieron una entrevista del alcalde, el alcalde dice, bueno, me gusta Radio París, pero Radio París dice cosas que no me gustan.
26: Me sabe muy mal, muchas veces al oír la radio televisión francesa, de oír conceptos equivocados, con más o menos buena fe, que tiran contra este movimiento nacional, refrendado por 1 millón de muertos, en defensa de la civilización occidental, he dicho.
27: Julián Antonio Ramírez tiene reportajes muy bonitos sobre el Camino de Santiago.
2: José María García Áviles, coordinador del proyecto Devuélveme la Voz.
27: Reportaje precioso sobre los emigrantes. Él se subía en el autobús, por ejemplo, un autobús que salía desde Valencia, que iba hasta Francia, iba entrevistando a la gente, lo entrevistaba en las estaciones, es decir, ha recorrido bastante España, aparte de Francia.
28: Españoles en Francia, una encuesta de Julián Antonio Ramírez. Hoy, fiesta en la ruta. En el autocar de España, noche adentro ya, no les extrañará que enseguida surgieran las canciones.
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3: que se vuelve de noche por Candelava.
4: ¿Qué hace usted? ¿Viaja usted solo? ¿Van ustedes separados? ¿No?
5: Sí, señor, solo.
4: ¿Y usted hace mucho tiempo que está en Francia?
5: 3 meses.
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4: ¿Se duerme? Oiga, me dirijo a usted.
7: Pues sí, señor, se duerme, sí. Porque el cansancio del viaje, pues sí, deja dormir, porque además ya han ustedes las carreteras estas francesas, que no tiene muchos baches, el autocar no hace ruidos, y en fin, los señores que están en el autocar, pues sí, pues duermen mucho.

0: una de las vertientes que yo considero más importantes de la colección que tenemos es la referida al proceso migratorio español de los años 60. Yo, por ejemplo, destacaría una grabación que a mí me parece interesantísima, que es la entrevista a una niña prodigio y a un pianista exiliado.
1: Y esta niña se llama, nos lo va a decir ella misma. ¿Cómo te llamas?
2: Rosarito.
1: ¿Y de dónde eres?
2: De la provincia de Tarragona.
1: ¿Hace mucho tiempo que estás en Francia?
2: Pues sí, ahora un año.
1: ¿Un año? ¿Cuántos años tienes?
2: 9.
1: ¿Y qué haces además de cantar? ¿Vas a la escuela aquí?
2: Sí.
1: ¿Vas a una escuela francesa? ¿Ya sabes hablar francés?
2: Un poquito.
1: ¿Un poquito? ¿Te entiendes bien con los niños franceses?
2: Sí, señor.
1: ¿Eh? ¿Les cantas a veces canciones españolas?
2: Sí, señor.
1: ¿Eh? ¿Y les gusta?
2: Sí.

0: premiando la faena del cordobés. Olé con el salero.
1: Lo que en otras circunstancias sería un simple reportaje informativo sobre la cultura española en Francia, aquí se convierte en un alegato antifranquista. Se da a entender en pocas palabras que la política desarrollista de la época era un fiasco y los problemas de la emigración y el exilio todo en la misma cinta.
2: España exporta trabajadores de todas clases, produce y exporta niños prodigios y produce y exporta a veces también por la fuerza de las circunstancias hombres abnegados, hombres apasionadamente enamorados de lo que hacen. Y creo que uno de esos casos es usted. Quiero decírselo hoy, maestro Rodríguez, porque nos conocemos desde hace mucho tiempo y usted, aunque lleva mucho tiempo fuera de España, no ha podido sacarse a España del corazón y la sirve usted cada vez con más pasión, con más ardor.
3: Qué bien habla usted, señor Ramírez. Qué bien habla usted.
2: Es el corazón el que habla. Muchas gracias, maestro. Y adiós.

0: parte.
1: Ramírez era un inmigrante, entonces hacer un reportaje sobre inmigrantes españoles le sonaba mucho y ponía en relieve la emoción de cómo vivían esta gente de la inmigración.
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2: Sobre todo hay algunos programas en concreto sobre la Campa, el suburbio de París, donde, como él dice, aquí todo periodista que viene de España se va a hacer una entrevista a la Campa.
3: Todos los periodistas españoles que vienen a París se creen o se consideran obligados de hacer un reportaje en este mundo, en este inframundo, y sin duda ustedes aspiran a vivir de otra manera. ¿Hace mucho tiempo que está usted?
4: Aquí ya, 7 años.
3: 7 años en Francia.
4: Sí.
3: 7 años en la Campa.
4: En la Campa.
3: ¿Y viven ustedes cómo? ¿Viven ustedes en una de estas barracas, no?
4: Pues claro, que como los gitanos.
5: El hijo de Julián Antonio Ramírez, Carlos, recuerda de primera mano esas escenas que su padre describía para la radio a mediados de los 60.
6: Habían pues familias españoles que vivían en chabolas en ese entorno, que eran chatarreros, traperos. Incluso yo recuerdo una mujer que vivía en esas chabolas, y lo que sí recuerdo que me marcó siempre es el número que tenía tatuado en el brazo. Es decir, que pasó por los campos de concentración alemanes.

0: La cita cotidiana con Radio París es nocturna. La emisión llega a los hogares españoles a través de dos bandas del espectro. La onda corta, propia de las radios internacionales, y la más popular, onda media.
1: La superioridad de la RTF estaba ligada a esta posibilidad de difundir por onda media, porque la BBC, por ejemplo, que tenía mucho más medios, mucho más periodistas, mucho más dinero, todo eso, pero no podían emitir en onda medias. Por eso la influencia de la Radio París era superior.
2: Entre las estaciones extranjeras que transmiten en español, la radiotelevisión francesa ocupa el primer lugar de las estaciones más escuchadas, con el 17% de los oyentes.
0: Informe publicado por la BBC en 1963.
2: La estación extranjera que tiene el segundo puesto por el número de oyentes es el servicio español de la BBC, con el 12% de los oyentes, o sea, más de 1 millón de oyentes en las ciudades españolas.
3: Teníamos 2 horas, una hora en onda corta de 10 a 11 y otra hora en onda media de 11 a 12.
0: En esta intervención en Radio Francia Internacional, Julián Antonio Ramírez recuerda su rutina de trabajo en la redacción de Radio París, trasladada en 1963 a la Maison de la Radio, la nueva sede, al borde del Sena, de la Radiodifusión Televisión Francesa.
3: Llegábamos a la Casa de la Radio, pues a primera hora de la tarde empezábamos a seleccionar noticias. Funcionaba entonces con una redacción central de las emisiones hacia el exterior. Nos daban bastante elaborado un boletín de información del que nosotros podíamos entresacar lo que considerábamos más importante.
4: Nuestras emisiones en lengua francesa han difundido una crónica transmitida desde Madrid por el corresponsal permanente de la Radiodifusión Televisión Francesa en España, Jean Créac, que dice en síntesis: empiezan a advertirse los motivos por los cuales el gobierno español, sin ninguna consideración para las reacciones de la opinión fuera de España, ha decidido ejecutar a Julián Grimau.
5: Como era la Radio Nacional de Francia, pasaba por el Ministerio de Asuntos Exteriores y digamos que toda la información que no emanaba del Quai d'Orsay podía ser fuente de problemas.
0: Carlos Ramírez.
5: Aún con eso, no se han librado de recibir mucho correo de amenazas, de muerte, de esto, de lo otro, de voladura, de, en fin, prácticamente durante toda la existencia de Radio París.
0: Uno de los programas que más ampollas levanta es el resumen de prensa francesa.
6: Yo creo que es una de las secciones importantes porque recogía todas las noticias sobre España que se publicaban en prensa extranjera y que en España no se podían leer.
0: Reme Blanes, directora de la Biblioteca de la Universidad de Alicante y del proyecto Devuélveme la Voz.
6: De cara a la audiencia española, realmente era la única forma o casi la única forma de tener información o de tener otro punto de vista de la vida española.
7: Kiosco de periódicos, revista de prensa por Julián Antonio Ramírez.
0: 30 de diciembre de 1960.
4: En el largo reportaje publicado por L'Aurore hace unos días, Raymond Cartier, después de analizar brevemente los orígenes, evolución y características del poder del general Franco en España, hace algunas consideraciones generales sobre el país en la actualidad. España es pobre. Desde hace tiempo, escribe Raymond Cartier, la renta nacional es apenas la quinta parte de la de Francia. Este bajo nivel del salario real lleva a los españoles a acumular 2 y hasta 3 empleos.
0: 16 de mayo de 1962.
4: Recapitularemos, pues, en este fin de semana lo que ha publicado la prensa parisiense a lo largo de ella acerca de los conflictos sociales de España y más concretamente de la huelga de los mineros asturianos. François Soir titulaba: el clero de los pueblos mineros se ha adherido moralmente a los obreros y la policía envía ahora informadores de paisano para asistir a las misas y a los sermones con objeto de ver si no se dice nada sedicioso en ellos.
0: Las continuas quejas del gobierno español motivarán varias cancelaciones del kiosco de periódicos.
8: Lo que pasa es que era la presión de los propios oyentes que mandaban cartas a la dirección la que volvía otra vez a ponerlo en marcha.
0: Las cartas son, de hecho, un elemento fundamental en la historia de Radio París.
1: Había muchas cartas que llegaban hasta los estudios de Radio París. A veces con dos palabras en el sobre. Oyentes, Radio París, solo. Pero bueno, el servicio de correo francés sabía de qué se trataba, así que remitía las cartas a Radio París.
0: Y con ellas, Adelita del Campo pone en antena todas las semanas uno de sus programas más exitosos, El Correo del Oyente. Así lo recordaba en los años 90.
9: Esa sí que fue una experiencia maravillosa para mí, porque era un contacto constante con la gente. Muchos me decían, hoy le escribo entre líneas porque tal. Pues ya sabe usted que yo no le podría decir todo lo que quisiera decirle.
10: De La Coruña recibimos una carta firmada por Luis Charlín que desearía poder enviar a una hija suya, de profesión peluquera, a diplomarse en París y busca un contrato de trabajo para él o una familia que le pueda recibir en pensión.
11: Hay todo tipo de cartas que hablan solamente de los programas, que no le gusta la voz de locutor. Otras que describen problemas que hay en España, otras con un poema, hay todo tipo de cartas.
1: Durante los primeros años se transmitían mensajes de búsqueda. Familias viviendo en España interrogaban para saber qué había sido de fulano, mengano o tal, porque habían perdido la pista.
0: Los micrófonos de Radio París recogen y difunden infinidad de homenajes a literatos e intelectuales grabados en lugares como la Universidad de la Sorbona o el Ateneo Iberoamericano de París. Juan Ramón Jiménez, Valle Inclán, Giner de los Ríos, Miguel de Unamuno, Antonio Machado.
12: Una tarde parda y fría de invierno, los colegiales estudian. Monotonía de lluvia tras los cristales. En la clase, en un cartel se representa a Caín fugitivo y muerto Abel junto a una mancha carmín.
6: Las entrevistas es la pieza más valiosa. Nombres que para analizar lo que fue una determinada época son fundamentales.
13: Yo quiero preguntarle especialmente qué lugar ocupa el recuerdo de España en su vida actual.
14: Sí, así podría ser que enteramente lo llena. Porque yo nunca me he olvidado España, y siendo cada vez al extranjero se vuelve uno más español aún.
13: ¿Desea usted ir a España físicamente?
14: Físicamente sí, pero ahora ya lo sabe usted que no.
6: Pues hablamos de Pablo Picasso, hablamos de Rafael Alberti, hablamos de Francisco Raval, de Dolores Ibarruri, o sea que hablamos de todas las personas que tuvieron un papel fundamental en el exilio y lo que fue también luego la transición. A mí me llama la atención una entrevista al entonces príncipe don Juan Carlos.
15: Don Juan Carlos, ¿puedo preguntarle qué piensa usted de la muerte de Pablo Casals?
16: Bueno, se lo he sentido mucho, ha sido un gran genio de la música en todo el mundo.
15: Muchas gracias, don Juan Carlos.
8: Hay una grabación de Miguel Delibes, una entrevista a Miguel Delibes que llega a París.
0: Francisco Rojas y Max Renol.
11: La entrevista era un poco rara porque, bueno, no podía decir muchas cosas.
13: ¿Con qué obstáculos tiene que luchar esta nueva novela española?
17: El novelista español se encuentra con una serie de obstáculos, como es la falta de la debida atención crítica, la falta de resonancia en el público.
11: Decía, bueno, tenemos dificultades, de repente hablaba de censura y se daba cuenta que no podía utilizar esta palabra, pero estaba grabada y bueno.
17: Hay otros problemas, como son los de la censura y problemas de tipo, digamos, de más o menos
8: localistas. Y el pobre Miguel Delibes, pues poco menos que cortocircuita, no sabe por dónde salir. Porque claro, hay que tener en cuenta que aunque estuviese hablando en Radio París, luego tenía que volver y se podía encontrar con un problemón.
0: En esta larga década de los 60, Radio París emite programas de ciencia, gastronomía, turismo, música, también dedicados a la infancia y a la mujer.
18: Entre nosotras.
7: Revista femenina de la Radiodifusión Televisión Francesa. Una producción de Adelita del Campo.
8: El programa Entre Nosotras está muy bien porque permite ver cómo se reivindicaba el papel de la mujer en la sociedad, en la política y en el mundo laboral en Francia, en contraposición con el papel más secundario que tenía la mujer en la época franquista.
0: A partir de 1966, con la aprobación por las Cortes franquistas de la Ley de Prensa e Imprenta, conocida como Ley Fraga, el régimen comienza a relajar la censura. La Oficina de Radiodifusión Televisión Francesa aprovecha esta apertura y envía a emisoras locales españolas discos con programación grabada.
18: París, al habla. Una audición de esta emisora y el organismo de radio y televisión de Francia.
11: Eran programas para hacer la promoción de Francia.
0: Max Renault, hispanista.
11: Y eran programas más de moda, de cine, de todo. Pero si se oye estos programas, se da cuenta que daba una imagen muy moderna, muy abierta, libre. Hablan de divorcio, de música pop, de cosas que en la radio española de la época no se escuchaba nada, no había programas de este tipo.
19: Con esto de los divorcios, a veces ocurren casos muy curiosos.
20: Como aquel de un conocido artista que solicitaba el divorcio y el juez se negaba a otorgárselo.
19: El hombre, indignado, terminó por dirigirse directamente al magistrado en los siguientes términos.
20: De manera que usted, señor juez, cree que no tengo suficientes razones para separarme de mi mujer. ¿Cómo se ve que no es usted quien vive con ella?
0: Un par de años más tarde, la emisión de un documental sobre la Revolución Cubana forzará la dimisión del responsable de la sección española, André Camp. Radio París va perdiendo relevancia hacia el final del franquismo. En el verano del 74, los medios públicos franceses se atomizan y se cancelan las emisiones en español. Nuestra lengua volverá a sonar en la Maison de la Radio a partir del 81, ya bajo el paraguas de la moderna Radio Francia Internacional, que da esta noticia el lunes 16 de abril de 2007.
21: La voz de Radio París, Julián Antonio Ramírez, se extinguió para siempre el pasado sábado, dejando vacío un lugar en la historia de la radio, tanto en Francia como en España. La voz inconfundible de un republicano comprometido, Julián Antonio Ramírez, fue autor de grandes entrevistas y un infatigable trabajador de la recuperación de la memoria.
0: Su esposa, Adelita del Campo, había fallecido en 1999. La última etapa de sus vidas la pasaron en la provincia de Alicante, donde se establecieron a la muerte de Franco, tras 40 años de exilio. Una larga noche de radio.
22: Radio París. Una voz ante el franquismo. Un programa de Álvaro Soto.
0: Realización, Maika Aguilera. Narradora, Modesta Cruz. Con las voces de Javier Lostalé, Luis Martín, Juan Suárez y Juan San Ildefonso. Dirección de la serie, Miguel Ángel Coleto. Documentos es una producción de Radio Nacional de España.

0: Y así, de esta manera, amigos, hemos compartido un programa de La Rosa de Tokio en el cual hemos difundido un especial del ciclo Documentos de Radio Nacional de España dedicada a Radio París. Los esperamos nuevamente dentro de 7 días. Buena semana para todos.
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8: Juliana, el tema de Rata Blanca, el reino olvidado.

0: En UNQ Radio también picamos las canciones más importantes de la historia del rock mundial. 91.5 unqradio.unq.edu.ar. ...1954 y gracias a su aparición en una película, esta canción fue la que marcó la masividad del rock como género. Bill Haley, Rock Around the Clock.
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Nosotros somos Pría, este tema se llama Velozmente. Próximo tema. Absurda primavera.

Muchas gracias. Bueno, presento la banda. En la guitarra, Sebastián Gualicho, en performance,

0: les habla Yuna. Y hoy nos acompaña Javi. Ávila Vito.
1: Bueno, vamos con el instrumental.
0: Instrumental. Este tema se llama Celta.

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1: Muchas gracias.
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3: 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Hugo Díaz, Melodía de Arrabal.

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2: Jorge Van der Mole, Oración del Remanso.

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3: Holgazán, tanto tiempo más.

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6: El patrono de los laburantes es una de las figuras de la iglesia más veneradas por los argentinos. En 1997, el trabajo escaseaba y las procesiones eran más grandes que en otros momentos de la historia. En ese contexto de búsqueda de parar la olla que era compartida por demasiados, el ruego terminó en otra cosa para el protagonista de la historia de la Mississippi, el San Cayetano.

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Nosotros somos Pría, este tema se llama Velozmente. Próximo tema. Absurda primavera.

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2: Alma fuerte, mi credo.

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0: Escuchaste La Vieja, de los hermanos Díaz, interpretada por Edgardo Ibáñez. 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
2: José Manuel Latus, Chacarera de San Antonio.

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cuenta la leyenda que Sandro entró al estudio con la música ya grabada y sin nada en las manos, pero que frente al micrófono se puso a improvisar lo que terminó siendo una de las mejores canciones del inicio del rock argentino. De 1968, Tengo.

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2: 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Absurdo, Antonella Restucci.

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6: Richard Coleman, Eternidad.

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6: La covacha, cuando tú no estás. ¡Pero!

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5: Mi nombre es Mateo Álvarez y quiero escuchar Arrancármelo de Vos.

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0: Escuchaste Lo que decidas plantar, por Anto Restucci en guitarra y voz, con Leo Restucci en la percusión. 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
4: Julieta Lazo, Buenos Aires, vos quién sos.

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3: Guillermo Beresñak con Santiago Vázquez. Antes que te duermas. Luz.

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1: Papo, juntos a la par.
2: Le he pedido tanto a Dios.

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3: Guacha, presagios al viento.

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Para vivir como corresponde necesitas sangre en las venas. Ahora, si querés ser importante en la sociedad de consumo de fines del siglo XX, Manal, en 1970, recomendaba tener jugo de tomate frío.

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2: 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Aliados en un viaje, divididos,

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0: Escuchaste La Ruta de la Seda por Ignacio Montoya Carlotto y Lucas Chamorro. 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

0: Sin encanto, un fenómeno histórico, no político, un fenómeno.
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es difícil entender que de malas decisiones surgen momentos cada vez más oscuros. Esa situación quedó magistralmente retratada por los fabulosos Cadillacs en 1990, cuando lanzan Demasiado.

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0: Escuchaste La Ruta de la Seda por Ignacio Montoya Carlotto y Lucas Chamorro. 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
3: Científicos del Palo, samba en braille.

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3: 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Ullman Cuarteto, Magoya,

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13: Autopista, Cosa Nostra y Facundo Soto.

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2: Ilia Curiaquien de Valderramas, Águila Amarilla.

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Nosotros somos Pría, este tema se llama Velozmente. Próximo tema. Absurda Primavera.

0: Muchas gracias. Bueno, presento la banda. En la guitarra, Sebastián Gualicho, en performance. Quien les habla, Yuna. Y hoy nos acompaña Javi. Ávila Vito.
1: Bueno, vamos con el instrumental.
0: Instrumental. Este tema se llama Celta.

0: En este episodio te presentamos el concierto de Pría.
1: Muchas gracias.
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2: 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Welcome to Jamaica Reggae.
3: Lanzada en 1983, la canción es una metáfora de su vida. Alejandro Lerner, Todo a pulmón.

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3: La canción que definió a todo un movimiento cultural y político, el punk, de 1976, Sex Pistols, Anarchy in the UK.

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2: 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La Santa Calavera con Roberto de Carri. Dime mi amor.

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5: Hola, soy Matías Arriola, del Colegio Silvio Echi, de Florencio Varela, y me gustaría escuchar One More Time de Daft Punk.

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Soy Roberto El Colla Chavero, nací en Capital Federal, crecí en Cerro Colorado, Córdoba, y hoy vivo en San Ignacio, departamento Calamuchita, provincia de Córdoba. Hago música, escribo, compongo, he musicalizado letras de mi padre, Atahualpa Yupanqui, entre ellas esta que se llama Por la Pampa, Ide a Caballo.

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4: Mi nombre es Largo, Pedro Rubio, ando de Cartagena y no sé cómo se pronuncia. Una de Michael Jackson, Skate.

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3: Jorge Serrano, Fósforo.

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6: Croydon, el club de la vida rota.

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0: Escuchaste La Vieja, de los hermanos Díaz, interpretada por Edgardo Ibáñez. 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
2: La Charo, canto enamorado.

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0: 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Hay amores difíciles, como una sonata clásica, y hay amores simples, de música ligera. El clásico más clásico de Soda Stereo nació en 1990. Versión en vivo de música ligera.
1: Tengo una buena canción para cantar, a ver.

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2: 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Con No Te Va a Gustar, parte de...

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6: Somos Puré, Moby Dee.

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1: 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De 1970, Cat Stevens, Wild World.

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0: Escuchaste La Ruta de la Seda por Ignacio Montoya Carlotto y Lucas Chamorro. 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
2: Mariela Cusa, tejedoras.

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1: Divididos, Living de Trincheras.

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6: Muy pocas veces el flaco Spinetta se detuvo a escribir sobre su vida de manera tan directa y llana. Y en 1991, en plena crisis matrimonial, desplegó en el arte la introspección que le volvería un hit de la radio, algo que realmente al flaco le importaba poco. The Pelusón of Milk, seguir viviendo sin tu amor.

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2: 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Sueño de pescado, canción de adiós.

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Buenas tardes, China.

0: allá en Changli. Y mientras amanece en la Argentina, les decimos buenas tardes, China.
1: 6 de la mañana en punto de este lado del mundo. Y así les digo buen día, mañaneras, mañaneros, ustedes que arrancan este día, lunes, nueva semana con nosotros.
0: Sí, ya con una parte del corazón en Dallas, donde está Agustín Castro. Vamos a estar viviendo otro día y otra semana juntos. Buenos días, bienvenidos.

0: Y a las 6:02 levantamos la persiana en un día donde vamos a estar hablando del triunfo de la derecha en Colombia. Abelardo de la Espriella, nuevo presidente, le ganó al candidato de Gustavo Petro. Lo felicitó Javier Milei, que se pone esa cucarda. Vamos a hablar del día del padre de Milei, del gobierno y de los perros, del día de la bandera de Milei con Adorni y el respaldo y las críticas. Vamos a estar hablando de los videos de plata vinculada con Jessica Sirio, Martín Insaurralde, las coimas de las Ciras. Vamos a estar hablando del peronismo porque Máximo Kirchner y la Campo hicieron un acto por Cristina y le pegaron a Kicillof. Todo eso y mucho más.
1: Hoy vamos a hablar del nuevo vocero presidencial. Te vamos a contar quién es, por qué fue elegido y la gran duda. ¿Renuncia como diputado?
0: Además,
2: vamos a hablar de la despedida en el obelisco del streamer Gaspi, fallecido en la tragedia aérea de Brasil, de Flor Peña, que fue ovacionada en el teatro tras el escándalo por la noticia falsa sobre Messi, y de Sky Bellinson, que despidió al indio en un show en Bolívar.
0: Pero hoy juega Argentina y estamos en Dallas.
3: Vamos a hablar de la selección argentina, que esta tarde enfrenta a Austria en su segundo partido en el Mundial.
0: Sí, estamos en el Mundial. Esto es Buenas Tardes China y estamos juntos. Buenos días, bienvenidos.

Uy, en esta mañana abrimos con De Fratellis. Buenos días, bienvenidos.

0: buen comienzo de semana.
1: Arriba todos, bienvenidos. Es lunes 22 de junio. Saludo a Yamila Segovia, ¿cómo andás?
2: ¿Qué tal? Buen día, Jero Estrecha, ¿todo bien?
1: Bien, ¿vos?
2: Bien, muy bien.
1: ¿Qué tal el fin de semana de Débora Durieta?
3: ¿Cómo les va? ¿Todo bien? Comí mucho, demasiado.
1: Entonces feliz.
3: Exactamente. Sí.
1: Buen día, señor Agustín Castro en Dallas, ya no más Kansas City, ahora Dallas. ¿Cómo andás?
4: ¿Cómo anda? Buen día, chicos, ¿todo bien?
1: Bien, ¿vos?
2: ¿Qué onda?
4: Bien, todo bien, acá, arrancando en este nuevo lugar, ahora acá en Dallas.
1: Tremendo el nuevo bulo que pegaste.
4: Sí, increíble. Increíble. Sí. Es enorme, todavía no me crucé a una persona.
3: No.
1: Pará, escuchá.
2: Es como la casa de mi angelito.
1: Podemos poner los videos que... Maga, ¿podemos poner los videos que mandó ayer al grupo, Agus, para mostrar la casa? Porque...
4: Dale.
1: Claro, le agradecemos a Pato, que te acompañó ayer a la mañana. Ay, sí. En una historia hermosa de
2: hasta
1: magia.
2: Hasta yo la extraño de acá.
4: Sí, una genia.
1: La hermosa familia postiza de Agus, que lo alimentó, lo llevó, lo trajo.
2: Lo contuvo.
1: Y lo entregó. Lo entregó sano y salvo en el aeropuerto de Kansas y ya, 2 horas y pico después, Dallas. Ahí, ¿qué te recibió? ¿Qué viste?
4: ¿Qué me recibió? Nadie, básicamente. Sí llegué. Estuve ahí un rato haciendo tiempo. No había mucho, algunas cositas del mundial, por ahí el típico busito que dice por ahí Texas acá y atrás FIFA World Cup y cosas así, pero nada del otro mundo, como cositas del mundial, digo, en el aeropuerto.
1: Escúchame.
4: Y sí.
1: El hospedaje Dallas, para que lo sepa la comunidad, se pagó con parte del fondo chino en un Airbnb, a diferencia de lo que fue Kansas, que fue una chineada. Y ayer se resolvió, mira, ahí está. Esta es la habitación de Agus.
3: Más grande que toda mi casa, chicos.
1: Esa habitación con baño privado, en una casa gigante.
2: Y ahí muestran la heladera todo lo que le dejaron.
1: Dejaron agua, bananas.
2: Sí.
4: Sí.
1: La heladerita.
5: Cosas.
1: Ahí está. Esa es la habitación de Agus en el Mundial.
5: Más agua.
1: Dallas. Ahí está.
5: La habitación.
3: Eso,
5: acá me estoy instalando con la compu.
1: Ahí está la compu, desde ahí está transmitiendo.
5: La vista.
1: Esa es la ventana que tenés atrás.
4: Sí, esa es la ventana que tengo atrás.
2: Un lago.
1: Fíjate el que muestra la casa, que parece como una casa de...
5: De
1: mi pobre angelito. Gigante, escaleras, living gigante.
4: Se voló.
1: Escúchame. Y ahí tiene salida al pasillo. ¿No hay nadie más habitando esa casa que vos?
4: Se supone que debería haber más gente, me parece. Entiendo. Me pareció escuchar desde acá un ruido de alguien en un momento, pero no lo crucé.
1: ¿Y no te da miedo?
4: Alguien más debe haber.
2: Ay, yo me muero de miedo.
1: ¿No tenés miedo? ¿Dormiste bien, tranquilo?
4: Más o menos.
3: No le dé el miedo, no le asustes.
1: Bueno, Agus Castro en Dallas. Ahí está, esa es la parte de afuera. Mira, esa es la parte de afuera, ¿no?
5: Bien esto.
4: Esa es la parte de afuera, sí. Esto es tan lindo y estético que en un momento se vuelve medio raro, digamos.
1: ¿En qué momento aparece?
2: ¿Y ahí estás a cuánto de la ciudad eso? O de, no sé, del estadio? De algo.
4: Sí, del estadio estoy más o menos entre 15 y 20 minutos en auto.
1: Ajá. Bien. Le decimos a la comunidad china que estamos hablando de sacarle un auto de alquiler, porque si no los Uber nos van a matar.
2: Sí.
1: Así que se está hablando de eso y se decidió. Mirá, ahí está la casa, mirá la de enfrente. No, mirá la casa. Ahí adentro está tu habitación.
4: Claro, exactamente. Bueno, no sé, a ver la entrada, me parece.
1: Está la entrada, me parece. Pero ahora vamos a ver los livings y eso. Pero ayer vimos los pasajes a Miami. Porque después de estos dos partidos apostamos a que Argentina sale primero.
2: Sí,
1: y obvio. Se va a Miami a jugar 16avos de final.
4: Claro.
1: Entonces, como Miami era muy caro el volar el mismo día que se te terminaba la estadía ahí, el 28, le extendimos la estadía un día hasta el 29 en Dallas, porque bajaba la mitad el pasaje a Miami.
2: Ah, muy bien.
1: Y se sacó ayer el pasaje a Miami. Te vas el 29, o sea, el lunes que viene te vas a Miami si Argentina sale primero.
4: Ok, el lunes que viene, ok, perfecto.
2: Y si no se puede cambiar.
1: Pero vamos a apostar a que Argentina hoy gana, asegura el primer lugar.
2: Ahí está la casa.
1: Ahí está la casa. Mirá la casa, gigante.
2: Sí, y está solo, por ahora.
1: El
2: sí,
1: Airbnb sí. De la muerte.
3: No.
1: Qué mirá la cocina, parece de películas.
4: Bueno, pará, les voy a confesar algo.
1: ¿Qué? Uy, tengo
4: de
1: miedo.
4: De hecho, lo que le digo en serio, que en un momento se volvió, digo, che, yo... no quise. Miren cómo dormí con la luz del velador.
1: Ay, bien, con la luz prendida.
2: Está bien.
1: Mira, ahí sube la escalera, va hacia su habitación.
3: Mira lo que es esta escalera.
1: Ahí han robado cadáveres. se sabe, ¿no? Lo que ha sido en
2: el rancho, película. Tremendo, dicen
4: y
2: acá.
4: La masacre de Texas, la famosa película, claro.
1: Bueno, ahí está.
2: Uno dice, ¿miedo de qué? Y otro dice, de los yankees, que son unos asesinos.
1: Chicos.
2: No, no, vamos a poner cosas
1: Agus,
2: lindas.
1: En Dallas, hoy juega la selección, vamos a tener la previa, cómo forma. ¿Estuviste en el banderazo ayer?
4: Sí, estuve en el banderazo ayer. Ahí estoy justamente pasando videos para que pongamos de fondo.
1: Dale.
4: Porque sí, hubo mucha gente. El calor, eso sí, pero el calor acá es una cosa infernal, ¿eh?
1: ¿Y hoy va a haber calor o la cancha tiene aire acondicionado?
4: No, la cancha tiene y eso también habla un poco del estadio en el que va a jugar Argentina, que es de un nivel impresionante. Para 80.000 personas, creado en 2009.
1: Bueno.
4: La verdad que es un estadio muy moderno acá en Estados Unidos.
1: Ahí estamos. En un rato vamos a estar hablando del partido. Hoy toda la vida de la gente organizada antes del partido, después del partido, las oficinas, los que se toman el día, los colegios, todo organizado entre lo que va a ser Argentina-Austria. Agus está en Dallas. Y nos está haciendo vivir el mundial gracias a la comunidad china. Todo esto en un lunes hoy.
2: En un lunes, sí.
1: ¿Qué tiene qué temperatura en Buenos Aires?
2: Ya te voy a decir, porque me colgué leyendo los comentarios de YouTube. Algunos decían, no le den miedo. No, es verdad. No le demos miedo. 7.2 la temperatura a esta hora. Sí, 6.4 la sensación térmica, 90% la humedad. Y para este día lunes, una máxima de 13 grados con viento sur. Está fría la mañana. Bueno, habíamos dicho también el fin de semana que iba a estar bastante frío. Y tal vez el cielo mayormente nublado. Voy a hacer como un repaso de la semana. Bueno, las temperaturas entre 5 y 6 y las máximas solo de 11, 12 o 13 grados como mucho. De acá hasta el próximo finde.
1: Ahí vamos entonces. Con Agus Castro en su nueva casona de Dallas.
2: ¿Sabés que hoy es el día del futbolista argentino?
1: Mirá.
2: Justo.
1: Gracias. Ah, ¿me ibas a decir feliz día?
2: No, justo estamos hablando de Agus. Si se cruza alguno, que le diga feliz día.
1: Ahí estuvo, mirá, el banderazo ayer, en la previa.
4: Es el banderazo ayer.
1: Llegó del aeropuerto, pasó por la casa de mi pobre angelito y se fue al banderazo.
2: Sí.
1: Ahí Agus Castro, para el blog, para la provisión de contenido diario que hay en Buenas Tardes China en el canal de YouTube, viviendo el mundial gracias a la comunidad china. 11-33-50-0297. Estamos acompañándolos en un día donde hay mucho para contar, sin volvernos locos, pero con el corazón puesto en la selección. Y se abre por un gol hoy.
2: Ah, bien.
1: Segunda edición.
2: Ay, qué difícil.
1: En la página de buenastardeschina.com.ar,
2: sí.
1: Los socios pueno poner hasta tres opciones de quién creen que va a ser el autor del primer gol hoy de Argentina. Tenemos un optimismo padre que habla de un gol. Y hay tres opciones para poner en... por un gol. 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Buenastardeschina.com.ar. ¿Quién crees que hace el gol de Argentina en primer lugar hoy? El primer gol del partido. Si vos pensás que es un austríaco, ponelo, pero te vamos a ir a buscar.
4: Claro, no, claro. Obviamente, ¿no? Más vale.
1: Si vos ponés Hansen
2: Harrensen. Pero podés, no creo que puedas poner.
1: Y no sé.
2: No. Me parece que es no. Argentino, el primer gol
1: me
2: argentino en caso
1: bárbaro.
2: De que
3: acabo
2: haya,
3: de
2: ¿no?
3: Mandar mi palpito.
2: No están las opciones de los jugadores de Austria.
1: Me parece bien que la gente ahí que domina nuestra página web, el poder que está en Crespo, provincia de Entre Ríos, la familia que maneja, ustedes saben, el contenido de nuestra web. Tiene el poder en Crespo.
2: Escúchame.
1: En Entre Ríos, sí.
2: ¿Cómo le fue a Austria el partido anterior?
3: Ah, buena pregunta.
1: Qué buena pregunta, no tengo idea.
4: ¿Qué cosa?
2: ¿Cómo Austria. Le fue a Austria el partido anterior? ¿Ganó?
0: 3-1.
2: ¿Cuánto?
4: Sí,
0: 3-1.
4: Había ganado.
1: Ganó 3-1.
2: Ah, 3-1.
4: A Jordania le ganó.
1: A Jordania, claro, ahí
4: 4-1.
1: Está.
4: 4-1.
1: Bueno, anótalo. Por un gol, poné quién hace el gol de la selección y participás mañana de un sorteo por el combo porongo. ¿Qué nivel de manija tiene la producción, las tierras de Magamel con el Mundial?
6: No, bastante.
1: ¿Bastante?
6: Bastante, alto. Bastante, sí, obvio.
1: Quiero ver si Mel me transmite que está muy arriba. Mirá, sí, Mel está
2: sí,
1: muy arriba.
2: Sí, mirá, flamea más rápido la
1: flamea
2: bandera.
1: Más rápido a medida que va pasando.
3: Te escuchaste acá.
1: Puño en alto del CIEM, se ríe Hernán Abella en los controles. El enmascarado no sabemos si tiene sentimientos argentinos, austríacos. ¿Austríaco o argentino? Más o menos, está entre,
2: o menos
1: le tira un poco porque es enmascarado, es mi interior.
2: Quiere poner un gol del jugador de Australia.

0: 6:14 minutos, buenos días, vayan pasando, es lunes, esto es Buenas Tardes China. ¿Qué temperatura dijiste en Buenos Aires?
1: Bueno, 7.2, 6.4 de sensación térmica, 90% la humedad y la máxima para este día, con el cielo mayormente nublado, especialmente desde la tarde, 13 grados.
0: Ahí vamos.
2: Todo el mundo es más joven que yo.
0: Agus, para las 14 de hoy, ¿están confirmados los 11 guerreros de Lionel Scaloni? Mirá si te decía de Austria, te mataba, ¿no?
3: Sí, sí, literalmente. Pero para, confirmado, creería que no, pero más o menos se sabe por dónde viene la mano, así que en un ratito lo charlamos.
0: Pará, y decime la duda central o el principal cambio que podría haber de lo que fue el otro día.
3: El lateral por derecha.
0: Montiel afuera.
3: Exactamente, claro, y Molina adentro.
0: Bien, esa sería una novedad, vuelve un titular. Pero está bien Molina o está forzado porque Montiel les baja.
3: Y viste que Montiel justamente es baja por lo que tuvo en el isquiotibial. Y no, me parece que viene más por ese lado. A mí me parece que viene más por ese lado porque ninguno de los dos estaba al 100. ¿Te acordás que el otro día los alternó incluso?
0: Bien, en un rato la formación, la previa, lo que se dijo ayer en conferencia de prensa y lo que está haciendo la recorrida de Agus en el Mundial, ya en Dallas, donde hoy juega la selección. Pero
3: a las 2 de la tarde.
0: 2 de la tarde. Me imagino cómo se organizarán, si nos quieren contar ustedes, suspenden colegio o lo miran en el colegio, el pibe que tiene turno tarde. Oficina, claro. ¿Lo haces ir para generar clima y que todos lo vivamos en la oficina o le das la tarde libre?
1: Y qué sé yo, es un lindo momento para vivirlo como con compañeros,
0: o sea,
1: con
0: vos,
1: amigos.
0: Si tuvieses una empresa, los haces ir.
1: Pero van a estar desde la mañana, supongo. ¿Qué le vas a dar?
0: Le puedes ir a la una, se van.
1: Bueno, esa es otra. Ah, claro. Y pero no llegan, capaz, algunos. O sea, yo daría la opción. El que quiere ir que se vaya, bien. Nosotros ponemos una pantalla para que. Y ponemos empanadas y pizza.
4: O sea, bien. Que a las dos no se trabaja más.
1: Claro, a las dos, bueno, hoy, eso sí, hoy, el que trabaja
0: hoy
1: a las dos.
0: De 2 a 4 no se trabaja más.
4: Después se sigue trabajando.
0: Y sí,
1: no, después ya está,
0: depende.
1: Ya fue.
4: Por eso.
1: Pero
4: bueno,
1: se comparte y se van.
0: 11-33-50-0297, los escuchamos, tienen el porongol para ir cargando los posibles goleadores de la selección y participar en buenastardeschina.com.ar, pero ahora hago un pequeño paréntesis con otra información en nuestra playlist de actualidad.
1: Dale.
0: Porque hay para contar, sin volvernos locos, un montón. El mundo y particularmente la región suman un nuevo gobierno de ideas de derecha / derecha extrema, de estas figuras que vienen un poco más de afuera de la política con definiciones muy tajantes y captan el apoyo de por lo menos medio país, en este caso en Colombia. El nuevo presidente ayer tras la segunda vuelta fue elegido Abelardo de la Espriella, que se impuso sobre Cepeda, el candidato que representaba la fuerza de izquierda del hoy presidente Gustavo Petro, y terminó de confirmar algo que ya se había un poco anticipado en la primera vuelta, y que es que hay una mayor parte de los colombianos que están entre votar a de la Espriella y la que había salido tercera en su momento, se llamaba Paloma, me acuerdo, que era más del uribismo, la derecha tradicional, lo había apoyado a de la Espriella y de esta manera se termina imponiendo respecto del candidato de izquierda. Tenía todo esto una especie de reminiscencia muy para la Argentina, porque de la Espriella viene a ser el Milei colombiano, la que salió tercera de la derecha tradicional viene a ser la Bullrich colombiana, y en el momento posterior a la primera vuelta, como hizo acá Patricia Bullrich, ella, que es una paloma y acá era un pato, decide apoyar a Abelardo de la Espriella, que allá le dicen el tigre y acá Milei el león. O sea, lo que puede ser, parece joda, es básicamente lo que pasó. Después habrá que indagar y vamos a tratar de charlar en lo largo del programa con gente que está allá en Colombia, de entender qué hace que una sociedad se parta así, qué hace que termine pasando, como incluso pasó en Chile, de un gobierno de izquierda, centroizquierda, e incluso visto desde la derecha, algunos dicen de extrema izquierda, a un gobierno de derecha / extrema derecha. O sea, de un mandato al otro, las sociedades hacen de un bando al otro, o porque están partidas por mitades, o porque está enojada y en un momento prueba una cosa y después prueba la otra, pero es un fenómeno que por lo menos uno tiene que mirar porque si

0: se repite, tal vez no sea una casualidad, sino haya algo más profundo que cruce desde el malestar con las respuestas que no te da la economía, el impacto de la tecnología, lo que son los líderes que prometen respuestas fáciles pasando por encima algunas normas que estaban consensuadas, lo que sea. Abelardo de la Espriella es el nuevo presidente de Colombia, y para que ustedes lo vean, mírenlo ayer tras empezar a confirmarse los resultados.
1: Colombia, gracias por este respaldo. La patria milagro será una realidad gracias a casi 13 millones de colombianos que confiaron en José Manuel Restrepo y en el Tigre. Vamos a hacer una caravana a las 7 de la noche, en media hora, y que recorrerá toda Barranquilla, desde nuestra sede, por toda la 75.
0: Es interesante ver que están con la remera de la selección, que se transformó en la campaña de De la Espriella en la identificación de los que lo apoyaban. Y todo hace que sea un gran quilombo, porque imagínense si fuera acá, pero en Colombia acaban de elegir presidente en el medio del Mundial, que está jugando la selección nacional, y uno de los candidatos, el que termina siendo presidente, dice: la remera de la selección nos representa a nosotros. De hecho, andaba el propio De la Espriella y todos sus seguidores con la camiseta. Esto dice después en el acto, desde el palco, el flamante presidente colombiano.
2: Aquellos que no votaron por José Manuel y por mí, quiero decirles algo desde lo más profundo de mi alma. Esta también es su victoria. Porque la democracia funciona precisamente cuando el pueblo decide libremente. Y sus libertades serán protegidas. Sus derechos, aun cuando no hayan votado por mí, serán respetados. Sus opiniones serán escuchadas. Jamás tendrán que temer por pensar distinto. Mi propósito será ganarme su confianza con resultados.
0: Ahí está el flamante presidente, que habla detrás de un vidrio. Yo no sé si no debe ser incluso un vidrio blindado, porque es un tipo que ha andado mucho con escudos, chalecos, antibalas en toda la campaña, y que ha hecho incluso del tema seguridad el foco de su campaña. Esto enseguida resuena en la Argentina, porque Javier Milei, el presidente de nuestro país, ayer empezó en las redes sociales, obviamente, a atribuirse en parte el triunfo de Abelardo de la Espriella en lo que sería una corriente que él se pone adelante, ha inaugurado en la región. Puede ser que parte tenga razón, porque hay corrientes donde incluso él aparece como la figura más saliente de candidatos extremos contra el Estado, que dan la vuelta al mundo. Ayer puso el león y el tigre rugen en Latinoamérica. Felicito enormemente a Abelardo de la Espriella por su histórica victoria en Colombia. Hoy la mayoría de los colombianos eligieron el camino de la libertad económica, la prosperidad, la seguridad implacable y decirle basta al crimen organizado transnacional y narcotráfico. La libertad avanza en toda América Latina, ya no hay vuelta atrás. Subió un montón de historias en Instagram el presidente argentino. Hubo una que subió incluso con el sonido de fondo de la canción que le dedica De la Espriella a Petro, el Decime qué se siente, el colombiano.
3: En el que fue asesinada la hija del custodio de Patricia Bullrich en enero de 2024. Los jueces...
0: Sí, déjalo porque es lindo del detrás de escena de producción. Están escuchando a Mario Portugal cuando graban el video, ¿no? Escuchá. Ponelo con audio.
3: Que se penal siente. Rechazó.
0: ¿Ves? Ahí está Portugal, que está escuchando la producción. Pero esto, eso no está en la historia de Milei. Está, está esto, la canción. Pero como nosotros lo queremos. Portugal, The Man, nosotros lo queremos.
4: Obvio que lo queremos.
0: Lo bancamos. Pero Milei sube la historia con la canción Petro, decime qué se siente, no con el audio de Portugal.
5: El otro día te nombró Portugal.
0: Por eso yo lo homenajeo de esta manera. Y después Milei termina sacando pecho y dice: mirá lo que es la región, antes de Milei y después de Milei. En rojo los gobiernos de izquierda y en azul los de derecha. Y básicamente hoy tenés pintada casi toda la región de derecha, salvo los países más grandes. Claudia Sheinbaum de izquierda gobierna México. Lula da Silva va a elecciones en octubre en Brasil, busca la reelección y enfrente veremos cómo le va con el hijo de Bolsonaro, partido clave. Bueno, y Uruguay, que gobierna a la izquierda, pero Uruguay no le puede ganar a Cabo Verde, por eso no tiene nada que ver, ¿no? Mezclaba todo. Dicho todo esto, solo como detalle, ¿hasta dónde puede extenderse la idea de las figuras como Milei de ideas extremas anti-Estado, anti-inmigración. Uno dice, bueno, en Hungría perdió Víctor Orbán, entonces hay un retroceso de esas figuras. Trump está, la verdad, viviendo un momento, por lo menos, de pérdida de popularidad, tratando de mostrar que no fue humillado en Irán. De hecho, anunció un acuerdo de paz y ahora, otra vez, los iraníes, como Israel, no se ciñe al acuerdo de paz, están bloqueando el estrecho de Hormuz, y entonces aparece Trump como no pudiendo manejar él lo que él mismo firma. Pero quiero mostrar como caso de hasta dónde puede llegar el mundo de las ideas Milei con Australia. Porque nosotros, obviamente, a Australia no le damos pelota, nos queda muy lejos. El otro día me escribe una amiga que pasa mucho tiempo en Australia y me dice, che, nadie está contando que en Australia la candidata de ultraderecha, que siempre sacó 5 puntos, 10 puntos, hoy lidera las encuestas, se llama Pauline Hanson, y en un acto público, la empresaria más rica de Australia muestra el video de Milei dándole la motosierra a Elon Musk, y ella, casi que imitando la motosierra, le entrega una topadora para que ella barra con el Estado. Me dice, esto es Australia, donde históricamente fue multiculturalismo, bienestar, etc. Bueno, los australianos se hartaron, hubo un atentado en Bondi Beach que dejó 15 muertos contra la comunidad judía, la gente termina en un clima mundial de agarrársela con los inmigrantes, y la líder de un espacio marginal de ultraderecha, Pauline Hanson, está primera en las encuestas, y la empresaria más rica, en un acto público, la vas a ver vestida de cowboy, la bendice dándole una topadora y le dice, ¿para qué vos hagas esto con el Estado? ¡Brum, brum! Me dice, Jairo, ¿estás loco? Miren el video, fíjense.
4: You might remember
0: esa es la empresaria más rica.
4: Musk was given
0: a Elon Musk le dieron una motosierra, ni lo nombran a Milei. Le dieron una chainsaw para que corte la burocracia del Estado. Nosotros le vamos a dar una topadora. Escuchá. Esa de rojo es la candidata ultraderecha, que es bendecida. Que se escuche más, dice. Grrr. Digo, las ideas de este mundo loco, de golpe ahora hasta Australia. Falta un año y pico para que voten los australianos, pero si hasta Australia, que era este estado de nosotros somos los Aussies multiculturales, están con una líder de ultraderecha para barrer con el Estado, estás viendo un mundo donde en todo caso lo de América Latina es solamente una parte del fenómeno global.
5: ¿Cómo hace la topadora?
0: Brrr. Fíjate, la empresaria más rica, minera, le dice, hacé como les dieron a Musk una motosierra, vos con la topadora. Brrr.
6: No se da cuenta que es el presidente de Argentina, me parece que le da. Estaba como la estaba Milei en esa imagen, recién cuando había la vi me acordé. Ahí. Es como el azafato de Guido Casca, ¿viste? O una cosa así de Marley.
5: Pero... dos minutos en sí, el gobierno igual. Sí.
0: 6:27 minutos, el mundo en el que estamos. ¿Con qué temperatura esta mañana?
6: 7.2, 6.4 de sensación térmica.
0: A esta hora, playlist de lunes con León Chalón. Lunes de reggae.
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0: Juega la selección, está Agus Castro en Dallas. Salvo que entren a asesinarlo en la mansión del terror.
5: No, por favor.
6: Bueno, basta.
0: Igual nos daría mucho, mucha visibilidad.
6: O sea, no sé. Si tiene que pasar, que pase ahora. Pero no, no va a pasar.
5: Aún vivo.
6: Sí.
0: Pará, ¿qué dice? ¿Qué dice? No te escucho. ¿Qué? Estás muteado, te muteaste, dale.
8: Ahora sí, perdón. No hay chance, digo, de ir allá abajo, en
0: ¿no?
8: este momento.
0: ¿No podés, ¿No podés agarrar el celu y vamos?
5: Ay, dale, por favor.
0: Después de las 7, hacemos una recorridita buscando el asesino.
6: Poné linterna a la pantalla.
5: Bueno, del día.
0: No, ¿qué va a ser de día?
5: Temprano.
0: Bueno, 6:28 minutos. Para terminar la observación del gobierno nacional, quiero ordenar lo que vamos a contar de Milei con dos días, el Día del Padre y el Día de la Bandera. El Día del Padre, la Casa Rosada sube una imagen de Nahuel Gallo con su hijo, hace un posteo sobre la paternidad con una imagen, uno al principio no lo reconoce, parece un policía, un militar, después enseguida te das cuenta que es Nahuel Gallo, que volvió después de estar preso en Venezuela. La Casa Rosada saluda a todos los padres argentinos en su día, reconociendo su entrega y compromiso con la familia, uno de los pilares fundamentales sobre los que se construye la grandeza de nuestra nación. Feliz Día del Padre. La imagen es de, a golpe, un policía, un gendarme, como imagen de padre, en la Casa Rosada. O sea, para la Casa Rosada, Nahuel Gallo, gendarme, imagen de padre. En el Instagram de Milei, el Día del Padre es reflejado como alguien que cría mascotas. Y sube una serie de historias el presidente de la nación con sus perros, sus famosos hijos de cuatro patas, uno que le dice grande, que será Conan, porque es más grande que los otros cuatro, sí. Esto agrego yo.
6: Que son los cinco más grandes.
0: Claro, ah, o sea, bueno, que Milei también.
6: Claro,
0: Feliz Día del Padre. Después hay otra que dice hijos de cuatro patas, padre de gran corazón. Son historias de otras personas que él repostea en algunos casos, imágenes que él sube directamente. Incluso él está ahí dibujado con el mameluco de YPF. Está la versión en inglés también de él con los perros festejando el Día del Padre. Y una foto con los perros ya con remeras de la selección. Y él vestido de traje, Feliz Día del Padre Argentina.
6: Mirando como al
0: mirando lontananza el presidente Javier Milei. En la Casa Rosada el padre es un milico. En Instagram es alguien que tiene perros. Un padre común, te pido. Uno no, haciendo un omelette mientras el pibe le tironean el pantalón de atrás.
6: Cambiando unos pañales, algo
0: más, ¿no? Pero bueno, la mirada de el presidente y la Casa Rosada sobre el Día del Padre. En el Día de la Bandera, en tanto, el sábado, el presidente armó un acto más o menos de apoyo a Manuel Adorni. Rosario asistió con todo el gobierno para darle un baño de Adorni y para darle un respaldo al jefe de gabinete que resiste en el cargo en un momento donde aparece muy escrachado como mentiroso por sus propios archivos que demiende sus explicaciones sobre su supuesto ahorro e inversiones en criptomonedas. Y el acto aparece obviamente como, mira, sigue acá, sigue mandando y tiene que estar en nuestros actos, incluso rodeado por todo el gabinete, un gabinete que lo resiste, que lo quiere lejos, porque lo siente en piantavotos y les impide salir a hablar sin que al toque le pregunten, che, y Adorni. Éramos pocos y ahí Milei saluda a todos y obviamente no saluda a Victoria Villarruel, que contra la voluntad de la Casa Rosada se anotó igual en el evento como vicepresidenta, fue y terminó ganando los títulos, para eso fue la vicepresidenta, con sus críticas a Manuel Adorni. Pone a Victoria Villarruel marcando sus diferencias respecto de la figura del jefe de gabinete.
9: Y la presencia de Adorni me parece que no tiene mucho que ver con un día en donde estamos recordando a Belgrano, que era el ejemplo completo de la honestidad, de la rectitud y del servicio a los argentinos. Pero es un acto patrio, no es un acto político y tal vez creo que estuvo desubicada la situación.
10: ¿Pudo hablar con alguna autoridad nacional? ¿Pudo hablar con alguna autoridad? ¿Usar algún saludo o algo?
9: Hablé con el presidente provisional del Senado, el senador Abdala.
0: Está recontenta.
9: Y bueno, entiendo que para otras autoridades es, no sé, difícil saludar a un vicepresidente en plena democracia, no sé.
0: Bueno, ahí está Villarruel en un día donde, como escribió Claudio Jacqueline, periodista de La Nación, se dio la paradoja de Milei. Viajó a Rosario para homenajear a un Manuel Belgrano que entró rico a la función pública y terminó pobre, acompañado de un Manuel, en este caso Adorni, que entró pobre a la función pública y se volvió rico en menos de 2 años. Háblame de casta, puso Claudio Jacqueline en algo que resume las sensaciones que acompañan al presidente de la Nación. En un rato vamos a hablar de la irrupción de un nuevo vocero, se llama Adrián Rabier. Lo conoce Débora porque viene del Congreso.
11: Exactamente, diputado de la Nación.
0: Bueno, economista. ¿Quién es? ¿Por qué lo ponen como vocero? ¿Qué significa esto? Tratando de recuperar la agenda de que alguien hable de la economía y no de la guita de Adorni. Igual él ya llegó, habiendo tenido que dar explicaciones, Adrián Rabier, de Adorni, en Todo Noticias, le preguntaron el otro día por Adorni.
12: Hay que investigar esta situación, la justicia lo va a hacer. El presidente de la Nación dijo que Adorni iba a hacer la presentación de la declaración jurada y cumplió. En segundo lugar, lo que digo es qué bueno que se elevó la vara, que estamos discutiendo estas cosas que hasta ahora las pasábamos de largo sin que nadie nunca explicara las riquezas o cuestiones que se acumulaban en tantas personas a lo largo de la historia política de la Argentina. Hoy se está discutiendo, hay que investigar esta situación, la justicia lo va a hacer, el jefe de gabinete podrá responder él. Pero lo que más lamento yo es que estamos ante un milagro económico extraordinario. En diputados hoy aprobamos el pago holdouts que lleva medio cuarto, un cuarto de siglo.
0: Bueno, esa cara que estás viendo ahí, Adrián Rabier, ese tono es el que va a tratar de mantener como vocero. Acá vamos a empezar a pedirle entrevistas. ¿Ya le pedimos una entrevista?
6: Sí.
0: ¿Hubo respuesta? Todavía no. Vamos a hacer el seguimiento mensaje por mensaje al nuevo vocero.
13: Yo le escribí varias veces porque también él tiene un rol en la Fundación Faro y nunca tuvo respuesta.
0: Bien, vamos a ir cambiando todo, le vamos a escribir.
6: Pero ahora es vocero, ahora tiene que hablar.
0: Ahora es vocero, claro. Es que le escriba a Maga, Mel, le puede escribir Debo, yo, Yami, le puede escribir Hernán, le puede escribir Nacho Segovia, el enmascarado, todos le vamos a escribir uno por uno y vamos a ir mostrando.
6: Pero que el enmascarado le ponga que es el enmascarado. Claro. Hola, me presento, soy el enmascarado.
0: 6:34 minutos, sí, poneme más de León Yalón, es lunes de reggae, hoy juega la selección. Estamos en Dallas, en minutos recorremos la mansión del terror.
6: No, no le digas así, basta.
8: No, dale.
6: No, no, no.
0: El golpe estaba lleno de austríacos. Asesinos. Bueno,
6: no, no.
0: Bueno, capítulo ahora de la saga de historias de guita y corrupción de la Argentina que se activa el fin de semana con la filtración de videos de Jessica Sirio mostrando un montón de fajos de guita en una casa, se supone, donde ella vivía con Martín Insaurralde antes de, por lo menos, separarse, después pasar a estar en pareja con Elías Pichirilo y ahora haber terminado esa relación y estar en otra pareja. Pero pará, vamos a ordenar. El video de una serie de videos que se filtran en el diario La Nación lo muestran a Jessica Sirio mostrando cajoneras de una cómoda con una cantidad de fajos termosellados para abajo que están ocultos debajo de unas remeras y que ella está mostrando, tiene varios pisos de acumulación de billetes ahí todos doblados.
6: Pero estos videos son historias que ella subió, o sea, ¿en qué contexto se dan?
0: Ahí vamos. Estos videos, en principio, son filtrados. No se sabe el origen y no son de una historia. Son videos de algún celular o de ella o de sus relaciones. Tienen el siguiente interés público. Jessica Sirio tuvo relación con Martín Insaurralde, que está siendo investigado por enriquecimiento ilícito, fue jefe de gabinete de Axel Kicillof y intendente de Lomas de Zamora mucho tiempo, y se lo mira de reojo por sus vínculos con el mundo del juego. Entonces, primer punto ¿es guita de Martín Insaurralde? ¿Tiene que ver con su eventual enriquecimiento ilícito? La justicia lo tiene que decidir. Ahora después, y posiblemente también haya una pista de que se haya filtrado por ahí, el otro vínculo que tuvo Jessica Sirio es un financista llamado Elías Pichirilo. Elías Pichirilo tuvo una pelea con otro financista llamado Francisco Jauque, al que se quiso sacar de encima porque le reclamaba 6 palos verdes, le plantó droga con un ex policía y un arma, lo descubrieron haciendo esa maniobra. Y cuando la justicia se puso a investigar la pelea de esos dos financistas, descubrió que ellos manejaban guita de los que hacían un rulo con el acceso al dólar oficial en tiempos del cepo, con alguien en el Banco Central que les habilitaba ese acceso a dólares, o en el Ministerio de Economía de Sergio Massa que les habilitaba declaraciones de importación, que era también acceso a dólares para importar cuando nadie importaba. Entonces, hay dos causas que están investigando guita negra, por hacer grandes clasificaciones. El enriquecimiento ilícito de Insaurralde, Jessica Sirio fue su pareja, aparece guita en un domicilio que pudo haber sido de Insaurralde, y Cuevas manejando guita de la corrupción en la época de las importaciones bloqueadas y el cepo, donde participa otra pareja de Jessica Sirio en su momento, Elías Pichirilo. Entonces, la guita en una casa de Jessica Sirio se transforma, veremos qué dice la justicia, en la posibilidad de investigar si es guita de enriquecimiento ilícito de Insaurralde o si es guita de las Cuevas que hacían negocios con el Estado cuando nadie accedía a los dólares. Es un temón, porque estás mirando el gobierno o de Alberto Fernández, Cristina y Massa, o de Axel Kicillof, de gente moviendo mucha guita. Jessica Sirio, ¿qué dice? Los videos están editados, me vulneraron mi celular y aparte yo tengo todas mis declaraciones juradas que machean con mi guita. Y no tengo más nada que decir. Están pidiendo que ella vaya a declarar, le están pidiendo el celular. Y repito, aparece esto con ese peso en investigaciones que pueden ir el juego, Insaurralde, Cuevas, cepo, gente que accede a dólares cuando nadie accedía. eso es el impacto que tiene la imagen que estás viendo y que se acompaña de otras donde se muestran vestidores y donde se muestran videos que, si fueran de la vida privada de Jessica Sirio, es una cosa. Si tienen que ver con guita de corrupción de gente de los gobiernos pasados, es otra. Y por eso es uno de los grandes temas de esta mañana de lunes. Para completar, el peronismo hizo un acto en Parque Lezama. Peronismo, específicamente el kirchnerismo, con la Cámpora a la cabeza, donde hubo figuras como Juan Grabois, Guillermo Moreno, Mayra Mendoza, etc. Y habló Máximo Kirchner en un discurso que el 80% fue más para adentro del peronismo y un 20% fue contra Milei y la justicia. Si vos pasás en limpio, el 80%, tal vez 74,4% para ser preciso, fue pegarle a dirigentes del peronismo y el resto fue contra la justicia y la figura de Milei. Bueno, a propósito de eso, ahí se pidió por Cristina presidenta y específicamente se habló en contra de los que hablan de unidad pero no van a visitar a la expresidenta presa.
14: Si hay alguien hubo en el Movimiento Nacional y Popular que hizo todo para que la unidad surgiera, fue la compañera Cristina Fernández de Kirchner, cuando en el 2019, pudiendo ser candidata a presidenta, y porque había algunos que ponían cara rara, se dio la presidencia para que hubiera unidad en el peronismo. Los que todo el día hablan de hacer la unidad, ni siquiera son capaces de ir a verla a San José para decirle, compañera, ¿cómo está? ¿Necesita algo?
0: Bueno, ahí está Máximo. Da para un montón, porque también esa parte del peronismo se inventa la realidad de que Cristina cedió su lugar en la candidatura de 2019, cuando alguien podría decirle, trajo más gente porque ella sola no ganaba. Pero bueno, todo es una gran construcción que cada punto que hay, si vos querés discutir, tenés que tirar para atrás de la piola y se hace eterno. A los mercados financieros le digo que miren el discurso de Máximo, porque habló de reestructurar la deuda y habló de los precios de la energía, dos temas donde, si el kirchnerismo tuviera chances, van a ser importantes, porque habló de reestructurar pago de la deuda, no reconocer la deuda así como está, sino reestructurarla, y citó a Marcelo Midling como un empresario que saca gas y lo transporta y tiene una cementera, y dice, no se puede quejar del precio del gas, él mismo que lo saca y le afecta a su producción de cemento. O sea, el kirchnerismo mirando los precios de la energía. En un rato lo volvemos a recorrer a este momento, porque hubo mucho, mucho, mucho encono contra Kicillof. Le cantaron hijo de puta, Mayra Mendoza habló de desconfianza contra Kicillof. En un rato lo escuchamos. Pero 6:42, la temperatura, Yami Segovia.
6: Bueno, tenemos 7:4 y 6:1 de sensación térmica.
0: Ponemos un poco más de León Chalón, vienen las Yami News. Hablamos del partido de la selección, recorremos la casa del terror.
8: Todo, ¿eh?
0: Todo, todo, todo. Buscamos hospedaje en Miami, nos falta cerrar Miami hospedaje, en un rato lo hablamos.
8: Es cierto.
0: O habrá que recurrir a una ex de Agustín.
13: Pará, tiene que haber un chino en Miami.
0: ¿Qué se dijo? ¿Hay una ex de Agustín en Miami? En un rato lo hablamos.

0: como el paso, es el paso del rey. Bueno, 43 minutos pasan de las 6 de la mañana. Tenemos 7.4 de temperatura, 6.1 de sensación térmica hasta ahora. 13 la máxima para este día lunes, y saludamos nuevamente, renovamos el saludo para todos los que están ahí viéndonos en YouTube, para toda la cadena china que nos escucha y nos ve, y también para los que se suman en la aplicación de Radio LED. Me voy a meter en un popurrí de noticias, ¿les parece? De estas últimas horas. La primera tiene que ver con la despedida al streamer Gaspi en el Obelisco, donde se juntaron un montón de fanáticos para rendirle homenaje a Gaspar Prim Díaz, bueno, conocido mundialmente en las redes como Gaspi, tras su trágico fallecimiento a los 23 años en el accidente aéreo de Brasil que te contamos la semana pasada. Bueno, estuvo su familia también, su mamá. Vamos a ver algo de las imágenes, ¿te parece, Er, de lo que fue esa convocatoria? Te digo que más de 3.000 personas se juntó. Bueno, todos jóvenes, que muchos estaban con el atuendo del traje, ¿no?, característico de Gaspi en sus videos. Y bueno, ese mensaje, ¿no?, hasta siempre Gaspi. Y también, bueno, su mamá habló muy conmovida, pero muy emocionada por la cantidad de gente que se convocó ahí en el Obelisco.
1: Yo lo voy a extrañar un montón, y cada vez que venga acá a la ciudad o al Obelisco, o el lugar donde él estuvo, tremendo, lo voy a extrañar un montón. Y sí. Pero bueno, 3 millones de pibes, que no sos vos, los siguen, lo van a seguir siguiendo, digamos, sí, van a seguir viendo sus cosas. Yo no puedo creer, o sea, la cantidad de cosas y la cantidad de cosas que ha hecho este chico, mi hijo hermoso, bello, y con esta generosidad, que yo lo entregué, digamos, o sea, lo entregué al universo, lo ayudé, le fomenté su deseo, digamos, de hacer lo que él más quería, y es lo que me da a mí mucha paz.
0: Mucha paz, de hecho dijo que no le importaba si fue un atentado o no, porque viste que había versiones la semana pasada de la investigación por el accidente mismo y por la tragedia misma, y lo que dijo fue que a ella no le importaba, de hecho dijo, me chupo o alguna cosa así, no me importa, como mi hijo ya no está, es esto lo que queda, la gente, el recuerdo y bueno, en mi corazón y todo lo que, el sentimiento, ¿no? Bueno, eso por un lado. Por otro de los temas de la semana pasada fue el escándalo con la fake de la muerte del papá de Messi, que no estaba fallecido, sino estaba, bueno, internado, con Florencia Peña, después de dar esa noticia y todo lo que pasó y que ya debatimos el viernes. Bueno, Florencia Peña el mismo viernes, bueno, tuvo función en Las Hijas, en el paseo La Plaza, y fue ovacionada por la gente en el saludo final. Mirá. Muchos aplausos, ovación para las tres, por supuesto, pero después en el saludo individual también se notaba mucho cariño para Flor Peña, donde también el fin de semana su compañera Soledad Villamil estuvo en la mesa de Mirta, y fíjate que habló de este momento y dijo lo siguiente.
2: ¿Otra noche le aplaudieron a Flor Peña? Cuando
3: sí, nos aplaudieron mucho.
2: Al final, cuando
3: nos aplaudieron muchísimo, y fue una hermosa función, Esto también del teatro, que tiene esa posibilidad de... Que bueno, que durante una hora, lo que dure la obra, 1 hora y 20, te abstraes del resto del mundo, te abstraes del resto de tus problemas y...
0: Ahí está la palabra de Soledad Villamil. Pasamos a otro tema. ¿Te acordás que la semana pasada vos hablaste de unos videos de una transmisión deportiva que fueron adulterados con comentarios racistas?
4: Ah, sí.
0: ¿Te acordás? Bueno, D-Sport, a través de Toti Pazman en este caso, bueno, emitió un comunicado, y los periodistas mismos, hablando de que, bueno, estaban en contra de esta adulteración de estos videos con estos comentarios racistas y xenófobos, y de hecho cargaron contra las personas que reproducían y que, bueno, compartían estos videos. Escuchá un poquito, vamos, del comunicado.
5: Algunos videos que se hacen con la inteligencia artificial y donde se hacen fake news, se cambian palabras que no están de acuerdo con los valores de D-Sports. Entonces, quiero dejar claro que en D-Sports estamos totalmente en contra de cualquier tipo de discriminación, en contra, y llamamos a no viralizar esos videos impostores creados por inteligencia artificial, donde se ve algún periodista, ¿sí?, utilizar alguna palabra que no corresponde.
0: Bueno, eso es lo que vos comentabas la semana pasada, viste que se difundió más que nada por por los usuarios libertarios, particularmente en la red X. Después pasamos por la por algunos momentos de despedida al Indio Solari. Uno de Sky, que tocó en Bolívar, y en un momento, bueno, en la intro de Todo un Palo, dijo lo siguiente, mirá.
4: A la memoria del amigo y para todos ustedes, muchas gracias.
0: A la memoria del amigo y para todos ustedes. Y así comenzaban los primeros acordes de este clásico de Los Redondos.
6: Es el show que había suspendido el día de la muerte, ¿no?
0: Había suspendido, no sé si es el mismo, pero sí sé que esto pasó en Bolívar y que sí suspendió un show el día de la muerte del Indio Solari, que tocaba ese fin de semana. Bueno, y ahí está la canción, ¿no? Después también Abel Pintos, que en este caso lo de Abel fue durante un show en la ciudad de Rosario, en el marco de los festejos por el Día de la Bandera. Dijo, vamos a hacer pogo, jijiji, que ya la había interpretado en el Cosquín en este año, pero mira lo que pasaba.

0: El hijo.
1: Hubo gente que conozco que estuvo ahí que se recontra emocionó, dice que fue un momentazo.
2: Bueno, yo te voy a decir que lo que hacía referencia del Cosquín, en el Cosquín de este año hubo un escenario sorpresa donde diferentes artistas interpretaban canciones de otros. Era un que no se sabía quiénes iban a cantar, era como un escenario chiquitito, porque vos fíjate que en los escenarios grandes estaban, bueno, todos los artistas de todo el lineup. Y en un momento de ese Cosquín Rock, de repente aparece Abel Pintos en ese escenario chiquitito a cantar esta canción que te digo que se desmadró. De hecho, creo que lo pusimos de alegría y la gente, el poco que hicieron, y por eso bueno, también hace esta canción, ¿no? Que ya la tenía como ahí con toda la banda para tocar. Y déjame cerrar, ¿puedo cerrar con una Lilita Carrió?
1: ¿Qué dice?
2: Que en realidad es de la semana pasada, ella estuvo en la mesa de Mirta, que estuvo Tenema, estuvo bueno, otros periodistas, y resulta que estaba como muy habladora y la criticaron mucho en las redes.
1: Sí, estaba rara.
2: Estaba muy rara. De hecho, no dejaba hablar a nadie, ni hasta Ernesto. Ernesto como que cada tanto, ¿viste? Se le metía. O sea, Ernesto igual la miraba
1: momento,
2: y seguía.
1: En un momento dijo, y estoy cansada, y se tiró así.
2: Sí, se puso servilleta para comer. No, las hizo todas. Y era como, o sea, gracioso verla, pero un montón de gente la criticó diciendo, pará de hablar. Bueno, fíjate la explicación que dio, pues a mí me pareció muy tierno. Así que lo vamos a compartir y así cerramos esta parte de la guerra de temas.
3: ¿Por qué? La verdad que hablé demasiado porque me puse muy ansiosa, porque saben que yo cuando no puedo fumar me pongo muy ansiosa.
2: Ah, claro.
3: Y entonces, es muy largo el programa.
2: Muy largo.
3: La verdad que estuve mal y yo cuando estoy mal quiero pedir disculpas.
2: Bien. Y ahí está. Pidió disculpas porque no podía fumar, muy largo el programa y se le complicó y estaba ansiosa, así que bueno, bárbaro.
1: 6:51 minutos, hay que pedir disculpas y hay que hacer lo que uno sienta. Estamos juntos, en un ratito vamos a Dallas a hablar del partido de la selección. Hoy a las 14 vamos a estar hablando con Agustín Castro, que también, si se anima, va a recorrer la mansión del terror donde está hospedado en este Airbnb que le pagó la comunidad. A ver si hay un asesino
2: en
1: la cocina.
4: No. Esperemos que no, ¿eh?
1: ¿Te la bancás? ¿Te la bancás?
4: Sí, me la banco, obvio.
1: En un ratito después de la tanda, el mundial y el miedo.

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3: 6:54 minutos, la temperatura todavía de noche en la ciudad de Buenos Aires.
4: Bueno, sí, tenemos 6.1 de sensación térmica. Quédate con ese dato. 13 la máxima para hoy.
3: Dos horas menos tiene Agus en Dallas, donde está en vivo nuevo destino, el Airbnb del terror, que en un rato vamos a recorrer. Ahora, hoy juega la selección. ¿Qué se sabe? ¿Cuál es el clima, la formación? Agustín Castro, su primer nombre, Matías, but he doesn't use it.
5: Pero no lo uso, exactamente. Bueno. Sí, se viene el segundo partido de la selección argentina. Che, se viene el segundo, ya está. Es hoy a las 2 de la tarde de allá, claramente. 12 del mediodía de acá. Argentina contra Austria en el estadio AT&T Stadium de Dallas, se llama así, que es un estadio de la NFL, igual que como por ejemplo el estadio con el que había jugado anteriormente, lo que fue el debut contra Argelia. Bueno, lo mismo, acá viste el fútbol americano es a full y de hecho los estadios se después reacondicionan para que puedan ser estadios de fútbol. Sí. Bueno, capacidad para 80.000 personas, realmente mucha gente puede entrar, es un estadio muy grande.
3: Más chico que el Monumental. Solo para
5: sí, pero es cierto, pero es grande igual, es imponente. De hecho, ahí lo estás viendo, por ejemplo, en una foto de un partido de otras selecciones. La verdad es que entra mucha gente y por eso se espera que haya mucho público también ahí. Tiene sistema de aire acondicionado masivo. Tiene, por ejemplo, también entre algunos chiches, por ejemplo, el techo es retráctil. Dice que puede abrirse o cerrarse por completo según las condiciones climáticas. Wow. Bueno, o sea, es un estadio en el que se venden incluso autos adentro. O sea, eso también me comentaban. Es una nave espacial, dicen que es una nave espacial, por eso, nada, la verdad es que es uno de los mejores estadios que tiene Estados Unidos, que es un país que tiene estadios muy grandes y muy buenos, más allá de que después es cierto que tienen siempre la crítica esta que te digo, de que se reacondicionan para el fútbol y a veces por ahí las medidas no son iguales para todos los estadios, que eso también es un problema que suele tener acá el país cuando tiene que organizar fútbol. Pero
3: me gusta
5: bueno,
3: que estés hablando sí. De la climatización que tiene el estadio, con el ventilador de techo que gira arriba tuyo, porque estás hablando de lo moderno del estadio, de todo lo último que tiene el estadio, y atrás se ven las paletas de la condición del
6: ventilador
3: de techo.
4: Pero
3: que
4: está
3: le da
4: bien, como, está fresquito.
3: Le da como un marco particular a la cobertura, pero me gusta, adelante.
5: Sí, sí, como que yo estoy en otra sintonía, ¿viste?
3: No, es un estadio ultra moderno y atrás se escucha ta tac, ta tac, ta tac.
4: Qué malo que sos.
5: Y este le está peleando a morir, pobre. No, pero se la banca bien. La verdad que se la banca bien.
3: Bueno, ¿cómo formamos, sabes?
5: Sí, para eso te iba a decir. Tema equipo, porque, a ver, ayer, por ejemplo, habló un poco Scaloni, porque obviamente uno lo que tiene que, muchas veces cuando hablas de los partidos en sí, también los contextos importan, y vos puedes decir, bueno, Argentina llega muy bien, pero también es cierto que llega con un momento complicado de Messi. Bueno, a Scaloni le preguntaron sobre el tema, no le gustó nada, ¿eh? Se incomodó cuando le preguntó Gustavo Jarrocho, por ejemplo, sobre cómo vivía el grupo este tema, y Scaloni decía esto que has escuchado ahora, mirá.
7: Te quería preguntar cómo está anímica y mentalmente el plantel después de la noticia falsa que trascendió en la semana sobre el padre de Messi, cómo quedó el plantel después de ese episodio.
8: Había que arrancar con esta pregunta, el inicio de la rueda de prensa. Buenas tardes a todos, estamos bien. Poco más que agregar de esto. El equipo está bien y estamos para afrontar el partido de mañana.
5: Yo te digo la verdad, la gente se enojó porque decían, yo leí un montón de comentarios de gente diciendo, ¿cómo vas a arrancar diciendo esa pregunta? Es una pregunta que lamentablemente es un poco a nivel periodística.
3: Pero banco Mila Jarroch, que era la pregunta, la primera.
5: La pregunta obligada, porque es la pregunta que nos hacemos todos también.
3: Igual, bien, la respuesta me deja tranquilo, o sea, como tampoco se quiere subir a ese quilombo, da algo módico.
5: Correcto, pero bueno, me parece que también un poco ameritaba la pregunta, porque incluso todos nos preguntamos lo mismo, che, ¿cómo está la Messi? Che, ¿cómo le puede pegar en el Mundial? Porque obviamente que eso también te genere, sobre todo también al grupo, pero principalmente a él. Bueno, vos me preguntabas por el equipo, porque ese semblante del equipo, pero el tema es cuál es el equipo, la pregunta. Bueno, confirmado, la verdad es difícil, el Scaloni es recontra hermético, pero parece que iría por el mismo lado del equipo que le ganó Argelia. O sea, sería Dibu Martínez, pero Molina, ese sí sería el cambio, en principio. Molina por Montiel, Cuti, Lisandro y Facundo Medina. Lo que sí se sabe es que seguramente el que va a sumar minutos es Tagliafico, aunque no iría desde el arranque, pero sí seguramente se va a terminar metiendo y termine jugando. Después De Paul, Enzo Fernández, McAllister, Thiago Almada, los mismos, Messi con Lautaro Martínez, Paredes es otro que seguramente va a jugar también, porque ahora sí está a disposición Paredes, y seguramente termine sumando minutos también. Estaba la duda, por ejemplo, en algún momento de Thiago Almada o Nico González, porque Thiago Almada no había jugado bien el primer partido. Yo te digo la verdad, para mí tendría que repetirlo, porque le ganó bien Argelia, porque tampoco está bueno, me parece que si puedes aprovechar que arrancaste tan con el pie derecho y puedes darle confianza a algunos jugadores que por ahí no tuvieron su mejor partido. Thiago Almada es un ejemplo, Lautaro Martínez es otro ejemplo.
3: Ah, no iría Julián.
5: ¿Qué cosa? No, parece que no. Julián en principio no, aunque seguramente va a jugar, va a sumar minutos seguro, pero parece que no iría desde el arranque. Yo lo bancaría a Lautaro Martínez, como una opinión, pero hay que ver también después Scaloni qué es lo que termina decidiendo. En principio parece que mantendría la misma base, salvo el lateral por derecha con Molina ingresando por Montiel. Así que bueno, nada, eso panorama también un poco de lo que va a ser el equipo que pondría Scaloni hoy. Obviamente si Argentina gana ya está, ya clasifica. Ya ganó, ya este partido se le sienta de otra manera al grupo porque llega en otro clima, con un clima mucho más favorable. Y por suerte, porque en un ratito vamos a repasar después las otras selecciones.
3: Sí.
5: Pero hay selecciones que llegan distinto, ¿viste? Y no pintaban para que lleguen, para que a esta altura estén de la manera que están.
3: De hecho, está raro el Mundial, ¿no? Hay algunas selecciones que uno las daba como que eran trámites y son remataprodes donde de golpe empatan, ganan. En un rato nos metemos, igual aparecieron los cucos, aparecieron el fin de semana, en un rato los vemos en detalle. Hoy, ¿qué haces en el partido en Dallas? ¿Te vas a la puerta del estadio?
5: Si hay un
3: rebote,
5: ahí,
3: si hay un rebote, ¿te metes?
5: Si hay un rebote, me meto, mientras voy a estar chocando con la gente, después voy a estar haciendo reacción con la gente. Así que voy a estar ahí en el medio de la gente porque la gente me sienta bien, me da bien. Calor y me sienta bien.
3: Estamos, dice, ¿y Messi dónde? Y Messi, ¿dónde está? Dice, si no lo viste a Messi, no, todavía no lo volvió a ver a Messi. La producción pregunta si lo viste a Messi, todavía en Dallas no.
5: No, pero lo voy a ver solamente en el micro del lado derecho, en el anteúltimo asiento.
3: Sí, ahí, excelente.
4: Cobertura, che, Agus, sí. Ahí en Dallas hay lluvia hoy. Se ríe este. Hay lluvia, cerca de las, te voy a decir, 6 de la mañana, 7, ahí vas a sentir algún chaparroncito. Y después que al mediodía calma y después a la tarde vuelve a haber probabilidad de precipitaciones. Justo en el partido como que no.
3: Pero se cierra el techo igual.
4: Sí.
5: No es este ventilador el estadio.
3: No. Escúchame, ¿te la bancás para salir por la puerta y ver la casa? Él tiene una habitación con baño privado en una mansión que es el Airbnb que le sacó la comunidad china. Pero no se cruzó a nadie todavía. Te fuiste ahí de la imagen, ¿eh?
5: Sí. No, ya vuelvo. Ahí vuelvo. Pará, dame un segundito.
3: Él estoy volviendo, ¿eh? Descubrió lo que es la casa ayer y no vio a nadie todavía en la casa. Es una mansión tipo Mi Pobre Angelito. Ahí está muy protagonista el ventilador. Muy protagonista. Sí, sí.
5: Pará, dame un segundito que me conecto a los cosas.
3: Se está conectando y vamos a salir a ver si hay un asesino. No, el house tour del Edul Pobre, dice el Zócalo. Ustedes tienen el cafecito en la app, que es Agus al Mundial. Che, guarda que son las 5 de la mañana. No. ¿Qué?
9: Sí, no voy ni en pedo.
3: ¿Por qué? ¿Qué?
4: Abrió la puerta y...
3: ¿Qué?
9: No, boludo, no es una película de terror.
3: ¿Qué? Pero mostrame que sea un poquito.
4: Mostra, da vuelta la cámara. No voy.
3: Pero un poquito, hasta la escalera.
6: No puedes poner la linterna.
4: Nosotros te cuidamos acá.
9: No, chicos, de verdad, está todo oscuro. En serio, yo me quedo acá después.
3: Andá, pero no puedes ir un poquito.
4: Si
3: un
4: bajamos
3: poquito
4: con él, tenemos que subir con él.
3: Sí. Aunque sea bajar 3 escalones y volver a subir.
4: Pero mirá si se corta la internet, se queda solo en medio de la escalera.
9: No vayan a la tanda, ¿eh?
3: No te abandonamos.
4: Nosotros te decimos.
3: La casa de Agustín Castro en Dallas. Che, pero ¿por qué nadie prende una luz?
6: No hay nadie.
9: No voy a entrar.
3: ¿Qué, te fuiste para adentro otra vez?
9: Sí, es que me da
3: miedo. ¿Por qué tiene esa escalera? Dale, Agu, baja un poquito. A ver, quiero escuchar el sonido de la casa, a ver que se escucha.
4: A ver.
9: No, es que no se escucha nada.
3: Pero no hay nadie seguro entonces.
9: No sé, pero encima tengo la puerta abierta, solo que se mete alguien, no sé, me da miedo.
3: Dale, Agus, hacelo por la comunidad. La casa del terror donde está Agus en Dallas.
4: No es del terror, es hermosa, déjense hinchar.
6: Ay, yo soy fan de la música del episodio.
3: La escalera. No. Hay un gimnasio, boludo. Hace un treino. No hay nadie. No hay ningún asesino.
4: Me da miedo, dicen acá en el chat.
3: ¿A que no te la bancás y no bajas ahí?
4: Castro cagón, no le digan así.
6: Un montón.
3: Bajá.
4: No vas a ver llegar al asesino, dice.
3: Está mirando, se ríe pero está sufriendo. Cuidado ahí, cuidado.
4: No.
3: Bueno, volvé. Después, cualquier cosa hacemos otro intento. Volvé.
4: No.
3: Volví que vi
4: ¿qué
3: una sombra.
4: Es esa sombra?
3: Vi una sombra, Apaga todo, apaga. No, prende, apaga.
6: Y hay otro ventilador ahí.
3: Agustín Castro. Volvé corriendo. Ah, no, cerró. Espectacular.
6: Igual los fantasmas pasan por abajo de la puerta, capaz.
3: Agustín Castro en la mansión donde está en Dallas.
4: Dice, en una peli de terror todos estaríamos diciendo, no bajes, es verdad.
3: En un rato nos metemos con el Mundial, ¿eh? Algunas selecciones de terror, algunas que dan la sorpresa. Hoy juega la selección. Plata y miedo siempre faltó, le pone el Zócalo. Gente, Agus Castro, bancado por la comunidad. Nos falta hospedaje en Miami. ¿No? ¿Todavía no tenemos resuelto?
5: No tenemos resuelto Miami.
3: Ya tenemos el vuelo, y hay que ver si hay que ir a lo de la ex o no, pero eso va a ser capítulo de mañana, buscando hospedaje en Miami. Empieza la segunda hora de Buenas Tardes.

En esta mañana vamos a estar hablando de los resultados en las elecciones en Colombia. Vamos a hablar de la guita en los videos de Jessica Sirio, del nuevo vocero Adrián Rabier, pero sobre todo de que juega la selección a las 2 de la tarde contra Austria. Y estamos en Dallas. Buen día, bienvenidos.

0: que me gustas.
1: 7 de la mañana, 8 minutos. Estamos juntos en esta segunda hora de Buenas Tardes China. En una mañana, ¿con qué temperatura, Yami?
2: Bueno, tenemos 6.1 de sensación térmica, 7.4 de temperatura. Recuerden, para hoy una máxima de 13 grados. 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
2: Amamos.
1: Que tienen al COVID con 29 puntos. ¿Pero qué hizo?
2: Amo esa familia aparte, así que les mando
1: no
2: un beso.
1: Sé quiénes el otro
2: día,
1: son.
2: Yo sí, bueno. Pero el otro día les escribí y les dije, che, ustedes se toman todo como
1: muy análisis.
2: Leo, con análisis. ¿Cómo hacen? ¿Completan partido a partido? Y me dicen, no, que lo van sintiendo y lo van completando.
1: Segundo lugar, Maruca con 28 puntos. Tercer lugar, Román Prato, 27 puntos. Compra Campeón en el cuarto lugar con 26 puntos. Andy Cab, 25 puntos. Y Pendrive de Adorni está a 25 puntos también en el sexto lugar. Igual comparten con 25 puntos, hay un montón, ¿no?
3: Yo tengo 20 puntos.
1: De hecho, Tim Payne está con el puesto 13 con 25 puntos. Con 24 está Vencedor Vencido. ¿Ustedes cómo están? Yo estoy en el puesto 151, con Lenny Kravitz.
3: Yo tengo 20 puntos.
1: 20 puntos está bastante bien.
3: Sí. Es que este mundial está hecho. Prode es para los que no entendemos de
2: 19
3: fútbol.
2: Puntos y estoy 207.
1: Sí, yo tengo 20 también, puesto 151. Bueno, el Prode de los chinos ustedes lo pueden jugar, como también pueden jugar a Por un Gol.
2: Ya hice mi pronóstico.
1: Pronostican los que creen que van a hacer el gol inicial de Argentina. Hay tres opciones para poner y mañana entre los que aciertan sorteamos una de los obsequios, de los combos que nos dejó la gente de Porongo, la yerba oficial de Buenas Tardes China. Déjame que salude a esta hora a Fabiana, la Piki de Paraná, China de la primera hora, que escucha el programa. Y Fabi, un beso grande, gracias por hacer el aguante desde Paraná, Entre Ríos. Un placer que seas parte de este espacio, Fabi.
3: Yo le mando un saludo a Ludmila, una chinita que nos escucha todas las mañanas. También que le dio el saludo de la semana pasada.
1: ¿Le dan like al vivo? ¿Vos le podés dar like al vivo desde Dallas, Agus?
4: Sí, exactamente.
2: A ver,
4: yo lo hice, de hecho, a ver.
1: Bien, denle like al vivo.
2: Like.
1: Estén en cualquier lugar. Todavía le late el corazón a Agustín Castro. Después de recorrer la casa del terror,
2: Yo quiero saludar a los que, a Julio, que dice oficialmente de vacaciones. Hay uno que a esta altura del año se toma vacaciones, así que capaz no se fue en el verano, así que bueno, bienvenidas.
1: Ahí a disfrutar entonces, y encima vacaciones en el momento del mundial son como muy buenas vacaciones para verte todos los partidos.
2: Acá dicen de Paraná, soltera. No sé, preguntan.
1: Fabi, la Piqui.
2: Sí.
1: Y no sé, ahora te averiguo, cuidado. Gente, 7:11 minutos, vamos a meternos en el podio de noticias. En un rato nos vamos a meter en detalle, pero la noticia regional es el triunfo de la derecha, una derecha muy del palo Milei, que gana en Colombia. Abelardo de la Espriella se impone por un margen pequeño en el balotaje. Se habla de 250.000 votos de diferencia sobre el candidato Iván Cepeda de Gustavo Petro. En la Argentina hay una lectura de que es un triunfo de Javier Milei de parte del gobierno. Es cierto que es un triunfo de el hecho de que la Casa Blanca, con Donald Trump a la cabeza, se mete en lo que son las elecciones, participa, apoya y trata de incidir en este giro en la región, donde todavía queda México, gobernado por Claudia Sheinbaum, y Brasil con Lula da Silva, como en países importantes que gobierna la izquierda. Brasil va a elecciones en este octubre, veremos con qué suerte el presidente actual en busca de la reelección frente al hijo de Jair Bolsonaro, pero es un tema importante en la recorrida del podio de noticias, el triunfo de la Espriella en Colombia. También en la Argentina, Milei busca dar vuelta a la página del caso Adorni, lo llevó a Rosario, lo muestra como respaldado por el gabinete, pero al mismo tiempo el viernes presentó un nuevo vocero en una especie de reconocimiento tácito de que Adorni, hundido en la batalla naval de la discusión pública, no puede salir a oficiar de vocero. Era el vocero oficial al principio, asumió como jefe de gabinete y empezó a hacer conferencia de prensa, y fracasó, entre otras cosas, en explicar su nivel de vida. Entonces quedó cancelado como vocero y asume el viernes Adrián Rabier, un diputado de La Libertad Avanza, lo conoce, lo presenta, lo recorre. Débora, la corajuda de Urieta, Adrián Rabier, vocero presidencial.
3: Bueno, exactamente, parece que Adrián Rabier se enteró, fue el propio Milei el que lo llamó por teléfono para avisarle que iba a ser el vocero presidencial, es decir, que reemplazaba a Manuel Adorni en una función que no venía ejerciendo, sobre todo a partir del 8 de marzo, cuando nos enteramos que había subido a su esposa al avión presidencial. Todo indica, dicen los cronistas que cubren la Casa Rosada y demás, que fue el propio Milei el que decidió ponerlo en ese lugar. Lo anunció el viernes después de una reunión que mantuvo durante cerca de 6 horas, nada menos que con Manuel Adorni, que fue el encargado de anunciarlo públicamente a través de su cuenta de Twitter. Medio que lo quiso disimular, hizo un tweet muy muy largo con distintos anuncios, qué sé yo, y ahí entre los primeros anuncios que hace, como si no lo fuésemos a ver, como si no lo tuviésemos todo con campanita para ver qué decía, dice: Adrián Rabier será el nuevo vocero presidencial. Todo esto se anuncia al medio de, si se quiere, una de las semanas más complicadas para Manuel Adorni. ¿Por qué? Porque el Congreso está juntando los votos para removerlo de su cargo. Bueno, recordemos que días atrás, hablando de que Adorni viene faltando a su palabra, le había dicho a José del Río en la entrevista que le dio que iban a volver las conferencias de prensa. Bueno, van a volver, es cierto, pero no de su mano. Pero vamos a contar un poquito quién es Adrián Rabier. Adrián Rabier es diputado por la provincia de La Pampa, nacido acá en la ciudad de Buenos Aires, vive hace menos de 20 años allá en su provincia. Es es el presidente de La Libertad Avanza en su provincia, pero no viene del mundo de la política, él es más bien del mundo académico, estudió economía en la UBA, después

0: Cuenta que los periodistas de La Pampa, no solo nosotros no tenemos suerte con Ravier, sino incluso los periodistas de La Pampa que cuando lo contactaban en la campaña, recordemos que él encabezó la lista de diputados, no le daba mucha bolilla. Uh-huh. Bueno, también Ravier fue director académico de nada menos que la Fundación Faro, esa fundación que lidera Agustín Laje y que fue puesta en duda en varias oportunidades por los fondos, por los aportes que hizo durante la campaña del 2025. De hecho, les recomiendo que lean Chequeado, que hizo varias investigaciones en torno a la Fundación Faro. Pero, ¿qué podemos decir de Ravier?
1: O sea, en el reparto del mundo libertario,
0: sí.
1: Es un tipo que tiene mucho más el sello de Fuerzas del Cielo.
0: No, ahora te voy a contar eso porque hay que ver, todos se lo quieren atribuir, todos dicen que
1: es
0: de... No, bueno, vos no, porque no formás parte del triángulo de hierro, lamento decirte.
1: Ah, los carinistas dicen que es Carino, claro. Y los caputistas dicen que es Caputo.
0: Pero el que dice, yo soy de Javier Milei, porque yo tengo un vínculo personal y propio con el presidente de la nación. Parece que el propio Milei fue el que pidió que lo pongan en la Fundación Faro, y de hecho te contaba esto, que fue el propio Milei el que lo llamó y le dijo, che, vas a ser vocero. Pero no siempre se llevaron del todo bien Ravier y Milei. Allá por el año 2018, todos, obvio, lo primero que hacemos cuando se nombra a alguien es buscar a ver qué dijo Milei de eso. Bueno, le tiró varios palitos al Economista, a ver si tenemos algunos tweets.
1: Milei contra Ravier.
0: Uy, para que no se ve nada, muy chiquitito ahí, esto es culpa mía. Ahí está. Bueno, qué lindo este tuit junto al adjunto que ya muestra lo flojito que sos conceptualmente, le decía Javier Milei a Ravier. Después le decía, después en otro tuit pone, Ravier carece de velocidad mental para ser parte de un debate de televisión, es lento y poco formado.
1: Mayo del 18.
0: Esto, exactamente, esto fue en 2018, pasó agua bajo el puente, se ve que el fanatismo que tienen los dos por la escuela austríaca hizo que se reconciliaran, se acercaran y, insisto, fuera elegido para encabezar la lista de diputados en La Pampa, para presidir el partido en esa provincia y ahora para ser nada menos que el vocero presidencial. Todos intuimos que con esta designación de alguien que tiene un perfil muy económico, te comentaba que viene del mundo académico, formado en economía, doctorado en economía y demás, todo indica que de ahora en más las conferencias de prensa van a estar enfocadas en destacar los logros económicos y no tanto la batalla cultural que venía a dar supuestamente Manuel Adorni por esto, porque si no lo primero que te van a hacer es chicanearte con lo que es Adorni y además...
1: Igual él está preparado para hablar de economía, pero no está, no sabe qué es lo que le van a preguntar.
0: Bueno, exactamente. Yo digo las intenciones del gobierno. Después lo otro hay que ver cómo lo puede manejar. Pero vos me preguntabas esto. ¿A qué sector responde Ravier? Yo te decía que él siempre hizo gala de tener un vínculo directo con el presidente de la nación, pero Santiago Caputo, por las dudas, subió un tuit en el que lo felicitó, le dijo felicitaciones a Adrián Ravier, que las fuerzas del cielo te acompañen. También desde el sector del carinismo estaban conformes con el nombramiento y demás, pero lo cierto es esto, que al menos por ahora no sería alguien que se identifica con ninguno de los dos sectores de la grieta, que es uno de los grandes dilemas que tiene el presidente si tiene que nominar a alguien para ocupar el cargo de jefe de gabinete, porque si nombra a alguien muy cercano a Karina Milei, bueno, se le arma lío del otro lado de la grieta libertaria. Pero la gran duda, que por lo menos a mí hasta ayer no me lo confirmaban, es si va a renunciar a su banca. Recordemos, él es diputado nacional y el cargo de vocero no es formal, si querés, como cuando era Gabriela Cerruti, que era pura... Cerruti, dije bien la fecha. Que era pura y exclusivamente vocera presidencial, ¿no? De hecho, Adorni era jefe de gabinete y vocero.
1: Él puede ser de diputado y aparecer en los medios hablando.
0: Bueno, la gran duda es por qué no va, o por qué está la duda. No quiero decir que no vaya a renunciar, capaz se renuncia, o capaz se toma licencia, o capaz sostiene, insisto, los dos cargos. ¿Por qué? Porque quien ocuparía su lugar en caso de que él renuncie es, por la ley de paridad, el que estaba tercero en la lista de las elecciones del año pasado. Él asumió como diputado el año pasado. Y si vos mirás ahí, ¿quién está tercero? Martín Matzkin. ¿Quién es? Un funcionario, que hoy es subsecretario de Articulación Federal del Ministerio de Seguridad. Le dicen el facha.
1: Mira.
0: Pero sobre todo el facha.
1: No,
0: algo...
1: el facho.
0: No, el facha.
1: Ah, el facha.
0: No, eso es problema tuyo, no sé. Yo, tío, le dicen el facha. Pero el facha, no solo es funcionario del Ministerio de Seguridad, sino que es una figura muy cercana a que nada menos que

0: quién? Que a Patricia Bullrich. ¿Qué pasa? Si Javier deja su banca, esa banca sería ocupada por alguien que responde a Patricia Bullrich en un contexto en el que, bueno, estamos viendo fuertes diferencias entre Patricia Bullrich y el gobierno. No olvidemos que fue la primera y la única hasta ahora que le marcó los puntos a Manuel Adorni y que en el Senado no le está complicando mucho las cosas a la oposición para que avance con la moción de censura contra el jefe de gabinete. Así que,
1: o sea,
0: bueno,
1: que si él renuncia entra el Facha Matzkin,
0: el
1: sobrino de Jorge Matzkin, el que era ministro de Interior.
0: Funcionario, sí, de Duvalde. Así que vamos a ver si en las próximas horas se define el futuro de Javier, si sigue manteniendo su banca, si se toma licencia. En caso de que se tome licencia, esa banca no se ocupa por nadie y ahí pierde un voto el oficialismo, o si bien se la cede al Facha.
1: Viste que con el nombramiento de Javier y el respaldo a Adorni en la jornada del Día de la Bandera, el gobierno trata de dar vuelta a la página sin que quede nada explicado y la justicia siga avanzando sobre la situación patrimonial de Manuel Adorni. Hace algunos meses el gobierno trató también de dar vuelta a la página en el caso de José Luis Espert, que fue el candidato que se bajó pero quedó en la boleta de las elecciones legislativas en la provincia de Buenos Aires por sus vínculos con Fred Machado, investigado por narco en Estados Unidos. Cuando de golpe le sacaron el cargo de narco, pero siguió siendo investigado por lavado de dinero en Estados Unidos, el gobierno con el presidente a la cabeza empezaron con la agenda Espera absuelto. Se terminó la opereta. Acordate que había posteos de Milei como este, que decía Milei absuelto, espera absuelto, se terminó la opereta, porque hubo un cambio en el cargo de narcotráfico alabado en Estados Unidos hacia Fred Machado. Bueno, eso que posteó Milei en su momento, absuelto, se terminó la opereta, hoy queda muy, muy en offside. Porque como cuenta Hernán Capiello en La Nación, la Fiscalía de San Isidro, a cargo de Fernando Domínguez, pidió la indagatoria del exdiputado José Luis Espert y, entre otras cosas, detectó que el contrato con una supuesta minera guatemalteca que él dice a la que le vendió una consultoría para justificar un pago de $200,000 de Fred Machado es una simulación. Repito, el fiscal federal San Isidro, Fernando Domínguez, escribe Hernán Capiello, pidió la indagatoria del exdiputado libertario José Luis Espert por lavado de activos al acusarlo de blanquear $200,000 que recibió de una organización criminal transnacional a través de la compra de un BMW y luego de un Lexus de $130,000 y la integración de un fideicomiso en Costa Esmeralda. Para la fiscalía, el contrato con una empresa minera guatemalteca con el que Espert buscó justificar el pago de $200,000 de manos del condenado Federico Fred Machado es una simulación. O sea, acordate de ese posteo y toda la catarata de gente del gobierno diciendo que la justicia absolvió a José Luis Espert con algo que no tenía nada que ver con eso. Un cambio en la condición del investigado por narco que era investigado por lavado en Estados Unidos. Nada más lejos de estar absuelto Espert. El gobierno ahora, veremos qué dice, porque la fiscalía dice, el contrato con el que me dijiste que justificabas el pago era falso. Y encima tenés que venir indagatoria. Interesante los intentos fallidos de la Casa Rosada de dar vuelta a la página de los hechos de corrupción que se investigan en torno a sus principales figuras. A las 7:23 minutos estamos recorriendo el podio de noticias, obviamente, con el nuevo vocero presidencial, con las elecciones en Colombia, con las novedades respecto de José Luis Espert, en un marco igual donde hay que decir, el que crea que el gobierno está muerto porque tiene todos estos escándalos, por lo menos que lo repiense. El otro día salió el último dato de confianza del consumidor que mide la Universidad Torcuato Di Tella y da un crecimiento del 6,4% en la última medición. El dólar contenido, la reactivación en algunos sectores y cierto efecto que está causando, si vos querés, la baja de tasas de interés, puede hacer que también la situación económica no sea el drama que uno ve cuando enfoca en sectores puntuales, como el otro día cuando enfocábamos en el sector textil. Dicho todo esto, a las 7:24 minutos, meteme en clima mundial a esta hora. Te puedo pedir, necesito clima mundial porque vamos a hacer un combo de viral de mundial. Está Agus en Dallas y en segundos vamos a hablar también con alguien que está metido en el tema mundial acá en Buenos Aires. Mundo viral.
2: El viral del día tiene que ver con argentinos cantando en lugares, resolviendo cosas.
0: A ver. Ay, hacer. ¿Como el de la basura?
2: Como el de la basura, pero en este caso, grupo de personas argentinos que después del partido de la selección, entre los festejos, uno perdió un DNI. Entonces, todos los demás hicieron lo siguiente para que se encuentre con esta, con el dueño de la isla.
1: Es como respuesta a todo.
2: Perdiste el documento. Estoy ahí, está, y lo encontraron.
0: Ay, es como porque cuando te perdés en la playa.
2: Encima está todo organizado, uno solo, sobre los hombros de otro, mostrando el documento.
1: Así vamos una a construir un país.
2: Totalmente. Así una secuencia espectacular.
1: Gente, por más de esto en el Mundial, por más de esto en el Mundial. ¿Qué tal el clima ayer en el banderazo, Agus?
3: No, espectacular, un montón de gente, muchísima gente. Además, lo vi más masivo que, por ejemplo, lo que fue el banderazo de Kansas City, que también habíamos estado.
1: Bueno, hoy en el blog vas a tener material del banderazo, hoy para vivir la previa.
3: Sí, quiero que sepa la gente algo. De hecho, estaba desde ayer a la noche peleando con el blog.
1: ¿Por qué?
3: Porque, no sé, no, tardaba en exportarse, me parece que hubo alguna falla de algo, así que ya va a estar en breve. Yo lo edité hace un montón, pero bueno, estoy peleando para que suba nada más.
1: Dale, material de Agus Castro en el Mundial, está en Dallas, en un día donde juega la selección a las 14, y cómo se ve el Mundial es tema central hoy en la Argentina, en la casa, en los trabajos o en los bares. Juan Nielsen es el dueño de Temple Bar. Que ustedes lo conocen, tiene muchas sucursales.
2: Sí.
1: La noticia es esta, quiero entender bien. La FIFA le mandó una carta de documento por cómo está promocionando que la gente va a ver el Mundial a Temple Bar. ¿Esto es así? Juan, ¿qué tal? Buen día. ¿Cómo andás? Acá Jairo Estracha y el equipo de Buenas Tardes China te saluda. ¿Todo bien?
4: Buen día, ¿cómo están?
1: Bien.
4: Jairo, buen día a todo el equipo. ¿Todo bien?
1: Gracias por atendernos a esta hora. ¿Cómo es la movida? Vos haces, convocatoria que la gente vaya a ver el Mundial a tu bar, como cualquiera.
4: Bueno, eso es lo que nos dijeron que no podemos hacer.
1: ¿Por qué?
4: Digamos, esa es la... Y es bastante particular. En realidad, quien nos manda la carta de documento es el grupo Foggia, que es quien tiene los derechos de public viewing de la FIFA en Argentina, que en definitiva lo que te dicen es que vos no podés... Vos podés ver el bar podés ver el partido en el bar y poner las pantallas porque eso está en el servicio de cable normalmente, pero vos no podés promocionar que la gente vaya a tu bar y hacer un negocio extra con la proyección de los partidos, porque en ese caso estás ya siendo producto de regalías, digamos, para la FIFA.
1: O sea, hay un grupo en Argentina que tiene los derechos del viewing, que es el grupo Foggia, que en realidad, ¿qué son? ¿En sociedad con DirecTV? ¿Es todo el grupo Huertain? ¿O no? ¿O estoy equivocado?
4: No, el DirecTV tiene el derecho de transmisión.
1: Sí.
4: Que no es lo mismo que todo lo que sea la parte de negocio con la proyección de los partidos. Por ejemplo, el grupo Foggia es el que le da el derecho a los FanFest, por ejemplo.
1: No, porque me suena el grupo Foggia de ser los que están participando de la licitación en Tecnópolis, pero por ahí estoy diciendo mal.
4: Ah, puede ser. Pero bueno, sí, entiendo que son los mismos.
1: Ah, ok. Pero a vos lo que pasa es que ellos te mandan una carta de documento porque vos hiciste qué.
4: Yo promocioné, no, a mí y a un montón de bares, se los está mandando a todo el mundo. Porque estamos promocionando que la gente venga a los partidos, venga al bar a ver los partidos de Argentina.
1: Que en las redes.
4: Eso es lo que no podemos hacer, exactamente.
1: ¿No podés qué? ¿No podés decir Mundial? Sí.
4: No podés. No, concretamente lo que no podés es invitar a ver el Mundial y a los bares. Se llama derecho de public viewing. O sea, es un derecho que en definitiva no puede haber un negocio alrededor de un partido de la FIFA sin que la FIFA tenga su regalía.
1: Claro, ellos dicen, vos estás vendiendo cerveza, vos estás vendiendo cerveza y comida porque está el partido que me corresponde. Entonces estás haciendo un negocio usando a la FIFA.
4: Exactamente, entonces, ¿qué es lo que están diciendo ellos? Esto está pensado para el FanFest, en realidad, no está pensado para los bares. La verdad que es un delirio en el contexto actual y en la situación. Un bar es un negocio muy chico, digamos, comparado con un FanFest en la ciudad, no sé, el Libertador y Sarmiento. Entonces, ellos tiran, y aparte tampoco es que hay un tarifario o hay un valor. Simplemente te dicen no podés e intentan negociar. Desde ya que es bastante irrisorio, digamos, bastante ridículo, entonces automáticamente, bueno, tenemos que empezar a trabajar y empezar a ver cómo hacemos nosotros para que la gente siga viniendo a los bares a ver los partidos, ¿no? Porque en definitiva es lo que todos queremos que pase, eso, ¿no?
1: O sea,
4: todos los gastronómicos.
1: Yo puedo ir a tu bar a ver el partido, pero
4: no, bueno, por supuesto.
1: No podés hacer promoción.
4: Exactamente.
1: O sea, vos podrías hacer un flyer que diga, vení a ver la novela hoy a las 2 de la tarde.
4: Con la es lo que estamos haciendo. Pero lo que estamos diciendo es, vengan a ver que hoy hay un evento que se hace cada 4 años, que es espectacular, no, quédate, muy lindo, que juega el mejor del mundo, claro, de un deporte. Vengan, que en Temple lo van a poder ver, digamos.
0: Pero, por ejemplo, los que venden televisores, que te hacen la publicidad con el Mundial, ¿tampoco lo pueden hacer o es solo con bares?
4: Bueno, todos. El Public Viewing es eso, vos podés transmitir, porque los derechos de transmisión los tiene, como decía, DirecTV o los canales, sí. Y cuando vos contratás un cable comercial, en definitiva vos tenés los derechos también para verlo. Pero debería ser el uso normal, normal de un bar, no debería haber un extra. Entonces, entonces a nosotros, por lo menos eso es lo que a nosotros nos reclamaron. Y te reclaman una regalía inventada, digamos, a negociar, no es que hay algo. Claro. Incluso nosotros lo que decidimos fue explicarle a la gente lo que nos pasó.
1: Claro.
4: Decirle a la comunidad nuestra, che, chicos, miren que no podemos transmitir, no los estamos invitando, no les estamos pidiendo que vengan. Claro.
1: Escuchame, ¿y esto es nuevo de este Mundial o te pasó en el Mundial 2022?
4: La verdad que es la primera vez que nos pasa. Por supuesto que acá hay derechos de música y un montón de cosas que sí se pagan y se hacen desde de copyright que existen. Pero esto no nos había pasado nunca, y menos que levantemos el teléfono y que le haya pasado a un montón de bares más. Digamos, en definitiva fue un envío masivo a un montón de gente, como ir a ver qué volvía. Pero bueno, fue muy loco, porque en el medio de los festejos y nosotros bastante contentos, porque la verdad que tener los bares con gente es hermoso,
1: claro,
4: en este momento, entramos en esta situación bastante particular y la gente empatizó. Esto está muy bueno.
1: Esto llegó.
4: Nuestra comunidad es linda.
1: ¿Después del primer partido?
4: Esto llegó, sí, durante la transmisión de los primeros días del Mundial y la llegada del partido de Argentina.
1: Es Juan Nielsen, dueño de Temple Bar, contando el loco mundo donde te mandan intimación. Y quiero marcar, el grupo Foggia, no te quiero generar un quilombo a vos, Juan, pero es un grupo que hoy está ligado al gobierno. Hay ex funcionarios ligados al área de Karina Milei, están en sociedad con el grupo Huertain, van juntos a ver quién se queda con la explotación de Tecnópolis. Pero en este caso a vos, como titulares de viewing del tema mundial, te dicen, guarda cómo difundís que vayan a ver el mundial a tu bar. Agu, ¿vos querías decir algo desde Dallas?
3: No, que en un momento estaba escuchando, porque Debo en un momento le hizo una pregunta que para mí ameritaba, porque es cierto que en un momento Debo decía, pero cuando venden un televisor y te lo venden como que es el justamente el televisor para ver el partido del mundial, te están vendiendo un producto alrededor del mundial también. Claro. Y ahí, ¿qué pasa?
4: Es como la explicación, digo, yo la puedo decir exactamente por los bares, que es lo que... Okay. Nosotros obviamente automáticamente contestamos la carta de documento, nos pusimos en regla, entre comillas, no publicando el mundial como nos pidieron, haciéndolo a nuestro modo, pero lo que ellos dicen es el uso corriente de los televisores y de la transmisión, que es de DirecTV, eso no corre en esto. Esto es, si hay un negocio aparte por el mundial, tiene que haber un derecho. Eso es lo que dicen, digamos, o sea, ese es el reclamo que se le hizo a la gastronomía, repito, a un montón de gente, no solamente claro, a nosotros. Lo que sí es que vos en el uso normal vos podés prender el televisor bien, en el bar y ver el partido, y en definitiva nosotros seguimos invitando a que vengan a ver este evento.
1: Para terminar, Juan, ¿podés invitar a lo que va a pasar hoy en el bar sin dar muchas precisiones?
4: Hoy al mediodía hay un día especial porque pasa algo.
1: Sí.
4: Así que si quieren ir a los Temples, siempre bienvenidos. Van a estar vendidas unas teles con un montón de cosas muy lindas, pero bueno, nos encantaría.
0: Quiero decir que hay papas con cheddar muy buenas en Tempel.
1: Sí, bien,
4: gracias.
1: Mirá la cara, se le hace agua a la boca, Agus. Che, Juan, muchísimas gracias.
2: Una cerveza que ni te cuento.
1: Por la onda, y avísanos si esto tiene alguna novedad más, pero bueno, el evento de hoy, la gente puede ir al bar de Juan o a cualquier bar porque hay un evento con las teles prendidas.
4: Hay un evento muy bueno que es cada 4 años, que es muy importante que la gente lo sepa.
1: Sí. Cada tanto la gente dice gol.
4: ¿no? Exacto. Hay que tener cuidado, hay que tener cuidado.
1: Gracias, Juan.
0: Ay, qué rico.
4: Chao, chicos, muchas gracias.
1: Nada, locura de este mundo, ¿no? Donde de golpe están todos viendo el mundial, vamos a vender un
0: pero
1: poco más.
0: Pero todo ese negocio en torno al mundial, o sea, mamadera. No entiendo.
1: Bueno, 7:35 minutos. Hacemos tanda, nos metemos en el mundial, los partidos increíbles que se están dando y después también, si podemos, viajamos a Colombia para hablar del día de las elecciones de ayer. Tanda y venimos. Esto es Buenas Tardes China, dale.
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0: Bueno, 7:37 minutos y la verdad que es un día hoy marcado porque juega Argentina a las 2 de la tarde. Tenemos el lujo de que la comunidad está bancando la cobertura muy buena que está haciendo Agus en el Mundial. Agus al Mundial es el cafecito, está en su Airbnb en Dallas. Estamos buscando la forma de que se hospede en Miami. Ya le sacamos el pasaje para Miami ayer. También estamos pagando corte de pelo y hay mucha polémica.
1: Sí, ¿qué pasó con eso?
2: No está autorizado, pará.
0: No sé si está, primero no sé si está autorizado el gasto, no lo preguntó en la comunidad. Y después también te estafan, Agustín. Miren el antes y el después de Agustín. Este es el momento que se está por cortar con un mexicano.
3: Ahí está, bueno. Se viene cortecito de pelo acá en Estados Unidos.
0: En Kansas.
3: A full. ¿Cómo te llamas, amigo?
4: Me llamo Juan García.
0: Juan García.
4: Bueno. Y soy de México y aquí estamos en Kansas.
0: Juan García le cortó el pelo a Agustín.
3: Se viene cortecito de pelo. Así estoy en este
0: Mirá,
3: momento.
0: Mirá, ese es el antes.
3: El tema, ¿eh? Lo ves complicado.
1: Está larguito.
0: ¿A dónde?
1: Para él.
0: Bueno, fíjate el después, pon el después. Ahí viene, primer corte de pelo un argentino. Mira. Y esto es después. Está igual.
3: Espectacular.
0: No, estás igual.
1: Sí, está rebajado.
2: Tiene como un degrado.
0: El otro dice, wow. Como si...
3: Espectacular.
2: ¿Cuánto te cobró Agus?
0: ¿Cuánto sale?
5: Juan García.
0: ¿Cuánto sale ese rebaje que no es nada?
1: Es raro cómo te quedó acá adelante, ¿viste? Las dos líneas, como te quedó marcado un poquito más largo, pero es un modelo nuevo. No te lo hacías eso vos.
5: Es un modelo mexicano.
0: Es el corte guacamole. Es el guacacorte.
1: Pero guacacorte.
0: ¿Cuánto sale el guacacorte?
5: No, carísimo, $40.
1: ¿Qué? Pero vos pagaste eso, Agustín.
0: ¿Pero qué?
5: No, sale eso.
0: No te hizo nada. No te hizo nada.
1: Para el largo te lo corté un poquito de arriba porque la cresta está importante.
2: Pero pará, ¿por qué no te llevas la maquinita? ¿No te llevaste la maquinita?
5: No, porque pasa que deja muchos pelos por toda la casa y no podía llenar la casa de pelos zapatos.
2: Bueno, te hubiese cortado $40.
0: Vamos,
5: sí,
0: era.
5: Sí, sí.
2: Bueno, pero valió la pena.
5: Quiero aclarar algo, pará. Quiero aclarar algo. Esto obviamente no es de la comunidad china, eso.
0: Bien, se toma entonces, se toma.
1: Está bien,
0: Bueno.
5: Sí, no.
0: Agus, Mundial, está pasando que aparecen algunos de los cucos y ganan. Y aparecen selecciones que en todo pro debían perder y no pierden.
5: Sí, de hecho, mira, ayer Scaloni, por ejemplo, habló de algo que nos da pie para lo que viene, que justamente es esto que decís vos, que es para dónde va el Mundial. Scaloni dijo algo así como, nos sentamos a ver los partidos en la concentración, dijo, no tenemos tanto más para estar tampoco, pero no entendemos bien para dónde va el Mundial. Porque claro, vos tenés resultados lógicos, por ejemplo, que se dieron este fin de semana, no sé, tenés Estados Unidos que le gana, por ejemplo, 2-0 a Australia, es coherente con lo que viste de Estados Unidos en el primer partido, que es una buena selección, que juega bien. Pero después tenés, por ejemplo, también, en la misma línea de cosas coherentes, Brasil 3, Haití 0. Bueno, sí, vos esperás que Brasil la golee a Haití. La verdad es esa.
0: Claro.
5: España 4, Arabia Saudita 0, en la misma línea. Bueno, España era una selección que había arrancado mal, pero España es candidata realmente al título.
0: Sí, en 20 minutos lo vapuleó a Arabia Saudita, ¿no?
5: Sí, te iba a decir lo mismo. Sobró casi, te diría, un tiempo y medio prácticamente el partido. Fue increíble. Aparte ni le llegó a Arabia Saudita, nada. Ahora, insólitos, y cosas que por ahí sí empezaron a llamar la atención, Ecuador 0, Curazao 0.
0: Qué cosa de loco.
5: Ese resultado es impresionante, porque Ecuador es una selección que tiene nombre, la dirige Becaché, es un técnico argentino, un técnico que tiene también trayectoria, y de golpe no pudo, por ejemplo, superar a Curazao, una selección que es realmente amateur, y termina Becaché siendo muy cuestionado, incluso él termina diciendo después del partido que lamentaban no haber podido entrar en el corazón del ecuatoriano, porque él siente que obviamente las críticas empiezan a ser cada vez más fuertes, porque Ecuador tampoco había podido ganar su primer partido y ahora está obligado a ganarle a Alemania, y si no termina dependiendo de otros resultados, que Alemania sí le ganó a Costa de Marfil y ganó bien, digamos, ¿no? Después tenés, por ejemplo, el otro resultado que es increíble, que es el de Uruguay con Cabo Verde.
0: Una cosa de loco.
5: Ese es increíble, porque de hecho ganaba Cabo Verde el partido 1-0 por dos errores de Uruguay que son imperdonables, el de la barrera. Porque el primer gol de Cabo Verde viene por un tiro libre, que los dos de Uruguay de la barrera se abren y la pelota va derecho al medio de la barrera y así se pone a Cabo Verde a ganarle el partido de Uruguay momentáneamente. Uruguay lo da vuelta 2-1 y vos decís, bueno, ya está, listo. Y después otro error increíble en la defensa termina haciendo que Cabo Verde se lleve un empate. Después Uruguay obviamente lo cascoteó, pegó en el palo la pelota, trató de... Y así todo, viste, cuando el partido, cuando uno quiere entrar, no entra y no va a entrar. Y era de esos partidos que los puede jugar hasta mañana y no va a entrar.
0: O sea que Ecuador sí. con Alemania en la última fecha y Uruguay con España en la última fecha, dos paradas durísimas para ver si pueden rescatar la clasificación. No sé si quedan como terceros en todo caso, pero tan difícil.
5: Claro, ese es el tema, claro. Bueno, Uruguay venía de empatar con Arabia Saudita, ahora tiene que ganar para clasificar contra España, y si no gana ya tiene que empezar a esperar otros resultados. Pero claro, clasifican los ocho mejores terceros, que eso también es otra ventaja que te da este Mundial. Que al ser 48 selecciones, clasifican también los mejores ocho terceros, tiene que ser como algo muy malo, la verdad, como para que vos te quedes afuera en primera ronda. Pero al mismo tiempo, es malo lo de Uruguay. Es malo porque Uruguay, uno esperaba que en los papeles le tenía que ganar a Cabo Verde, por ejemplo, le tenía que ganar Arabia Saudita. Bueno, España por lo menos remontó un poquito después de lo que había sido el papelón que había hecho el partido previo. Ahora por lo menos ganó bien, la verdad, y se impuso de otra manera, y sí, otra vez se puso como ese traje de candidato que uno esperaba ver de España. Pero bueno, eso en selecciones hasta ahora. Después, por ejemplo, hoy hay más partidos. Hoy tenés también, por ejemplo, a Francia que va después con Irán. Va a ir a las 2 de la tarde es el partido de Argentina. Entiendo, va a las 6 de la tarde allá. Francia con Irak, justamente. Después, a las 9 de la noche, va a ir Noruega con Senegal, y después, bien tarde, a eso de las 12, Jordania con Argelia. Son los otros partidos del día de hoy, así que también se espera una jornada de fútbol por fuera, obviamente, de Argentina y de Austria, que van a las 2 de la tarde, el primer partido del día.
0: Agustín Castro está en Dallas. Hoy se va a las inmediaciones del estadio a vivir el partido contra Austria, 14 horas acá en Argentina. Agus, si querés, te libero. Así disfrutás de ese ventilador de techo. Nosotros vamos a hacer otros temas acá. Y en todo caso, al final, si cualquier cosa te avisamos. Pero nada, estamos vibrando con vos en la Casa del Terror, buscando hospedaje en Miami y viendo, la verdad, ese corte de pelo estafa que te hicieron.
5: El guacacorte. Espectacular, solo espectacular, pero bueno, está bien. Si no lo valoran, me voy.
0: El Mexican, el guacacorte. Chao, Agus, después la seguimos.
5: Dale, chao, chicos. Abrazo.
0: Adiós. Estamos en Dallas, gracias a la comunidad, con Agus en una gran cobertura del Mundial. Tenemos ahora más para compartir con ustedes. Presentamos a continuación el siguiente segmento. Dale.
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0: Y le agradecemos a Viole Weber, periodista especialista en internacionales, en mate, en su propio espacio que es Una Trampa en YouTube, que está en Bogotá, 2 horas menos, donde está cubriendo lo que fue el balotaje que terminó con Abelardo de la Espriella presidente. Viole, ¿qué haces? Buen día, gracias por atendernos.
1: Buen día, ¿cómo andan?
0: Tremendo lo que estás haciendo, ¿no? De levantarte a esta hora, te lo agradecemos de corazón.
1: No, con mucho gusto.
0: Bueno, ¿qué es lo que pasó ayer? ¿Entendés, después de tu recorrida, por qué Colombia gira de un gobierno de izquierda a un gobierno de derecha / ultraderecha?
1: Yo creo que es un país muy particular, sobre todo porque está como específicamente atravesado por la violencia a través de su historia y a través de como las particularidades de este enfrentamiento sin conflicto con la guerrilla en su momento y después con el narcotráfico. Pero también creo que hay un contexto global y regional que habilita el crecimiento de extremas derechas que un poco ponen sobre la mesa una polarización que impulsa a como que el electorado busque resultados exitistas, ¿no? Como soluciones rápidas para problemas complejos. Y en ese sentido también eso no solo alimenta el crecimiento de personajes como Abelardo de la Espriella, sino también pone una vara de resultados muy alta para la izquierda, que bueno, en el caso de Colombia, el gobierno de Gustavo Petro fue el primer gobierno de izquierda en su historia.
0: El gobierno de Petro fue el primer gobierno de izquierda en la historia. Y uno podría decir, ¿llegaba con qué demandas y qué evaluación termina haciendo la sociedad? Igual, estamos hablando siempre de, viendo un balotaje, una sociedad partida. O sea, lo mismo que puedes decir a favor de la Espriella, casi que lo puedes decir también en respaldo a Petro, termina habiendo una diferencia muy chica. Pero, ¿qué crees que le terminó faltando? ¿Qué es lo que no reconoció la sociedad colombiana del gobierno de Petro? ¿O qué falló Petro?
1: Bueno, acá hay, como para nosotros en Argentina el tema principal es la inflación, la economía, acá el tema es la seguridad y Petro tuvo una propuesta muy ambiciosa en seguridad, de hecho su propuesta se llamaba La Paz Total, que desde el Vamos es una propuesta muy ambiciosa en el conceptualmente, y que lo que planteaba era poner sobre la mesa a negociar diferentes disidencias de la FARC y otros grupos armados ilegales que, bueno, tienen mucha presencia acá en Colombia, y eso no tuvo los resultados que esperaba tanto el gobierno como la ciudadanía. De hecho, los grupos armados crecieron durante su mandato. Hay una lectura que tiene que ver con que las negociaciones y el alto al fuego permitieron un avance de estos grupos, como el respiro de los enfrentamientos con los militares. Y de hecho, el mismo gobierno se fue despegando de esa misma estrategia a medida que avanzaba el mandato. Yo creo que el gobierno de Petro pudo avanzar en algunas demandas sociales, pero Colombia sigue siendo uno de los países más desiguales del mundo, el tercero a nivel global, entonces la profunda desigualdad económica de fondo también da un contexto propenso para el crecimiento de los grupos armados, en el sentido en el que las personas de los sectores más vulnerables, campesinos, indígenas, no tanto indígenas porque ellos tienen una lógica propia, pero sí los campesinos o personas de las periferias encuentran a veces una solución más rápida para su propia economía en unirse a este tipo de grupos que en seguir adelante una vida que capaz podría estar más respaldada por el Estado. Pero bueno, creo que la demanda de seguridad y las críticas a la paz total fueron centrales, aunque el gobierno de Petro pudo avanzar sí, en ciertas cosas sociales, por ejemplo, subir el salario mínimo o hacer una repartición de tierras a los campesinos que habían sido desplazados por el conflicto.
0: Viole, de la Espriella, uno ve la parte marketinera, ponerle una raya al tigre, firme por la patria. ¿Qué es lo que más caló de su mensaje en la sociedad?
1: Sí, lo más importante fue el mensaje de mano dura y también el personaje de él como una figura con una masculinidad fuerte, con un plan en algún sentido como potente. En cambio, Iván Cepeda fue un candidato como más austero, perfil bajo, un tipo muy institucionalista que no quiso hacer una campaña muy extravagante y en ese sentido dejó un vacío en el que de la Espriella aprovechó muy bien porque En ese sentido yo lo veo muy parecido a Nayib Bukele, que tiene una estrategia de marketing espectacular y llegó mucho a partir de las redes sociales a un electorado joven que había estado frustrado, capaz había apoyado a Petro en 2022, pero que se había estado frustrado por la falta de resultados en temas de seguridad y también en bueno, lo que esperaban, que puede ser un gobierno progresista en 4 años, que fueron a otra ahora a la derecha. Y también, bueno, el respaldo de gran parte de la derecha tradicional colombiana, el uribismo y demás, que tuvo una candidata que también quizás podríamos pensar que fue un poco débil en algún sentido, además de que Colombia es un país profundamente misógino, entonces el hecho de que ella sea una candidata mujer juega un papel importante, que también dio lugar al crecimiento de Abelardo. Hay una cuestión particular, que es que ahora que me habías preguntado en la pregunta anterior, y retomo, es que la izquierda y el partido de Cepeda, digamos, el pacto histórico, el partido de Petro y Cepeda, de la coalición de partidos de ellos, todavía no dieron a Abelardo por ganador porque están esperando el escrutinio final. Acá en Colombia el proceso de conteo de los votos consiste en dos etapas. Primero está el preconteo, que está a cargo de la registraduría civil, y ese resultado es muy rápido, de hecho tardó como 1 hora y media en llegar después del cierre de las urnas. Y ese conteo dio un triunfo de Abelardo de la Espriella, pero con menos del 1%. Estamos hablando de menos de 150.000 votos. Entonces es una diferencia muy, muy fina, y lo que están diciendo los de Cepeda es que espera el escrutinio final, que lo hace el Consejo Nacional Electoral, y que es un proceso que, bueno, va a llevar su propio procedimiento burocrático y por ende quizás tenga unos resultados levemente diferentes.
0: Viole, influencia de la figura de Javier Milei, alta, baja, nula, digo, en las discusiones, en las imágenes, en la campaña, ¿qué viste?
1: Y la influencia estuvo presente, creo que también el contexto regional del crecimiento de este tipo de personajes, pero bueno, tampoco creo que sea central, la verdad, para el resultado electoral en tanto a la opinión pública.
0: ¿Y la Casa Blanca, Donald Trump?
1: También me parece que es similar el caso de que en el sentido de la inclusión argentina fue diferente. No hubo tanto peso como en Argentina, en este caso.
0: Ah, no fue tan decisivo como en Argentina. Por último, la camiseta de la selección de Colombia. Yo hasta donde escuché, incluso vi tu cobertura en YouTube, fue como tomada partidariamente, como si usarla era respaldar a De la Espriella, o demasiado lo que estoy diciendo.
1: No, fue así tal cual. De hecho, De la Espriella llamó a sus partidarios a usar la camiseta, pero después es como conflicto porque el progresismo criticó ese llamado, porque decían que él era un símbolo nacional y demás, y hubo como una breve disputa judicial.
0: ¿Ah, sí?
1: Que se terminó solucionando en favor de De la Espriella, como que hubo una medida que prohibía de alguna manera el uso de la camiseta, y después eso se revocó.
0: Mirá, claro, porque encima estamos en el medio del mundial, entra en disputa la camiseta de la selección, se transforma en un tema nacional. Por último, ¿ayer habló De la Espriella detrás de un vidrio como si fuera blindado, o eso es un mambo mío?
1: No, es así tal cual, lo hice también en la primera vuelta. Mi primera lectura es que hay, bueno, una similitud con la imagen de Donald Trump, que también lo hemos visto muchas veces atrás de vidrios blindados.
0: Sí.
1: Pero en este caso también hay que hacer una especificidad, que es que Colombia es un país que tuvo más de 10 magnicidios en su historia. Entonces, bueno, es un país que tiene una exposición específica a la violencia en candidatos de alta exposición, así que bueno, hay que hacer esa salvedad.
0: Viole Weber, ¿estás en un lugar donde hay más gente? ¿Estás hablando despacito para no despertar a nadie?
1: Sí, estoy en un pasillo.
0: Estamos en distintas casas. Estaba Agus en Dallas, en el medio de un Airbnb. Acá está Viole Weber en Bogotá. Gracias por la cobertura. Te seguimos en Mate y en Es una Trampa en YouTube.
1: Muchas gracias, Jairo, y equipo.
0: Abrazo. Viole Weber desde Bogotá, tratando de entender la elección en Colombia. Todavía ella marcaba bien. Gustavo Petro no reconoció la derrota, así que estamos viendo los resultados, pero el mundo ya lo está reconociendo a De la Espriella como el nuevo presidente. Chami Segovia se va al otro boliche.
2: Pará. Adiós. ¿Hoy a dónde te vemos?
3: Hoy en Dumont.
0: Dumont 4040.
3: Sí, Dumont 4040. Ahí está.
2: ¿A qué hora?
3: A las 8. A las 8. Sí, pasa que yo voy más temprano. Sí, sí, sí.
0: Lee en las...
2: Las aventuras de la China. Vayan a ver la obra. Aposta que es buenísima.
3: Ay, sí, qué nervioso. Ahí estamos. Ay, ¿por qué me hiciste acordar?
0: Con la Ferni y Yami. Mirá que es un éxito. Nunca fue un fracaso esa obra. Hoy no la puedes cagar, ¿eh?
2: Eso.
3: Bueno, mucha presión.
0: Mucha presión, por favor. Estamos despidiendo a Yami Segovia en esta mañana donde lo único que importa es que juega la selección a las 14, 7.55 a esta hora. Si querés sacarlo, si Agus se fue a dormir o volvía, no me acuerdo, porque, llamémoslo, me motiva estar en Dallas a esta hora. Vos dijiste, esta semana tenés un montón de sesiones. ¿De qué? Sí. ¿De terapia?
2: De terapia, al margen de la terapia que tengo que hacer. Bueno, tenemos supuestamente, porque todavía no está garantizado el quórum, es más, están unos 10 por abajo. La oposición llamó a una sesión en diputados para este martes para avanzar con la interpelación con posible moción de censura contra, obviamente, uh-huh, Manuel Adorni por todo lo que tiene que ver con su enriquecimiento, con las investigaciones en torno a su presunto enriquecimiento ilícito. Y el jueves habría sesión en el Senado también para aprobar el proyecto impulsado por el peronismo que busca también interpelar a Adorni con posible moción de censura. En el medio, el oficialismo tenía previsto hacer una sesión el miércoles en diputados para avanzar con, por ejemplo, el Superrigi o con el pago a los holdouts que destacaba antes, sí, Javier. Bueno, hay que ver si finalmente quieren abrir el recinto en medio de este... De la avanzada contra Manuel Adorni justamente en el Congreso, ¿no?
0: Agustín Castro está en Dallas, en un rato juega la selección argentina, está a full con su ventilador de techo. Recordame, formación de la selección para hoy y los chinos que estén yendo al estadio tal vez te pueden encontrar en las inmediaciones. Todavía estamos sin entradas para el partido de hoy, la gente está votando en el fondo chino. Si le pagamos una entrada para la primera ronda, para 16avos, si le pagamos Uber...
2: ¿Cuál quiere ver, Agus? ¿Cuál quieres ver?
0: Cualquiera, ¿no?
2: Dale,
4: pero no, si cualquiera, quieres ver uno. Cualquiera.
0: Escuchame, ¿formación para hoy?
4: Dale, el probable, que es Dibu Martínez, Molina, Cuti, Lisandro Martínez, Facundo Medina, De Paul, Enzo Fernández, Macalister, Almada, Messi y Lautaro Martínez. Ese es el probable de hoy.
0: Ahora, ¿te vas a dormir o vas a ir a desayunar a la cocina?
2: No.
4: No, eso seguro que no. Pero... No sé, capaz que me quede acá con la compu. Quiero aprovechar para decir algo, que recién, en este momento que salí, pude subir el video del blog. Así que si lo quieren ver, está ahí.
0: Está el último blog de Agus. ¿Eso sí es todo ayer banderazo o incluye tu despedida en Kansas?
4: Incluye despedida en Kansas y es todo banderazo, llegada a la casa por dentro, van todo.
0: Escúchame, ¿en Kansas jugaste la pelota con Yankees?
4: Sí, está el video también.
0: ¿Está en el video?
4: Es cortito, pero es cortito, me da una pincelada.
0: ¿Viste? Acá entre nosotros. ¿Cómo fue?
4: Sí.
0: ¿Cómo te fue?
4: No, te digo la verdad, juegan distintos, juegan 5 contra 5 en cancha, son 4 equipos y van rotando, el que hace un gol sale entre otro equipo, medio raro cómo juegan.
0: ¿Y pudiste hacer un gol?
4: Sí, obvio, pero también...
0: ¡Ay, obvio! ¡Ay, quién sos! ¡Obvio!
2: Acá estoy viendo el videito de Agus.
0: ¿Se nota mucho la diferencia entre tu talento argentino y el talento estadounidense?
4: Sí, es distinto. Tenemos algo que es distinto.
2: Claro, ya el fútbol es más de mujeres, ¿no?
0: Igual pusiste a firmar la cámara mientras vos jugabas.
4: Sí, pero lo puse al lado afuera para que no se vea, como en la mochila atrás de la red. Muy raro.
0: ¿Y te filmaste un gol?
4: No se ve el gol, pero se me va a mí festejando el gol.
0: Nah, imagínense. Qué fantasma, qué. Agustín Castro, desde Dallas, vean el blog en YouTube. Buenas tardes, China, en el canal. Las aventuras de la cobertura con la comunidad. Mañana la seguimos, Agus.
4: Dale, abrazo, chau, chicos. Chau,
0: adiós, Débora de Urieta.
2: Adiós, Jero, estrecha hasta mañana.
0: Llegamos al final, como todos los lunes, con Louta.
5: Para cambiar la cara, para saber.
0: Chau, gata.
5: Chau,
6: perrito, que tengas lindo lunes.
0: La seguimos, que gane la selección hoy.

0: según un relevamiento nacional de la Confederación Argentina de la Mediana Empresa, CAME. El informe advirtió que el desempeño comercial estuvo atravesado por un escenario de consumo debilitado y una marcada cautela de los compradores. Para intentar revertir la situación, más del 80% de los comercios implementó promociones especiales, facilidades de financiación con tarjetas de crédito y descuentos por pago al contado, aunque estas herramientas tuvieron un impacto limitado.
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2: ATE presiona al gobierno provincial por las paritarias. La seccional bonaerense de la Asociación de Trabajadores del Estado formalizó un reclamo ante el Ministerio de Trabajo Provincial para que se convoque de manera inmediata a una nueva mesa paritaria salarial para discutir una actualización de los haberes tras el último encuentro que finalizó sin oferta de aumento. En una nota presentada oficialmente, ATE argumentó que el plazo de liquidación de sueldos se cumplió sin mejoras, que la situación económica de los estatales se deteriora día a día y que los fuertes aumentos en tarifas y servicios básicos agravaron la emergencia.
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4: 8 de cada 10 familias del conurbano resigna comer bien por falta de ingresos. El último relevamiento realizado por el Instituto de Investigación Social, Económica y Política Ciudadana indicó que los hogares destinan una proporción creciente de sus ingresos a cubrir deudas y gastos básicos mientras recortan el consumo de alimentos para llegar a fin de mes. De acuerdo al estudio, el 77% de los hogares consultados reconoció haberse privado de consumir lácteos, carnes, verduras, frutas, cereales o legumbres por falta de dinero, mientras que el 86% afirmó atravesar una situación de estrés económico permanente para llegar a fin de mes.
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5: Colombia deberá esperar al escrutinio definitivo para conocer a su presidente. Si bien en el conteo rápido el derechista Abelardo de la Espriella sumó una diferencia de unos 248 mil votos sobre el oficialista Iván Cepeda, el partido de gobierno Pacto Histórico impugnó 33 mil mesas en todo el país, por lo que se estima que el resultado final se podría conocer recién el próximo jueves o viernes. En medio de las denuncias de irregularidades, desde el oficialismo confían en que pueden revertir el resultado y ganar las presidenciales, ya que en las elecciones legislativas de 2022 se dio una situación similar.
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6: La FEDUN asegura que aún resta más del 30% de aumento en los salarios universitarios. La Federación de Docentes de Universidades Nacionales presentó su informe de situación del sistema universitario del mes de mayo, con el diagnóstico de lo que resta recuperar de los salarios en las universidades tras el acuerdo cerrado con el gobierno nacional, y concluyó que aún falta incrementar un 32,6% los sueldos para cerrar el reclamo de manera definitiva. El gremio, que firmó el acuerdo junto a los rectores, la FATUN, la FUA y la CONADU, señaló que continuarán reclamando para que la Corte Suprema se pronuncie sobre la ley de financiamiento universitario, y apuntó que resta recuperar en paritarias la otra parte de lo perdido en los últimos 2 años y medio.
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7: Argentina se mide con Austria. El equipo conducido por Lionel Scaloni jugará contra el combinado europeo desde las 14 en Houston por la segunda fecha del Grupo J.
1: Testimonios.
8: Los partidos vemos todo, lo que podemos lo vemos todo en directo, y está bueno verlo. Está bueno porque se aprenden un montón de cosas, continuamente vas mirando situaciones y aparte porque nos gusta. Y concentrado no hay mucha más cosa para hacer, ¿eh? Es mirar los partidos del Mundial, hablar con los tuyos e intentar ver por dónde va el Mundial, que está un poco jodido, ¿sabes por dónde va el Mundial? Hay situaciones muy, muy extrañas, entonces la estadística al final... son bastante engañosas.
9: Se prevé que el 11 inicial estará conformado por Emiliano Martínez, Nahuel Molina, Cristian Romero, Lisandro Martínez y Facundo Medina, Rodrigo De Paul, Alexis McAllister, Enzo Fernández y Thiago Almada, Lionel Messi y Lautaro Martínez.
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9: Cortaron la luz.
10: Carlito, ¿y la motito?
11: Ni me hables, la vendí.
10: Ahora bondi, ¿no?
11: Ni eso, me prestaron esta bici.
12: Trabajo sobra, acá si no laburás. Yo ahora en la noche me puse una empresita de alimentos en el barrio y la verdad que...
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0: tal? ¿Cómo andan? Aquí estamos comenzando nueva jornada, nueva semana de Cruce, la cadena conurbana de comunicación y cultura. Bueno, te vamos a acompañar, ya lo venimos haciendo con Buenas Tardes China, pero aquí en Radio Aijuna hasta las 10 de la mañana. Hoy en particular sumando a la Patria de las Moscas desde FM en Tránsito, paro no docente de la Universidad Nacional de General Sarmiento, no va a haber fingiendo demencia, por unos días vamos a estar con esa medida de fuerza, sí tendremos en este caso panorama conurbano por un lado, con las noticias producidas desde la Universidad Nacional de Quilmes y el cierre de la jornada con Hay que seguir. Bueno, Aijuna te propone el caminito hasta las 10, como siempre, un día lunes que trae como del carro cosas que dejó el fin de semana, temas, debates, hechos que han dejado el fin de semana, los temas que venimos también conversando a diario, te diría, también de la economía, de la política. De hecho, hoy hablamos con Miguel Giudicati, por cierto, estaremos sumándole a esa charla, como todas las semanas también, economista de aquí de la UNQ. Vamos a cruzarnos un ratito con Paula Costanzo. Y después, bueno, plantearte algunos de los temas de la jornada del lunes. Vos sabés que el lunes, hoy, juega la Selección Nacional y se va a llevar la atención de gran parte del día. Yo te diría que a medida que van pasando las horas, medio que la espuma empieza a elevar. Hoy juega la selección, así que vamos a estar hablando también con Diego Restucci. Quiero saludar a las radios que van a estar conectadas en el día de hoy. Como siempre, UNQ Radio mencionada, Radio UNDAB, Radio Conurbana, FM Freeway, FM Gardeliando. También Radio Asamblea en la ciudad de Buenos Aires, Enganchate Rock en Tigre y Radio UNAG también, para nombrarte otra universitaria aquí en Florencio Varela. ¿Cómo arrancaron? ¿Cómo vinieron hoy? Bien, andan bien. Los veo bien, los veo bien de cara, rozagantes. Está Milagros Hermida en la jornada, el Manu Iglesias también. Saludamos a Martín Castro, el equipo de laburo también para iniciar esta semana. Aquí te saluda Pablo Martínez. Mensajes en el 1557-99-5025, también en el chat de YouTube. Ahí estamos también. Búscanos como Radio Aijuna, metele campanita. Sí, fíjate también que hay buenas producciones que venimos compartiendo. Gran laburo de JP Legarreta para ese espacio. Bueno, ¿le metemos? Sí. Ya en un ratito te voy a tirar algunos datos de noticias de derechos humanos que nos quedaron pendientes también para seguir charlando. Y la charla con Paula tiene que ver también con los derechos humanos.
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0: Hoy te dije que con Paula Costanzo nos cruzamos en un ratito y vamos a hablar de derechos humanos y feminismos, otras luchas inagotables en este caso, y vamos a poner también algunos testimonios en valor. Y quería hacerte un destacado de dos temas. A veces nos tomamos el tiempo para ponerle la mirada o la lectura a algunos temas en particular. Vos sabés que los juicios contra delitos de lesa humanidad que siguen en la Argentina, bueno, también Cruce da pauta, da testimonio de eso a lo largo del año. La búsqueda de las personas desaparecidas también continúa en todo lo que vos te imaginés, la búsqueda de testimonios en los organismos que siguen procesando ADNs, invitando a las familias a que se puedan cruzar datos fehacientes en las investigaciones y demás. Bueno, Córdoba y los restos humanos que se siguen encontrando en el ex centro clandestino de detención La Perla son, por cierto, yo te diría, la gran noticia del 2026. Ojalá que haya mejores, pero es la gran noticia del 2026. Dos temas que quería destacarte. Primero, una nota de Luciana Bertoia de este mes de junio, en donde dice que en la primera semana de este mes, un grupo de militares armados entró al predio donde operó el campo de concentración de la ESMA, la ex ESMA, y donde hoy funciona un espacio de memoria. Llegaron en camiones del ejército. La presencia de personas con armas contraviene las normas de comportamiento que se deben regir en el funcionamiento de un sitio de memoria. Es una forma de revictimizar a quienes sufrieron directamente el accionar de las Fuerzas Armadas. El directorio del Organismo de Derechos Humanos que funciona en la ex ESMA denunció que era una nueva provocación por parte del gobierno en tiempos de negacionismo o directa reivindicación de la dictadura. Abuelas de Plaza de Mayo rápidamente junto a hijos hicieron una presentación ante la justicia y el juez Julián Ercolini les envió oficio al Ministerio de Defensa y al Ministerio de Seguridad, les dijo que eviten contrariar las políticas públicas de memoria. Quien es el referente en este caso y responsable en esta instancia alguien allegado a Javier Milei, de apellido Vilgré. Vilgré tomó contacto con Javier Milei a través de Victoria Villarruel, de la vicepresidenta. Ella lo designó su director de la gesta de Malvinas en el Senado. Vilgré es representante bien nítido del predio de la ex ESMA. Un predio que destaca a Luciana Bertoia que las fuerzas fantasean con recuperar, como se vio en mayo de 2024. Y atenti con esta línea de lo que ha anunciado Luciana Bertoia. En 2024, dice, cuando fueron retirados, se recorrieron parte del predio cantando la marcha de la Armada y sacándose selfies junto al avión rescatado, identificado, de los vuelos de la muerte. Me pareció muy interesante destacar la noticia, no solo porque tiene gravedad por la presencia de camiones del ejército en un sitio de memoria, sino además por el rescate inolvidable, que no debemos olvidar que hace aquí al final Luciana Bertoia. Se fueron de la ex ESMA cantando la marcha de la Armada y sacándose selfies con el avión utilizado para los vuelos de la muerte. Bueno, claro que la noticia no es buena. Sí entendemos que hay una intervención de la justicia que de alguna manera fue satisfactoria frente a políticas públicas de derechos humanos. Y el otro tema que te quería destacar para hoy tiene que ver con el habeas corpus colectivo. ¿Te acordás, no? Que se presentó uno, te contábamos hace algunos meses.

0: Mora y Carabelos expusieron sus argumentos. Finalmente este mes, y con la disidencia del juez Fará, en un fallo inédito, la Cámara estableció que el pedido para conocer el destino de todos los desaparecidos es legítimo. Bueno, la novedad finalmente es que no solo el habeas corpus colectivo ha tenido ingreso judicial, sino que además ha tenido, en este caso, un fallo a favor. Conocer el destino de todos los desaparecidos es legítimo. En su resolución, la Sala 2 ordenó a las autoridades judiciales de todo el país emprender medidas para realizar las indagaciones que sean necesarias con el propósito de conocer qué pasó con los desaparecidos. Hemos hablado con Sofía Carabelos en varias ocasiones, una de las abogadas. Los firmantes del habeas corpus colectivo dicen que en estos años son los familiares y los organismos de derechos humanos los que han buscado, los que empujaron los juicios contra los genocidas, y que es el Estado, ahora con esas herramientas, el responsable, además, de investigar por todos los medios dónde están sus restos.
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6: Bueno, en jornada de día lunes nos cruzamos habitualmente con Paula Costanzo, está aquí con nosotros. Ya te anticipé que íbamos a hablar un poco de derechos humanos y feminismo. Venimos ya dejando alguna data. Pero también nos atamos un poco a la pérdida de Tati, ¿no?
7: A la despedida, sí. Uh-huh. Buen día, Pablo. Buen día a todos y todas que nos están escuchando. Nos parece interesante un poco retomar las luchas de las madres de la Plaza de Mayo, tanto de las abuelas, uh-huh, y vincularlas también con todo, con la lucha de los feminismos, porque si bien en un momento no inician su lucha diciendo somos feministas y estos son nuestros derechos, fueron mujeres que politizaron un poco la maternidad, ¿no? Un rasgo de las mujeres, y han podido ir construyendo esas luchas en derechos y también conectar distintas luchas, ¿no? Tanto de la búsqueda de desaparecidos y desaparecidas, de hijos e hijas, nietos, nietas, y también han participado en muchas cuestiones de la lucha por los derechos de las mujeres y de las diversidades.
6: O sea, mujeres que incluso algunas de ellas no venían del feminismo, de la militancia feminista, que terminaron abrazando esas causas, ¿no?
7: Exactamente, sí. Uh-huh. Y también, por ejemplo, podemos nombrar la simbología del pañuelo de las madres. Se tomó en el 2003, después de un encuentro nacional de mujeres, el pañuelo como símbolo de lucha de un derecho de las mujeres, pero en este caso por el pañuelo verde, uh-huh, cambiándole de color por el derecho al aborto, que es un símbolo hasta mundial.
6: Fuerte eso, porque vos decís, sí. Porque el pañuelo celeste también viene de ahí, en
7: claro,
6: definitiva, ¿no?
7: En definitiva, claro. Sí. Pero ahí quiere robarse, ¿viste? Siento que el pañuelo celeste se cuelga.
6: Pero simbólicamente sabemos, digamos, si vos tenés que hacer el recorrido, bueno, sí, simbólicamente, bueno, es el pañuelo de las madres.
7: Es el pañuelo de las madres, sí. Uh-huh. De una lucha, de un recorrido de militancia. Bueno, entonces intentamos buscar algunos testimonios de, uh-huh, las referentas, ¿no? De tanto de abuelas como de madres, para ir conociendo en esos momentos cuál fue, por ejemplo. Vamos a arrancar con Estela de Carlotto, uh-huh, contando un poco el recorrido personal desde que estudiaba hasta la desaparición de su hija y cómo los militares tomaron a estas primeras mujeres que se empezaron a reunir. Uh-huh.
6: Derechos humanos y feminismos. ¿En qué contexto es este testimonio de Estela?
7: Es una entrevista en el marco de una universidad.
8: Uh-huh. Que las monjas nos decían, cuando ustedes se casen y tengan hijos, ¿cómo que coman los nenes, los acuestan y que duermen? Y esperen al marido pintaditas, arregladitas, porque el pobre viene muy cansado. Pero resulta que nosotros también trabajábamos. Empezamos a desafiar también eso de que la mujer no tiene que trabajar. Mi papá no le dejó trabajar, dijo, no, quédate en casa. Entonces, eso era lo absurdo, aceptado. Pero también ya empezaba una rebeldía. Yo voy a trabajar. Yo quiero tener mi dinero, lo voy a poner en la casa, por supuesto, pero también mi vocación. Entonces, a partir de ahí, bueno, viene todo lo demás, que es la violencia contra la mujer y el desprecio por la mujer. Cuando nosotros empezamos a dar la vuelta en la plaza, dijeron los asesinos, déjenlas caminar, son mujeres, se van a cansar. Dentro de unos días están en su casa llorando, déjenlas. Se equivocaron, ¿no? Entonces, eso es lo que hay que desterrar. La mujer no quiere estar ni arriba ni a un costado del hombre, a la par en todo lo que es cargos de responsabilidad, en la política, en las empresas, el respeto, si se viste como se viste. El desprecio es mirarla cómo se vestía, cuando va a ir provocando. ¿Provocando qué? No es una provocación, es una moda. Bueno, es así la moda. Los hot pants se usaban cuando Laurita era jovencita. Y yo, fíjate, cuando desapareció, no le dije a nadie, porque pensé el dolor que tengo de buscarla. Y si lo comento con un vecino y dice, y bueno, su hija usaba hot pants, señora. Era algo en algo andaba, ¿te acuerdas que era eso? Y uno, eso era cuidar la hija, ¿no? Del hombre no lo decían, del hombre no decían si tenía bermudas o no. Entonces eso felizmente cambió. Ahora hay una lucha en el mundo. Y acá en Argentina es un ejemplo, ni una menos, ¿no? porque arrastra a muchísima gente, incluso muchos hombres, que acompañan y dan razones del derecho de la mujer a ser respetada.
6: En dos minutos, qué de cosas que
7: exactamente
6: dijo Estela. Impresionante,
7: pensaba lo mismo,
6: ¿no?
7: Porque sí, pasa por las luchas de los feminismos, pasa por los estereotipos de género y por la, bueno, el tema de la desaparición de su hija, que ahí habla de los estereotipos, cómo te vestís, cómo no te vestís, por eso te pasa, ¿no? Como justificando muchas veces, es algo que hasta el día de hoy está presente, y también el lugar que le dieron a sus luchas. La verdad que es un testimonio.
6: Los cambios personales.
7: Los cambios personales,
6: también,
7: sí.
6: Claro.
7: Cuando ella estudiaba y que y cómo la formaban las monjas, ¿no? Sí, impresionante este testimonio. En dos minutos hizo un resumen de un montón de luchas que se dan en torno a los feminismos. Pero también trajimos otras compañeras de estas luchas de las madres. Y por otro lado encontramos a Nora Cortiñas, que muy emblemática de la lucha por el aborto legal, seguro y gratuito. La hemos visto con el pañuelo verde.
6: La vamos a ver ahí, ¿eh? Sí, ahí Manu nos va a tirar varias fotos.
7: Sí, porque recuerdo muchísimos encuentros con los días de la visibilidad del derecho al aborto. Más allá de los eventos, ¿no? De cuando salió la ley, ella está en todas las movilizaciones, ¿sí? Presente en esos escenarios y hablando. Y en este caso la encontramos en un testimonio en Radio CAF, en un encuentro más de distensión, pero sí hablando de...
6: El Club Atlético Fernández Fierro.
7: Exactamente. Sí. Se fue a escuchar unos tangos y la encontraron y le hicieron una entrevista.
6: Pero esto da pauta también de la lucha en todos lados, en todo momento.
7: Exactamente.
6: ¿No? Claro. A ver.
0: Recién ahora las mujeres perdimos la invisibilidad y nos manifestamos, porque todas las mujeres que vivimos noviazgos muy jóvenes, que nos casamos muy jóvenes, todas vivimos como un patriarcado, porque la historia de la Argentina, la composición social de la Argentina da para ese patriarcado, hasta que ahora se está terminando y ya las mujeres no nos callamos, pero costó mucho. No somos invisibles y queremos igualdad con el hombre, sin querer sobrepasar al hombre, sino caminar juntos, que es como vamos a salvar el mundo.
7: Hermosa Norita también. Ahí también da cuenta que es lo generacional, ¿no? Que si bien muchas todavía hoy venimos diciendo todo lo que falta, que ellas vivieron un cambio. Siento en ambos testimonios que pudieron evidenciar en su trayectoria de vida que hay un cambio importante y muchas conquistas, ¿no? En parte de las mujeres, sobre todo de las diversidades, en este caso no están hablando, pero sí evidencian eso.
6: Sí, yo pienso también en mujeres ya con mucha edad, que empiezan a mirar cuáles son las otras luchas que vienen ahí atrás de alguna manera, o vienen al costado si vos querés, pero empiezan a ver, bueno, cuáles son esas otras luchas a las cuales no me tengo que quedar afuera de alguna manera, ¿no?
7: Tal cual.
6: Reflexión, digo, también para estas referentes son ejemplo también, digamos.
7: Exactamente,
6: ¿no? Todos vamos a crecer.
7: Todos crecemos. Todos crecemos y siempre algo nuevo vamos a sumar. Y no podíamos dejar de traer también a Eve de Bonafini. En este caso, ella está presente en este testimonio, en una movilización del 8M, y también deja estas palabras.
3: Y nosotros somos un pueblo que estamos acostumbrados a querernos, a estar juntos, a pelear juntos. Hay sindicatos, hay partidos políticos, hay gente suelta. Todo el mundo ya está movilizado, por distintas razones, pero esencialmente porque tenemos que acordarnos de las mujeres anónimas, de esas que no conoce nadie, que pelean en los barrios por darle de comer a los hijos, esas mujeres que no tienen ni cocina y cocinan para 40 o 50 pibes, esas mujeres que salen a vender por la calle para lo que sea y lo que se pueda, esas mujeres que son sometidas por los maridos. Y yo también quiero dedicárselo a alguna de nuestras madres, que los maridos no las dejaban venir, ellas venían igual. Creo que ellas fueron más valientes que nosotras. Porque nosotras, cuando te acompaña tu marido, es otra cosa. Pero cuando tu marido no te deja venir y te hace que cada 5 minutos esté pidiendo que vuelvas, es difícil. Sin embargo, hubo compañeras que mucho tiempo vinieron así. Así que a esas compañeras que pelearon tanto para venir a buscar a sus hijos a la plaza, también le quiero dedicar este día.
6: Bueno, la palabra debe, que ya nos dejó hace algunos años, Norita Cortiñas, Estela de Carlotto, un poco pensábamos, Paula, esto de seguir levantando esas banderas, esas mujeres que son símbolos de una lucha que de alguna manera marca una transversalidad, digamos. La lucha de los derechos humanos incluye el feminismo también, en este caso, ¿no?
7: Totalmente, sí. Y además, ¿cómo fueron ellas aprendiendo esos contextos, ¿no? Es impresionante estos tres testimonios, el de Bebe, y muy interesante pudiendo ver eso, ¿no? Uh-huh. De esas que en ese momento eran sometidas, pero igualmente rompían esa barrera. Y bueno, y ahí nos vamos a quedar con un último, no podíamos dejar de traer a Tati, que nos abandonó en este plano, uh-huh, que nos sigue acompañando. Y sí, acá quizás en los otros testimonios no se vio, pero Tati el año pasado estuvo presente en la Marcha del Orgullo. Uh-huh. Y bueno, y vamos a quedarnos escuchando sus palabras que compartió en ese momento.
6: Nos cruzamos la próxima semana, ¿eh? Nos quedamos con Tati Almeida, la palabra de las grandes referentes de la lucha de los derechos humanos en la Argentina y los feminismos.
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10: En estos momentos tan peligrosos, tan tristes que estamos pasando, todo esto que ustedes me están diciendo en mí, a todas las madres, las que no están, las que no están, pero siguen estando, realmente son caricias para el alma. Esto es una muestra que la resistencia continúa. No hay que bajar los brazos. Se lo decimos nosotras, las locas, que a pesar de las sillas de ruedas y de los bastones, seguimos de pie.
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10: Hola Argentina, muy buen día, ¿cómo están? Buen comienzo de semana. Les estamos dando la bienvenida a esta producción informativa nacional de Farco, el Foro Argentino de Radios Comunitarias. Estamos aquí en nuestro centro de producción en la ciudad de Rosario y ya estamos enlazadas las radios comunitarias del país para la primera edición de este lunes 22 de junio de 2026. En Rosario, una importante movilización expresó su repudio a la presencia de Milei en el acto por el Día de la Bandera. Sindicatos, organizaciones y otros sectores sociales se movilizaron en el centro de la ciudad, mientras en el Monumento Nacional a la Bandera el presidente participaba del acto oficial junto al intendente Pablo Hapkin, el gobernador Maximiliano Puyaro, su hermana Karina Milei, sus ministros y el jefe de gabinete, Manuel Adorni. Todo con una escasa participación popular. Por el operativo de seguridad, el acto de rechazo a Milei se realizó en la céntrica Plaza Pringles, ubicada a más de 10 cuadras.
11: Bueno, acá estamos en la empresa Pringles para repudiar la presencia de Milei y toda su banda en el Monumento a la Bandera y para desagraviar a la bandera argentina en este momento, un gobierno entreguista, un gobierno y un presidente que le gusta más la bandera de Estados Unidos y la de Israel que la de su propio país. Así que acá estamos en unidad, un conjunto importante de organizaciones sindicales, sociales, políticas, para repudiar la presencia de Milei en la ciudad de Rosario y para desagraviar la bandera.
12: Por todo lo que ha pasado en estos días, porque agarran cualquier excusa para entregar como entregaron todo el río. Eso es vender la patria. Así que es una hipocresía venir al Monumento a la Bandera, cuando más tenemos que defender nuestros colores y nuestro país. Patria somos nosotros, patria es nuestro territorio, patria son nuestra riqueza, para que viva en nuestro pueblo mejor, no para que cuatro vivos y encima extranjeros se la lleven toda.
10: Voces de la movilización contra Milei en Rosario, la cobertura de Aire Libre, Radio Comunitaria. Y también en Rosario se realizó la cuarta edición del Encuentro Federal por la Soberanía. Fue en la sede de la Facultad de Ciencias Médicas y estuvo marcado por el rechazo a la reciente confirmación de la concesión que hizo el Gobierno Nacional de la vía navegable del río Paraná a la transnacional Jan de Nul. Vamos a escuchar a Luciano Orellano del Foro por la Recuperación del Paraná en la apertura de este encuentro.
13: Es el enemigo más peligroso. Es el imperialismo yanqui y el fascista Donald Trump. Y esos tipos vienen por América Latina. ¿Y saben por qué? Porque ningún imperio, ningún imperialismo se puede sostener sin retaguardia. Y la retaguardia para ellos es el territorio. Ellos vienen por el petróleo, por Venezuela. Ellos vienen por el agua. Ellos vienen por los alimentos. Ellos vienen con los litios, ellos vienen con los pasos bioceánicos, ellos vienen por la Antártida.
10: Parte de lo que se oía en la apertura del Encuentro Federal por la Soberanía realizado en Rosario. En la ciudad de Buenos Aires se realizó un banderazo por la libertad de Cristina Fernández. El acto se realizó en el Parque Lezama y fue cerrado por el diputado nacional Máximo Kirchner. Esto decía el hijo de la expresidenta.
1: Esa mujer es la que muchos queremos votar. Esa mujer es la que muchos queremos tener de vuelta en la Casa Rosada. ¿Y saben por qué? Porque volvemos y queremos tener otra vez alguien que cuida a los argentinos y argentinas. Porque no solo se trata de llegar a la Casa Rosada, se trata que el día que deje la presidencia, la Plaza de Mayo reviente de gente. Ese día en que vuelva a haber un presidente o una presidenta en la Argentina que su pueblo vaya a despedir, será que la patria recuperó el camino correcto. ¡No aflojen! ¡Que no les gane la tristeza! ¡Seamos solidarios! Y como dijo ella, estemos donde cada argentino y argentina necesita una mano. Esa es la tarea. Queremos tener una candidata y no candidatos por default. Muchísimas gracias por quererla. Muchísimas gracias por cuidarla. Muchísimas gracias por acompañarla. Muchísimas gracias por demostrar que valió la pena enfrentarse a los más poderosos de la Argentina. Siempre agradecido y a su disposición.
10: Tras el acto, parte de los militantes se movilizaron hacia la casa del barrio de Constitución, donde cumple arresto domiciliario la expresidenta, que salió a saludar desde el balcón. Vamos ahora a Córdoba, porque allí cooperativas productivas realizaron su primer feriazo. Nos informa nuestra compañera Melisa Villalba desde Radio Pueblo de Anfunes.
14: Buenos días, Pepe, y a toda la audiencia de Farco. Este sábado se realizó un feriazo de cooperativas y unidades productivas en pleno centro de la ciudad de Córdoba. La iniciativa surgió desde la Escuela Total de Oficios del Frente Organizaciones en Lucha, FOL, y congregó a decenas de cooperativas de trabajo, emprendedores y organizaciones de la economía popular. Este primer feriazo surge en respuesta a la difícil situación económica que se atraviesa debido a políticas de ajuste y una economía que no repunta. Durante la jornada, el público participante pudo conocer, comprar e intercambiar productos y servicios que brindan diversas ramas y sectores del trabajo cooperativo de Córdoba. Desde Radio Pueblo, conversamos con Maximiliano Maita, referente del Frente Organizaciones en Lucha, quien calificó al evento como muy positivo.
15: Un saldo enormemente positivo. Esto va a desarrollarse como una iniciativa regular, una idea que surge de la necesidad de darnos alternativas frente a la adversidad que vivimos, a la precariedad con la que estamos viviendo los sectores más humildes de la producción y del trabajo en Córdoba. Y este primer feriazo nos dio la pauta de que es necesario un lugar de encuentro, de visibilización, de compartir estrategias, poder comprar, vender, trocar. Y también poder resistir y organizarnos para luchar.
14: Por otro lado, Maximiliano Maita destacó el papel de los medios comunitarios y cooperativos.
16: Hacemos un feriazo para poder afrontar lo que nos pasa frente a la precariedad de la vida, la adversidad del ajuste y de la falta de laburo. Ahora bien, darle voz a eso es igual de importante. Todas las estrategias del gobierno han sido destinadas a que no podamos expresar lo que nos pasa y que puedan expresarse un montón de unidades productivas, de cooperativas, incluso medios compañeros. Muy importante.
14: El encuentro contó con la participación de la Federación de Cooperativas de Trabajo, FECOTRA, y medios del Foro Argentino de Radios Comunitarias, FARCO, donde se transmitió en vivo a través de Radio Sur, este primer feriazo cooperativo y cordobés. Reportó para el informativo Farco, Radio Pueblo de Anfunes, Córdoba.
10: Música. En Colombia, Abelardo de la Espriella sacó ventaja sobre Iván Cepeda en la segunda vuelta presidencial, según el primer conteo de votos. El resultado oficial le otorga el 49,66% de los votos contra el 48,7% de Cepeda, unos 250.000 votos de diferencia. El candidato opositor celebró como ganador y futuro presidente, pero Cepeda pidió esperar al conteo definitivo. Vamos a escuchar a los dos candidatos.
17: Compatriotas, con una gratitud infinita hacia Dios, con el alma colmada de emoción y con un amor inmenso por Colombia, comparezco esta noche ante ustedes para anunciar la noticia más importante de mi vida. El pueblo colombiano me ha confiado el honor supremo de servirle como su próximo presidente de la República de Colombia.
18: El preconteo que se ha realizado en la noche de hoy lo reconocemos como un dato que es aún no oficial ni vinculante. Reconocemos su primer resultado, pero a renglón seguido debemos informar que nuestro grupo de testigos, decenas de miles, abogadas y abogados, están procediendo a impugnar 33.000 mesas en todo el país.
10: Lo que decía Iván Cepeda, el candidato oficialista, partidario del actual presidente Gustavo Petro, y antes Abelardo de la Espriella, el candidato de ultraderecha que por el momento es el presidente electo de Colombia.

0: deportiva en el noticiero de Farco, porque Argentina juega contra Austria su segundo partido en el Mundial y va por la clasificación. Desde las 14 en Dallas, la selección abrirá la jornada de hoy del Mundial y si gana va a estar en la siguiente ronda. El entrenador Lionel Scaloni dijo en conferencia de prensa que va a ser un partido difícil.
1: Bueno, Austria es un rival difícil, que tiene muy buenos jugadores, que presiona bien, que es un equipo vertical, ha hecho una gran clasificación y lo hemos estado viendo que es un rival a tener en cuenta. Así que será un partido complicado. Los dos hemos ganado nuestro primer partido, eso puede ser que ayude a que el espectáculo sea aún mejor, así que difícil, duro.
0: Y el fin de semana volvió a dejar sorpresas para equipos sudamericanos. Ecuador no pudo con Curazao, terminó 0-0 y para clasificar deberá ganarle nada menos que a Alemania en la última fecha. Uruguay empató 2-2 con Cabo Verde y se va a jugar la clasificación contra España. El resto de los partidos del fin de semana, el viernes Estados Unidos le ganó 2-0 a Australia, Marruecos 1-0 a Escocia y Brasil 3-0 a Haití. El sábado Paraguay derrotó 1-0 a Turquía, Países Bajos 5-1 a Suecia, Alemania 2-1 a Costa de Marfil y hubo empate 0-0 entre Ecuador y Curazao. El domingo 5 partidos, Japón 4-0 a Túnez, España 4-0 a Arabia Saudita, Bélgica, Irán 0-0, Uruguay, Cabo Verde 2-2 y Egipto le ganó 3-1 a Nueva Zelanda. Para hoy, como decíamos, a las 14 Argentina, Austria, a las 18 Francia, Irak, a las 21 Noruega, Senegal y a las 12 de la noche por el grupo de Argentina se enfrentan Jordania y Argelia.
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0: Y hasta ahí llegamos con la primera edición de Informativo Farco de este lunes 22 de junio de 2026. Cristian Torres estuvo en controles, Pepe Frutos en la conducción y las radios que integran Farco en la producción. Nos reencontramos en la segunda del día. Chau.
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1: El Servicio Meteorológico Nacional prevé para hoy una temperatura máxima de 13 grados con cielo nublado. El viento rotará del sur al suroeste en las primeras horas de la tarde.
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1: La CGT y las dos CTA preparan una marcha federal y un paro general. La decisión se tomó luego de una reunión poco habitual que mantuvieron a fines de semana pasada los máximos referentes de las tres centrales, quienes decidieron dejar de lado sus históricas diferencias para coordinar acciones frente al rumbo económico y laboral del gobierno. El encuentro se produjo tras el fracaso de la estrategia judicial para frenar la reforma laboral impulsada por el oficialismo y luego de las denuncias realizadas en la reciente conferencia de la Organización Internacional del Trabajo en Suiza, donde calificaron las políticas del gobierno de Milei como antiobreras.
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1: No hay GNC en varias ciudades del interior bonaerense. La distribuidora Camus y Gas Pampeana comenzó a aplicar restricciones en los contratos interrumpibles, generando que en ciudades como La Plata, Mar del Plata y Bahía Blanca solo quedaran operativas muy pocas estaciones de gas natural comprimido, lo que genera extensas filas de vehículos y serias complicaciones para trabajadores del transporte y pequeñas distribuidoras. Desde la empresa explicaron que las medidas buscan garantizar el abastecimiento prioritario a los hogares, donde el uso de calefacción se incrementó fuertemente por las bajas temperaturas.
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1: Quilmes presentó un informe sobre grooming. En el estudio se analizaron los datos estadísticos correspondientes al primer semestre de acciones implementadas por la comuna para proteger a las infancias y adolescencias del distrito frente a delitos que se producen en entornos digitales. Según se destacó, existe un incremento global de los delitos informáticos y un uso temprano de redes sociales, por lo que el Estado municipal reafirmó su presencia acompañando a las comunidades educativas, las familias y la justicia en la construcción de una convivencia digital más segura y saludable.
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1: Noruega prohibió el uso de inteligencia artificial a los niños. La restricción del acceso a esas herramientas en los primeros grados de escuela fue anunciada por el primer ministro del país, Jonas Gahr Støre, en una conferencia de prensa, donde aseguró que el uso de la IA aumenta el riesgo de que los niños pequeños se salten pasos importantes en su educación. El país nórdico no es el primer estado en adoptar medidas del estilo, ya que en mayo de 2025 China implementó restricciones similares.
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1: La Universidad Nacional de Quilmes destacó la alta inserción laboral de sus egresados. A través de su Departamento de Ciencias Sociales y el Programa Institucional de Graduados, la Casa de Estudios del Sur del Conurbano presentó los resultados de la tercera encuesta anual sobre la situación laboral de sus egresados, un relevamiento que vuelve a confirmar el impacto de la educación pública en la generación de oportunidades y movilidad social, tal como explicó Vanessa Vargas, coordinadora del programa, en diálogo con UNQ Radio y Cruz.
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3: Hoy, con las universidades públicas desfinanciadas, tener estos datos nos ayuda a mostrar la realidad con números sobre la mesa. Cuando uno mira el informe, hay un dato que es contundente. El 70% de la gente que se recibe en nuestra universidad es primera generación de profesionales de su familia. Eso demuestra que la universidad pública llega a los sectores con menos recursos y que da una oportunidad real de progresar. O sea, sigue siendo la herramienta por excelencia de ascenso social. Aparte, la encuesta muestra que la gran mayoría consigue un trabajo formal y trabaja de lo que estudia. De hecho, los niveles de pobreza entre nuestros profesionales están muchísimo más bajos que el promedio de la región general. Son resultados que demuestran de manera concreta lo importante que es la inversión en educación pública.
1: Los datos muestran que el 90% de los graduados de la universidad cuenta con un empleo registrado, mientras que el 88% percibe ingresos por encima de la línea de la pobreza. Las cifras reflejan no solo una sólida inserción laboral, sino también mejores condiciones de vida para quienes completan sus estudios universitarios.
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4: Uruguay no pudo con Cabo Verde. El equipo dirigido por Marcelo Bielsa igualó en 2 con el seleccionado africano y para clasificar deberá buscar una victoria en la última fecha frente a España, que goleó por 4-0 a Arabia Saudita en el marco del Grupo H. Además, por el Grupo G, Bélgica e Irán igualaron sin tantos, mientras que Egipto le ganó por 3-1 a Nueva Zelanda. Hoy, tras el encuentro entre Argentina y Austria desde las 14, jugarán Francia e Irak desde las 18 y Noruega-Senegal desde las 21 por el Grupo I, mientras que a las 0 hora de mañana martes se medirán Jordania y Argelia por el Grupo J.
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4: Nueve y once, 9:12, ya. La mañana va avanzando aquí en esta jornada de día lunes 22 de junio 2026. Bueno, acompañándote desde Aijuna con las noticias, con algunos encuentros que ya tuvimos aquí en la hora anterior, por ejemplo con Paula Costanzo. También en este caso con la música, gran clásico de nuestro rock nacional de Charlie, viene aquí en la voz y en la mano de otros. En la manito de otros, viste que la música se toca. Poseidótica cantó Carca, hicieron Yendo de la Cama al Living. Una hermosa versión, ¿eh? Buenísima versión, re bien tocada. El clima para la jornada dice que va a estar parcialmente nublado, que va a ser una jornada fría y la semana viene muy estable. Esto anuncia el Servicio Meteorológico Nacional de acá hasta el viernes. Días soleados, días fríos, eso sí, tomarlo en cuenta, las mínimas ahí tocando los 4, 5, 6 grados, las máximas no pasan de los 15, 14, 15, así que así se traduce de alguna manera la semana en este lunes. Veremos si algo sale de caja en alguno de los anuncios. Respecto a la mañana, también en materia de transporte, está bastante tranquila a esta hora, hay que decirlo, ¿no? Con tránsito intenso hacia la ciudad de Buenos Aires, no se reportan en este momento grandes dificultades para trasladarte por las autopistas. Sí tengo que mencionarte una alternancia aquí o alternativa en el tren Belgrano Sur, Ramal, Catán, que tiene demoras por fallas técnicas y es lo único que se reporta a esta hora del día. Bueno, venimos con una jornada que va entibiándose. Sí, más allá de la temperatura que estamos atravesando para el lunes a las 9 de la mañana pasadita, vos sabés que se entibia el espíritu mundialista. Tendremos esta hora para cruzarnos un ratito con Diego Restucci. Argentina va a jugar con Austria. Es lo que se palpita como la gran previa, en definitiva, de un partido que, bueno, lentamente, como sucede con todos los mundiales, va a ir parando el planeta fútbol y más allá. Sí, y el más allá. Hoy se paran un poco las oficinas, hoy se paran un poco los repartos, hoy se para un poco el corralón. Bueno, se para un poco la radio también, te voy a decir, para ver el partido de la selección nacional. Tuvimos un lindo fin de semana de fútbol y tendremos una gran jornada de juego de Argentina, Francia y Noruega. Lo que se va también tibiando y calentando siempre es la economía, así que en un ratito, pero ya nomás, nos metemos con algunos datos económicos, algunos análisis como hacemos cada lunes y charlamos con Miguel Giudicati.
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4: Bueno, el fin de semana también dejó aniversario del Día de la Bandera. Hubo banderazo, escuchabas ahí también en el informativo algunas referencias. El presidente de la Nación se fue para Rosario. Uno a veces piensa que en materia económica la actividad, la industria nacional es una bandera para cualquier gobierno, ¿no? ¿Qué hacer con eso? Bueno, para este parece que no, definitivamente. Voy a destacar solo un dato, seguramente va a destacar otros Miguel Giudicati. Caída de la actividad industrial, la semana pasada cerró de alguna manera con ese número muy negativo para mayo. Mayo del año 2026. Y después...

0: cuarto año con caída consecutiva. Hay indicadores que no son positivos. Y otro dato que no le está dando bien al gobierno, o que le está dando menos bien, es el de la recaudación. Uh-huh. Y ahí es medio contradictorio, pero uno podría decir hacia qué sectores están dirigidas las políticas, que la recaudación tributaria de este último periodo, de mayo, comparado a mayo contra mayo, ha empezado a ralentizarse. Y ahí uno no lograría entender por qué, si la recaudación tributaria está teniendo menos resultados positivos, por qué se hacen exenciones impositivas a, por ejemplo, las operaciones a través de las billeteras digitales, las uh-huh. billeteras virtuales, a través de las criptomonedas y demás.
1: Ahora, bueno, si vos no lo entendés, Miguel, estamos complicados.
0: Ahí hay una decisión de política que sí. es, en cierto sentido, favorecer a algunos grupos o actores económicos de la economía, no precisamente a las pymes, como bien mencionaste, que estaban uh-huh. mencionando el impuesto al cheque. Recordamos, impuesto al cheque 0,6 a los débitos y 0,6 a los créditos, uh-huh. ¿sí? que se realizan con cualquier operación que tenga que ver con intermediación financiera. Uno podría decir, bueno, es una noticia positiva, siempre y cuando eso se traslade a que ese 0,6 más 0,6 o 1,2 se le reste a el precio final de las operaciones que se hacen por intermediación financiera, que vamos a reconocer desde la pandemia para acá. Todo lo que tiene que ver con comercio electrónico, ventas digitales y demás, ha crecido muchísimo. Uh-huh. Pero, en general, esa reducción impositiva no va a beneficiar el bolsillo del consumidor. 1,2 en precio de cualquier venta digital favorecería tanto al canal comercial como al bolsillo del consumidor, sino que, en general, va a engrosar la tasa de rentabilidad de las empresas que operan.
1: Uh-huh. Miguel, yo me imagino un enorme ganador ya a esta altura, sí, del claro. partido. Uno, para mencionar uno. Y ganando por todas partes. Sí. Por sus ventas, Mercado Libre, por sus préstamos, sí. Mercado Pago.
0: Exactamente, ambas dos herramientas. Y de hecho después las herramientas de intermediación financiera que tiene la empresa con los distintos representantes comerciales, los distintos proveedores que tiene. Ahí hay enormes beneficios de una masa de ventas que en ese segmento sí ha crecido en los últimos años, especialmente de la pandemia para acá, especialmente de diciembre de 2023 para acá. Pero yo entiendo también que ahí hay cierta compensación, obviamente sumado a los beneficios por exenciones impositivas que tiene ese tipo de empresas, hay cierta compensación porque ha crecido mucho la competencia de los courier, vía courier, de compras importadas de bajo peso, de uh-huh. baja cuantía, de hasta tantos montos. De hecho, el fin de semana se difundió la información de que esas ventas de mayo a mayo han crecido algo más del 100 o 200%, si no me estoy quedando corto.
1: Sí.
0: Y eso es un competidor. Esas son las plataformas más tipo de las plataformas chinas o plataformas claro. americanas, uh-huh. que en cierta forma le están generando competencia a esa gran empresa que es Mercado Libre. Bueno, uh-huh. ahí habría cierta compensación. Pero en definitiva, son beneficios que, no, como le gusta decir a las autoridades del gobierno nacional, no derrama hacia el resto del tejido, o sea, uh-huh. no genera ningún tipo de impacto positivo al resto del tejido pyme y al resto de los consumidores que puedan acceder a esos recursos o a esos canales de venta, porque en general la mayor parte de las familias están sobreendeudadas y no llegan a fin de mes.
1: Uh-huh. Miguel, ¿por qué el gobierno no extendería o ampliaría esta medida que tomó con las pymes, por ejemplo?
0: Yo creo que, uno, hay un temor ahí de que eso le genere menor desempeño del superávit fiscal del que ya está teniendo. De hecho, los datos tratan de identificar, o las consultoras que analizaron los datos, vamos a decirlo bien,
1: sí.
0: están diciendo, bueno, ya con ajustar no alcanza, hay que empezar a darle cierta dinámica a la actividad y a las ventas. Y ahí yo creo que el mayor temor del gobierno es que la reactivación en el sector de ventas, si es que eso alguna vez sucede, le pegue algún punto o algunos puntos adicionales a impacto inflacionario. Uh-huh. Esa es mi sensación, que no lo difunden al sector, al resto del sector pyme, por ejemplo, porque tienen cierto temor de que si hay alguna reactivación, aunque el gobierno quiere o dice que hay reactivación, eso le pega algunos puntos a uno, el gobierno tiene tres caballitos de batalla. Uno es el equilibrio fiscal, superávit fiscal.

0: Otra es el sostener tasa de inflación lo más baja posible, y la otra es tratar de acumular reservas para sostener el tipo de cambio y pagar los compromisos externos. En ninguno de sus caballos de batalla aparece como medida fundamental o crucial la reactivación del mercado interno. Entonces, si no, eso no figura dentro de mis medidas, difícilmente yo le dé algún incentivo o alguna licencia.
1: ¿Qué vemos?
0: Eso también, sí. Claro, mejoraría, Pablo, en cierta medida, algún poco.
1: ¿Qué miramos esta semana, además del partido, hoy?
0: Bueno, el partido siempre es importante porque es probablemente de las pocas alegrías que tienen las mayorías populares, ¿no? Porque cuando gana Argentina, las mayorías populares, por un ratito, por un ratito están contentas. Lo que hay que mirar esta semana es si hay alguna novedad con respecto a indicadores en sector comercial. Bueno, ya la CAME dijo que el sector ventas por el Día del Padre no han mejorado, 4 años consecutivos de caída. Habría que mirar indicadores de empleo. Hay distintos informes, están diciendo que este último mes ha habido más destrucción de puestos de trabajo, o sea, más puestos de trabajo que se han perdido. Y habría que mirar un poco evolución esto de estas supuestas novedades que va a haber con respecto a mejora de riesgo país y posibilidad que tenga la economía argentina de salir a financiarse en mercado internacional.
1: Bueno, lo que anunciamos la semana pasada, como a veces carnaval de anuncios, que después hay que leer entre líneas, ¿no? Como siempre.
0: Sí, ahí los principales anuncios que menciona el gobierno es, bueno, baja el riesgo país, posibilidad de conseguir financiamiento internacional, posibilidad de organismos internacionales que están dando garantía, algo así como 2.000 a 3.000 millones para garantizar que el Estado Nacional pueda ir a los mercados y empezar a financiarse, no con organismos de crédito multilateral o internacional, sino con capitales privados a través de mercado internacional de capital.
1: Sí, pero por ahora garantía, la billulla para utilizar no aparece.
0: Claro, es como cuando uno va a quedar, bueno, a ver qué garantías trajiste.
1: Claro.
0: ¿Por qué me pide garantía, señor? Porque tenemos duda de su capacidad de repago. Entonces, claro, por eso se están consiguiendo garantías internacionales para ver si con esas garantías se puede acceder, además de baja en el riesgo país, acceder a los mercados internacionales.
1: Bueno, Miguel, como siempre, agradecidos por los minutitos de charla para enfocar un poco la semana. Lo dijo Miguel, hoy por ejemplo el INDEC va a dar anuncios sobre mercado de trabajo, tasas e indicadores socioeconómicas del primer trimestre del año 2026. Queda agendado porque va a haber datos económicos de INDEC, por ejemplo, oficiales durante cada uno de los días de la semana, y dejamos abierta siempre la posibilidad de hablar, Miguel.
0: Un gusto, Pablo, y bueno, hoy ojalá tengamos otra alegría más y, aunque sea por ese ratito, esas 2 horitas, las mayorías populares puedan tener algún elemento o alguna victoria para festejar.
1: Bien, disfrutemos del partido. Un abrazo grande.
0: Un abrazo.
1: Miguel Giudicati, economista, forma parte del Departamento de Economía de la Universidad Nacional de Quilmes.
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1: Bueno, nos vamos a quedar unos minutitos con conferencia de prensa de la provincia de Buenos Aires. Está Carlos Bianco, está dando allí su testimonio. Pregunto porque va a estar acompañado del ministro de Infraestructura y Servicios Públicos, Gabriel Catopodis, y también del presidente del Banco Provincia, Juan Cuatromo. Veremos ahí y estaremos atentos a lo largo de la jornada de alguno de esos anuncios. Primera etapa, como siempre, el ministro de Gobierno, posiblemente también repasando algunos números, algunos datos y algunas noticias, como viene haciendo en esta última época. Lo tenemos ahí a Carlos Bianco, lo escuchamos unos minutos, dale.
3: Eso suma 5,7 billones y la caída en los recursos propios de la provincia como producto de la crisis económica son 3,2 billones. El total de recursos de desfinanciamiento generado por el gobierno de Milei a la provincia de Buenos Aires asciende hoy a 26,7 billones de pesos. 26,7 billones de pesos. Eso es un número que a veces se hace muy complicado de entender qué representa esos 26,7 billones de pesos. Ya lo hemos dicho, eso es más de un presupuesto anual del gobierno de la provincia de Buenos Aires, que hoy está en el orden del de los 44, 45 billones de pesos, pero vamos a mostrarlo respecto de algunos indicadores muy sencillos para entender, ¿no? En materia de seguridad, esos 26,7 billones equivalen a 292.664 patrulleros que se podrían comprar en la provincia de Buenos Aires. Nosotros ya compramos casi 10.000 patrulleros, se podrían comprar realmente muchos más con esos fondos. En materia de salud, se podrían comprar 124.186 ambulancias. Nosotros ya compramos y entregamos y distribuimos por toda la provincia unas 431 ambulancias. En materia educativa, se podrían construir con esos fondos 22.250 edificios escolares. Nosotros ya construimos e inauguramos 316 edificios y esta semana se van a inaugurar dos más, es decir, que vamos a llegar a los 318. Pero para que quede más claro, algo, un indicador que es mucho más sencillo y que está hoy en boca de todos, eso equivale a 37.187 pendrives de Adorni, esos pendrives que encontró con $500.000. Esa es una equivalencia muy sencilla para la gente porque es algo a lo que ya está muy acostumbrada a comparar la gente. Así que bueno, con esto damos final a mi intervención. Le paso la palabra al ministro Catopodis.
4: Bueno, gracias, Carly.
1: Nos quedamos con Catopodis, ¿eh? Lo escuchamos unos minutos.
4: Para presentar lo que es el plan de gestión de riesgo climático por parte del Ministerio de Obras y Servicios Públicos en el marco de una información que hoy nos brinda el panel de cambio climático y la mayoría de las predicciones fundamentalmente del organismo mundial, pero también de organismos especializados a nivel regional en relación a probabilidades absolutamente ya muy, muy ciertas de que vamos a tener un evento muy, muy extremo, lo que se llama el Niño, a lo largo de los próximos meses. Eso nos ha obligado, nos ha indicado el gobernador, bueno, coordinar todos los recursos y las acciones entre los ministerios y con los municipios para poder enfrentar esta situación que es conocida en la Argentina porque la hemos tenido ya en tres momentos diferentes, con consecuencias también conocidas por todas en distintas provincias, pero bueno, que hoy nos obligan a poner realmente todo el esfuerzo de cara a generar la mayor y la mejor respuesta por parte del Estado provincial. En el caso de nuestro ministerio, estamos llevando adelante tres acciones muy concretas. Por un lado, todo lo que tiene que ver con monitoreo y alertas tempranas. En segundo lugar, acciones de prevención. Y después, el tercer componente de este plan de gestión de riesgos climáticos, que son las medidas estructurales, básicamente todas las obras que se están llevando adelante para enfrentar en general el cambio climático y en particular en los próximos meses la llegada del Niño. El primer componente, que es el de monitoreo y alertas tempranas, tiene básicamente bueno, cuatro instancias de trabajo, un sistema de estaciones que tiene la Autoridad del Agua, el ADA, y que permite, por supuesto, recolectar información y permitirnos hacer un seguimiento de cómo se vienen comportando las precipitaciones y el clima. Por otro lado, un comité de emergencia que tenemos en nuestro ministerio, que funciona, por supuesto, coordinadamente, además, con el Ministerio de Gobierno y con el Ministerio de Seguridad para toda la información y toda la acción de respuesta. Una mesa de riesgo hídrico y también todo lo que tiene que ver con la información sobre el suelo y la precipitación acumulada, información que nos brinda la Autoridad del Agua. Con estos cuatro componentes estamos monitoreando y haciendo un seguimiento a la situación en función de los informes que vamos recibiendo. El segundo componente, decía, de prevención y respuesta en tres niveles. Por un lado, todo lo que tiene que ver con la limpieza y el mantenimiento del arroyo. Es una tarea que el Ministerio viene haciendo de manera permanente, pero que ahora, por supuesto, estamos intensificando. Hemos contratado horas máquina especialmente y además hemos comprado equipamiento para esta tarea, que tiene que ver con tener todos los canales y las cuencas en la mejor situación posible. El segundo tiene que ver con los accesos. El primero es una tarea básicamente de la Dirección de Hidráulica. Los accesos y todos los caminos y la transitabilidad está vinculada, por supuesto, a vialidad. Y además tenemos planes de calor, planes para situaciones extremas que pueden ser consecuencias del Niño. El Niño provoca inundaciones, lluvias intensas, pero también olas de calor muy extremas. Así que estamos trabajando ya con todo el equipamiento que nos permita dar respuesta a esa situación. Y el tercer eje o el tercer componente, las medidas estructurales, básicamente las inversiones que la provincia está haciendo en materia de obras y de riesgo hídrico, por un lado, y de todo lo que tiene que ver con la adaptación productiva a estos extremos climáticos, una inversión realmente sostenida, millonaria, que se viene ejecutando por parte de la provincia de Buenos Aires. Las placas que siguen van detallando, bueno, obras que se finalizaron, la de la cuenca del río Luján, pero también en Moreno, en Lomas, en General Pueyrredón y en Alvarado, las defensas costeras, obras que están en ejecución, por ahí la de Bahía Blanca como la más emblemática, por lo que todos recordamos, una obra que ya se inició, que va a permitir multiplicar por tres el caudal del canal Maldonado, y una obra que nos va y le va a permitir a la comunidad de Bahía Blanca volver a tener una respuesta de infraestructura en ese canal para poder afrontar situaciones como las que vivieron aquel 7 de marzo. Pero bueno, también se mencionan en la información, en la filmina, la obra de Areco, que está en ejecución y que también es muy importante. La cuenca del Reconquista y el Dupi en La Matanza. Y después,
1: bien, el recorrido con algunas placas que está haciendo y las advertencias al ministro de Infraestructura y Servicios Públicos. Interesante para hacer un repaso mental de lo que sucede con la provincia de Buenos Aires, que tiene diferentes arroyos, ríos, cuencas que hay que atender, por cierto. A veces parecen infinitas, pero hay una dirección de hidráulica que se encarga del tema. Sucede en cada uno de nuestros barrios, por cierto, cuando te moves en el conurbano, con el tema de los arroyos, que hay un laburo ahí que debe hacerse constantemente entre municipios y provincia de Buenos Aires. Bueno, así a mención, ¿no?, a la cuenca de Luján, a la cuenca del río Matanza, Riachuelo, del Reconquista, para los que son de zona oeste. Así a mención particular también a la ciudad de Bahía Blanca, por situaciones extremas que han vivido con el canal Maldonado. El laburo constante que se viene haciendo palmo a palmo también en la principal cuenca de la provincia, que es la cuenca del río Salado. Y advertencia que quizás algunos no teníamos allí presente respecto al cambio. Venimos de años con lo que se dice la Niña en este resultado de cambios de clima a nivel regional, me refiero a nivel continental. Bueno, pasa a la fase El Niño, lo que va a traer en este caso importantes precipitaciones. Veremos también si se acumulan prioritariamente esos eventos en zona o en época invernal. En primavera se extiende también hacia el verano. Tres acciones: monitoreo, prevención y obras, destacó en este caso Catopodis. Me anoté, intenté anotar el número, me salió el cierre de la conferencia de Carlos Bianco, ¿no?, que hizo mención a los 26,7 billones de pesos que Nación le debe, en particular a la provincia de Buenos Aires, que podrían ir destinados precisamente a este tipo de obra pública. Tenés que anotar 3, 6, 9, 10, 11 ceros y agregale adelante un 7, un 6 y un 2 creativo, Carlos Bianco, comparándolo con la cantidad de pendrives que te podés encontrar en tu casa siempre que tengan la guita que encontró Adorni.
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4: No sé lo que quiero. Lo que quiero es que arranque el partido ya. A las 14. Hay que esperar un tranco más. ¿Cómo anda Diego? ¿Bien?
5: Yo quiero fideos y lo quiero ya. ¿Qué haces, Boruro?
4: ¿Qué haces, Diego? ¿Cómo andas? ¿Bien?
5: Todo bien, Boruro, como diría Luca.
4: Sí, todo así.
5: Boruro.
4: Hoy así, bien así.
5: Hoy vengo así, Boruro. Qué buen personaje, Consumo.
4: Sí, sí, Consumo, muy buen personaje.
5: Sí. Escúcheme una cuestión. Tengo una noticia de absoluto último momento.
4: Ya, es de ya.
5: Ya.
4: A ver.
5: De ya. No, tiene que ver con el fútbol, pero no tiene que ver con el Mundial.
4: A ver, ¿qué pasó?
5: Me levanto, temprano sí. A la mañana.
4: Ah, no, trabajar, pensé que si es ya la noticia, pensé que recién se había levantado.
5: Espere. Sí. No, me levanté temprano, pero sí. Espere. Me pongo a revisar los portales de noticias, las fuentes.
4: A leer el diario.
5: Que cotidianamente, ¿no? Utilizo, claro, sí. Que cotidianamente utilizo para la confección de los informativos, entre sí. Ellos los portales deportivos, uh-huh. Obviamente, porque el Mundial está en marcha, hay mucho para hablar de ello, uh-huh. Y me encuentro que San Lorenzo se quedó sin técnico, Martínez.
4: ¿Quién?
5: ¡Nos quedamos sin técnico!
4: No, ¿cómo?
5: Renunció Gustavo Álvarez a la dirección técnica de San Lorenzo de Almagro esta mañana. Sí. Los jugadores fueron a desayunar, hoy volvían a la práctica pensando en el segundo semestre y se encontraron sin técnico.
4: Intrascendente.
5: No, ¿cómo es para usted intrascendente? Para los 4 millones de hinchas de San Lorenzo que nos repartimos en cada una de las provincias de la Argentina. Eso perdón, no me haga porque la estadística está comprobada. 4 millones de hinchas, por lo menos tenemos. Sí. Bueno, nos encontramos con que no tenemos técnico, Martínez. ¿Qué va?
4: Bueno, pero usted piense que en pleno mundial, una selección se quedó sin técnico y lo cambió, así que es. Que es una minucia.
5: Pero Hervé Renard no va a querer venir al Bajo Flores. Bueno. Hervé Renard no va a querer venir al Bajo Flores. Becachese por ahí, que en cualquier momento le dan el toque. Sí. Están pidiendo la salida de Ecuador. Lo propio.
4: Che, ha pasado. Pero ha pasado que un técnico renuncie en la mitad del Mundial cuando todavía encima tiene que jugar un partido más, digamos. Medio raro esto.
5: No, el otro día.
4: Tres veces me dicen.
5: Se vio la renuncia.
4: Tres veces ya pasó.
5: ¿Cómo?
4: Que ya pasó tres veces.
5: Claro.
4: Que en pleno mundial.
5: Exactamente. No recuerdo quiénes fueron, pero sí. Hubo renuncias previas. Escúcheme, Martínez.
4: Sí.
5: Vamos a hablar del mundial.
4: Sí. Métale.
5: Estoy tratando de manejar la ansiedad. Espere. Sí. Estoy tratando de manejar la ansiedad porque a las 2 de la tarde arranca el partido de la Argentina. ¡Pero!
4: Vamos. Hay videos. Manijas por el Mundial. ¿Qué pasa?
5: Imagínese usted, Martínez. Imagínese usted.
4: Yo.
5: Saliendo a festejar. El triunfo de la Argentina. Y pierde el documento. Pierde el DNI. Pierde la billetera ahí en el medio del cachengue.
4: Suele pasar, ¿eh?
5: ¿Sabe qué? Pues, claro que suele pasar. Sí. Puede perderse o puede perderse. Porque puede perderse, porque se le cae, puede perderse.
4: Pensá que hay gente que pierde el hijo, la hija, en los festejos.
5: Claro. Pero en la Argentina, los documentos, hasta en esa situación, si vos hinchás por la escaloneta, hasta en esa situación los recuperás al toque.
4: Al toque, a ver.
5: Fíjese lo que pasó en Mendoza, Martínez.
4: Documento, lo encontró. Qué buen canto. Muy buen canto, Diego. Muy bien. Solamente pasa acá eso, ¿eh? En Austria además, no pasa, en Austria, claro, esto no pasa. No.
5: Ojo, los japoneses están, los japoneses le están mandando cantito tipo argentino todo el tiempo. Pero digo, solamente acá podemos hacer cantito con cualquier cosa. El otro día terminó el partido de la Argentina. Escúcheme una cosa. Terminó el partido de la Argentina y en el FanFest, ahí afuera, los hinchas argentinos se pusieron a juntar la basura. ¿Cómo terminó todo? La basura, juntamos la basura. Es así, loco. Hay que hacer cantito con todo.
4: Sí.
5: Es así, Martín.
4: Es al estilo.
5: Cosas que suceden.
4: Cañoncito, ¿no?
5: Claro, todo es para el cantito, todo sí. Para el cantito. Bueno, Martínez, 2 de la tarde, Argentina, Austria, toda la atención obviamente puesta en lo que va a suceder en Houston, en el estado de Texas, en donde la selección nacional tendrá la posibilidad de ganar ya de clasificar a los 16avos de final, teniendo en cuenta obviamente también el desempate olímpico contra Austria, que vamos a suponer, hoy gana Argentina, pero pierde el próximo partido y Austria gana el próximo partido, ya quedaría siempre por debajo. Pero todavía falta mucho, tiene que cumplirse el partido, Argentina tiene que ganar el día de hoy, será a partir de las 2 de la tarde en el Dallas Stadium en Texas, con el arbitraje
4: egipcio. Le pregunto, ¿el desempate olímpico se da en todas las situaciones, para quedar primero, segundo, irte a tu casa, todo?
5: Para todo. El desempate olímpico es el primer criterio de desempate. Sí. Para mí no está bien, Para mí no está bien. Tiene que ver con. No. Por ejemplo, el grupo de. Hay uno que pesa mucho. El grupo F, el de Países Bajos, Japón, Suecia. Sí. El grupo G, el de Egipto, Irán, Bélgica y Nueva Zelanda. Cuando empiezan a darse esas cosas, bueno, el de Túnez quedó afuera del Mundial con posibilidades concretas de si gana el próximo partido por goleada. Muy difícil, obviamente que se dé, pero si ganaba el próximo partido contra Japón por goleada, podía llegar a aspirar a un tercer puesto, pero ya por desempate olímpico se quedó afuera.
4: Es muy desalentador para los que están por irse. Es muy desalentador porque.
5: Exacto.
4: Ahora el Mundial va a tener un montón de partidos que no significan nada, por ejemplo.
5: Por lo menos para uno de esos equipos no va a significar nada porque esta decisión tomada por la FIFA del desempate olímpico, que imagino que cuando se pensó fue para dar un marco de equidad, por decirlo de alguna manera, entre los equipos, termina atentando. Turquía es otro de los equipos que pudiendo clasificar como tercero no va a poder hacerlo porque ya no le alcanza por la cuestión olímpica. Bueno, bastante compleja la cuestión en esto, ¿no? En que le resta posibilidades a los equipos. Bueno, por lo pronto la Argentina igual tiene que ganar en el partido del día de hoy. Va a estar jugando desde las 2 de la tarde, como bien lo decía.
4: Hay 11.
5: Se prevé un 11 titular con una sola duda hasta ahora. Emiliano Martínez en el arco, Nahuel Molina, Lucero como 4, esto ya se sabe porque Montiel se resintió de su lesión. El Cuti Cristian Romero como primer central, Lisandro Martínez como segundo central, repitiendo la base del último partido. Facundo Medina de 3, porque Tagliafico todavía no está del todo bien, aunque ya está practicando con el resto del plantel, pero sostendría Scaloni a Medina por el lateral izquierdo. En el centro de la cancha, los ya absolutamente conocidos, Rodrigo De Paul, Alexis McAllister, Enzo Fernández. La duda, ¿Thiago Almada o Nico González? Sí. ¿Nico González o Thiago Almada? Dos maneras distintas de juego, ¿no? Obviamente, Thiago Almada de mayor manejo, con posibilidades de armador, de ser un armador de juego. Nico González con más vértigo, con más ataque directo que el ex jugador de Vélez. Por ahora es la única duda que
4: se plantea. Y tiene marca Nico González también, ojo, tiene marca.
5: También tiene marca, que no tiene Thiago Almada, justamente. Adelante Lionel Messi, Lautaro Martínez, son los 11 que pondría Scaloni en cancha para enfrentar a Austria, que también tiene la misma chance de la Argentina, ¿no? De ganar hoy, clasificaría de manera directa ya a los 16avos de final. 2 de la tarde, arbitraje del egipcio Amin Mohamed en Dallas va a estar jugando la selección argentina, pensando obviamente en la posibilidad de clasificar a los 16avos de final, en donde ya hay varios equipos clasificados. Por ejemplo, México, que ya es parte de los 16avos de final.
4: Y Alemania, no, nadie más. Ver, no, más. Alemania y Estados Unidos.
5: Estados Unidos, Alemania, y el resto está todo abierto. Lo dijo Scaloni en el día de ayer. Está bastante jodido, y lo dijo con estos términos, sí. Está bastante jodido el Mundial para saber para dónde va. Uh-huh. Porque hay paridad, inclusive en equipos que juegan mal, porque sí. Hay que decirlo, pero digo, hay una paridad que se sostiene.
4: No coincido con Scaloni, no coincido. El Mundial te acomoda enseguida después.
5: Pero ya vamos a dos fechas, Martínez, ya se está terminando la segunda fecha.
4: Ahora hay 16
5: avos. Ah, el mata-mata es otra cosa.
4: No, para mí no hay mucho azar en el mata-mata, para mí, ¿eh? No hay mucho azar.
5: Escúcheme una cosa, también lo dijo Scaloni en el día de ayer, y ya pensando en el mata-mata, ahí dijo que los equipos con mayor historia, con mayor recorrido histórico en los mundiales, van a ser los que prevalezcan.
4: Bien, muy bien. Así que coincido.
5: Lo que dijo fue que hasta ahora, en la fase de grupos, la cosa está complicada porque hay paridad. Uh-huh. La paridad es tal que, por ejemplo, en el día de ayer, un seleccionado como Cabo Verde le empató a un histórico como Uruguay.
4: Sí. ¿No están los festejos de Cabo
5: Verde? Vamos a ver
4: los
5: festejos. Vemos los festejos de Cabo Verde. También hubo festejos del día de ayer.
4: Ahí los ponemos un poquito. Nos mandaron festejos exclusivos. Cruce Radio Aijuna. Desde el doque, obviamente, se juntaron de vuelta. Bueno, cuente un poquito el partido, que ahora lo vemos.
5: ¿Qué pasará con esos muchachos que viven en Dock Sud? Uh-huh. Sí, en la última fecha, Cabo Verde le gana a Arabia Saudita y Uruguay no puede con España. Uh-huh. Cabo Verde quedaría segundo.
4: Sí, separa todo.
5: Siempre pensando que la Argentina gane el grupo. Uh-huh. Sería 16avo de final, Argentina-Cabo Verde.
4: Es que es lo que están deseando, pero olvídate.
5: ¿Sí?
4: Sí, claro.
5: ¿Y por quién van a hinchar ahí? ¿Por quién van a hinchar?
4: Y los del doque van a... Los del doque ya están, digamos. Ya te lo dijeron la semana pasada. Nosotros estamos hechos, amigo. Bueno,
5: la esperanza nunca se pierde, y ahí es que va a suceder si Argentina tiene que enfrentarse con Cabo Verde. ¿Sabes qué, Martínez? Le propongo una cosa. Le propongo una cosa. Vaya el viernes a ver el partido de Cabo Verde contra Arabia Saudita, al toque.
4: Sí.
5: Y averigüe. Uh-huh. Y el lunes que viene lo charlamos. ¿Le parece bien?
4: Quedamos así, voy a estar ahí presente en la definición del grupo de Cabo Verde, a ver qué pasa, a ver si termina siendo rival. Che, ¿tiene ahí el video o no? A ver, tirá un cachito. Tirá los festejos de ayer. Que venimos palmo a palmo, ¿eh?

0: arrancaron, me dice. Después pusieron música, hubo baile, Diego, y medio que tuvieron que ir a apretar al sonidista para que desenchufe los parlantes, porque si no se quedaban como hasta las 3 de la mañana. Cabo Verde Disco en el Doque. Hay buffet. Che, el que quiera ir está invitado, ¿eh? Calle Alem, ahí en el Doque. La Sociedad de Cabo Verdeanos del Doque. Mirá que festejo. Qué hermoso. Qué buen partido, Diego, ¿no? Qué buen partido, Diego.
1: Buen partido. Entre Uruguay y Cabo Verde en el día de ayer. Bien Cabo Verde, me sorprendió muchísimo, más allá de que había visto el partido previo contra España.
0: Un equipo prolijo,
1: se defendió,
0: bien parado.
1: Básicamente. Uh-huh. Pero ayer además se animó, y se animó mucho a atacarlo al equipo de Bielsa, que realmente me sorprende lo mal que de a rato juega Uruguay, ¿eh? Sí, porque sí. Tiene pie... Tiene integrantes como para jugar mucho mejor la selección charrúa, y de a ratos es una murga.
0: Bueno,
1: es un candombe.
0: Lo que pasa es que ayer Uruguay hizo doble mérito. Hizo mucho mérito para dar vuelta al partido y después hizo mucho mérito para los goles de Cabo Verde.
1: Para que se lo empaten, claro, y hasta lo pudo haber perdido.
0: Se pasaron de mérito.
1: Algunos dicen que hay cama. A Bielsa.
0: No puede ser.
1: Hay mucho jugador de la selección uruguaya que no lo quiere a Bielsa.
0: Bueno, pero una cosa que no
1: quiere al técnico. Y Bielsa, y la neurodivergencia de Bielsa está cada vez peor también, hay que decirlo. Ayer me sorprendía, y lo digo sinceramente, me sorprendía que ante cada nota y ante cada conferencia de prensa no levanta la vista a Bielsa, uh-huh. Cosa que nunca se lo vi hacer, ¿eh? Uh-huh. Todos sabemos, le decimos loco por algo, ¿no?, a Bielsa, pero está en una situación en donde extremizó esa cuestión. De todos modos, escucharlo a Bielsa es un placer. Digo, en términos de análisis del negocio futbolístico, es el único que se anima a decir, y mucho, en contra del negocio de la FIFA alrededor del Mundial. Fue el primero en pegarle a las pausas de hidratación. Ayer Scaloni tomó el guante y dijo lo mismo. Uh-huh. Fue el primero en prestarle atención a que el Mundial prioriza la cuestión ligada a la televisación, que respecto del deporte en sí, del juego. En ese sentido, me parece que escuchar a Bielsa es escuchar a alguien que la tiene muy clara y que además no tiene vergüenza en decir lo que tiene que decir. Pero bueno, también está esta cuestión de... A mí me sorprende que esté tan enojado permanentemente Bielsa. Uh-huh. Es una cosa que, bueno, me llama la atención a mí. No sé si a otra persona le llamará la atención. Por lo pronto, ayer Uruguay terminó empatando con Cabo Verde. Cabo Verde puede llegar a ser rival de la Argentina. Uruguay también, obviamente. Uno cree que España ganará ese grupo y uno cree que Argentina ganará su grupo. Por lo tanto, no se cruzarían en 16avos de final. Uh-huh. Hoy, además de la Argentina, sí. 6 de la tarde, Francia e Irak. También un partido para ver. Francia, de ganar, también estarían los 16avos de final. Pero también juegan Noruega y Senegal a las 9 de la noche. Otro que podría pasar a 16avos de final, el equipo de Erling Haaland, si es que gana en el día de hoy. A las 12 de la noche, ¿por qué a las 12 de la noche? El otro partido de nuestro grupo, del grupo J, Jordania y Argelia. También para mirar, porque de ganar Jordania, apretaría todo. Obviamente, dependiendo de lo que suceda en el partido de Argentina y Austria, ¿no? Uh-huh. Pero vamos a suponer que hay un empate, apretaría todo si es que gana Jordania en el día de hoy. Por lo pronto, esperar a las 2 de la tarde, picadita, pizza, birra, asado, churrasco, lo
0: que
1: quiera.
0: Pará, que es lunes, Retucci.
1: Y mientras morfa...
0: Sí, ¿eh? Pará, que es lunes, querido. Mientras... ¿Por qué te pensás? Después de la semana larguísima.
1: Pero escuchame, juega la Argentina y fiesta. ¿No entendiste nada de lo que pasó en Mendoza?
0: No.
1: Los churrascos, comemos los churrascos.
0: Bueno, Restucci, te mando un abrazo. Mañana le metemos acá, a ver qué pasa con el partido. Dale.
1: Dale, nos encontramos mañana. Ojalá, ojalá con buenas noticias.
0: Dale, ojalá, pero vamos a jugar con Austria. Yo estuve el fin de semana repasando un poquito cómo llegan, viste, algunos equipos aquí al Mundial. Y la verdad que los equipos sudamericanos son sacrificados. Creo que hasta nos da un plus la eliminatoria sudamericana, porque algunos equipos europeos verdaderamente llegan regalados al Mundial. La eliminatoria europea es una vergüenza. Austria jugó 8 partidos en una zona de 5 equipos intrascendentes y está hoy jugando con la Argentina, digo. Hay un nivel de injusticia en la manera que se juega el Mundial impresionante. Y así que veremos si esa balanza de la injusticia de un país europeo que tiene poca tradición en mundiales, hay que decirlo. Es un país que juega al fútbol, pero tiene poca tradición en mundiales. Veremos qué peso tiene frente a nuestra selección nacional, que va a mostrarse por segunda vez consecutiva en el Mundial de Estados Unidos. Bueno, nos vamos a ir retirando. Viene Pablo. Viene Pablo Vin. Sí, se viene Pablo Vin, se viene la patria de las moscas, se viene FM en tránsito para transitar parte de esta jornada. Vos sabés que hoy no va a haber programas, hoy y mañana, lunes y martes, desde la Universidad Nacional de General Sarmiento, paro no docente para el recorrido de esta semana. Bueno, Pablo Vin con previa, recontra previa, pero también sumándole temas a todo lo que ha dejado el fin de semana, temas para ir charlando en cruce también durante el día de hoy. A medida que va avanzando la jornada, las 14 horas va enfocando monotemáticamente lo que vamos a vivir con un partido de fútbol, con esos 90 minutos que nos generan tanta ansiedad. Y mañana nos reencontramos acá, con todo el equipo de laburo, desde las 8, con Loco No Te Sobra Una Moneda. Un abrazo.

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0: Hay que tener en claro que no podemos seguir así con tanta injusticia y que se normalice, se naturaliza lo anormal. La verdad que cuando nos alejamos en el tiempo, nos alejamos también de la verdad. Yo creo que tarde o temprano se va a hacer justicia. Lo que sí estamos muy lejos de saber la verdad. Porque recién el jueves de la semana pasada, cuando empezaba el Mundial, recién se extrajeron las ropas que tenía Santiago desde la morgue judicial. Y recién ahí se empiezan a peritar en el INTI. Casi 9 años y recién ahora, justamente, eligieron ese día para extraerlas. Primero que no tenemos peritos de parte, es muy difícil. Hoy, como está Argentina, todos los organismos, las instituciones muy cuestionadas, el CONICET como está, el INTI en la situación que está, va a ser el que tiene que hacer estas pericias. Ya lo hizo en un momento cuando fue lo del DNI, el juez había roto la cadena de custodia. Dudamos de todo lo que pueda salir, no tenemos garantía de eso. Así que lo único que pedimos es el acompañamiento, estar siempre alerta, que en el momento que menos nos imaginamos, nos pasan los elefantes por adelante y estamos mirando otra cosa.
1: Buenos días, bienvenidos, bienvenidas a la Patria de las Moscas. Inicio de semana en la continuidad de la transmisión conjunta de la cadena de comunicación y cultura Cruce. Vamos a ir hasta la 1 de la tarde. Y arrancamos desde algunos ecos y repercusiones de un fin de semana que no solamente tuvo fútbol del Mundial, sino un montón de cosas que pasan como elefantes por detrás, como dijo Sergio Maldonado, a quien escuchamos para abrir el programa del día de hoy. El hermano de Santiago Maldonado, del joven desaparecido y posteriormente hallado muerto en la provincia de Chubut, allá en los años de gobierno de Mauricio Macri, con Patricia Bullrich como ministra de Seguridad. Joven que desapareció, se realizaron movilizaciones, las movilizaciones fueron reprimidas y se postergó, se pospuso, se embarró la investigación por parte de la justicia de muchas maneras durante muchos años hasta el día de hoy. La cosa continúa así y Sergio estuvo presente, Sergio el hermano de Santiago, con ese reclamo en el banderazo que se hizo por la libertad de Cristina Fernández de Kirchner, confluyendo dos causas que tienen que ver con una justicia cuestionada, con una justicia que no funciona. Sergio decía esta palabra, se hacía esta denuncia, que enseguida podemos explayar, durante el banderazo donde se pedía la libertad, donde se pidió la libertad de Cristina el sábado en Parque Lezama, ante una multitud manifestándose contra la proscripción que atraviesa la expresidenta. Recordemos, Cristina está cumpliendo prisión domiciliaria con tobillera electrónica por la condena en causa vialidad, una causa muy floja de papeles y que dejó más dudas que certezas en cuanto a su profundidad y valor jurídico. Y esto no porque lo diga Máximo Kirchner o lo diga la Cámpora, sino porque lo dicen abogados y organismos internacionales. El caso está en la Comisión Interamericana de Derechos Humanos y hay también observaciones de muchos líderes y referentes de la región y a nivel global sobre lo que parece ser a todas luces un caso de persecución política, como el que atravesó Lula en su momento en Brasil y como el que atraviesan muchos líderes de sectores opositores a los poderes concentrados, al poder económico de cada país y al eje que baja desde Washington, desde la Casa Blanca. Pero además de la cárcel, que en realidad es prisión domiciliaria por la edad de la expresidenta, tiene la pena de inhabilitación perpetua para ejercer cargos públicos. Ella tiene una condena de 6 años. Ya cumplió 1. Supongamos que a los 4 ya tiene posibilidad de salir, de salir de esa domiciliaria y empezar a recuperar sus derechos civiles cortados. No puede ser candidata nunca más a nada, no está proscripta de por vida en una causa que, de vuelta, está floja de papel si está en apelaciones internacionales. Por eso la denuncia de un hecho político más que un hecho jurídico. Se manifestaron miles de personas, fue orador Máximo Kirchner, el hijo de la expresidenta y líder de la Cámpora, pidió su liberación porque es inocente, dijo Máximo, afirmó que con Cristina presa quieren ponerle un límite a la sociedad argentina, y sí, un límite a la elección, ¿no? A la elección libre. En el acto hubo también comentarios de la interna que hizo Máximo, que no vienen al caso, con indirectas al gobernador Axel Kicillof, pero no es el objetivo de este editorial ni la hipótesis de conflicto que tenemos, eso también lo podemos analizar en otro momento. El título de esta hipótesis es que la justicia, como sector de los tres poderes de este país, está totalmente cooptada y funcional a un sector económico, a un sector político determinado. Los tiempos de la justicia bailan, se mueven, avanzan o retroceden al ritmo de la derecha. al ritmo de esos poderes concentrados. Está claro que con el poder económico hay muchas vinculaciones que tienen que ver con ese status quo, y el poder judicial es una especie de resguardo de todo eso. Los condenados por corrupción siempre son del mismo lado, nunca un Macri, ¿no? Macri que llegó como candidato a presidente en el 2015 con 14 causas que le borraron de un plumazo, lo sobreseyeron en todas, desde la justicia cómplice, los jueces de los tribunales porteños puestos por Macri, la transferencia de funciones de tribunales federales a tribunales de la ciudad, los designados con carpetazos enganchados que votan los gobernadores, mandan a votar los gobernadores a cambio de migajas para meter nuevos jueces en cada sección de los tribunales de la República Argentina, en todos los fueros, con acuerdos políticos. Bueno, está claramente la justicia totalmente contaminada, y manejan los tiempos de las causas como conviene, ¿no? Son así tiempistas, manejan el cronómetro al ritmo de la derecha siempre. Cada tanto desentierran a Nisman, lo descongelan al fiscal fallecido, al fiscal que dicen que se suicidó o que dicen que lo mataron, un comando iraní, israelí, venezolano, camporista, trotskista. Cada vez que necesitan mostrar o distraer, sacan a Nisman a la cancha. La causa Cuadernos, en tiempos electorales avanzan esas causas, siempre para perjudicar o para golpear a un sector político determinado. Y lo más preocupante o lo más alarmante para nosotros y nosotras, para la sociedad, fuera de la clase política, tiene que ver con qué le pasa al pueblo, ¿no? Con todo esto. Cristina está proscripta, Cristina pide su libertad. En realidad, los sectores que la acompañan piden su libertad y denuncian su inocencia y el uso político. Pero Cristina y los políticos tienen espalda para esas situaciones, ¿no? Si uno llega a ese lugar, si uno llegó a la presidencia, si uno se postula para un cargo, si uno pretende liderar, bueno, está preparado para recibir el vuelto del poder, ¿no? Está preparado con su libertad y con la vida, incluso. ¿Cuántos de nuestros referentes dejaron la vida por luchar por una idea? Y no tiene que ser así, pero ellos, ellas están preparados, ¿no? Cristina está preparada, Cristina tiene cuero y tiene espalda. Pero los simples mortales, el pueblo, no. Y es el caso, por ejemplo, volvemos a Santiago Maldonado, el joven desaparecido y asesinado fuera de la política partidaria, donde no hay ninguna protección, ¿no? Y ahí decía Santiago Maldonado que a su hermano Sergio

0: no llegar a las responsabilidades de Bullrich y de Nocetti. Bullrich era en ese momento la ministra de Seguridad de Macri, y Nocetti era el primero del gabinete de Patricia en el macrismo. Nunca llegó la justicia hasta ellos, a pesar que fueron quienes dieron la orden de reprimir y de perseguir a Santiago Maldonado. La instalación mediática del se ahogó porque no sabía nadar, porque era un hippie que nunca tocó el agua, entonces se ahogó, no tenemos la culpa nosotros, báñense hippies. Y esa instalación que repite todavía mucha gente. Y después, bueno, el Sayo de corrupto que hace todo por indemnización para el hermano, para Sergio. Todo eso se construyó desde los medios y desde la justicia. Por eso Sergio Maldonado estuvo presente en el pedido de libertad de Cristina e hizo ese paralelo, ¿no?, con la causa de su hermano y la situación de Cristina. Con la diferencia que Cristina es una dirigente política con toda una estructura política por detrás que la respalda y que pide su libertad. Y en el caso de Santiago, bueno, se hicieron marchas, se planteó un apoyo muy grande de parte de sectores populares, pero su familia es una familia común y corriente, trabajadora, y no tiene otro respaldo que su propio cuero, que no es fuerte como el de los políticos. Y ahí viene lo que más asusta de todo esto, ¿no? Que la justicia baila al ritmo de la derecha, maneja los tiempos, y cuando las causas tienen que ver con los pobres, bueno, los pobres quedan completamente en el ojo de la tormenta. Y cuando ya el caso pasó de ser noticia, la propia política los abandona, ¿no? Incluso sectores políticos que toman las causas, después cuando mide otra cosa en términos electorales, se olvidan de Santiago Maldonado, ¿no? Y a la familia la dejan sola. Entonces, bueno, la justicia pega fuerte, pero pega esa justicia que baila al ritmo de la derecha mucho más fuerte en los de a pie y las de a pie, como es en este caso. Así que no perder el ojo en eso. Y bueno, claramente la justicia es un término que no cabe, ¿no? Justicia entre comillas. Sin justicia no hay justicia en la República Argentina. Tampoco hay democracia en este país.
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Danina Espirosa está en los controles técnicos y la puesta en el aire de La Patria de las Moscas. El señor Joel Casco está en los controles audiovisuales, dirigiendo las cámaras y manejando el streaming, la puesta en streaming en el canal de YouTube de FM en Tránsito. 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En las redes, enseguida, como hacemos siempre, vamos a presentar nuestro capítulo de hoy del Mundial de Discos debut, en paralelo al Mundial de Fútbol, que tiene ahí a todo el mundo muy, muy nervioso en el día de hoy. ¿Cómo estamos? Tarde, 2 de la tarde. Hay tensión, hay tranquilidad, hay alegría, hay angustia. Angustia puede haber por lo que le pasó a la familia Messi en los últimos días y en las últimas horas, ¿no? ¿Qué, cómo reaccionará en términos deportivos, estoy hablando? ¿Cómo estará Messi? ¿Cómo estará el equipo? Porque esas cosas pegan vestuario adentro también. Veremos a las 12 el partido. Vamos a ir contando algunas cosas y anticipando algunas novedades, porque se van a producir en estas horas que nos separan de las 14 y del inicio del duelo en los Estados Unidos para nuestra selección. 15-41-65-82-52, nuestro WhatsApp para la comunicación. Estamos en X, estamos en Facebook, estamos en Instagram. Ahí pueden dejar sus mensajes. En la producción está el equipo. Flora Pablaza y Marian Go. Marian Go y Flora Pablaza en la producción, en la coordinación de aire y en todo lo que tiene que ver con las noticias y con la información que va circulando La Patria de las Moscas de 10 a 13. Está Nicole en la asistencia.

0: de producción. Mi nombre es Pablo Bim. Bueno, todo el equipo. Nos vamos acomodando para emprender hasta la una de la tarde la agenda del conurbano bonaerense, de la Argentina y del mundo. Cultura, deportes, política, sociedad y todo lo que tenemos para contar desde este lugar de comunicación social. Vamos en instantes nada más, en medio minuto, a presentar el duelo de hoy del Mundial de Discos, claro que sí.
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hay que votar grupo 6 de la segunda fase del mundial de discos debut de La Patria de las Moscas. Juegan Gulp de Los Redondos, el primero de Patricio Rey y sus Redonditos de Ricota, 1985. Aviso que ya ganó. Aviso que va a arrasar en este duelo. Y hay otros dos discos que juegan por el segundo lugar, me parece. Salvo que tengamos sorpresas, ¿no? Puede suceder sorpresas. Cabo Verde le empató a Uruguay, le empató a España. Hay sorpresas, pueden haber sorpresas. Curazao le empató a Ecuador, pueden haber sorpresas, ¿no? Patricio Rey y sus Redonditos de Ricota con Gulp. El Plan de la Mariposa con Brote, primer disco del Plan del año 2011. Y Mugre de Acorazado Potemkin, primer disco del año 2011, de los soviéticos, Acorazado Potemkin, de los argentinos soviéticos. Bueno, se vota en el Instagram, van a las historias, tocan el botoncito correspondiente, clasifican los dos primeros, así que, además de que va a ganar Patricio Rey y sus Redonditos de Ricota, seguro, hay una lucha por el segundo lugar, hipotético, que va a dar otro puesto clasificatorio. Lo más importante de todo, la excusa es escuchar. Vamos a los discos. Empezamos por Acorazado Potemkin. Ponemos La Púa en la mitad. No en la mitad del disco, sino en esta canción que se llama Así. Parte de Mugre, año 2011. Acorazado Potemkin pide votos. Llegó hasta acá, atravesó la primera fase y busca la hazaña de clasificar a la tercera ronda de este imaginario campeonato mundial de discos debut, primeros álbumes históricos de las bandas y artistas de todo el planeta Tierra y de todos los tiempos.

primer gran hit de Acorazado Potemkin fue este Allá Lejos y Hace Tiempo, año 2011. La mitad se llama. Un sonido a lo Octubre de los Redondos en las guitarras de Acorazado Potemkin, en esa atmósfera soviética, a Octubre dije, no al resto de la discografía de los Redondos. Esa atmósfera así, bueno, hacen toda una iconografía que tiene una profundidad mucho más pesado, obviamente, en lo que es esa búsqueda de transmisión. Bueno, Acorazado Potemkin pide votos. El Plan de la Mariposa con Brote es uno de los rivales. Desenchufamos y bajamos de La Furia y de la Fuerza de Acorazado. Rico Regalo se llama esta. Rico Regalo de El Plan de la Mariposa. De Brote se vota en el Instagram de La Patria de las Moscas. Dos clasifican a la próxima fase de este imaginario campeonato mundial musical.

Rico Regalo, canción del Plan de la Mariposa, de Brote, de su primer disco, año 2011. Mismo año en el que salió Mugre, de Acorazado Potemkin, antes escuchamos. Bueno, pelean por el segundo puesto porque Patricio Rey y sus Redonditos de Ricota con Gulp, a esta hora recién empieza la cosa, ya tiene 88% de los votos. Así que la pelea es por el segundo lugar. Igual escuchamos a Los Redondos, Yo No Me Caí del Cielo, parte de el primero, 1985. Gulp, la banda consagra discográficamente lo que venía haciendo desde el under platense y el under argentino, en los teatros y en los sótanos. Suenan Los Redondos, vamos Los Redondos, se vota en el Instagram de La Patria de las Moscas.

0: Acá me acusan de cosas. De un lado y del otro de la grieta me acusan de cosas. Germán dice, no desalientes el voto a los redondos. Los voto igual, aunque digas que va arrasando. Me pone Germán por acá. Bueno, muy bien. Por el otro lado, Palis dice, hola Patri, buena semana. Nuestra compañera Paloma, un gran beso, un gran abrazo. Dice, Ovin, voto cantado con esa remera. Hoy trajo una remera de octubre. Pero bien Joel, nuestro compañero, dice que no vieron el resto de mi outfit. Tengo medias del plan de la mariposa y tengo una prenda interior de acorazado Potemkin. Y la remera de octubre de Los Redondos. Así que no, de ninguna manera estoy tratando de incidir en el resultado de la votación. Corina dice, hola a todos. Rosa dice, Pablo, buen día, fui al banderazo a ver a Cristina. Fue muy emotivo, hasta las lágrimas. Gracias, Rosa. Y por acá Walter dice, vía WhatsApp, excelente editorial, buen día. Por ese motivo elijo las radios alternativas. Onda, me tienen podrido los medios que toman como una noticia importante a un puñado de personas cantando que alguien perdió el documento. Bueno, gracias Walter por el mensaje. 1541-65-8252, X, Facebook, Instagram de la Patria de las Moscas. Hay mensajes en el Instagram, luego los leo también, pero ahora tenemos que irnos a la tanda y a encontrar ya las primeras voces de este día, de este lunes, en la Patria de las Moscas, en la cadena de comunicación y cultura Cruce. Se vota por estos discos: Patricio Rey y sus Redonditos de Ricota, Gulp, El Plan de la Mariposa, Brote, Acorazado Potemkin, Mugre, en las historias de Instagram de la Patria.
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6: Se van a cumplir esta semana 22 años de la masacre de Avellaneda, de los asesinatos de Darío Santillán y Maximiliano Costecchi, 26 de junio de 2002, y esta semana se va a estar realizando un encuentro, un nuevo encuentro. 24 años se cumplen, exactamente, 2002, 2026. Este jueves va a haber un encuentro. Otro más, todos los 26 se hacen acciones. Este jueves 25 va a haber una jornada desde las 4 de la tarde hasta las 9 y media de la noche en la estación Darío y Maxi del tren Roca de Avellaneda. Y lo tenemos a Leo Santillán, el hermano de Darío, para charlar unos minutos, para anticipar lo que va a ser esa acción política de memoria y todavía un pedido de justicia presente. Leo, te saluda Pablo en La Patria Moscas, en la cadena Cruce. ¿Cómo estás?
7: Bueno, buen día, Pablo.
6: Buen día, buen día. Gracias por atendernos. Bueno, ¿cómo se encara este nuevo aniversario? Siempre triste, pero siempre movilizante.
7: Sí, la verdad que venimos este año con bastante actividad. Veníamos con charlas, conversatorios, ¿no? La semana anterior ya venimos desde que arrancó el mes. El viernes estuvimos en La Plata y, bueno, mañana tenemos otra charla también. La verdad que siempre acompañados, ¿no? Siempre acompañándonos, las organizaciones y los compañeros, las compañeradas, sumándose al pedido, ¿no? Y bueno, ahora el jueves, el viernes en realidad se cumple 24 años, pero bueno, el 25 estamos en la estación de Río y Maxi con la jornada cultural como todos los años.
6: Sí.
7: Bueno, las actividades son como casi todos los años, ¿no? Con los paneles de discusión, de debate, con las diferentes temáticas, va a haber bandas en vivo, está la transmisión de los medios alternativos también. Y bueno, después está el escenario donde vamos a estar hablando ahí con mi viejo y bueno, con algunas intervenciones más de algunos compañeros y compañeras.
6: Totalmente. Bueno, yo decía, Leo, esto se viene repitiendo año tras año desde que sucedió el hecho. ¿Cómo evalúan el presente en términos de subsistencia del reclamo, ¿no? Porque pasaron un montón de cosas en el camino, cambiaron gobiernos, pero la familia sigue ahí presente. ¿Cómo ven que sigue permeando el tema en la comunidad, en lo que alguien llama opinión pública? ¿Cómo lo ven eso?
7: Bueno, nosotros nos mantenemos siempre con el pedido de justicia, ¿no? Y con el juicio y castigo a todos los responsables políticos. La verdad que desde lo social se mantiene, ¿no? Se mantiene lo que es ahí, porque son como varias cosas, ¿no? Lo que encierra el 26 de junio, lo de Darío y Maxi, ¿no? Una es el pedido de justicia, ¿no? Hacia los responsables políticos. Otra es la figura de Darío, ¿no? Como militante, como militante social, ¿no? Y bueno, la verdad que se mantiene lo que tiene que ver en la figura de Darío y Maxi, ¿no? Como compañeros que estuvieron en esa jornada, bueno, que fueron asesinados, pero es contrario a otros casos, ¿no? Que a veces quedan en el olvido, ¿no? Lo que tiene que ver con la militancia de Darío y de Maxi se mantiene, ¿no? Se multiplica cada año y, bueno, cada 25, cada 26. Es un punto de reencuentro para la militancia, ¿no? En los momentos que han sido complicados, qué sé yo, durante la pandemia también, ¿no? Cuando costaba salir a la calle. La verdad que el puente siempre nos permitió eso, ¿no? Y después, con respecto al pedido de justicia, al pedido del juicio y castigo, la verdad que nosotros hemos estado presentando testimonios, ¿no? Los más importantes, por ahí hay uno desde el de Norita Cortiñas, y después de funcionarios de la Municipalidad de Avellaneda, ¿no? Y hemos presentado un hilo conductor, ¿no? Para que puedan llegar para que se investiguen las responsabilidades políticas. De hecho, hace 2 años Fanchotti había pedido hablar con nuestra abogada, con Paula Alvarado Mamani, y decía que tenía pruebas importantes para aportar a la causa, pero quería que ella vaya al penal a hablar con él. Y bueno, nombraba a varios de los responsables políticos, a quienes nosotros también señalamos, ¿no? Bueno, nosotros esa presentación se la hicimos al hijo. El hijo nos había prometido que lo iba a citar para el 26 de junio del 2024, creo que fueron los días anteriores al 26 de junio. Bueno, el hijo prometió algo que después no cumplió, y bueno, para nosotros eso fue algo muy grotesco, porque nosotros lo venimos señalando como familia, sin pruebas, bueno, uno puede decir, bueno, no hay nada sentado, no hay nada escrito, no se puede decir, pero lo que quiso hacer Fanchotti de pedir hablar y que el hijo nos niegue esa posibilidad, o niegue la posibilidad al principal responsable material, porque bueno, él fue el responsable material, el que estuvo disparando con plomo, que después salió con el discurso de que, bueno, había una... que nos estábamos disparando entre nosotros, que fue similar a lo que esgrimieron varios de los funcionarios políticos de aquella época, ¿no? Del gobierno de Duvalde. Sí. Así que, a pesar de todas esas cosas, ¿no? El testimonio, cuando Norita presentó el testimonio, también había comentado que había llamado a Felipe Solá en la misma tarde del 26 de junio, bueno, cuando ya se sabían que habían dos muertos, ¿no? Que aún no está identificado ni Darío ni Maxi. Lo llamó Norita lo llama a Solá preguntándole qué estaba pasando, por qué estaban reprimiendo, y bueno, y dijo Norita que se tranquila, que es una guerra de pobres contra pobres, ¿no? Así que nosotros hemos hecho un montón de cosas, ¿no? Para que esta causa avance. Sin embargo, acá hay una mafia a la que nos estamos enfrentando, ¿no? Hay una corrupción en el medio y hay una complicidad entre el poder judicial y el poder político. Entendemos a quiénes nos enfrentamos, pero bueno, eso es una parte de la lucha que tenemos nosotros, ¿no? que estamos dando las instancias. Pero bueno, hace 2 meses, no, el mes pasado, se había presentado Duvalde en la Universidad de Lanús, y bueno, lo fuimos a escrachar. Uh-huh. Lo fuimos a señalar por su responsabilidad de frente de la represión del 26 de junio, ¿no? Una vez más salimos a escracharlo a él, porque nos parece que no puede, después de tantos años, trata de asomar cabeza, ¿no? Lo presentaba el libro, hacía la presentación del libro de él durante la gobernación como gobernador, ¿no? Bueno, y de paso estaba tratando de presentarse, ¿no? Ahí con un nuevo partido.
6: Sí, está armando un nuevo partido para volver a jugar. Claro, lo que le debe Duvalde a la familia y a la sociedad argentina es explicar qué pasó, ¿no? Él como máximo responsable político en ese momento como gobernador.
7: Sí, porque hubo un discurso que se estuvo levantando desde las semanas anteriores, ¿no? Hablando Duvalde, saliendo a decir que no iba a permitir que se corten los accesos a capital, que cualquier corte iba a ser tomado como una declaración de guerra, ¿no? Venían hablando, instalando un tema, la CIDE también, ¿no? Pasaban informes donde decían que nosotros, las organizaciones piqueteras, teníamos nexo con la guerrilla colombiana, hablaban de la preocupación que había desde el gobierno, porque bueno, también los piqueteros y la clase media con los cacerolazos nos estábamos uniendo, ¿no? Y que estábamos buscando desestabilizar. Bueno, Aníbal Fernández presentó también, días después, cuando ya el gobierno cambia todo el discurso, Aníbal Fernández sigue sosteniendo, bueno, denunciaba sobre una asamblea que efectivamente se había dado y que es la que donde definimos los cortes a los accesos a capital. Pero bueno, ahí Aníbal Fernández lo que decía era que había un plan desestabilizador, un plan que iba escalonado para que tenía como fin derrocar a Duvalde, ¿no? Bueno, el mismo 26 de junio habían presentado una denuncia, ¿no? Con 19 delitos que se imputaban a los que habíamos salido a cortar los puentes, y entre uno de esos delitos, el más grave, era el de sedición. Así que, bueno, todo eso fue planificado, premeditado, ¿no? Con el gobierno de Duvalde, pero también, bueno, Felipe Solá como gobernador y como jefe también de la policía bonaerense, ¿no? Claro. Así que nosotros hemos salido en diferentes oportunidades a señalarlo a Aníbal Fernández, a Felipe Solá, a Duarte también varias veces, ¿no? Y bueno, nos parece que si estos tipos siguen asomando la cabeza, ¿no? Nosotros tenemos que salir a hacer lo que nos queda, ¿no? Porque la justicia ha decidido no avanzar, ha decidido cajonear, encubrir y a mentirnos con respecto a las promesas que nos había hecho en su momento, ¿no?
6: Sí. Dijo. Claro, 2002, Duhalde presidente, Felipe Solá gobernador y Aníbal Fernández ministro de Seguridad de Duhalde, de la Nación, ¿verdad? Ese era el escalafón. Estamos charlando con Leo, hermano de Darío Santillán, rumbo al jueves, que se va a hacer este acto conmemorativo, jornada cultural, a 24 años del asesinato, de la masacre de Avellaneda, de Maxi y Darío. Lo mencionaste a Franchiotti, al policía que está con perpetua. El otro, Alejandro Acosta, tuvo el beneficio de las salidas condicionales, ¿no? De la libertad condicional. ¿Cómo está eso? Eso también pegó fuerte, ¿no? En la familia y en la militancia.
7: Sí, bueno, nosotros la verdad que era algo que sabíamos que en algún momento se iba a dar, ¿no? Los tiempos jurídicos, ¿no? Pero bueno, lo liberaron hace ya un año y medio, casi dos años, lo liberaron a Costa. Fueron dos los condenados nomás, hubo otro policía también condenado, pero con máxima de cinco años, bueno, lo que lo hacía escarcelable. Nosotros apelamos a esa medida, a la libertad de Acosta, todavía no nos respondieron, ¿no?, desde el Poder Judicial. Pero bueno, también en su momento va a pasar con Franchiotti, ¿no? Lo que nosotros señalamos y lo de la lucha que también venimos dando es que tiene que ser un... imprescriptible esta causa, ¿no? Imprescriptible y que es de lesa humanidad, ¿no? No eran cualquier persona, eran funcionarios del Estado, ¿no? La policía estuvo disparando a mansalva y bueno, fueron dos los asesinados, pero hubo más de 30 compañeros heridos de bala de plomo, ¿no? Así como también más de 160 detenidos, toda la represión que se extendió como una cacería a 3 kilómetros pasando la estación, ¿no? Donde fue el punto cúlmine, ¿no?, de aquella represión y en donde, bueno, terminan de asesinar a Darío.
6: Totalmente. Leo, por último, te preguntaba por cómo ven ustedes o cómo sienten que sigue presente esta causa en la sociedad, porque estamos en tiempos donde se reinstaló esa lógica, ¿no? Se reinstaló todos los días la lógica de el Estado reprimiendo a quien protesta y con Maxi y Darío latentes en cada miércoles de los jubilados. Pablo Grillo pudo haber sido un Leo Santillán, cualquier comunicador, cualquier militante, cualquier persona, cualquier integrante de una comunidad que se moviliza, está al borde de la mala fortuna de que la acción policial lo convierta en una víctima fatal. ¿Cómo ven este presente en relación a aquel pasado? Y de vuelta, ¿no?, una parte de la sociedad que en algún lugar, por lo menos al principio del gobierno de Milei, justificaba la represión, que hay que sacar los piquetes de la calle. ¿Cómo lees todo ese entramado que tiene que ver con esa opinión?
7: Y no, la verdad que es que se está naturalizando, ¿no?, esta actitud que viene teniendo el gobierno, esta represión que vivimos, ¿no? Si bien hay una parte de la sociedad que se ha dado cuenta de lo que está haciendo este gobierno, ¿no?, porque es desastroso lo que está haciendo, es deshumanizante, ¿no?, cómo reprimen a los jubilados, cómo le sacan los remedios a los enfermos oncológicos, cómo gente se está muriendo, ¿no?, por no poder comprar los remedios que antes no era, estaba al alcance de la mano, ¿no? Lo que pasa al vaciamiento de las universidades, ¿no?, la militarización en los barrios, lo que pasa en Capital, ¿no?, con la policía controlando a la gente que va del conurbano para allá. Bueno, lo que ha pasado con Pablo Grillo, lo dijiste más claro imposible, ¿no? Esta cuestión pudo haber sido un compañero más, ¿no? Y bueno, es el tema acá lo que hacen, ¿no?, porque no tiene lógica lo que sigue pasando, ¿no?, con los jubilados, ¿no?, un puchito, un grupo de jubilados, a veces más, a ver, pero por lo general menos, ¿no?, y esta necesidad de seguir reprimiendo, ¿no?, qué es lo que les duele tanto, qué es lo que le da tanto miedo, ¿no?, y se entiende que lo que busca este gobierno es seguir metiendo miedo, ¿no?, porque si le hacen eso a un jubilado, ¿no?, le hacen lo que pasó con las discapacidades también, pegándole como les pegaban, empujándole, ¿no?, lo que ha pasado también con diferentes menores de edad, ¿no?, llevándolos presos. La verdad que entendemos que que es un mensaje social, ¿no? Para que la gente no salga, pero bueno, ya vamos 2 años de gobierno y la verdad que la gente se ha dado cuenta, la gente está saliendo a la calle. Lo que pasa, hay una fragmentación, ¿no? En cuanto a poder salir a dar luchas para frenar las diferentes, los diferentes ajustes que venimos sufriendo, como las diferentes también, sí, ajustes, los diferentes ajustes y medidas que van siempre contra el pueblo, ¿no? Entonces, acá lo que está faltando es la unión, ¿no? De los diferentes sectores populares, ¿no? Del campo popular para lograr frenar a esto, porque bueno, acá ya no hay relato que tape la realidad, ¿no? De que un para poder vivir, ¿no? El tema de pagar los servicios, el que no tiene una casa, pagar los alquiler, el tema de la comida, gente que come una vez al día, ¿no? La carne ha desaparecido de del plato diario de las mesas, bueno, y hay todo un plan que es la transferencia de recursos, ¿no? Hacia los sectores más pudientes, ¿no? Uh-huh. Mientras el pueblo vive en el día a día, mientras mucha gente, ¿no? Está como lo que te decía recién, ¿no? Está viendo cómo hace para comer, ¿no? Y gente mayor que no tiene para los remedios, bueno, algunos vemos cómo podemos ir sobreviviendo. Eso no se puede tapar más allá del discurso que sea, y bueno, ni hablar de los casos de corrupción que vinieron saltando, ¿no? En el último tiempo, lo de Adorni, ¿no? Pero no solamente lo de Adorni, porque es lo de Libra, porque es lo de Karina Milei, porque es lo de Esper, ¿no? Ahora justo leí hace un rato que ahí no lo tomaron como prueba la justificación de los $200,000, ¿no? Un gobierno que ha dicho que venía a combatir, ¿no? A la casta, ¿no? Termina siendo, pero muy, muy, muy grosero, ¿no? Todo lo que hacen, porque bueno, ya roban. Y sostienen un relato, ¿no? Lo de Adorni una y otra vez, ¿no? Sosteniéndolo ahí a más no poder, porque bueno, ahí también sabemos que Adorni sabe de los negocios que tienen entre los hermanos Milei y que conoce muchas cosas más. Pero bueno, el desafío es que como pueblo, ¿no? Poder frenar todo este desastre que están haciendo, porque bueno, ahora entregaron el Paraná por 25 años los yanquis, está también lo que está pasando en la Patagonia con las tierras que se le están dando a los israelíes, ¿no? Entonces nos parece que es hora de actuar. Nosotros no podemos permitir que termine este gobierno, ¿no? Porque si no frenamos todo este desastre, y va a ser tierra arrasada esto, ¿no? Por eso se mezcla nuestra lucha por Darío y por Maxi, pero también por lo que viene pasando, pues nosotros seguimos, aparte de luchar por Darío y por Maxi, seguimos siendo parte de una organización, ¿no? Que busca cambiar las cosas, ¿no? Que haya un país para todos, un futuro para todos, ¿no? Que es contrario a lo que tratan de hacer este gobierno, ¿no?
6: Bien clarito, Leo Santillán. Además, el gran legado, creo yo, que queda de Maxi y Darío, de Maxi y Darío, bueno. El hecho de que tu hermano solidariamente haya vuelto sobre sus pasos a asistir a un compañero herido que no conocía, creo que no se conocían directamente, y tiene ese gesto de solidaridad que le cuesta la vida, rompe el individualismo hasta ese extremo, ¿no? Es un ejemplo de mirada colectiva hasta el extremo de dar la vida por eso, ¿no? Creo que es un legado que queda para mirarnos entre nosotros y decir, che, está pasando esto. No podés mirar para otro lado de ninguna manera.
7: Sí, la verdad que el gesto que ha tenido Darío puso de relieve, ¿no? La forma, la construcción social que veníamos nosotros pregonando de las organizaciones, ¿no? Y cómo lo encuentra Darío, ¿no? Socorriendo, practicándoles primeros auxilios a Maxi. Y bueno, yo estuve en ese momento con él. Y le habíamos dicho, che, Darío, vámonos con otros compañeros, vámonos, que bueno, no sabíamos cómo se llamaba él, el pibe está muerto, vámonos. Bueno, Darío decidió quedarse, ¿no? Socorriéndolo, y bueno, todos los medios que salían a atacarnos, en donde decía que nosotros fuimos a enfrentar a la policía, la desestabilización, que fuimos a romper coches, bueno, todo lo que trataron de instalar, ¿no? Como los piqueteros violentos, ese discurso cambia ante la aparición de las fotos, ¿no? También en la sociedad, pegó muy fuerte, ¿no? En la sociedad, que por ahí se mantenía al margen de esta cuestión de la política, ¿no? Ha sensibilizado, ¿no? Ver cómo le asesinan a Darío, ¿no? Cómo le pegan. Bueno, Darío sabía que iban a reprimir, él venía manteniendo con algunos compañeros, diciendo, che, se están poniendo las cosas jodidas, Yo estuve en la reunión con él la noche anterior, del 25 de junio, y Darío, bueno, muestra una serie de fotos donde tuvimos apriete, habló un poco de las diferentes represiones que venía llevando adelante Dualde. Bueno, nosotros tuvimos un compañero asesinado, en aquel entonces éramos la coordinadora Aníbal Verón, y habíamos tenido un compañero Javier Barrio Nuevo en febrero, y después tuvimos diferentes aprietes, ¿no?, en lo que era. Darío comenta esa situación y dice algo así como tenemos que poner las pilas y armar la seguridad bien porque mañana van a empezar a matar compañeros. Bueno, en ese entonces yo no tomé dimensión, ¿no? Éramos 4 o 5 compañeros ahí, pero lo que sí Darío había analizado era que, bueno, el gobierno de Dualde estaba buscando cortar con la protesta social y, bueno, con todo eso que él sabía, con eso que él intuía y con la lectura política que él venía haciendo, con todo eso él se queda, ¿no? Se queda y ese gesto que ha tenido, ¿no?, ha trascendido las edades, trasciende las fronteras, ¿no? Pero también en los tiempos en los que estamos viviendo, ¿no?, también nos hace replantearnos, ¿no?, la indiferencia social que hay, ¿no?, ante todo el desastre que pasa, ¿no? Y nos vuelve a interpelar a si nosotros miramos a nuestros compañeros y sostenemos a los que están caídos, ¿no? O seguimos haciendo nuestra vida, ¿no? Yo creo que eso también ha permitido que se conozca lo que éramos las organizaciones sociales, ¿no? Porque, bueno, quienes luchan sabemos, ¿no? Sabemos, nos conocemos entre los que luchamos, pero para esa parte de la sociedad que siempre está al margen de estas cosas, ¿no? Bueno, piensa que uno sale a una manifestación porque no tiene otra cosa que hacer en la casa, que va a cortar ruta porque nos pagan para eso, ¿no? Y no conocen nada de lo que hacemos de las organizaciones, ¿no? Y las penurias que llevamos adelante contra lo que luchamos, ¿no? Bueno, eso ha permitido el gesto ese Darío que ha tenido, a mucha gente le ha hecho preguntarse o querer saber, ¿no? Bueno, eso también ha empujado a una generación, a la militancia, ¿no? A buscar qué era lo que hacía Darío. Bueno, eso la verdad que ha sido un gesto que por eso, ¿no?, 24 años después, creo que eso también es parte de que se mantenga una imagen, una figura, un pedido de justicia, ¿no? Latente y permeable.
6: Este jueves en la estación Darío y Maxi, ex Avellaneda, a partir de las 4 de la tarde, jornada cultural política. Esto es Hipólito Yrigoyen al 400 en Avellaneda. Leo, tremendo testimonio histórico diste para compartir con quienes nos escuchan en los barrios. Te agradecemos mucho el tiempo. Bueno, y te abrazamos porque al margen de toda la lucha colectiva está el dolor de haber perdido a tu hermano, de una familia rota desde hace 24 años. Y bueno, tienen con ese dolor la entereza de seguir peleándola en nombre, en términos colectivos. Así que abrazamos eso muy profundamente.
7: Bueno, gracias Pablo. Te mando un abrazo.
6: Un abrazo y el jueves estamos ahí cubriendo todo lo que pase en la movilización, jornada cultural. Van a haber bandas en vivo, paneles, muestras fotográficas, olla popular. Va a haber una transmisión de los medios de la red alternativa, asamblea transfeminista plurinacional, una feria, exposiciones gráficas, intervenciones artísticas. Junio Arde Rojo es la consigna, la organización de los 24 años de lucha por memoria y por justicia por Darío y Maxi.
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6: 11.02 en la República Argentina, 7 grados, 8 décimas la temperatura, y parece que no quiere levantar mucho más durante la jornada el registro del frío que tenemos en este mes de junio. Los ferrocarriles, todas las líneas funcionando con normalidad, excepto el Belgrano Sur Ramal Catán, que tiene otra vez demoras por fallas técnicas. Hay más información del tránsito, del clima, de la política, las noticias en el conurbano con el panorama desde la radio de la Universidad Nacional de Quilmes, enlace con En Tránsito, cabecera de cruce en este segmento. Diego Restucci explaya y desarrolla los títulos.
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24: El Servicio Meteorológico Nacional prevé para hoy una temperatura máxima de 13 grados con cielo nublado. El viento rotará del sur al sudoeste en las primeras horas de la tarde.
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24: El gobierno autorizó una nueva toma de deuda. Autorizó nuevas operaciones de financiamiento en dólares por hasta 5.000 millones que podrán ser tomadas con entidades financieras internacionales y contar con garantías parciales de organismos multilaterales de crédito. La medida fue oficializada a través del decreto 478/26 publicado esta mañana en el boletín oficial, con la firma del presidente Javier Milei, el jefe de gabinete Manuel Adorni y el ministro de Economía Luis Caputo, y apunta a reducir el costo de financiamiento del Tesoro Nacional.
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24: Buscan bloquear la venta de inmuebles públicos en territorio bonaerense. Un proyecto de ley presentado por el diputado de Fuerza Patria Alejandro Acervo busca dotar de herramientas efectivas a las competencias de los municipios para evitar sus remates por parte de la Administración Nacional a cargo de Javier Milei, luego de que el Ejecutivo autorizara la venta o transferencia de 21 inmuebles estatales, 11 de ellos ubicados en la provincia, en localidades como Deró, Salazar, Pergamino, Tres Arroyos y otros distritos bonaerenses. Según el legislador, los bienes involucrados poseen funciones estratégicas vinculadas al interés público, la investigación científica, el hábitat, el ambiente, la memoria histórica, el desarrollo territorial y el equipamiento comunitario.
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24: La justicia extendió la prohibición de cortes de agua por falta de pago. La decisión dictada por el Juzgado Contencioso Administrativo Federal número 12 mantiene suspendidos por otros 3 meses o hasta que haya sentencia definitiva los artículos del decreto 493/25 que habilitaban a AISA a cortar el suministro ante mora. La medida surgió luego de la cautelar impulsada por la Defensoría del Pueblo de la provincia, que frenó de manera temporaria la privatización de la empresa impulsada por el gobierno nacional.
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25: Fundamentalmente, esta acción preventiva de daños que presentó el defensor del pueblo de la provincia, Guido Lorenzino, tiene un objeto de prevenir el daño sobre los recursos hídricos ante una eventual desinversión o recorte de las inversiones y la postergación de obras críticas.
26: Gastón Arias, secretario de Servicios Públicos de la Defensoría, en diálogo con Radio Provincia.
25: Y también la flexibilización de los controles de agua en los 26 municipios del área de concesión de AISA, que es gráficamente todo el área metropolitana, ¿no es cierto? Y garantiza también la continuidad en el acceso al agua, ¿no es cierto? De todos esos habitantes, son millones de habitantes de conurbano bonaerense.
0: La acción colectiva fue impulsada por la Unión de Usuarios y Consumidores y por Consumidores Libres, quienes advirtieron que permitir cortes masivos podría dejar a miles de familias sin acceso a un servicio esencial.
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0: Renunció el primer ministro de Gran Bretaña. Keir Starmer confirmó esta mañana que dejará el cargo y anunció que impulsará una transición ordenada para que el Partido Laborista elija un nuevo líder antes de septiembre, en medio de una creciente crisis interna y tras semanas de fuertes cuestionamientos a su conducción. Starmer admitió que ya no cuenta con el respaldo suficiente dentro de su fuerza política, que abrirá formalmente el proceso para elegir a su nuevo líder el próximo 9 de julio.
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0: La Escuela Municipal de Bellas Artes de Quilmes organizará una jornada especial en homenaje al Indio Solari. Lanzó una convocatoria destinada a estudiantes y docentes de la institución para participar con producciones inspiradas en la trayectoria del músico argentino. El encuentro se desarrollará el miércoles 1 de julio desde las 18 en la sede de la escuela y reunirá distintas manifestaciones artísticas vinculadas a la obra del ex líder de Patricio Rey y sus Redonditos de Ricota y a su carrera como solista. La propuesta contempla la participación de todas las áreas de la institución, incluyendo diversas disciplinas como arte correo, ilustración, diseño, pintura y otras expresiones plásticas, además de intervenciones de música en vivo, teatro y danza.
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0: Francisco Cerúndolo salió campeón en Londres. El tenista argentino derrotó al estadounidense Tommy Paul por 6-7, 6-4 y 6-3 en 3 horas y 2 minutos de juego y escribió su nombre en la historia, ya que es el primer albiceleste en levantar el prestigioso trofeo de Queens, sumando además su primer título de la categoría ATP 500. El torneo londinense disputado sobre pasto es el más importante en esa superficie, previa al inicio del Grand Slam de Wimbledon, que también se disputa en la capital británica.
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6: Y desde el conurbano bonaerense al conurbano de América Latina. Elecciones en Colombia en el día de ayer, segunda vuelta, y resultado en el conteo rápido que dejó posicionado al abogado y empresario derechista Abelardo de la Espriella con el 49.66% de los votos, una diferencia de menos de un punto, 0.96, frente al candidato oficialista de la izquierda, Iván Cepeda. 250.830 votos de diferencia. Festejó de la Espriella, lo saludó y lo felicitó Milei, lo felicitó Noboa, los felicitaron los dirigentes de la derecha latinoamericana a los partidarios de la Espriella en Colombia, pero falta el conteo definitivo, el conteo oficial, que será durante esta semana, en el cual la cosa podría cambiar, signos de pregunta, y lo vamos a consultar a Pablo Uncos, periodista argentino en Bogotá, periodista que trabaja en los medios colombianos y que estuvo en la cobertura de todo el proceso eleccionario y que nos había contado en el camino también cómo venían perfilándose los candidatos aquí en la Patria de las Moscas unas semanas atrás. Bueno, llegó el día después de la elección y estamos con este panorama abierto todavía e indefinido. Pablo, ¿cómo estás? Bienvenido.
29: A Pablo, un gusto charlar con vos y con tus oyentes.
6: Lo mismo. ¿Cómo está Bogotá? ¿Cómo está Colombia hoy, el día después del comicio?
29: Bueno, Bogotá amaneció tranquila. Algunos barrios, especialmente los barrios del sur, con un estado de perplejidad, de expectativa ante la posibilidad de la reversión de los resultados. Y los barrios del norte, hablando en términos generales, ¿no? Con festejos.
6: Bien, eso es el mapa socioeconómico. Norte de la capital, más partidario de la derecha. Sur de la capital, más partidario del campo popular.
29: Así es. Mira, si yo tuviera que ponerle un título a lo que pasó el domingo, el título sería para mí: el show derrotó a la plaza. Por pocos puntos, pero lo derrotó. Sobre el tema de la posibilidad de reversión de este resultado, para entender esto hay que entender cómo funciona el sistema de conteo en las elecciones de Colombia. El conteo se hace, cuando terminan las elecciones y se abren las urnas, se hace un conteo rápido que hacen los fiscales de mesa. Ese conteo rápido se puede fotografiar y va a parar todas estas informaciones a los medios, a las campañas, y se puede hacer un conteo rápido. Pero el conteo real es el conteo que hace la registraduría junto con un montón de organismos más. Es un proceso muy complejo en el que participan muchas personas, muchas instituciones del Estado, y de ahí sale el resultado final. Históricamente no hay grandes diferencias entre el conteo rápido o preconteo y el conteo definitivo. Dentro de la campaña del petrismo se está agitando la posibilidad de un cambio, en el sentido de que se van a impugnar 33.000 mesas, uh-huh. Pero eso está basado en que esos desfasajes se producen generalmente en las elecciones legislativas. Y es una gran diferencia, porque las elecciones legislativas son con una tarjeta única, son varias formaciones políticas, y dentro de las formaciones políticas existe como la ley de lemas, en donde uno puede votar por partido o por candidato. Entonces, en ese procesamiento de la información con tantos partidos, tantos candidatos, y con un nivel de participación muy baja, las diferencias son más posibles. En cambio, en una elección presidencial donde hay 7 u 8 candidatos, eso ya se reduce la posibilidad de la diferencia. Y en un balotaje, ni te cuento, porque en el conteo, yo te cuento que fui observador internacional, y el conteo en cada una de estas elecciones es mucho más complicado en las legislativas, mucho más fácil en las presidenciales y muy fácil en el balotaje, porque es una tarjeta única con 2 candidatos.
6: Claro.
29: Donde la opción es tachar lo que vos querés. Vos tachás de la Aprilia, tachás Cepeda. Y hay una tercera opción que es tachar en blanco. Eso es voto en blanco, porque aquí el voto en blanco sí se computa. Uh-huh. Y una tercera opción es impugnar el voto, rayar todo el voto, y el tema es que los votos impugnados y los votos en blanco llegan a casi el 2%. Por eso es que ninguno de los dos obtuvo el 50% de los votos.
6: Claro, va a haber un presidente que sale del balotaje, de la segunda vuelta, que no supera la mitad de los votos emitidos en esa contienda. Entonces, Pablo, la expectativa es que se consagraría de la Spriela como presidente, salvo que en esas 33.000 mesas surja algún cambio importante, y hubieron denuncias de fraude también, ¿no?, circulando.
29: Pero en todas las elecciones y denuncias cruzadas hay siempre. En este caso se lo acusó más al gobierno porque tiene más el aparato del Estado. Entonces de la Spriela agitó mucho el tema de la compra de votos. Sin embargo, también desde el campo de Petro también se acusó de compra de votos en algunas regiones del país. Lo que pasa con estas versiones cruzadas es que si no hay una denuncia en los canales oficiales y queda todo como un juego de denuncias, acusaciones mediáticas y en redes, no prospera. Por eso, de alguna forma, digo que el show derrotó a la plaza.
6: Uh-huh, totalmente. Bueno, el candidato de la Spriela, haciendo o adhiriéndome a tu título, realmente un showman, ¿no? Un personaje más de la televisión o del stand-up que de la política. Se plantea de esa manera, ¿no? Se plantea como un hombre que viene por afuera, pero no es tan así en realidad, ¿no? Que viene por fuera de la política.
29: Él no tiene ninguna experiencia política en cargos. Es una persona que participa como muchos, más o menos el fenómeno es muy parecido a Milei, con la diferencia de que Milei tuvo 2 años como diputado, en las que hizo mucho show también. De las Pedras no ha tenido ningún cargo, pero siempre fue una persona muy mediática, y su reconocimiento social está vinculado a la protección de algunos ex paramilitares, narcotraficantes. Se habla también de que protegió a personas acusadas de abuso sexual. Es como si en Argentina eligiéramos como presidente a Cuño Libarona.
6: Sí, bueno, Cuño Libarona fue ministro de Justicia de Milei hasta hace no mucho tiempo, así que muy lejos no estuvimos.
29: Pegó en el palo.
6: Bueno, increíble esto, ¿no? ¿Qué pasa en la sociedad colombiana que le da, por lo menos, una parte importante? Y por ahora, salvo que se tuerzan los resultados, mayoritaria, le da la confianza de gobernar al país a una personalidad como esta, ¿no? Vi también, Pablo, el reportaje donde dice que le ponía petardos a los gatos, ¿no? De ahí para arriba y para abajo uno puede pensar cualquier cosa.
29: Es que esta campaña se pareció mucho a la segunda vuelta en la que en el 2022 ganó Gustavo Petro, cuando se enfrentó a Rodolfo Hernández, que era también un personaje muy estrambótico, que, por ejemplo, decía cosas como que las mujeres debían estar en la cocina. Es un tipo que también hablaba en contra de la corrupción cuando era el único candidato de todos los que estaban presentes en la primera vuelta que tenía causas de corrupción abierta. Pero insisto, acá es el triunfo del show. En aquella oportunidad, la plaza.

0: El león saludó al tigre. ¿Qué similitudes puede tener el gobierno de Las Priela, si se consagra, con el de Milei en Argentina?
1: Esta campaña tuvo algo muy parecido a lo que ocurrió con campañas anteriores, en las que se nota mucho la participación, la injerencia de actores externos. Esto no es una novedad de Colombia, no es una novedad en América Latina, pero sí hubo mucha injerencia. Te doy algunos ejemplos. Durante la campaña de la segunda vuelta recibió de Las Priela saludos de parte de Keiko Fujimori. Tuvieron una conversación a través del celular, que fue filmada por la gente de la campaña. También tuvo un apoyo abierto de Daniel Noboa. Javier Milei también apareció en una llamada telefónica en la que Milei utilizó más el estilo de él. Decía, hay que sacar a este zurdo de la presidencia. Y la Cancillería colombiana emitió una queja hacia el gobierno de Argentina. Y lo más importante de todo esto que estoy diciendo es el apoyo abierto de Donald Trump a la candidatura de Las Priela y la presencia de congresistas republicanos en el búnker de campaña de Las Priela.
0: Sí. Estados Unidos intervino directamente en la elección, podemos decir, o por lo menos en el apoyo a uno de los dos.
1: Absolutamente, pero también quiero decir que es una marca de época, porque también pasó que, y se le discutió mucho a Petro, que él también le dio su apoyo a Roberto Sánchez en medio del conteo, donde todavía no se sabe quién es efectivamente el presidente de Perú, a pesar de que Keiko le lleva 40.000 votos de ventaja, que parece una tendencia que, si bien es mínima, es casi irreversible. Él le dio su apoyo a Roberto Sánchez, lo que también generó una crítica muy fuerte de parte del gobierno de Dina Boluarte.
0: Claro, claro, totalmente. Igual no es lo mismo que te apoye Petro en Perú que te apoye Trump en Honduras, en Argentina, en Chile. Tiene otro peso, ¿no?, la injerencia norteamericana.
1: No, absolutamente. Pero quiero decir que es parte de las reglas de juego de la época, que me parece, a nivel académico, personal, que es peligroso, porque cuando te beneficia, te beneficia, pero cuando te perjudica, te perjudica, y me parece que es abrir la puerta a algo que es preferible que mantener relaciones diplomáticas donde los gobiernos de otros países no intercedan, porque esto genera un ruido en la campaña, y ese 1%, ese 2% puede ser movido por el miedo o por la expectativa que genera este intervencionismo.
0: Totalmente. Pablo Uncos, periodista desde Colombia, después de la elección. Bueno, a esperar esta semana entonces el conteo definitivo para ver cómo termina oficialmente de definirse la presidencia, con de Las Priela por arriba en 0.96% de la votación en el conteo provisorio, en el conteo rápido. Pablo, todo esto pasa en el medio del Mundial. Te hago la pregunta, ¿no? Porque el Mundial, en el resto del mundo, está distrayéndonos y nos pasan los elefantes por la espalda mientras vemos los goles de Messi. ¿Cómo pegó en Colombia? ¿Cómo atravesó en Colombia, bueno, el inicio del Mundial? Colombia arrancó ganando, festejo por todos lados, y en el medio una elección que define el futuro del país.
1: Bueno, el Mundial apagó la campaña. Una semana antes de las elecciones comienza el Mundial y todos, incluso nos metimos en esa dinámica mientras que se decidían el destino del país. Yo tuve digamos, le pregunté a mucha gente, a muchos amigos, a quién perjudicaba y a quién beneficiaba el comienzo del Mundial. Algunos me decían que a Las Priela, otros me decían que al oficialismo. Yo creo que benefició al oficialismo, en el sentido de que el show se desplazó a otro espectro de la atención del público, y de Las Priela necesita el show. Eso es que, más allá de que el resultado fue muy ajustado, hay que reconocer que fue una remontada muy grande, la de Cepeda, porque se esperaba una derrota más contundente. Y la verdad que 250.000 votos en el sistema colombiano es nada, la diferencia son 250.000 votos, es muy poquito. Cada uno obtuvo 12 millones algo.
0: Sí.
1: Entonces me parece que, y hay que tener en cuenta, además de esta remontada, que la primera minoría en las legislativas la tiene el petrismo. Porque si bien ellos cuentan con el apoyo de algunos partidos de derecha como el Centro Democrático, Esos son los

0: esos son los candidatos, esos son los políticos de Uribe. Quizás yo creo, haciendo un paralelismo con Argentina, que lo primero que va a tratar de hacer de las PIL en un hipotético gobierno es lo que hizo Milei con Macri, es regocitárselo.
1: Sí.
0: Yo creo que eso es lo primero que va a tratar de hacer. El primer desafío que va a tener como presidente es consolidar su propia base y su propia fuerza de gobernabilidad.
1: Uh-huh. Bueno, veremos cómo se desarrollan los acontecimientos, que están en pleno desarrollo todavía, porque terminó el partido, pero sería en la figura futbolística, Pablo. Estamos esperando que el VAR diga si fue gol o no fue gol, ¿no? El triunfo de la Spriella.
0: Absolutamente, sí.
1: Bueno, veremos.
0: Eso se va a saber entre el viernes o sábado. El jueves o viernes.
1: Esta semana.
0: Definitivo, viernes.
1: Sí, esta semana. Esta semana tendremos presidente oficializado, presidente electo oficializado en Colombia. Pablo Uncos, periodista argentino en Bogotá. Siempre te preguntamos, para quienes nos escuchan, ¿dónde seguirte? ¿De qué manera leer tu trabajo desde cualquier lugar?
0: Bueno, por lo general suelo escribir para la revista Acción, los amigos del Instituto Movilizador de Fondos Cooperativos, y también suelo trabajar en un medio que se llama Código Internacional, que viene un poco congelado porque estoy empezando con mucho trabajo extra, pero ahí me pueden encontrar en Acción, me pueden encontrar.
1: Bien, y hoy nos atendiste desde la universidad, ¿no?, en Bogotá.
0: Sí, trabajando en la universidad.
1: Ahí está, en la Universidad Pública de Colombia. Pablo, un abrazo y te vamos a seguir molestando con la información directamente desde el país hermano.
0: Te mando un fuerte abrazo.
1: Allí pasó Pablo Uncos, periodista argentino en Colombia, argentino instalado en Bogotá. Bueno, charlando con nosotros sobre la elección tan parecida al 2023 argentino, que duele, ¿no? La elección, venían advirtiendo muchos sectores, por acá no es, por acá estas promesas nos llevan a lo que está pasando en Argentina, a lo que está pasando en Ecuador, a lo que está pasando en distintos países de la región. Otro tema que subyace es qué parejo todo, ¿no? Las últimas elecciones en América Latina, en Perú por menos de un punto. Y todavía no se sabe quién es presidente. En Colombia, por menos de un punto. Y todavía no se sabe quién es presidente. Son elecciones donde la sociedad está partida en dos. Está partida entre la izquierda y la derecha. Entre lo colectivo y lo individualista. Entre una mirada de soberanía y una mirada de apertura absoluta. Es un empate técnico que se define por pocos votos en cada uno de los países de la región. Para un lado y para el otro. Otro signo del clima de época.
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1: Lo que no está parejo es nuestro Mundial de Discos en este capítulo número 6. En este grupo 6 juegan Patricio Rey y sus Redonditos de Ricota con Gulp, El Plan de la Mariposa con Brote y Acorazado Potemkin con Mugre. El Marinero, El Plan de la Mariposa suena y pide más votos. Che,

está despegando en el segundo puesto el disco del Plan de la Mariposa, este disco del año 2011 que se llama Brote, peleando cabeza a cabeza con Acorazado Potemkin y Mugre, que también es del 2011. Luchan por el segundo lugar porque juegan Los Redondos. Si juegan Los Redondos, bueno, me parece que no hay chances. Y el primer lugar, por lo menos en este grupo, está garantizado. Veremos cuándo España se empiece a cruzar con Alemania o con Argentina en el Mundial, ¿no? Acá pasa lo mismo. Más adelante veremos. Patricio Rey y sus Redonditos de Ricota, Unos Pocos Peligros Sensatos, desde Gulp, suena y pide más votos todavía.

Dice Elías que votó por Los Redondos. Flora Pablaza, ¿quién votó? Que se está acá asomando desde la producción. Hay que votar por Patricio Rey y sus redonditos de ricota con gulp, por El Plan de la Mariposa con brote, por Acorazado Potemkin con mugre, para definir la clasificación. A lo redondo, así, sin ninguna S se dice. Bueno, van ganando ampliamente. Elías está feliz, pone ojitos acorazonados, así se dice. Es que voy a presentar a Acorazado Potemkin, por eso mi dislexia. Bueno, hay que votar también, si quieren, por mugre de Acorazado Potemkin. Desert se llama esta, o Desert. En el Instagram de la Patria de las Moscas, la votación es el grupo número 6 del Mundial de Discos. Pequeño paréntesis juguetón, lúdico, solamente lúdico, para que los discos vayan clasificando y llegando a mejores lugares. La gran final va a ser en el mes de diciembre entre los dos que atraviesen todas las instancias. Estamos recién en la mitad de nuestro imaginario mundial musical de cada temporada en la Patria de las Moscas. El Plan de la Mariposa, Patricio Rey y sus redonditos y Acorazado Potemkin juegan hoy.

0: Acorazado Potemkin. Bueno, estamos el disco Gulp de Patricio Rey y sus Redonditos de Ricota con el 84% de los votos. Afán, arroba, el más votado hasta ahora en todos los grupos en esta segunda fase, y también incluyendo toda la primera fase cuando eran grupos de 4, ahora son grupos de 3. Bueno, y el resto está ahí en la pelea. Los otros dos discos están en la pelea. Brote del Plan, de la Mariposa, y Mugre de Acorazado Potemkin van a pelear por el segundo lugar claramente. Se vota en el Instagram de la Patria de las Moscas para definir la clasificación. Dice acá Walter: me gustó este tema, tiene onda tarantela. ¿Esto es de El Plan de la Mariposa o el de Acorazado? El de Plan de la Mariposa, me parece. Se refiere a él. Como los Redondos ganan caminando, voy a votar al Plan de la Mariposa. Y me pone acá una botella de mariposa, del licor. Bueno, muy bien. Para esta hora no sé si va Walter. Bueno, un abrazo grande. Dice, no dije ninguna mala palabra antes en su opinión anterior, cosa que es un hallazgo, Walter. Me las reservo para los referís del partido de hoy y del de mañana. Dice, muy bien. Bueno, ahí está. Y Germán por acá que dice, sigo pidiendo que voten en los Redondos. Hay que sacar el 100%. No, ya no va a poder el 100% porque están repartidos los votos entre los tres. Bueno, se sigue votando un ratito más para definir la clasificación de dos de estos discos a la próxima fase de este imaginario mundial. Repito, Gulp de los Redondos, Brote del Plan de la Mariposa, Mugre de Acorazado Potemkin, grupo número 6, segunda fase mundial de discos debut 2026.
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0: Hoy, junto con Marian Goy y Flora Pablaza en la dirección de producción, están Ignacio González y Nicole Zurita. Un abrazo a ellos, están ahí en el trabajo de las noticias, en la construcción del programa, especialmente para Ignacio González, nuestro compañero que está en una patriada en el día de hoy. Se vino desde lejos a estar en el programa, a trabajar en el programa, el día del partido, ¿no? En instantes, en un rato ya nos va la arena entre los dedos de la previa. Juega la selección argentina y el compañero tiene un largo camino de regreso. Creo que se va a quedar a ver el partido con nosotros, porque si no se lo pierde, ¿vale faltar al trabajo el día que juega la selección en un mundial? ¿Es una falta justificada? Le voy a preguntar a Lautaro Gravano. Igual nuestro compañero de Radio Asamblea, si él falta al trabajo, hay una porción del pueblo argentino y latinoamericano que se queda sin comentarios del partido, así que no puede faltar él, porque es periodista deportivo también. Hola Lautaro, ¿qué tal?
38: ¿Cómo anda, Pablo? De lejos no se ve, dicen los piojos, ¿no? Sí. Esperemos que al amigo Ignacio no le suceda y que pueda ver Argentina que ya está confirmada, ¿eh? Al final un cambio solo y es por el carril derecho de la defensa, Molina por Montiel, así que Argentina con Dibu Martínez, Molina, Cuti Romero, Lisandro Martínez definitivamente como titular, Medina espera Tagliafico estar en óptimas condiciones, pero ojo que Medina no se consolide como titular, en el medio Pablo, De Paul, Macalister, Enzo Fernández, para mí ese trinomio, si anda bien, como contra Argelia, Argentina tiene muchas más chances. Y arriba, la confirmación de Lautaro Martínez, obviamente con Messi, con el capitán, y Thiago Almada, que para mí está bien. Scaloni, que le dé una nueva chance. Se había hablado de Nico González, pero no sé si son esos cambios más del periodismo que del cuerpo técnico. Decide darle confianza a todos, por una cuestión física, sale Montiel y entra Molina.
0: Sí. Bueno, con esta formación, primera sensación es que Argentina juega a Argentina sin importar el rival, ¿no? No hay un movimiento de fichas en relación a lo que pueda presentarle Austria como desafío.
38: Sí, hay algo ahí que dijiste que está buenísimo, que es interesantísimo, que después en algún momento lo podemos desarrollar más. Hoy es el partido, estamos con el partido encima, pero tiene que ver con lo que se dice la nuestra, ¿no? En el fútbol, jugar con identidad propia, poner toda la idiosincrasia de un país y de cómo se forman los futbolistas al servicio de una selección. ¿Y por qué lo digo? Por el caso, sobre todo, que me llama la atención. Lo planteo como pregunta, ¿eh? No como una reflexión sentenciosa. De Brasil y Uruguay, da la sensación, en alguna medida, que esta globalización de una forma muy homogénea de jugar, de plantear los partidos, los sistemas de juego, y también de formar a los futbolistas, genera como una pérdida en el ADN, que se entienda, no estoy siendo científico ni pretendo serlo, sino hablar en términos de que algo se entienda. La identidad existe en el fútbol, los pibes no se forman de la misma manera, por ejemplo, en Austria que en Argentina, futbolísticamente. Si uno trata de ser homogéneo o como un austríaco, seguramente nos quede lejos. Scaloni y Argentina, volviendo a esa frase que vos traías, que está buenísima para desarrollar en algún momento, Argentina juega a lo que juega Argentina,
0: claro,
38: más allá del juego de palabras, ¿entiendes?
0: Sí, totalmente. Bueno, es que cuando yo era chico, los equipos grandes jugaban así, ¿no? Boca y River jugaban, eran Boca y River, no importa el rival, el técnico de Boca no se ocupaba de plantar un medio campo para neutralizar al más talentoso o al más importante de defensores de Cambaceres. Los equipos grandes jugaban con una identidad, sea cual sea el rival. Vos dijiste, ¿no? En la globalización de las tencas del fútbol, parece que todo se vuelve un partido de ajedrez y queda atrás lo más importante, que es el juego.
38: Sí, y sobre todo esto, hay algo muy homogéneo, ¿no? Bueno, planteemos este sistema, aquel sistema, y a partir de eso tenés un par de opciones, pero los futbolistas no le meten su sello propio, el sello de donde vienen, el futbolista uruguayo, el futbolista brasileño, perdió un poco de eso y ahora lo está buscando. Bueno, voy al caso de Uruguay, que se metió en un problema grave, que puede ser una buena noticia para Argentina también, porque muchas veces no se cumple, ¿no? Sí. Si la lógica se cumple en el fútbol, Argentina está jugando 16avos contra Arabia Saudita o Cabo Verde.
0: Ajá. Contra el segundo de la zona, de España y Uruguay, que, bueno, como se van dando los resultados, puede darse de esa manera. Nos tocaría un rival accesible. Igual nadie es accesible, ¿no?, en este Mundial.
38: Y no, pero bueno, es llama la atención, ¿no? Se venía Uruguay o España y de golpe es Cabo Verde o Arabia Saudita. Reitero, ojo, no lo bajemos a Uruguay contra España, pero lo tiene complicado.
0: Sí, totalmente. Bueno, que si Uruguay le gana a España, lo alcanza con 4 puntos y por la regla de desempate olímpico, Uruguay quedaría arriba de España, porque le gana ese partido justamente más allá de la diferencia de gol. Y el otro resultado puede llevarnos a que el rival termine siendo España, ¿no? ¿Te imaginas?
38: También, bueno, a ver, en el fútbol está buenísimo ese juego, pero no deja de ser un juego, Pablo, y veremos. Lo que tiene que hacer Argentina es seguir jugando como jugó contra Argelia. Y le recomiendo a la gente y al que está del otro lado que disfrute. Tenemos una selección para ver, para así, el que quiera, con la bebida que quiera, puede ser agua, hasta algo, un brebaje mágico, sí, una buena picada o una buena comilona, pero tenemos una selección que hace que uno pueda disfrutar del fútbol. Así que yo sugiero, recomiendo futbolísticamente disfrutar de esta selección.
0: Sí, señor. Bueno, en la provincia de Buenos Aires tenemos varios fanfest, entre comillas, lugares donde se puede encontrar la gente a ver el partido en pantalla gigante. En la Universidad de La Matanza, por ejemplo, en la Plaza de Morón, por ejemplo, entre varios. Qué buena idea, ¿no? Qué buena iniciativa que se pueda ver en colectivo también la cosa.
38: Siempre es una buena idea, en este caso, llevar a la selección a la calle, vamos a ponernos en esos términos, ¿no?
0: Totalmente. Bueno, vamos a ver qué pasa hoy. Tenemos la formación, que ahora te voy a pedir repetir. Sale casi de corrido con el único cambio de la baja de Montiel por el tema físico, extrafutbolístico. Y veremos qué pasa en la continuidad, ¿no? Te pregunto, si Argentina hoy sella la clasificación, ¿qué tenemos que hacer en el tercer partido? ¿Qué te parece que debería hacer Scaloni en el tercer partido? ¿Guardar? ¿Asegurar el primer lugar?
38: Siempre asegurar el primer lugar, digamos. Si está asegurado, Alemania lo tiene asegurado, por ejemplo. Entonces, a Ecuador le da la posibilidad de jugarle con suplentes. Pero si no, siempre por el primer puesto, claramente. Hay que ver, bueno, cómo se da el cóctel, porque va a jugar también Argelia y Jordania. Hay que ver cómo se llega a la tercera fecha, pero siempre la... siempre la recomendación es ir con todo para clasificar lo mejor posible. Y además, porque si vos aflojás en un torneo tan corto y relajás, no tenés que estar nunca relajado, en el buen sentido, ¿no? Desde la concentración, no desde el nerviosismo, tenés que tener la concentración a pleno. Yo no creo que sea una buena idea aflojar en algún momento.
0: Totalmente. Bueno, ¿eso implica no cuidar a Messi en el tercer partido?
38: No, sí, Messi sí. Lo que digo es no poner 11 suplentes.
0: Ajá, bien.
38: A eso me refiero más que nada, ¿no?
0: Bueno, reitera los 11 titulares de hoy para dentro de un rato a las 14 horas de la Argentina, Argentina-Austria en el Mundial.
38: Dibu Martínez en el arco, Molina por Montiel, Cuti Romero, Lisandro Martínez y Medina completan la defensa. En el medio, el dueño De Paul, el dueño del fútbol también, Macalister y Enzo Fernández, Messi, Lautaro Martínez y Thiago Almada.
0: Bien, los 11 titulares para salir a la cancha y también va a ser titular Lautaro Gravano en la transmisión del partido. ¿Por dónde te seguimos?
38: Y si quieren, vayan a Lautaro Gravano a mis redes, y si no, vayan a Relatores.
0: Ahí está.
38: Que en YouTube vamos a estar, ya yo estoy llegando para una previa larguísima y bueno, en fin, a las 2 de la tarde Rueda la Pelota y estaremos ahí comentando con el gran relato de Hernán Codaquian.
0: Bien, plataforma Relatores en el canal de YouTube, Hernán Codaquian en los relatos y Lautaro Gravano en los comentarios, nuestro compañero. En cruce, Radio Asamblea, nos cruzamos las distintas emisoras. Bueno, hoy con la previa del partido. Te dejamos, Lautaro, seguir rumbo para este gran momento que tenemos para disfrutar, como bien vos dijiste.
38: Así es, un abrazo grande, como siempre.
0: Abrazo grande. Emiliano Martínez en el arco, en la formación oficial y definida por Scaloni que nos dio recién Lautaro Gravano, Nahuel Molina, Cristian Romero, Lisandro Martínez, Facundo Medina, Alexis Macalister, Rodrigo De Paul, Enzo Fernández, Thiago Almada, Lautaro Martínez y Lionel Messi con sus 6 mundiales a cuestas y con 3 goles ya al tope de la tabla para buscar volver a hacer historia en este Mundial 2026.
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0: Argentina ríe en el Mundial por ahora. Uruguay no llora, a pesar de todo, dice el Cuarteto de Nos en esta canción que suena en las radios de cruce.

0: quizás la única canción seria del cuarteto de Nos en la narrativa de la letra. No llora, se llama la canción. Me lo imagino a Muso, al cantante del cuarteto. Lo agarró el mundial de gira por España. La banda está de gira por España, tocando el próximo 30 de junio en Madrid, el 1 de julio en Sevilla, el 4 de julio en Barcelona y el 5 de julio en Bilbao. Van a estar tocando al día siguiente del partido España-Uruguay, que va a definir la clasificación de visitantes. ¿Se animará Muso? ¿Se animará el Cuarteto de Nos a salir con la Celeste al escenario madrileño? Encima Madrid es más hostil para los sudamericanos y para los extranjeros que los campos de concentración del Tercer Reich, me animo a decir. Bueno, ahí está, el Cuarteto de Nos sonando. Con su tour Puertas por España van a estar tocando en estas ciudades mencionadas. A partir del 30 de junio tienen la gira. Mientras tanto, en el Mundial Uruguay quedó complicado porque dejó puntos con nuestro crédito, Cabo Verde. Recomendamos entrevista que hicimos con Miriam, una de las referentes de la comunidad caboverdiana en la Argentina, que estuvo en la cadena Cruce. Bueno, y celebraron el empate heroico 2-2 en Dock Sud, donde se junta la comunidad caboverdiana. Bueno, mucho del mundial, pero también mucho de lo que pasa en la provincia de Buenos Aires. Contamos en la cadena Cruce. Hoy más temprano estuvimos escuchando Vía Loco, No Te Sobra Una Moneda, en Radio Aijuna, en la transmisión conjunta que inicia tempranito, las palabras de Carlos Bianco y de Gabriel Catopodis. Estaba Juan Cuatromo también, el presidente de Banco Provincia. Los funcionarios del gobierno de la provincia de Buenos Aires que hicieron la exposición en la conferencia de prensa de todos los lunes. Queremos ir a la pregunta de un colega que le remitió al equipo del gobernador Axel Kicillof lo que pasó el sábado con la marcha, con el banderazo, por el pedido de la libertad de Cristina Fernández de Kirchner. Y habíamos hablado que ahí en ese escenario de Parque Lezama, Máximo Kirchner tiró un palito para el gobernador y que volvió a florecer la interna. Bueno, vamos a la pregunta y a la respuesta de los funcionarios de la provincia de Buenos Aires.
1: Segundo Cotet de Infobae. Dos preguntas, una para Bianco. El sábado hubo un acto en Parque Lezama, un año de la detención de la expresidenta Cristina Fernández de Kirchner. Saber primero si el gobernador fue invitado a ese acto, de ser así, ¿por qué no asistió? ¿Y qué lectura hacen del mismo? Sobre todo en un pasaje en el que Máximo Kirchner habla de que quienes pregonan la unidad todavía no han ido a ver a Cristina Fernández de Kirchner. Y nada, si ustedes se sienten interpelados por esa afirmación o no, y si Axel Kicillof va a ir a reunirse con Cristina en el corto plazo. Eso por un lado, y a Catopodis, preguntarle también por el tema de la autorización del gobierno nacional. ¿Existe alguna instancia superior, digo, de algún reclamo judicial en la autorización, en la demora en realidad de la autorización de las obras del gobierno nacional? ¿Ustedes tienen pensado avanzar en alguna instancia de ese estilo si no prosperan estos reclamos, por lo menos en estos ámbitos? Gracias.
2: Hemos hecho ya todos los reclamos administrativos en distintas oportunidades, caso El Salado, caso Arroyo San Francisco, caso la planta de tratamiento de líquidos cloacales acá en La Plata, por más de 270 millones de dólares, y no estamos teniendo ninguna respuesta. En general, todos estos reclamos después los canalizamos judicialmente según correspondan, no en este caso, porque bueno, es una competencia la del Gobierno Nacional de otorgar o no los avales, pero sí los reclamos por los fondos que nos están debiendo, nos están endeudando. Sí acompañamos también la presentación de la Defensoría del Pueblo de la Provincia de Buenos Aires por la privatización de AISA, que también permitió tener una cautelar la semana pasada, porque no hay un plan de inversiones, porque están condenando a más de 3 millones de habitantes sin agua y 5 millones sin cloaca, a que por muchas, muchas décadas, en la medida que esa privatización se concrete como está planteada en los pliegos, bueno, no hay ninguna expectativa de que esas familias puedan tener ese servicio. Y sí vamos a seguir insistiendo porque de vuelta son obras fundamentales con las cuales nosotros estamos convencidos que podemos ir mitigando y enfrentando la situación climática. El ejemplo de la obra del Salado es muy clara. Hay una etapa cuarta que además el Gobierno Nacional también ha paralizado y que le corresponde, que venía en ejecución y que es una de las tantas obras que se paralizaron. Nosotros nos estamos haciendo cargo de la etapa quinta, pero la obra en Luján, la obra en Areco, la obra en La Matanza, en el Dupi, todas están mostrando que, y tenemos mucha confianza en la obra en Maldonado, en Bahía Blanca, que la obra de infraestructura va permitiendo adaptar respuestas a las nuevas recurrencias que el cambio climático, y definitivamente necesitamos que el Gobierno Nacional entienda que en este punto tiene que haber una responsabilidad, porque además de vuelta están los fondos, están los recursos, y en este caso simplemente estamos pidiendo avales.
0: Bueno, se llevó la marca Catopodis para darle tiempo a Bianco de elaborar la respuesta que dio ahora, que da ahora, sobre el ausentismo de Kicillof en el acto por la libertad de Cristina. A ver qué dijo Carlos Bianco, el jefe de ministros de Kicillof.
3: La historia del sábado fue muy clara, era muy clara el objetivo, que era conmemorar, por un lado, el año de prisión injusta de Cristina, que se cumplía justamente el día 20 de junio, coincidía con el día de la bandera. Y por eso justamente el gobernador le pidió tanto a nuestro sector, que es el Movimiento Derecho al Futuro, que convoque y que participen distintos referentes y en general los compañeros y compañeras, y hizo lo propio también como presidente del Partido Justicialista de la Provincia de Buenos Aires. Fueron dos convocatorias públicas, participaron, repito, compañeros y compañeras de ambos espacios, ¿no? Del Partido Justicialista de la Provincia de Buenos Aires y del Movimiento Derecho al Futuro. Nuestra propuesta y nuestra posición siempre fue muy clara respecto de la injusta prisión de Cristina. Se llevó adelante en el marco de un juicio en donde no se respetó el debido proceso, en una obra pública que no tuvo ejecución nacional, sino que fue de ejecución provincial en la provincia de Santa Cruz. Todos esos fondos y la autorización para llevar adelante esas obras públicas por las que supuestamente se la condena a Cristina fueron aprobados por unanimidad en el Congreso Nacional, en el momento de votar el presupuesto nacional y los anexos que refieren a las obras provinciales. No hay ninguna evidencia, no hay ninguna prueba de que Cristina haya estado involucrada en cualquier paso de esa ejecución, inclusive todos aquellos funcionarios intermedios que tienen que ver más con la ejecución presupuestaria y la vinculación con el gasto en las provincias, no han sido procesados y condenados, sino que solamente se terminó condenando a Cristina, repito, sin ninguna evidencia, solamente una referencia muy indirecta en un WhatsApp, etcétera. Así que nuestra posición siempre fue muy clara y va a seguir siendo muy clara. Nosotros creemos que esa condena es absolutamente injusta, que Cristina es inocente. Eso siempre fue muy claro, y esa es la razón por la cual desde los sectores que conduce el gobernador Kicillof, repito, que son el Movimiento Derecho al Futuro y el Partido Justicialista de la Provincia de Buenos Aires, hemos decidido convocar y participar.
0: La respuesta de Bianco sobre el ausentismo del gobernador, que al mismo tiempo estaba el sábado en un acto por el Día de la Bandera. Y aquí nuestro compañero y colega Pablo Martínez me resalta la frase con la que cierra el gobernador ese acto del Día de la Bandera que estuvo realizando en una escuela del municipio de La Prida, en la provincia de Buenos Aires. Kicillof cierra con la frase: la única lealtad es con la celeste y blanca. Mientras, en otro lugar, pedían lealtad en el marco de, bueno, los dichos y las idas y vueltas entre la Cámpora y el Movimiento Derecho al Futuro. Pasó el acto del sábado y dejó tela para cortar, evidentemente, y se continuó y se continuará en este lunes y en esta semana en términos políticos. Pasamos el meridiano del mediodía, tenemos tanda por delante y enseguida, pegadito a la tanda, se viene el panorama con Urbano, con Diego Restucci, y más información en cruce.
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10: El Servicio Meteorológico Nacional prevé para hoy una temperatura máxima de 13 grados con cielo nublado. El viento rotará del sur al sudoeste en las primeras horas de la tarde.
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10: La oposición presiona por la interpelación a Manuel Adorni. Se confirmó que la Cámara de Diputados sesionará mañana desde las 14 para resolver si avanza o no en la interpelación del jefe de gabinete, con un temario que incluye 6 proyectos de resolución que piden citar al funcionario para que informe sobre presuntas irregularidades en el uso de bienes del Estado y fondos públicos.
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11: El caso Adorni se está convirtiendo en un yunque para el gobierno.
12: Cecilia Moró, diputada de Unión por la Patria, en diálogo con Radio 10.
11: En todos lados se habla de lo de Adorni. Es tan burdo, tan explícito, tan pornográfico que con cada acto de respaldo del presidente, su gobierno parece que le está errando. Pero bueno, la decisión política es de eso. Nosotros no especulamos. El bloque Unión por la Patria ya lo veníamos planteando desde marzo, pero reforzamos a medida que los acontecimientos se iban conociendo y haciendo públicos y pedimos la sesión. Ustedes saben, nosotros somos de 23 diputados y diputadas y la suerte está echada y la decisión a esta altura es del bloque del PRO, del radicalismo que responde al Congreso y a los gobernadores y de algunas fuerzas provinciales.
10: También piden que Adorni, investigado por presunto enriquecimiento ilícito y lavado de activos, informe diversas cuestiones relacionadas con su situación patrimonial declarada. Además, la Cámara deberá resolver si avanza en una interpelación e incluso en una moción de censura para que

0: ¿no es cierto?, como parte de la delegación del presidente. Así que bueno, entendemos que están dispuestos a sostenerlo. Nosotros también estamos dispuestos a sostener nuestro INTI y todos los organismos de ciencia y tecnología. Y bueno, estamos haciendo estos reclamos y organizando a los trabajadores para defender los puestos de trabajo y los organismos de interés social, ¿no?
1: Sí, vale aclarar que hay un fallo judicial a favor de los trabajadores y en contra del vaciamiento del INTI, que como otros fallos y otras leyes del Congreso no se está cumpliendo, ¿no?
0: Sí, mira, acá hay un fallo que está vigente, hay una cautelar que presentó ATE hace unos 15 días atrás o 20 días atrás, por el cual se frenaron los despidos que ya estaban inminentes, digamos. Pero bueno, entendemos que le están buscando la vuelta para seguir adelante con una nueva estructura del INTI, reducir sectores, bueno, eliminar puestos de trabajo, y más allá de lo que implica, ¿no es cierto?, un fallo favorable para cualquier trabajador, lo importante es mantener una posición de lucha, porque estamos claros que el gobierno no cumple las leyes. O sea, no lo decimos nosotros, con la ley de financiamiento universitario, con la ley de emergencia pediátrica y tantas otras, este gobierno está dando cuenta de que, a ver, cualquier persona más o menos de buena fe tendría que reclamar o exigir un juicio político del presidente para abajo, porque no se está cumpliendo la ley. Es una cosa increíble. Sí. Así que bueno, esperemos que esta idea avance en alguna instancia política, mientras nosotros también vamos a estar discutiendo a partir de mañana, que debería reabrir el INTI, y si no veremos qué hacemos. Bueno, nuevas asambleas, un plan de lucha y, bueno, instancias de movilización que nos permitan poner sobre la superficie esta situación tan dramática, ¿no?
1: Bien, eso es lo que sigue. Movilizaciones, reitero, pacíficas siempre, y si en algún momento ocurrió algo, tuvo que ver con el accionar de las fuerzas de seguridad queriendo impedir el desarrollo de las movilizaciones. Hoy esta estrategia de mandar a todos y a todas a trabajar desde casa para que no se junten allí en el Instituto Nacional de Tecnología Industrial, en la sede central para la movilización. Debo decir, Daniel, y felicitar, que vienen siendo muy ingeniosos ustedes en las consignas, ¿no? Las caretas de Adorni, que usaron en algún momento, fueron virales, y hoy iban bajo el eslogan: para que gane Argentina hay que sacar a Adorni. Bien, claro. El ingenio en la lucha también, ¿no?
0: Y sí, porque viste, está todo el tema del Mundial, con lo cual uno puede tener un matiz, qué sé yo, hay muchas cosas con este Mundial, pero todo el mundo es futbolero. Entonces la idea de tarjeta roja a Adorni quiere decir que lo echan, ¿me entendés? Y bueno, es lo que corresponde para un funcionario tan cuestionado y en forma, pero tan clara, ¿no?, en cuanto a casos de corrupción. Entonces, sí, realmente para que gane Argentina hay que sacar a Adorni. Nos pareció una consigna apropiada y, bueno, ingeniosa, y que también, digamos, las acciones de este tipo no están reñidas con un planteo de lucha, digamos, ¿no?
1: Claramente. Bueno, y además Adorni fue el que salía en conferencias de prensa como vocero a celebrar los despidos de ustedes, de otros trabajadores del Estado. Sí. Es como que tiene
0: una... Sí, esa la tenemos muy, muy... muy clara, la verdad que salir a festejar el despido de una compañera, un compañero, y al otro día a salir a festejar más despidos, es impresionante realmente. O salir a festejar el incumplimiento de la ley a las personas con discapacidad, es increíble. Pero además, con el fin, ¿no? El fin de ellos será, bueno, choreársela toda, como se dice en el barrio. No tenía una especulación, si se quiere, ideológica desde el punto de vista de la derecha, ¿no? No, era para robar, o sea, ni más ni menos. Entonces, bueno, nada, acá está la casta que tanto decían que iban a eliminar. Y nosotros tenemos un montón de elementos probatorios de que hemos aportado enorme cantidad de cosas para los trabajadores, para la ciudadanía, para las industrias nacionales, para para la posibilidad de que empresas exporten. Bueno, esta gente lo único que puede mostrar es que metió la mano en la

0: Nata. Realmente es impresionante. Es un proceso muy, muy, no, son contrastes muy fuertes, ¿no?
1: Sí, sí, totalmente. Daniel, estamos atentos a las próximas horas. Bueno, esperemos mañana todos los trabajadores y trabajadoras del INTI puedan estar en sus funciones. Y obviamente, micrófono abierto para seguir difundiendo la lucha que están dando.
0: Bueno, te mando un abrazo y muchas gracias, ¿eh? Hasta luego.
1: A vos, un abrazo grande. Daniel Luna, técnico del INTI, referente de la multisectorial. Bueno, la consigna, para que gane Argentina hay que sacar a Adorni. A alguien le molestó y hoy mandaron a todos a home office, a trabajo remoto, para que no se junte el plantel, la planta del INTI con sus trabajadores y trabajadoras. Bueno, y recordamos las caretas, ¿no? Las virales caretas de Adorni, donde fueron a la plaza, fueron a marchar con caretas de Adorni. Parecen cosas de color, menores, pero al poder le molesta, ¿no? Al poder le molesta también que la lucha sea con alegría, con ingenio, con la utilización de esos recursos, que son sus propios recursos, ¿no? Porque han ellos sabido desde las redes sociales estigmatizar, ridiculizar, amedrentar, perseguir. Y ahora les toca a ustedes, ¿no? Ahora le toca a la verdadera casta, que son los que están en el poder. Y como decía Daniel, bueno, solo pueden presentar excusas para defenderse de haber choreado, que era lo que proyectaban sobre los demás cuando llegaron al poder. Sobre el INTI, bueno, veremos qué pasa. Es muy importante mañana, ¿no? Porque si el instituto sigue cerrado, ya pasamos directamente a una situación totalmente irregular y un vaciamiento concretado de manera ilegal por parte del gobierno de Milei.
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1: Bueno, los fusilamientos de José León Suárez, el hecho histórico, la masacre clandestina ocurrida en la madrugada del 9 y 10 de junio de 1956 en los basurales de esta localidad bonaerense, José León Suárez, en el partido de San Martín, ocurrieron durante la otra dictadura, la dictadura de la mal llamada o autodenominada Revolución Libertadora, con la persecución a quienes eran parte de una rebelión cívica militar que luchaba contra la proscripción del peronismo y contra el gobierno de facto de Pedro Eugenio Aramburu. Hay en el día de hoy jornada en el histórico juicio que se lleva adelante, el juicio por la verdad, que tuvo su veredicto final en el día de hoy en los tribunales de nuestra República Argentina. Tenemos el contacto a Gilda Recalde, que nos va a contar cómo se dio hoy la jornada, cómo se está dando hoy esta jornada, que es histórica porque es reparadora de una verdad escondida. La Revolución Libertadora y todo lo ocurrido en ese momento, la Revolución Fusiladora, le decimos desde el otro lado del pensamiento, tuvo el mérito, entre comillas, de haber borrado todo lo ocurrido a partir de 1955, ¿no? Es una mancha, una oscuridad total en nuestra historia, y esto permite reconstruirlo. Gilda Recalde es integrante de la Comisión por la Verdad de San Martín. La saludo en la cadena Cruce en la Patria las Moscas. Gilda, Pablo de este lado, ¿cómo estás? Hola Gilda, ¿me escuchás? Ahí está en el lugar, a ver si recuperamos el contacto con ella. Integrante, repito, de la Comisión por la Verdad de San Martín, Gilda Recalde. En el juicio que se vino desarrollando desde esta mañana para reconstruir esta historia de la masacre de José León Suárez, que tuvo como acusados a las personas en ausencia por el paso del tiempo, Las víctimas fueron 12 civiles detenidos en la localidad de Florida que fueron ejecutados sin juicio previo, de manera sumaria y clandestina. Murieron, las víctimas fatales son Nicolás Carranza, Francisco Gariboti, Carlos Lizazo, Mario Brión y Vicente Rodríguez. 7 personas lograron escapar o sobrevivieron a los disparos, entre ellos Juan Carlos Libraga, Horacio Dichano y Norberto Gavino. Ellos son los que quedan después ratificados y relevados en el libro de en la obra de Rodolfo Walsh, fundacional del periodismo que debate, que discute y que visibiliza estas cuestiones, la tan célebre Operación Masacre. Se cumplieron 70 años de aquel hecho, bueno, y tuvimos juicio y hubo convocatoria hoy para participar del veredicto final en el Auditorio Hugo del Carril, en la calle Sáenz Peña 4151, en José León Suárez, en el lugar de los hechos. Estamos tratando de establecer el contacto con la integrante de la Comisión por la Memoria de San Martín, con Gilda Recalde, que bueno, la tenemos con mala señal en el lugar, evidentemente, para testimoniar y para contar lo que ocurrió desde esta mañana en este lugar con este juicio por la verdad. A ver, probamos de vuelta con Gilda. Pablo te saluda de este lado en la cadena Crucé. ¿Me escuchás, Gilda? Hola, Gilda.
6: Ay, lo lamento, pero es imposible, ¿no? Casi no se escucha nada.
1: Ah, bueno. Contanos vos, si me llegás a escuchar, contanos cómo fue el desarrollo hoy del juicio por la verdad de la masacre de José León Suárez. No tiene retorno, Gilda. No nos llega a percibir. Bueno, vamos a tratar de tomar su testimonio. No sé, que nos envíe un audio grabado de alguna manera para tener su testimonio y poder contar cómo fue, cómo es, porque todavía está en desarrollo este juicio histórico, este juicio por la verdad a 70 años de la masacre de José León Suárez. Y de paso, ya que estamos de recomendaciones siempre en este programa, si no leyeron Operación Masacre de Rodolfo Walsh, recién dije, un libro fundacional de lo que es el periodismo con mayúsculas, que investiga y que da cuenta de este hecho que, si no era por Walsh y no era por Operación Masacre, quedaba completamente oscuro, quedaba completamente oculto. Igual que quedó oculto el bombardeo a Plaza de Mayo de 1955, que fue 2-3 meses antes del golpe contra Perón, que da origen a esta revolución fusiladora que fusiló a los militantes peronistas en José León Suárez, objeto de este juicio realizado en el día de hoy. Bueno, ese libro justamente abre las compuertas de la censura y del silencio. Por eso es fundacional y por eso lo tenemos siempre tan presente y como referencia. Bueno, y en paralelo se vino realizando también, se está realizando el juicio por el asesinato de Vicky Walsh, de la hija de Rodolfo Walsh, secuestrada, desaparecida, también en el marco después de lo que sería la predictadura de 1976. Son todas causas emblemáticas. Bueno, vamos a tratar de compilar o de obtener el testimonio de la Comisión por la Verdad, por la Memoria de San Martín, participante de este juicio histórico que se está dando en José León Suárez a 70 años de la masacre de José León Suárez durante la Revolución Libertadora, la Revolución Fusiladora, en la Patria de las Moscas, en Cruce. Seguimos.
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0: Carlos Gardelini Trío presenta disco de estudio en vivo el 11 de julio próximo. Hay fecha y con tiempo, ya la marcamos en nuestra agenda de recorrida cultural musical en la patria de las moscas. 11 de julio en Tabaco Bar y 25 de julio en Cañuelas. Bueno, gira por distintos lugares del trío, de Carlos Gardelini Trío. Carlos Gardelini es el cantante y guitarrista de este proyecto. Carlos Gardelini fue durante muchos años guitarrista de Box Day y tiene una trayectoria amplísima en los escenarios y en la música nacional. Y lo tenemos en contacto, si todo está bien, para charlar unos minutos y hacerle una especie de prólogo y de antesala a estas presentaciones que tiene en Capital y en la provincia de Buenos Aires próximamente la banda. Carlos, te saluda Pablo en la Patria de las Moscas por las radios de la cadena Cruce. ¿Qué tal?
1: ¿Qué tal, Pablo? ¿Cómo estás?
0: Muy bien, gracias por recibirme. ¿Dónde,
1: no, por favor.
0: Por favor. ¿Dónde te encontramos? ¿En qué lugar del mundo estás en este momento?
1: En este momento estoy en casa, tranquilo, esperando el partido. Pero bien, sí, acá tranquilo.
0: Bien, ¿en casa es Lanús, es el sur?
1: Lanús, sí, tocando un ratito, haciendo una comidita para esperar a las hijas y las nietas.
0: Ahí
1: y
0: va.
1: La nieta.
0: Bueno, todo lo que imaginamos de un músico. Tocando, totalmente. Siempre tocando.
1: Tocando, la guitarra.
0: Sí.
1: Acá está, ahí, desde tempranito, enchufada.
0: Bien,
1: ¿rodía? Componiendo, haciendo, tratando de hacer siempre. Siempre haciendo alguna cosa.
0: Totalmente, rodeado de discos, esperando el partido, esperando la familia. Bueno, y esperando, sí, sí. Esperando estos shows. Carlos, contá un poco de este proyecto que tenés ahora con este disco que van a estar lanzando. El trío que te acompaña.
1: Ahora, bueno, vamos a estar, sí, el 11 de julio, como bien dijiste, junto a Francheros. De la banda que toca Franchi Barreiro de La Mancha de Rolando. Uh-huh. Vamos a estar haciendo estamos presentando un disco de A Poco Enredadero que lanzamos por todas las plataformas digitales. Fue un sencillo de 3 canciones y el video en mi canal de YouTube, que es el del tema El Rompededos. Bueno, la banda está Sergio Contreras en bajo y está Pablo Dacal en batería, y estamos preparando, o sea, lo que pasa es que el repertorio este viene de distintos proyectos de trío. Yo toqué con un trío muy, muy, muy, muy piola que tuve en los 90, que se llamó El Triángulo, con Darío Poletti y Guillermo Capel. Después tuve un trío con Beto Cerioti, bajista de Arma Fuerte, y Simón Quiroga, que se llamó Primera Junta, y el trío más longevo que tuve en mi vida, que es Box Day, o Willy Quiroga Box Day, cuando estuvo el problema por el nombre, que yo. Entonces, tenía la necesidad de volver a tocar en trío. Era algo, viste, el trío a lo largo de la vida siempre te está esperando, porque es más o menos como esperas, como empezás. Pero cuando yo empecé, no había mucho más de 3 tipos en un barrio que puedan tocar, y no en un barrio, en el colegio.
0: Claro.
1: Y bueno, y ahora volver un poco al trío, y había mucho repertorio de esos álbumes, de los cuales de muchas canciones soy autor y de otras soy coautor. Pero bueno, cuando empezamos logramos una química repiola y empezamos a zapar y empezaron a salir nuevas canciones también, que esas sí serían las que van a formar parte del álbum completo, que eso me parece que podría llegar a ser bastante, vaya llegando, digamos, te iba a decir bastante pasada la mitad del año, pero ya la estamos pasando la mitad del año.
0: Sí, totalmente.
1: Es increíble.
0: Totalmente.
1: O sea que yo calculo que para fin de año y agregando videos y volviendo a lugares como estuvimos hace muy poco tiempo, a Jauregui y a Bragado, y tratar de girar un poco por afuera de Cava, que es lo que también me gusta mucho, ¿no?
0: Bien, sí, totalmente. Bueno, marcamos esa fecha en Cañuelas también para julio.
1: Sí.
0: ¿Sos un hombre?
1: También tenemos Ramón Mejía, tenemos Mr. Jones, tenemos una agenda bastante ya armada, que no la recuerdo en este momento, pero va a ir apareciendo en nuestras redes sociales, ¿no?
0: Ahí está, Carlos Gardelini Trío en las redes para seguir todo el recorrido. Sos un, exacto, músico del conurbano, ¿no? Estamos hablando con vos desde tu casa en Lanús.
1: Sí.
0: ¿Qué impronta, qué identidad, qué sonoridad, qué historias a tus letras trae el conurbano, traen los barrios, que son iguales pero distintas, ¿no? A las que nos tocan cruzando la General Paz o el Riachuelo.
1: Sí, las letras justamente dentro del repertorio, está bueno que haya letras que digan cosas que tienen que ver con el conurbano, con lo que uno ve a diario. Hablo de un poco del compromiso, ya que tenemos el espacio para hacerlo, manejar una letra que exprese, que diga, que la gente se involucre, que entienda, que habla de pancartas, habla de plazas, habla de un montón de cosas. Pero que no sea, la idea es que no sea monotemático el asunto, ¿viste? El conurbano es una música bastante identificada con el rock, justamente como de bandas como Box Day, ¿viste? Que hablan de los barrios, del amor, de cosas. Bueno, la gente conoce el repertorio, lo voy a venir a descubrir yo. Pero bueno, sí, es así, es como vos decís, el conurbano te da mucha tela para cortar y uno estando atento, a veces... viajando, a veces yo me voy a ensayar, me tomo el bondi, ¿viste? Para ir a ensayar, porque yo ni siquiera sé manejar. Y yo creo que eso está buenísimo porque me da un montón. A veces, bueno, obviamente te manejas en un auto de aplicación, un taxi o lo que fuera, pero me gusta mucho el transporte público porque te da, a la hora de componer, te da otra mirada, ¿viste? Uno está más en contacto con la realidad, con la gente que está sentada por ahí tratando de ganarse un mango. Y cuando echan a la gente de las plazas por estar vendiendo hasta su propia ropa porque no tiene para comer. Y si uno tiene la posibilidad de hablar de esas cosas, está bueno hacerlo. Creo que es el momento también, ¿no?
0: Sí.
1: Va, el momento fue siempre, porque nosotros estamos signados por una patria así de que en todo momento. A mí cuando la está peleando, a mí cuando me dicen, che, qué buena esa canción que compusiste en el año 80 y tantos, o 90 y pico, la letra la verdad queda justo para ahora, y a mí no me parece que esté piola eso, ¿viste? Me parece que la gente ni tendría que entenderla esa letra, que ya deberíamos haber pasado por otras cosas. Pero vos en el año los 90 estabas hablando de letras de inseguridad que hoy por hoy aplican perfectamente, y no es algo que me ponga contento, todo lo contrario.
0: Sí, es que quiere decir que no superamos las problemáticas, ¿no? Que las profundizamos como sociedad.
1: Totalmente las profundizamos, sí. No me pongo a hablar todo esto todo el tiempo para que tampoco sea un bajón, ¿viste? Estamos haciendo una entrevista, pero bueno, uno que tiene un micrófono, que puede cantar o que puede acceder a un público, está bueno que no se haga el sota, ¿viste? Y hable. Más cuando somos gente grande, que ya pasamos largo los 60 y vivimos un montón de cosas. Así que bueno, entre tantas cosas que ofrece el menú de la canción, ofrece eso también.
0: Ahí va, Carlos Gardelini Trío. Carlos, estuviste 30 años, 30 y pico de años con Box Day. Y con Willy,
1: sí,
0: con Willy Quiroga hasta el final, prácticamente.
1: Hasta el final, exacto.
0: ¿Qué te queda de esa experiencia? Digo, el oyente piensa en Box Day como una super banda mítica que está allá arriba. Charlamos con vos y sos un tipo, un vecino que se toma el bondi, como todos nosotros y nosotras, y que habla de lo que pasa en la calle, ¿no? Está como esa disociación quizás en el oyente de los músicos que los ve estando mucho más allá de no sé qué, pero están acá con nosotros en realidad, ¿no? ¿Cómo es esa,
1: totalmente,
0: en lo personal eso?
1: O sea, eso es una de las cosas que yo aprendí de Box Day. O sea, Box Day fue una banda que nunca fue una banda de star, ¿no? O sea, siempre estuvo cerca de la gente. Era muy normal ver tanto a Willy como a Rubén, conocer una persona un sábado y estar comiendo un asado a los 15 días en la casa de esa persona, y conocieron un sábado, iba y le tocaban y tocaban la guitarra y se acercaban a la gente, o sea, y en trío y junto con Simón también, que entró cuando falleció Rubén, hacíamos mucho eso. Cuando siempre nos invitan a un asado, una comida, no es que estamos, viste, en un plan de que no nosotros no vamos porque no conocemos. De hecho, yo vivo en Lanús y el padrino de mi hija vive en Del Viso, y lo conocí en un show en San Miguel. O sea, es una banda que siempre estuvo cerca de la gente, porque era Box Day, es eso, es una banda del barrio, es una banda que está muy cerca y siempre estuvo muy cerca y siempre va a estar muy cerca. Eso lo aprendí del ejemplo de mis compañeros. Aparte de un montón de cosas más, yo ya cuando hablo de Box Day, ni siquiera me refiero a lo musical ni a lo profesional, porque no me quedo nada. Pues sí, a lo mejor por comentar, por decirlo, por charlar, pero no me quedó ni nada pendiente. Yo a Box Day le di todo lo que tenía para darle y Box Day a mí me dio todo lo que me pudo dar, que fue un montón. Y cuando hablo desde el lado del afecto, desde el lado de que a lo mejor extraño a mis compañeros, lógicamente. Extraño, ya con Willy no hablaba tanto de música como la gente se cree que nosotros levantamos el teléfono para hablar si el do es mayor o menor o la escala. No, nosotros hablábamos, veíamos los partidos como en el caso de fútbol, pero con el tenis. Yo, a mí siempre me gustó jugar tenis y Willy es un tipo que lo veía muy bien el deporte y nos hablábamos por teléfono mientras había un partido de tenis para comentarlo. O sea, ¿no? Ya hablábamos de otras cosas que nos llevaron a otro plano en la amistad, ¿viste? Y después ensayábamos como todo el mundo, ensayamos. Box Day fue una banda que siempre ensayó. Nunca se quedó sentada ahí en sus laureles o siempre fue una banda que renovó sus pergaminos. Y por eso a mí también. No haciendo autorreferencia de mí, pero es algo que yo justamente aprendí. Empezamos a tocar, empezamos a ensayar. La idea fue empezar a ensayar dos veces por semana, porque sabemos que la banda suena cuando ensaya. ¿Y por qué? Si no, hacemos una vez por semana, dos horas. No, metamos dos días a la semana, cuatro horas, ¿viste? Tres horas y media, lo que más podamos, y dedicarle. Otra vez estábamos haciendo una zapada en el ensayo, y yo ahora a la mañana, me levanté a las 8 de la mañana. Empecé a trabajar con la letra, que ya más o menos tenía la idea, pero estar pensando en eso. Y Box Day fue una banda que, entre tantas cosas, tenía esa, yo diría, la humildad que tenía Box Day, porque hay muchas bandas que subieron en los laureles. Y Box Day tenía, mirá, Willy, hasta los últimos momentos de su carrera, que el cierre que hicimos, que fue muy, muy, muy grosso, que fue en el estadio Mediterráneo de Weiss, en el Parque Roca, era una tenista muy conocida, y que el estadio de tenis se llama como ella. Sí. Tocamos ahí con cualquier cantidad de gente, y Willy, preparándose para lo que iba a ser su último show, ensayó, vino a ensayar a todos los ensayos y cantó como una cosa increíble, ¿viste? O sea, todavía lo recuerdo y se me pone la piel de gallina. Sí. Pero va, la piel de gallina y otras cosas. O sea, no lo puedo creer, ¿viste? Hoy con el resultado puesto no puedo creer que haya hecho lo que hizo en esas condiciones. Pero el tipo le metió la garra con la que yo lo conocí, así que sí, tengo muchas, muchas cosas positivas para aprender de Box Day. Y después una vida en conjunto, donde fuimos una familia y pasamos por todo tipo de momentos que te puedas imaginar. Pero bueno, para mí, yo soy un agradecido de haber estado entre una de las cuatro bandas pioneras del rock argentino.
0: Totalmente, totalmente, Carlos. Bueno, muy, muy lindo escucharte rememorarlo así. Va, no es rememorarlo, porque es presente, ¿no? Las bandas, nuestras bandas, totalmente, siguen estando todo el tiempo, queda su música. Bueno, pero hay mucho presente de Carlos Gardelini Trío, con nuevas canciones, y este disco que va saliendo así en estos capítulos que nos cuentan, estos adelantos, Carlos, y que va a tener próxima presentación el 11 de julio a las 9 de la noche en Tabaco Bar de Capital. Hay fecha en Cañuelas, hay fecha en Ramos, redes sociales. Carlos Gardelini.
1: Carlos Gardelini en todas, en TikTok, Facebook, Instagram. Sergio Contreras también en Instagram, o Pablo Dacal también en Instagram, en Facebook. Y las atendemos también nosotros. Bueno, también agradecemos a Susana, a nuestra prensa, que hace posible todo esto. Y estamos comprometidos que vamos a tener nuevas canciones y vamos a tener nuevos videos, pues ya estamos colaborando con la UNCI para hacer algún que otro video nuevo.
0: Bien, ahí va, con la universidad. Bueno, ¿el perro cómo se llama que juega también en la entrevista?
1: La perra, cuando llega mi mujer, la perra, como cuando los perros festejan ese momento. Es algo muy natural y está bueno que salga también.
0: Está muy bien, está muy bien, ahí está. Bueno, familia plena con Carlos Gardelini.
1: Sí. Familia plena, hoy plantel completo.
0: Excelente. Bueno, nos quedamos con las fechas en agenda y vamos a ir contando. Vamos a poner para cerrar este tan grato encuentro con vos, Carlos. Estuvo buenísimo todo el recorrido que hiciste, del pasado, del presente y del futuro. El rompededos elegimos para escuchar. Bien, de esa canción bien. Que nos contás.
1: Bien, esta canción es una canción que compusimos con Simón Quiroga y con Beto Cerioti, que es una canción así como un poco aficionada, la letra, que nos reímos bastante en el momento de la composición, pero bueno, está acompañada por... tiene algo que no es tan común, a lo mejor sí lo puedes encontrar en bandas como La Renga, que yo lo vi esperando tocar con ellos un día de invitado, vi que estaba invitado a tocar y vi que en un momento se subió el... un sax, un trombón, una trompeta, y cambió todo en el rock, que no es habitual. Y entonces ahí, viste, cuando uno ve cosas así, aprende, incorpora, y charlamos en un ensayo, che, ¿por qué al riff no le metemos una cañería que va a quedar piola? Y quedó piola, y está el video, así que lo pueden ver el video en mi canal de YouTube o en cualquiera de las redes sociales están.
0: Excelente.
1: Especialmente en Facebook, que carga videos más grandes.
0: Ahí va, excelente. Bueno, al trío, al Power Trío, se suma la cañería, los bronces en esta canción entonces.
1: Exactamente.
0: Carlos, un abrazo gigante y seguimos difundiendo las fechas.
1: Bárbaro, un abrazo para vos, gracias por la difusión y bueno, acá estamos también para cuando quieran.
0: Ahí va, Carlos Gardelini Trío pasando por la patria de las podcast. Hasta pronto. Y queda la música sonando, el rompededos entonces, el trío y los bronces que se sumaron a esta versión.

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13: En los minutos finales llegamos con el testimonio sobre el juicio por la verdad, el juicio histórico realizado en José León Suárez por la masacre de José León Suárez. Gilda Recalde, no pudimos antes establecer buena comunicación, pero nos deja el testimonio de lo que pasa en esta jornada que tiene que ver con memoria, con verdad y con justicia.
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2: Catupecu Machu, magia veneno.

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0: Escuchaste La Ruta de la Seda por Ignacio Montoya Carlotto y Lucas Chamorro. 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
3: Malena Muyala, Pedacito de Cielo.

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2: Según Marciano Cantero, el futuro podría ser mejor si tenés la valentía de sortear los obstáculos que la vida te impone. De 1985, Los Enanitos Verdes, La Muralla Verde.

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2: 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La Franela, el loco de la colina.

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6: Carmen Sánchez Viamonte, Cronos.

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7: Istmo de las Fauces, la triste historia de un cualunque.

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6: Hola, mi nombre es Victoria y quería pedir una canción a la radio. La canción Amanece en la Ruta, de Fabiana Cantilo.

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Una canción concebida por Billy Joe Armstrong para enfrentar sus trastornos de ansiedad lanzó a su banda al estrellato. De 1994, Green Day.

0: Escuchaste La Vieja, de los hermanos Díaz, interpretada por Edgardo Ibáñez. 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
2: 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Alto Bondi, pastillita.

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5: 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Welcome to Jamaica Reggae.
6: En los barrios de los 90 la pobreza calaba hondo y la protesta siempre era tratada de ser disipada por el gobierno a partir de los palos policiales. Hacerse yuta era traicionar al barrio y sus costumbres, por lo que Dos Minutos no hizo más que reflejar esa traición que se hacía cada vez más frecuente en Valentín Alsina y en todo el conurbano en Ya no sos igual, del año 1994.

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1: 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Gilda.

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4: 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Gatos Callejeros, Suelo Perderme.

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y joda a Himno. Una banda que nació de casualidad, que adoptó la forma de cooperativa de trabajo y que aún está presente en todas y cada una de las fiestas de nuestra Argentina. Los Auténticos Decadentes lanzan en 1997 Los Piratas.

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0: Escuchaste La Ruta de la Seda por Ignacio Montoya Carlotto y Lucas Chamorro. 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
1: Mi nombre es Uriel Lucena, vengo de Don Bosco y quiero la música de María Becerra, Automático.

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0: Gracias.
1: Gracias, Dali.
2: Mami, yo no sé.

0: ¿qué tal mis amigos? A los que están acá y a los extraterrestres también, porque hoy es un día para que... ¿Qué sé yo? No, yo ya no sé qué decir. Este muchacho ya me sacó todas las palabras. Ganó Argentina, señores y señores. Ganó Messi. Si no hace un gol Messi, no sirve, no vale, parece. Terminó ganando Argentina 2-0 con 2 goles de Leo, 5 en el Mundial, 18 en todos los Mundiales, máximo goleador. Yo no sé qué decir ya. ¿Usted, señor Calabró, tiene algo para decir?
1: No, estamos todavía celeste y blanco, todavía hace instante que terminó el partido, disfrutando ahí lo que fue la exhibición de Messi nuevamente, pero casi otra vez hace tres, ¿no? Sobre el final ahí el tiro libre.
0: Si hacía la última, que bueno, no, ya sigamos, no tenemos palabra está, ahora, imagínate, no. Si hacía el tiro libre en el final, pero bueno.
1: Que ahora en dos días cumple 39.
0: Claro, y hoy es un día muy especial, ¿no?, para la historia del fútbol argentino, porque un 22 de junio del año 1986, Diego Maradona hacía los dos goles tal vez más memorables, ¿no?
1: Exacto.
0: Primero, la mano de Dios, y después esa jugada magnífica, el mejor gol de todos los tiempos. Y ese mismo día, ahora, vamos a tener que anotarlo, el día que Messi ganó otra vez, llegó a la punta en la historia de los goleadores de un mundial. Así que, muy caro para la historia de nuestro país. Y además cerró un penal, o sea,
1: claro,
0: el tipo es tan bueno...
1: Hubiera hecho otro hat-trick.
0: Que dijo, voy a demostrar que soy humano,
1: claro.
0: Dijo hoy. Y terminó tirando afuera un penal, porque si no hubieran sido 6 goles en el campeonato... Bueno, los 5 que hizo Argentina los hizo Leo.
1: Claro, ya eso es récord también, ¿no?
0: Ya es otra cosa que es increíble.
1: Ahora, bueno, próximo, este sábado va, este sábado 11 de la noche, el último partido de grupos. Ya clasificado Argentina.
0: Sí, va a jugar.
1: Messi,
0: yo creo que no va a descansar. No se pierde ninguno. Él sabe que es su último. Va a jugar todos los partidos, todo lo que pueda. El otro día lo sacaron, hoy ni eso.
1: Claro, lo sacaron porque bueno, ya hizo 3 goles.
0: Hoy lo dejaron y terminó liquidando el partido y casi hace otro más.
1: Todavía tenía nafta para...
0: Un animal. Bueno, Argentina ya está clasificada. Ya para los que preguntaban cómo sigue todo esto, el sábado hay que jugar porque hay que cumplir con el tema del grupo. Pero sí, después le toca viernes, me dijiste. Sería en Miami.
1: Sí, claro. Viernes 7 de la tarde, el 3 de julio.
0: 3 de julio.
1: En Miami contra el segundo del grupo que se está armando ahí entre España y Uruguay.
0: Estuvimos 6 meses, 7 meses debatiendo.
1: Si era España o Uruguay.
0: España, Uruguay, a quién preferís, me parece que va a ser Cabo Verde, dale.
1: Bueno, ojo con Cabo Verde.
0: No, no importa, pero quiero decir.
1: Pero puede ser, ¿eh?
0: A ver.
1: Porque España y Uruguay juegan entre ellos.
0: Que España le va a ganar a Uruguay, la lógica,
1: sí,
0: digo, ¿eh?
1: Sí.
0: Porque España tiene que salir a jugarlo ese partido, no puede cuidar jugadores.
1: No, y España jugó muy bien el otro ayer.
0: La lógica dice eso, con lo cual, si Cabo Verde empata, ¿no?
1: Juega contra Arabia, el peorcito.
0: Por eso, si empata, ya está metido en la próxima ronda. Mamita, ¿no? Los problemas, Bielsa ya está haciendo la valija, eso está clarísimo.
1: Bielsa, que ayer se agarraba la cabeza después del segundo gol de...
0: Porque el otro día, en el primer partido, bueno, Uruguay le fue más o menos, pero erró muchos goles en ese último, pero ayer no.
1: No, y además ahora tiene que jugar con España, que viene afilado España también,
0: bueno.
1: Así que...
0: Bueno, señoras y señores, para los marcianos que no nos escucharon, ganó Argentina 2-0 otra vez. Está metido en la segunda ronda de este Mundial ya, aunque tiene que cumplir el sábado frente a Jordania allá por las 11 de la noche. Reunión de pizza, empanada,
1: sí,
0: ¿no?
1: Sí.
0: En todas las casas y demás, para seguir disfrutando a este animal que a veces se compara, ¿no? Es decir, ¿quién fue mejor? Maradona, Messi. Yo la verdad que a esta altura de la vida no quiero comparar porque estadísticamente de donde se lo mire, Messi es mejor.
1: Sí.
0: ¿No? Digo, porque tiene más goles en los mundiales, porque ganó un mundial, porque ganó 2 Copas América, porque fue goleador donde jugó, porque por todo lo que vos quieras. Ahora, Diego tenía otra cosa, ¿no? Esa magia de cargarse un equipo al hombro, de hacer cualquier cosa, de representar a los argentinos.
1: Claro, más lo externo.
0: Sí.
1: Buenísimas tardes, hay que seguir de pie ante el padre mesiánico de la patria. He dicho, nos mandan aquí mensaje a través del 113-8850-891. Estamos en vivo, mucha gente que bueno se la tuvo que rebuscar en un horario intermedio, ¿no? Este horario de las 2 de la tarde del partido,
0: sí.
1: Muchos cortando ahí horarios de trabajo con los chicos en la escuela. Vos estuviste ahí, no había mucha gente en la calle tampoco.
0: Claro, yo vine en el entretiempo, vi el primer tiempo en mi casa y en el entretiempo vine para acá. Yo digo,
1: tardaste 2 minutos.
0: Mira, me pasaron 2 cosas. Ayer fui a la cancha de Almirante, entre el día del padre y los partidos jugaba España y demás,
1: claro,
0: era
1: tampoco.
0: Un desierto en la calle, ¿no? Pero
1: sí.
0: Era un domingo, día del padre a la tarde. Hoy se compara con eso.
1: Sí, sí, un día feriado.
0: Nadie en la calle. Y salieron todos disparados ahora, ¿no? Como unos hormigueros, cada uno del bar, de la casa, de las escuelas mirando el partido.
1: Sí, o sea, bueno, acá en la universidad estuvimos en el teatro, en el comedor muchísima gente.
0: Sí, por eso. Entonces,
1: como para hacer tiempo lo que tiene que cursar ahora, ¿no?
0: Claro, exacto. Lo veo complicado a los del viernes cursar. Lo del sábado no, porque es 11 de la noche, pero el otro viernes.
1: El otro viernes agarrate, porque ya tenés que ir 7 de la tarde. Vamos a ver cómo nos arreglamos.
0: En fin, bueno, paso así a paso. Las cosas, vamos paso a paso. Bueno, acá estamos, después te vamos a traer también, obviamente, las otras novedades. ¿No tenés un vestidor que te sobre en tu casa?
1: Tengo varios cajones igual.
0: Tengo unos dólares para guardar y no sé dónde ponerlos, pero
1: tenía caja de zapatos, pero no.
0: Después lo vamos
1: o pendrives, no sé, lo que vos quieras ahí para todos los gustos.
0: Tenemos lo que quieras, lo que quieras. Tengo un flipper para venderte.
1: Bueno,
0: tengo un flipper 8 luquita verde.
1: Me gustan los, pero voy cuando voy a alguna.
0: A veranear
1: ahí a los jueguitos.
0: ¿Cuánto hace que no juego al flipper? Yo jugaba muchísimo, me encantaba.
1: O los videitos. Bueno, esto es que estos ahora son muy gamer, ¿viste? Todo.
0: Claro. Bueno, a ver, tenemos a Messi. Podemos escucharlo a Leo, que está hablando en este momento. A ver, dame un segundito, Leo, a ver qué dice.
2: Pero que nos da tranquilidad para lo que viene. Este es el Mundial, todo partido muy, muy igualado, muy intenso y bueno, estamos felices por haber sumado 6 puntos y ya la clasificación.
3: 18 goles y contando, ¿tienes un favorito?
2: No sé, la verdad que ahora así no recuerdo, ahora estoy cansado, estoy con poca.
1: No te van a pensar.
2: Fuerza y me cuesta pensar, así que nada, disfrutando este momento y con ganas de ir. Con mi compañero.
3: 5 goles para empezar el Mundial, ¿podría haber sido mucho mejor?
2: La verdad que está espectacular como se dio, la verdad que hoy tuve el penal que podría haber aumentado, o si hacía el penal quizás no llegaba al otro tampoco, así que nunca se sabe, pero bueno, feliz por el resultado y por la participación y el trabajo del equipo.
3: Que termina aún mejor, ¿no?
2: Dale, muchas gracias.
3: Muchas gracias.
1: Muy bien.
0: Bueno, muy bien. Ahí la colega, que no sé de dónde será, pero se la rebuscó bastante bien con el español y además le tiró así como, no le preguntó abierta directamente, sino que le tiraba así como preguntas medias rebuscadas.
1: Claro, agarró medio en offside.
0: Muy bien. Sí, porque cuando le dijo, tenés un favorito.
1: De los 18 goles en mundiales. ¿No?
0: Claro, se refería a eso. Leo podría haberla agarrado para otro lado y decirle, sí, Holanda, qué sé yo.
1: Sí, pero no. Estoy cansado.
0: Me quiero ir a bañar. Quiero ir con mis compañeros, déjame tranquilo y demás. Pero bueno, la verdad es que es fabuloso lo que hizo este muchacho, realmente fabuloso. Después vamos a escuchar palabra de algún protagonista más, de lo que estuvieron hablando. Estuvo Julián Álvarez, lo vi recién que estuvo hablando también.
1: Y en un ratito seguramente hablará Scaloni también.
0: Vamos a escuchar a Scaloni también.
1: Así que todavía
0: hoy
1: estamos.
0: Hoy nos transformamos medio en un programa.
1: Sí, periodo. En un ratito. Lo agarramos ahora, estamos todavía en caliente.
0: Sí, lo que pasa es que esto trasciende cualquier información, ¿no? Y mirá, todos los portales, lo que veas, qué sé yo, minuto uno, lo hizo de nuevo. Con un Messi histórico, Argentina venció 2-0 a Austria, por ejemplo. Infobae, que es supuestamente empezó como un diario económico,
1: claro.
0: Político y demás. Con 2 goles históricos de Messi, Argentina venció a Austria y avanzó a 16avos del Mundial. ¿Querés más? Diría la Mole Moli. Clarín, ¿querés ver Clarín? Te digo, a ver qué dice Clarín.
1: Clarín, La Nación, ¿no? Los portales más importantes que, bueno, un poquito dejamos la actualidad de lado ahora en lo que es este comienzo de semana. Después, bueno, feliz día al padre por allá. ¿No?
0: Feliz día.
1: Saludamos, pero bueno, saludamos al aire.
0: Con 2 goles y otra actuación colosal de Messi, Argentina le ganó a Austria y clasificó, dice Clarín. La Nación. Esto es viejo. La Nación me estaba diciendo algo de un sulky.
1: Fue
0: una noticia viejísima. Me quedó cargado el, ¿cómo se dice? El buffer. Ahí está. Acá está. Clasificada, dice La Nación. Messi guía a los campeones. 2 goles del capitán para vencer a Austria en un partido caliente y avanzar a la segunda fase.
1: Es que Austria bueno, es el único europeo que tenemos en el grupo. No era el partido un poquito más complicado.

0: El chimbengüe chuchuahua, ¿no? Sí. Bueno, triunfazo, dice. Argentina le ganó a Austria con doblete de Messi y se clasificó a 16avos del Mundial 2026, dice Crónica. ¿Qué otro te interesa? ¿Diario Popular querés ver? Después vamos a ir a los diarios internacionales también.
1: Sí, si Marca, todos los que dale. Son...
0: ¿Qué le pasa a Barili? Está muy maquillado. ¿Qué pasa, Rodi?
1: Está en la casa, está haciendo...
0: En la casa sí, pero le metió
1: un
0: mucho...
1: Un filtro, ¿no?
0: Mucha base, ¿no?
1: Sí.
0: A ver, Agus, ustedes que saben más de maquillaje, mucha base tiene Barili, ¿no?
1: Está recién afeitado. Está...
0: Sí, pero me parece que más, está más, le pusieron una base más oscura de lo que es su test.
1: Hasta la ceja me parece que se hizo. Sí. ¿Qué? Pero bueno, hay que aprovechar que las repercusiones que tiene como 40 puntos de rating Telefe, que meter toda la carne al asado, ¿no?
0: Dice, con otro show de Messi, Argentina le ganó a Austria y sacó boleto a 16avos de final, dice el Diario Popular. Vamos a cruzarla, vamos a empezar a ver los diarios internacionales, que ya van a estar pasando. Yo voy a empezar, ¿qué dirán los chilenos? ¿Qué decís que dicen los chilenos?
1: Estarán apoyando, ¿no? En este mundial, no tienen otro.
0: No estaría bien. Hay una, ¿la viste la publicidad esa que es una casa de electrodoméstico de venta de televisores?
1: Sí, que lo ponen a un chileno otra vez comprando un televisor.
0: Sí. La Tercera, todavía, que es el diario más importante de Chile, todavía no lo reflejó, habla mucho de Bielsa. Dice, con el camarín roto y obligado a ganarle a España, el difícil presente de Marcelo Bielsa con Uruguay, todavía no dice nada. Vamos a ver el diario Récord de México, si te parece. Vamos a ver qué dicen los mexicanos también. Vamos repasando. Sí. Estamos en vivo, chicos, sepan entender esto. Si querés, buscame un cachito para atrás las declaraciones de Julián Álvarez de hace un ratito nada más. Sí, puede ser. Julián Álvarez y algún otro de los jugadores que estuvieron hablando hace un ratito. Mientras intentamos que Internet se porte mejor con nosotros.
1: Inolvidable Messi, dice el diario Marca.
0: Mira, de España. Bien,
1: perfecto. Y pará, que hay otro ahí. Soñemos con Leo en el Mundial España 2030. Está mentira.
0: Los españoles, pará, ¿qué va a jugar con...?
1: Pará, que estamos. El 10 no tiene techo. Todos títulos, ¿no? Referentes a lo que fue el triunfo de Argentina. Bueno, el Messi más histórico, ya es el máximo goleador en la historia de los Mundiales. 18 goles, ya lo pasó Miroslav Klose, que era el alemán que tuvo 16, ¿no? Ya está... Que se retiró, ¿no? Además ya no lo podía pasar.
0: Ya no lo puede pasar.
1: El otro que está ahí cerquita es Mbappé, que tiene 14, que también es otra bestia. Y...
0: Dice el diario AS, que es el otro diario deportivo de España. Este es más madrilista.
1: Sí, pero tenés...
0: Sí, de tendencia más madrilista. Dice, leyenda de leyendas, dice. Nada más. No, no hay mucho más que explicar. Argentina 2, Austria 0, leyendas de leyendas, dice el título. Messi, máximo goleador histórico de los mundiales. Es otro de los títulos que dice el diario AS. ¿Qué más tenemos? Che, qué mal que está esto. No me actualiza, muchacho.
1: Ahí tenemos, vamos a buscar otro. A ver.
0: Vamos a buscar pues, desde el celular por ahí.
1: Que sí, mucho más rápido.
0: Sí, señor. Quiero ver qué dice el diario Sport, que es el diario de Cataluña. Ya lo estoy buscando. Que deben estar como locos los catalanes. ¿La viste? Estuvo Shakira en la cancha.
1: Sí. Con los hijos, ¿no?
0: Que se decía que en su momento estaban peleados con la familia Messi.
1: Bueno, pero estaban...
0: Cuando ella estaba con Piqué, porque Piqué tenía una pica,
1: justo,
0: valga el apellido, ¿no?
1: La Gaceta del Sport en Italia, ¿eh? Messi falla un penal y luego hace historia, Argentina venció a Australia y se clasifica. Además,
0: poder de resiliencia que tiene ese muchacho, porque vos, después de errar el penal, que fue... El penal se lo cometen a los 3 minutos a Lautaro.
1: Claro.
0: Pero hasta que lo revisaron y todo lo demás, lo pateó a los 7. Bueno, a los 7 minutos... como que se quedó tildado Messi, ¿viste? Y el equipo lo sintió. El equipo sintió también que algo había pasado. Mirá qué buen título este, el diario Sport, que es otro diario español, en este caso diario catalán. Sí, es como el Olé de Cataluña, para decirlo de alguna manera. Me encanta el título. Messi es eterno todos los días. ¿Les gusta eso? Chicos, ustedes que son colegas. El título del diario Sport, me encantó. Messi es eterno todos los días. Gran título para tatuarse acá, como Dalma y Janina, ¿o no? No les gustó. ¿Te das cuenta? No tienen vuelo poético, nuestros compañeros. ¿Te das cuenta? Adiós. Bueno, ¿qué más tenemos por ahí? ¿Algún otro? ¿La Gaceta de los Sport lo viste?
1: Sí, recién lo acabo de decir, de Italia, que bueno, destacándole que erró el penal Messi, pero después, bueno, dio vuelta a la tuerca y ya pudo redimirse y hasta casi otra vez, ¿no? Nuevamente otro hat-trick, 5, goleador del Mundial.
0: ¿Qué nos tiene que preocupar? Bueno, por ahí un momento que Argentina tuvo alguna zozobra, le entregó demasiado la pelota al equipo. ¿Está hablando otra vez Messi?
1: Sí, ahí lo tenemos, está en vivo.
0: Ah, está en vivo, a ver.

0: oportunidades de alegría o tantas alegrías al público argentino. Gracias.
1: No, felicidad, obviamente mucha felicidad por, sobre todo por el triunfo, un triunfo muy, muy duro. La verdad que sabíamos que iba a ser un partido de mucha intensidad, que no podíamos bajar lo más mínimo porque ellos eran muy intensos y bueno, feliz por el resultado, por la clasificación. Era importante para nosotros sumar de 6 para tener una semana más tranquila y nada, así que contento.
0: Lionel, aquí, derecho, justo, atrás del trípode. Sí. Maxi Grillo de TNT Sports. Ya segundo partido, convertiste 5 goles, ya dejaste atrás todo lo que íbamos a hablar nosotros, si lo alcanzabas o no alcanzabas a Klose, etcétera, ya lo superaste de hecho. Y en 2 partidos también la Argentina encontró la clasificación. ¿Estaba dentro de los planes que esperaban ustedes o se dio todo incluso mejor?
1: No, sí, obviamente que estaba dentro de nuestros planes poder conseguir las 2 victorias. Sabíamos que no iba a ser fácil, mal como se dio todo el Mundial, como se está dando, que son todos partidos muy, muy, muy igualados. Como dije la vez pasada, nadie regala nada. Hoy se vio también mucha intensidad. Por momento nos costó hacer las posiciones largas que nosotros queremos. Es verdad que ellos tampoco nos hicieron daño, pero bueno, era un partido muy, muy trabado, muy intenso, donde se hacía difícil jugar, había que jugar muy, muy rápido, por momento lo hicimos, pero bueno, lo importante era la clasificación. Obviamente siempre está en nuestro plan de ganar todos los partidos, somos Argentina y siempre vamos a buscar los partidos ante cualquier rival, pero sabemos que no es fácil y que hay que demostrarlo dentro de la cancha, y creo que hoy Argentina lo hizo.
2: Leo, Gastón Recondo para Carnaval. No quiero decir más en el final. En esta etapa de tu carrera da la impresión de que todos los días son especiales para vos. Da la impresión de que todos los días son especiales para vos. Pero también cada partido es especial para vos. Y lo que no estábamos nosotros pensando es que cada partido fue especial también para los demás, para los espectadores, para nosotros, que en 2 partidos hace 5 goles en una Copa del Mundo. Hay que buscar mucho para encontrar esa estadística, hablando de estadísticas. ¿Lo vivís como algo especial cada día también acá?
1: Yo creo que todos lo vimos de esa manera. Todo este grupo, todo este plantel lo vive así, y lo vivió así durante toda esta etapa. Creo que cuando este grupo se junta, ya sea para competiciones oficiales, sea amistoso, disfruta de estar juntos, disfruta de competir, de entrenar, del día a día, y disfrutamos de ver a la gente así también, de poder darle este tipo de alegría. Gracias a Dios ya le pudimos dar varias, y intentaremos seguir estando en esta dinámica, en esta sintonía, como lo está la gente también, ilusionada, pero como dije recién, no vuelvo a repetir, pasito a pasito, ¿no? Esto es largo, es difícil, y prepararnos como nos preparamos cada partido, sea cual sea el rival, el momento, y sí, lo vivo especial como siempre lo viví, ¿no? Como te dije la otra vez, yo disfruto de jugar y de pasarla bien dentro de la cancha. Hoy hubo un momento donde estaba con mucha bronca por el penal, porque erré y lo pateé muy mal, y bueno, por suerte pudimos revertir toda esa situación, pudimos sacar la ventaja y quedarnos con los 3 puntos, que era muy importante.
3: Gracias, Leo.
1: Estamos, chao.
4: Bueno, ahí estaba la palabra de Lionel Andrés Messi, el máximo goleador en la historia de los mundiales. Hizo 2 hoy, más 3 que había hecho en el partido inicial de la Argentina. 5 goles en este mundial para llegar a los 18. Un animal, por donde se lo mire, Leo Messi. Bueno, más títulos. El diario Record, que es el diario deportivo de México, dice: Messi se convierte en el máximo goleador de la historia de los mundiales, 2-0 ante Austria. El diario El País de Uruguay: Argentina 2, Austria 0 por el Mundial 2026, doblete de Leo Messi en un día histórico para el capitán, dice también otro de los diarios. Estamos recorriendo el mundo, donde el mundo a los pies de Lionel Messi después de esta clasificación argentina, para analizar un montón de cosas, seguramente algún momento de zozobra. Sobre todo porque la pelota la tenían los austríacos, pero después Argentina creo que fue un correcto ganador. Tuvo las situaciones más claras, algunas situaciones desperdiciadas también. Habrá que preocuparse un poquito por la lesión de Cuti Romero. Veremos, tuvo que ser reemplazado por Nico Tagliafico. perdón, por Nico Tamendi. Después entró Nicolás Tagliafico también por Medina, que había sido amonestado y tal vez seguramente por eso lo protegió Lionel Scaloni. Así que también ahí hubo una modificación. Después se fue con alguna molestia Thiago Almada también. Bueno, en realidad con Nico González, que fue su reemplazante, Argentina tuvo mucho más la pelota. Con Paredes, cuando entró también, Argentina pudo marcar un poquito más. Bueno, y ahí estamos, ¿no? Y ahí estamos con lo que ha sido esta victoria de la selección argentina, que ganó 2-0, que ya clasificó, aunque tenga que jugar a las 11 de la noche el sábado, también aquí en Dallas, en el partido, en misma cancha, en el mismo estadio donde se jugó hoy, frente a Jordania, y después esperando un rival para los 16avos de final. Debuta esta instancia en un mundial, ¿no? Los 16avos, y habrá que ver contra quién juega Argentina. Nos pasamos peleando a ver si juega con Uruguay, si jugaba contra la selección española. Finalmente no se sabe, pero podría ser hasta Cabo Verde. Mamita, qué loco ese mundial, ¿eh? Así está el mundial hoy por hoy. La cuestión es que ganó la selección, señores y señores. Así que a esperar que esto siga adelante. Impresionante la actuación de Messi. Otra vez ya no tenemos más palabras para decirle. Messi hizo historia y se convirtió en el máximo goleador de la Copa del Mundo. Doblete de Messi sobre la hora. El gol en la última jugada para redondear un 2-0. Lo hizo Messi otra vez. Bueno, no, los títulos son así. Títulos que recorren el mundo y en cada uno de los lugares, de los diarios, ya no hay adjetivos para celebrar a este jugador excepcional, ¿no? Un jugador que realmente nos ha hecho muy feliz, nos sigue haciendo muy felices. Y la verdad es que uno ya no se atreve a decir cuándo será la última vez que nos haga feliz. ¿Será en el final de esta Copa del Mundo? ¿O seguirá dándonos alegrías? Tendrá ganas de seguir. A él le encanta jugar a la pelota, como dice siempre, y la verdad es que lo hace como ninguno. Y ya se viene la conferencia de prensa, pero primero va a hablar el técnico de la selección austríaca, así que en 10 minutos más o menos vamos a tener a Lionel Scaloni. ¿Querés hacer una pausa cortita? Así nos ponemos al día con la tanda, porque dimos de corrido media horita pasaditas, 16:34 minutos en toda la República Argentina. En un rato escuchamos a Scaloni y en un rato también nos metemos en la otra realidad, la que nos toca en el día a día. Perdónennos, estamos empapados y enchastrados de la victoria argentina frente a Austria y ya con la clasificación en el bolsillo. Pausa, dale, ya venimos enseguida.
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0: 15 minutos nos separan de las 5 de la tarde. Tiempo de seguir hablando de la selección argentina, pero ahora queremos escuchar a la gente. Los que van saliendo de los bares, de las casas, de los lugares de reunión, de las escuelas, de todos los lugares en la República Argentina que se fueron llenando de camisetas celestes y blancas, de banderas, de lo que fuere que nos represente. Y para contarnos todo esto está Eduardo Sayago, desde la calle, desde nuestro móvil.
1: Hola, Edu.
2: Estará disponible.
3: Hola, Galle, ¿cómo estás? Romero. Buenas tardes.
2: Pero también
3: ahí, bueno, hoy. Fiera, recién está volviendo. ¿Me escuchás bien ahí?
0: ¿Y el equipo? Sí, te escucho, pero se me tengo una,
3: mirá, una interferencia. Está volviendo el
0: ahora sí, ahora sí.
3: Al centro de San Justo, te digo. Que estas calles hace un rato estaban completamente vacías, ¿eh? Ahora ya un poco ha retornado el movimiento, la gente a las veredas, bueno, volviendo a las paradas de colectivo. Te digo, los bares estaban llenos. Por ejemplo, este que estamos acá en la esquina de Paraguay y Arieta. Mira, ahora está completamente vacío, están limpiando todo, pero hola, ¿cómo están? Estuvo completamente, hola, ¿cómo le va? Completamente lleno, ¿eh? El bar Doménica acá en esta esquina tradicional de San Justo. Bueno, así con aquella pantalla gigante. Ahora completamente vacío. Sí, Galle, salieron todos, apenas terminó el partido, cada uno va a volver a su actividad. Otro de los puntos de reunión, te digo, bueno, justo viene un colectivo, ahora voy a cruzar para mostrarte acá en la Casa de Deportes, donde estaba el que tiene que trabajar en la calle, que no le quedaba otra chance que quedarse sobre la calle Arieta, como por ejemplo los trabajadores de venta callejera, sí, claro. Que mirá, ves acá en la Casa de Deportes, por ejemplo, mirá, pantalla, con sonido. Mirá. Acá pudieron venir muchos que estaban de paso a ver el partido el día de hoy. Así que sigue, obviamente, pasando imágenes completamente. Bueno, ahora ha retornado un poco el movimiento acá a la calle de Arieta. Vamos a ver si podemos hablar con la gente. Muchos han salido recién, calculo, a tomar el colectivo. Vamos a volver a las paradas a ver qué es lo que está pasando. A ver la gente, bueno, que pase el 2x22 acá. Esperamos. Con más grandote que nosotros, así sí. Que bueno. Hola, ¿cómo estás? Estamos en vivo para Radio Universidad. ¿Pudiste ver el partido?
4: Sí.
3: ¿Cómo, qué te pareció? ¿Lo viviste? ¿Lo sufriste?
4: Lo viví como mejor que nunca.
3: ¿Estabas trabajando? ¿Tuviste que salir? ¿Cómo hiciste?
4: No, gracias a Dios estaba en mi casa con mi familia. Estábamos disfrutando el momento.
3: ¿Y ahora tocó salir a trabajar?
4: Sí.
3: Bien, bueno, ¿qué te pareció el partido? ¿Un poco de sufrimiento?
4: Y la verdad que sí.
3: Sí. Y el desempeño de la selección en estos dos partidos, bueno, ahora con el resultado puesto, ¿qué decimos?
4: Claro, que ahora seguimos para más.
3: Excelente. Bueno, muchas gracias.
5: No, gracias.
3: A ver. Hola, jefe, ¿cómo anda? ¿Pudo ver el partido? ¿Cómo anda?
5: No, hablame de Isaurralde, de todos los dólares que tenía en su
3: bolsillo. Lo vemos de la selección.
5: Los dólares, no.
0: Muy bueno.
5: Vendí tres partidos. Bueno, no tendría que haber pateado.
3: Tenía que haber pateado. ¿Dónde lo vio? ¿Enfrente de la Casa de Deportes? Sí. Muy bien. ¿Cómo zafó con la pantalla?
5: Claro, claro.
3: Bueno, ¿qué le parece el desempeño de la selección nacional?
5: Por ahora vamos.
3: ¿Está con fe o...?
5: Ahí nomás.
3: Hay que ir cauteloso, ¿no?
5: Sí, despacito, no va a haber sorpresa.
3: Tendremos más miedo
5: No, pero hay más táctica ahora, hay más profesionalismo, está más preparado también. Bueno. Realmente están un poquito más concentrados.
3: Bueno, vale, usted que ha visto los tres campeonatos del mundo.
5: Sí, olvidaste, sí, por eso.
3: Y que el balance. A ver, Diego o Lionel, a ver, ¿Maradona o Messi?
5: Maradona.
3: Y si gana otro mundial, Messi, ¿qué pasa? Ahí está, ¿no?
5: Lo ponemos
3: en la vitrina. Dale, gracias. Bueno, Galle, viste que para los más mayorcitos siempre Maradona.
0: Sí, lo que pasa que, Edu, siempre esto es de psicología, ¿no? Es de psicología. Uno siempre tiene los mejores recuerdos de cuando era más chico. Entonces, a los más grandes, Maradona, pero fue un héroe. Y yo decía, qué suerte tuvimos nosotros de poder verlos a los dos.
3: A los dos,
0: yo tuve la chance de verlos a los dos.
3: Y teníamos a Kempes también, ¿no? Bueno, se me fue todo. Acá estaba lleno de gente, se me fue toda la gente del 2x22.
0: Y vino el 2.
3: Digo, teníamos a Kempes también, que bueno, ahora lo podemos ver por ahí por las tribunas, ¿no?
0: Sí, no, pero no está en el mismo podio, no está en el mismo escalón, no.
3: Claro. Sí, pero bueno, fue uno también. No sé quién, también está esta discusión. ¿Quién fue la mayor figura del Mundial 78 para
0: vos? No, fue Kempes, pero fue un héroe también, un gran jugador, un crack. pero fue el goleador de aquel mundial, además, y todo.
3: Claro.
0: Pero me parece que lo de Maradona y lo de Messi trasciende, porque trasciende no solo en la selección, sino también en otros equipos donde jugó y todo lo demás, y ganar partidos imposibles, ¿no? No, es una cosa de locos, es una cosa de locos.
3: Está re contento allá el vendedor, ¿eh? Que hablábamos recién, mira, estaba bailando en la calle. Hola, ¿cómo estás? Estamos en vivo para Radio Universidad. ¿Cómo estás? ¿Viste el partido?
1: Sí, lo vi.
3: ¿Dónde lo pudiste ver? ¿En el trabajo?
1: ¿Eh? En el trabajo.
3: ¿Y qué tal? ¿Bien?
1: Espectacular.
3: ¿Contento?
1: Espectacular. Hasta el último momento.
3: ¿Sufriendo?
1: Sufriendo.
3: Hasta que no nos empaten.
1: Pero muy lindo, muy lindo partido.
3: Bueno, ¿tenés fe? ¿Cómo lo ves? ¿Cómo ves a la selección?
1: Tengo fe. Bien. Tengo fe de una cuarta estrella.
3: ¿Y a Messi?
1: De 10.
3: Bueno, teníamos esa eterna discusión los argentinos. ¿Maradona o Messi? ¿Messi o Maradona?
1: Mi época era Messi.
3: Messi, claro, claro. Perfecto. Bueno, y Maradona, lo tenés en el listado de allá.
1: Está.
3: Te los recuerdo. Bien.
1: Messi está vigente.
3: Claro, está más vigente, sí. Bueno, perfecto. Bueno, muchas gracias, ¿eh? Hasta luego. Bueno,
0: y gracias. Para, los, sí, más jóvenes, gente, para los más jóvenes va a ser Messi. Che, ¿hay una casa de cotillón por ahí?
3: Sí, acá enfrente, mirá.
0: A ver, fíjate a ver si se vende. Si en estos días.
3: Cruzamos como siempre, Galle, mirá.
0: Sí.
3: Por el medio de la calle.
0: Con cuidado. A ver si se vende, mirá. Si no se vende. Si la gente se pinta.
3: El blanco hay para todos. Vamos a ver si podemos hablar. A ver, vamos a entrar despacito. Hola. Estamos en vivo en la Radio Universidad. ¿Cómo te va? ¿Todo bien? Hola, bueno, ¿qué pasa? ¿Ven el cotillón celeste y blanco?
2: Sí, nos vestimos. Ahora, bueno, volvimos otra vez al trabajo, pero todo bueno.
3: ¿Pudieron ver el partido acá?
2: Nos vimos acá adentro.
3: No había nadie en la calle.
2: No había nadie.
3: Nadie.
2: Sí, acá al lado, pero muy poco.
3: Ah, porque está la casa de deporte, está la pantalla y estaban todos ahí. Sí. Bueno, y Galle, no sé si tenés alguna, ¿tu nombre?
2: Carolina,
3: Galle, está Gallego Fernández en los estudios de Radio Universidad.
2: Está bien.
0: Hola, ¿cómo estás?
3: ¿Alguna pregunta, Galle?
0: No, yo quería saber eso, digo, si a medida que van pasando los partidos se empieza a vender un poquito más y la gente se entusiasma.
2: Depende cómo va el partido, van pidiendo más cosas, tipo globos, banderines, bengalas de humo,
0: mira.
2: De serpentina,
3: ¿pintura?
2: Pinturas.
3: Y las que hay porras, ¿no? También, capelucas.
2: Se va así un poco, pero bueno, estas dos semanas estuvieron a full, más que nada el sábado, y bueno. Hoy esperando, así que bueno. Esperaremos el próximo pedido.
3: Dale, buenísimo. Bueno, de paso te muestro, Galle. Mirá, acá hay un montón de cosas. Mirá, hay porras. Bueno, hay banderas. Mirá, gorros, galeras. Bueno, hay de todo. Mirá. Así que pueden venir acá a la calle. Mira. Muchas gracias, ¿eh? Gracias. Hasta luego.
0: Completito.
3: Bueno, igual la vidriera toda luqueada, ¿no? Celeste y blanco, por supuesto. Como corresponde, ¿no? Así que realmente, bueno, a ver, allá viene una señora con un buzo. A ver, parece de rugby. A ver, vamos a ver si podemos hablar con ella.
0: De rugby.
3: Hola, ¿cómo estás? Hola, hola, ¿cómo estás? ¿Todo bien? ¿Viste el partido?
6: Sí, obvio.
3: ¿Y qué te pareció?
6: Excelente, Messi. Aguante Messi.
3: Dale, gracias. La gente, por lo menos, en el medio de todo esto, una sonrisa, Galle, espectacular.
0: Dale, vos, dale. Ahí hay un hombre.
3: Hola, señor, ¿cómo le va? Estamos en vivo para Radio Universidad. ¿Vio el partido?
7: A medias,
3: ¿qué pasó? Tenía que trabajar. Ah, bueno, ahí. Lo poco que pudo ver, ¿qué tal?
7: A mí me gustó.
3: ¿Entusiasmado? ¿Contento? Sí. Bueno, menos mal. Bueno, en el medio había que trabajar, ¿no?
7: No queda otra.
3: Exactamente. Dale, gracias, sí. Gracias, bueno. Seguimos. A ver, hola, ¿cómo te va? ¿Te puedo molestar un segundito? Estamos en vivo para Radio Universidad. ¿Cómo te va? ¿Todo bien? Dale, gracias, hasta luego. Bueno. Así que hay gente que no le gusta hablar, prefiere no hacer declaraciones. Hola, ¿cómo te va? ¿Viste el partido? Justo.
6: Sí, lo vi.
3: ¿A dónde lo viste? ¿En el trabajo?
6: En el local, trabajando.
3: ¿Y qué tal? ¿Qué te pareció?
6: Hermoso, una experiencia re linda poder verlo con compañía de laburo.
3: ¿Y Messi?
6: Ni no hay palabras para Messi.
3: Te veo bastante feliz, por lo menos te alegró el día.
6: Orgullosa.
3: Dale, muchas gracias. Bueno, hola, ¿cómo te va? Estamos en vivo para Radio Universidad, vos también venís con la camiseta. ¿Viste el partido?
7: Sí, lo vimos en el trabajo con todos los compañeros.
3: ¿Y qué tal?
7: Impresionante.
3: Contento, digamos.
7: ¿Y qué te parece?
3: Ahí fue para el
7: segundo. El segundo fue para...
3: Igual estaba sufriendo un poco ahí, ¿no?
7: Se sufrió, pero bueno, por lo menos. Vale.
3: Bueno, muchas gracias. Hasta luego. Bueno, acá, mirá, Galle. Acá también tenemos
0: el
3: look
0: opa.
3: De la celeste y blanco, mirá.
0: Mirá qué look. ¿Qué ¿Pijama? ¿Qué voy a hacer? ¿Pijama?
3: Vendría a ser un
0: poquito más erótico el asunto, ¿no? Digamos.
3: Sí, celeste y blanco. No vamos a hacer muchas preguntas. Bueno, acá hay una que me parece que está abriendo recién, porque me parece que cerró para el horario del partido, ¿no?
0: Y lo bien que hizo, la verdad, yo si tuviera un negocio...
3: Así que bueno. Hola, mirá, acá tenemos remera de Argentina. Hola, ¿cómo están? ¿Todo bien? Estamos en vivo para Radio Universidad. ¿Cómo estás? Hola. ¿Cómo andas? ¿Pudiste ver el partido?
8: Sí.
3: ¿Cuántas están las remeras? Las camisetas. 22,
2: las mangalarlas.
3: 22. 22 y 28. Mirá vos, Galle, barata, ¿no?
0: No está mal, ¿eh?
3: 28 y 22, manga corta y manga larga, mirá. Y tenemos todas, tenemos la de Diego. Ay, de todas, mirá. Muy bien, ¿eh? Tenemos la, ahí está la que va, mirá.
0: Sí,
3: la de pared.
0: Ahí, ahí te salió el bostero de adentro. Yo tengo la que tengo en casa es la 10 azul. Esa que mostraste recién.
3: Qué grande.
0: Es hermosa.
3: A ver, vamos a hablar con la gente con la experiencia. Dale. ¿Cómo le va? Estamos en vivo para Radio Universidad de La Matanza. Ajá. Bueno, ¿pudo ver el partido?
8: Espectacular.
3: ¿Qué? ¿Contento con qué? ¿Con Messi, con la selección?
8: Contento con Messi y la selección. Aparte que 80 minutos la tuvo Argentina y 20 minutos, dos tiros, dos cabezazos al arco, lo único que hicieron.
3: ¿No sufrimos igual un ratito? ¿No? Ah, no, nada. Ah, lo admiro, yo estaba sufriendo ahí. Tenía miedo que no...
8: Estaba más tranquilo... que en el partido anterior.
3: Ah, mirá vos. Ahora, ¿qué te dicta la experiencia? Vos viste los tres campeonatos. ¿Qué?
8: Que se superó otro récord.
3: Otro, sí, Messi a full, sí. A full. O sea que le tenés fe a Messi. Y en esa eterna discusión de los argentinos, Messi o Maradona, ¿a dónde estás?
8: No. Maradona es grande. Y este es un poco más grande.
3: Muy bien.
0: Muy buena definición.
8: Nosotros los grandes los tenemos nosotros, no lo tiene nadie.
3: Sí. Tenemos ya tres mundiales encima, ¿no?
8: Claro. Y este es el cuarto.
3: Muy bien, dale, muchas gracias.
8: Alentalo, que decide que Santiago Ramón Martínez dijo que es el cuarto. Así que.
3: La cuarta estrella,
0: anotalo,
3: dale.
0: Eso, no te olvides, ¿eh?
3: Muchas gracias.
0: Lo anotamos. Santiago Ramón Martínez dijo. Me bancás un cachito, Edu, bancame un segundo porque está hablando Scaloni. Vuelvo con vos en un ratito. Dale. Ya vuelvo en un rato. Ahora sí escuchamos al técnico de la selección argentina, conferencia de prensa tras el triunfo 2-0 ante Austria.
9: Lionel, ¿cómo te va? Felicitaciones por la victoria. Nacho Genovar para Carnaval, estamos en vivo y para Doble Amarilla. Veía recién la gente en el anillo yéndose, gritando, cantando en familia, ilusionada, abrazándose, cantando por Leo también. ¿Está permitido ilusionarse?
10: ¿De qué? ¿Pero ilusionarse? ¿De ver al equipo?
9: No, sí, claro. Con la cuarta, digo.
10: No, de ver al equipo, ellos se ilusionan de ver al equipo, de ver cómo compite y disfrutan. Y recién dijiste algo importante, que es que había familias, chicos, al final... Yo tengo la suerte de tener este micrófono y poder decir que si esos chicos se sienten identificados con ellos, perfecto. Y que vean cómo juegan, cómo se brindan y eso es lo mejor que se pueden llevar.
11: Diego Macías, de Olé, acá Lionel.
10: Ahí está.
11: ¿Qué tal? ¿Cómo estás? Después del penal, ¿no? ¿Notaste como un bajón del equipo? Me parece que la pausa de hidratación esta vez vino como una muy bien aprovechada, digamos, ¿no? Había que tocar algo ahí, había que pensar algo, mover algo.
10: Y no deja de ser no digo un golpe, pero sí que el equipo había hecho dos o tres cosas muy buenas hasta ese momento. La jugada del penal fue espectacular y culminarla hubiera sido muy buena. Y yo creo que un poco sí, sentimos la sensación de que si hacíamos ese gol iba a ser diferente. Pero bueno, ha vuelto el equipo a hacerlo otra vez, se hizo dos o tres cosas importantes después del penal. Sí, es verdad que pasaron unos minutos donde parecía que no pasaba nada, pero bueno, pero es propio también de la madurez que tiene este equipo, de saber que, bueno, lógico que es un golpe no convertir un penal, pero sabiendo de que al momento de activarse, cuando se activa Leo, se activan todos, y eso yo creo que es un mérito también del equipo.
9: Hola, Lionel, acá Santino Ciola, estamos en vivo para Radio Mitre. Pegándome a la pregunta del colega, ¿qué le dijiste puntualmente a los jugadores en la pausa de rehidratación? Y después saber qué sentís que le da Macalister de 5 al equipo.
10: No, le dijimos que había cosas por mejorar, que cuando éramos pacientes moviendo la pelota de un lado al otro encontrábamos los pases. Ellos en un momento del primer tiempo no querían salir, propio de saber que nosotros entre línea encontrábamos jugadores fáciles y no había que apresurarse. Si tenía que durar 2 minutos la jugada, que dure, porque las 2 o 3 veces que encontramos esos jugadores por adentro generamos situaciones de gol. Y Alexis, bueno, nos da lo que nos da Leandro, lo que nos da Palacio, ahora está jugando él. Además de juego nos da físicamente está bien, es un chico que tiene una jerarquía, hoy está jugando él y estamos contentos, nos aporta mucho y estamos contentos.
12: Leo, Néstor Clivati, El Espectador. Bueno, hoy es un día de mucha argentinidad, lo traje a Diego, justo 40 años del gol más bello en la historia de los mundiales, vimos brillar una vez más al más grande de todos los tiempos en un mundial. Cierra todo para los argentinos. Es difícil despegarse de Leo, lo voy a intentar. Déjame una línea de Lisandro Martínez, lo vi con un partido casi perfecto y bueno, después de un tiempo que no jugaba con ustedes, me parece que es un buen dato, ¿no?
10: Sí, bueno, Licha siempre ha sido importante, aun cuando no era titular y jugaba Ota y Cuti, él siempre ha estado presente. Y entre ellos tres, digamos, son los que arman la retaguardia y nos han dado muchísima seguridad. Y nos pone contento que esté así bien, nos pone contento también el ingreso de Ota, que nos dio esa agresividad que siempre nos da y esa tranquilidad para que el equipo pueda salir a buscar arriba, así que estamos contentos con ellos. Y después que la actuación de Leo, me dijiste, bueno, es que creo que incluso hoy cuando el equipo estaba sufriendo sin tener la pelota, él trabajó, robó un balón en el gol, se lo notó que estaba comprometido, eso es por algo, ese estar comprometido ante esto es por algo, es lo que genera él, es impresionante y bueno, estamos contentos. Es que yo ya no sé más qué decir, ¿sabes? No sé si hasta cansa, ¿viste? No sé, bueno, es eso.
13: Acá, Marcelo Lamberti, estamos en vivo para Cadena 3 Argentina. Preguntarte por el Cuti, si tenés algún diagnóstico, si te han dicho algo. Y lo segundo, ya clasificado, posiblemente se puede dar que hasta asegurado el primer puesto, te puede hacer variar un poquitito el equipo para la última fecha, a lo mejor planear el descanso para algunos. Muchas gracias.
10: Bueno, Cuti, no sabemos el alcance de su tema. Sí, lógicamente es algo que ya venía teniendo y esperemos no sea nada, no solo porque es importante, sino porque yo sé que si no está el que va a jugar lo va a hacer mejor, pero siempre es mejor tenerlo a todos, así que no sabemos todavía, mañana o pasado le harán un estudio. Y no nos cambia nada, todos hubiéramos firmado ganar los dos partidos y bueno, ahora analizaremos, falta un partido por jugar hoy entre Jordania y Argelia, veremos el resultado y la idea sí es darle la posibilidad de que jueguen la mayoría, creo que lo merecen y siempre que el partido lo permita lo haremos.
14: Lionel, Lucas Gatti para Ciudadano News. Más allá del resultado, Argentina hoy no pudo desplegar, por lo menos lo que vimos de afuera, el juego frente a Argelia. ¿A qué se debe? ¿Y pensar lo mismo, que le costó hoy desplegar el buen juego que había hecho frente a Argelia?
10: Para mí fue similar el partido, ¿qué crees que te diga? No, es bastante similar, con un rival que tiene jugadores de jerarquía, que son jugadores que juegan en grandes equipos, que te ponen las cosas difíciles, que físicamente creo que están bien, y
0: bueno, ahí está Lionel Scaloni dando la conferencia de prensa. Fue similar, puede que sí, lo que pasa es que el desenlace de hoy fue bastante más complejo. ¿Por qué? Bueno, porque el partido de Argelia estaba liquidado mucho antes.
15: Claro, los últimos 20 minutos de Argelia tuvieron
0: los
15: demás
0: goles, claro. Hoy Argentina podía haber hecho 3 también, sí. El tema es que hasta el último minuto estuviste aguantando un poco, pero el equipo jugó parecido, tal vez. A veces es lo que él mismo decía, parece monótono con la pelota, esperando que salga el rival, y el rival a veces no te va a salir. A veces no te va a salir el rival. Bueno, para cerrar el tema Argentina.
15: Sí, vamos a un lugar donde seguramente se habrá reunido gente, ahí en la peatonal, en la Plaza de San Justo. También chicos salen de la escuela también, que habrá muchas escuelas también que estuvieron mirando el partido, ¿no, Edu?
3: Sí, yo me quedé pensando, si Argentina, o sea, si Messi hubiese con, concretado el penal. ¿Ustedes creen que hubiese sido otro partido?
0: Sí.
3: ¿O toda la presión hubiese venido tras ese gol después?
0: Sí, yo creo que si hubiese, se hubiera abierto bastante más el partido.
3: Claro, claro, pero ahí ya iba a estar más presionado el equipo contrario a tener que salir a buscar el partido, ¿no?
0: Sí.
3: Miren lo que encontré. Le voy a mostrar lo que mientras recorría acá donde está.
0: Tengo miedo.
3: Hola, ¿cómo estás? Miren lo que encontré acá en uno de los negocios. Hola, ¿cómo están, chicos?
0: No.
3: ¿Todo bien?
15: Muy mirá. Bueno.
0: Muy bueno.
3: El de Messi, Messi, ¿eh? El de Messi muy con bueno. La copa y el balón, ¿eh? Mirá.
0: Mirá.
3: 20.000 pesos.
15: Y abajo tiene algo preciado que no se consigue
0: abajo
15: en muchos
0: no
15: lados.
0: No se consigue en muchos lados, ¿eh?
3: Mirá acá.
15: Está de
3: con la camiseta ya de tela, ¿eh? Está, mirá, medias, canilleras, el balón de este, ¿cuál es? A ver, voy a dar FIFA World Cup 2026, mirá.
0: 20.000.
3: También, 20.000 pesos.
0: Escuchá, bueno, eso, eso.
3: Mirá, ¿cuánto está el balón?
16: El álbum se sale 8.500, tapa blanda.
3: 8.000.
15: Ya está
16: el
15: bajando.
16: El común te sale 25 y el plateado te sale 30.
3: 25 el común y 30 el plateado, ¿eh? Mirá,
16: tapa dura.
0: ¿Y figuritas
3: hola,
0: hay?
3: Hola, ¿cómo estás?
0: ¿Figuritas hay o ya no
3: estamos
0: tienen?
3: En Arital.
16: 3364.
3: 3364, todavía hay álbumes, así que pueden venir a buscarlos.
0: Edu.
3: ¿Cómo estuvo la venta?
16: Bien, bien. Y figuritas también.
3: ¿Figuritas también?
16: ¿Qué es el paquete? Ah, 2.500.
3: A ver, ¿ustedes están juntando?
15: Trae un par.
0: Sí, a Gaby, tráele. A Gaby, Gaby está juntando. Dice que le compres 20 paquetes que él después te da la plata.
3: Dale, si no sale Messi, dice que no me va a dar nada, no sé. No. Bueno, muchas gracias. Mira, ¿cómo hubo mucha gente? ¿Cómo hicieron para ver el partido?
16: Cerramos a las 2 y volvimos a las 4.
3: Ah, bien, claro, mira. Porque no había nadie en Arieta.
16: Sí, no había nadie.
3: No había nadie. Bueno,
15: 2 horas de hidratación metieron.
3: Bueno, ya sabes, metieron la pausa de hidratación. Dale, muchas gracias. Yo vi mucha gente en el bar ahí metiendo pausa de hidratación.
0: Sí,
3: ¿eh?
0: ¿No?
3: Sí, sí. Hidratación.
0: El tema de volver a laburar después de hidratarse, ¿no?
3: Ah, cuesta eso, sí. Ah. Te imaginás, se comieron algo, se tomaron algo. A ver, mira, acá tenemos más merchandising. A ver cómo suena eso, ¿suena? A ver cómo suena.
2: Ah.
3: Ahí está, ¿eh? ¿Qué, pa? ¿Cuánto vale esa?
16: Este vale 3.000.
3: 3.000. ¿Y después estas grandes?
16: Esta te vale 10 y la grande 15.
3: 10 y 15, galle, mira.
0: Mira.
3: Las trompetas, ¿eh? Tenemos los
15: bonito, mira, figurita ahí también.
3: Los arlequín. ¿Cuánto valen los gordos?
16: Cualquiera de los dos, 15.
3: 15. Ah, y la FIBU, ¿cuánto está la FIBU?
16: Ahorita 3.000.
3: 3.000 pesos la FIBU, ¿eh?
15: Está más
0: pero,
15: cara.
0: Pará, pero 3.000, pero vos,
3: para
0: ¿qué son, paquetes no, o no? Están sueltas.
16: Te sale 12 y el argentino te sale 20.
3: 12 y 20, el importado y el nacional.
0: Escuchá, pero pará, ¿las figuritas están
16: paquete,
0: sueltas?
3: No, están empaquetadas.
0: Ah, me parecía que había sueltas, porque yo conozco algunos lugares
3: empaquetadas. ¿Vos querés
15: si
3: comprar
15: se cuadra más, tenemos
16: por paquete nomás.
3: Por paquete nada más.
0: No, ya lo sé, pasa que estaba lejos y no veía si estaban. Mirá. Perfecto.
3: ¿Qué tú, cómo hiciste para ver el partido?
16: Me fui a un mundial, a un bar.
3: ¿Y qué te pareció el desarrollo del juego hoy?
16: Estaba bueno, estaba muy peleado.
3: Muy peleado, o sea que sufriste un rato, digamos.
16: Sí, digamos que sí.
3: ¿Y en general lo que va la selección de los dos partidos?
16: Y van, por ahora van bien,
3: bien.
16: Están jugando bien.
3: Bueno, y la gran pregunta, ¿Messi o Maradona?
16: Messi,
3: muy bien. Vale. ¿Eh? Perfecto. Bueno, muchas gracias. ¿Eh?
16: No,
3: bueno, seguimos recorriendo. Bueno, es una cuestión, como decíamos, generacional, ¿no? Depende de la edad. Está Messi o Maradona. Mira, está volviendo la vida la peatonal. Estaba mirá, arriba.
0: Había así, gente en San Justo.
3: Mirá vos.
15: Por un rato muy más, bien, ahora baja el sol y otra vez.
3: Sí, mucha. Ahora recién está volviendo un poco el movimiento, la actividad. Así que, bueno, muchos locales que todavía no abrieron. Ah, no, perdón, algunos ya estaban cerrados, ¿no? Ah, no, no. Perdón, mala mía.
0: Sos esto malo,
3: no
0: es que cerraron. Son malos.
3: No cerraron para ver el partido, ya estaban cerrados, me parece.
0: Qué malo que sos. Qué malo.
3: No,
0: sos.
3: Se me escapó, perdón, fue sin querer.
0: Sí, sí.
3: A ver, ¿con quién podemos hablar? ¿Quién? No sé si. A ver, si hay alguien con la. Ah, pero está atendiendo, es una empleada de comercio.
15: Seguí un poco más hasta allá, hasta la casa de.
3: Mirá con la cara pintada, todo. Hola, a ver si la saludamos. Hola. ¿Cómo estás?
17: Hola.
3: Ah, sí, de acá del comercio, ¿no? Hola, vení. Estamos en vivo para Radio Universidad. ¿Cómo te va? Huyen.
15: No, se metieron adentro.
3: Huyeron. Vieron mi cara y salieron corriendo. Miren, se está nublando. Se está poniendo feíto, no sé cómo está el pronóstico. Vientito fresco.
15: Está medio difónico, ¿no?
0: ¿Tuviste gritando mucho los goles?
15: Menos mal que hubo dos goles.
3: No tuve un buen fin de semana. Así que, sí. Estamos complicados.
0: Está complicado.
3: Bastante congestionado.
0: Ah, ok. Pero es solo de salud, de resfrío.
3: Sí, obviamente. Soy bárbaro, como todo el mundo, ¿no? Claro. ¿Qué pensabas?
0: No, pero dijiste, no tuve un buen fin de semana, qué sé yo, capaz que se separó, capaz que el hijo le dijo que no lo quiere más, qué sé yo, ¿viste?
15: Se te hizo de River la hija.
0: La hija se te hizo de River, qué sé yo.
3: No, para nada. Igual tengo uno de River, aunque
0: estoy. Capaz que como perdió Morón, estás triste, qué sé yo.
3: Lo perdí.
0: Como perdió Morón, capaz que estás triste, dije, qué sé yo, no sé.
3: No, pero pasa nada con Morón. Perfecto. Bueno, gente, mirá, acá hay más camisetas. Hay una, a ver, mirá.
15: ¿Por dónde está? Ya me perdí, ¿dónde está? Ah, Mendoza.
3: Ah, estoy en Indari, no, perdón,
15: Mendoza. No, Mendoza y Coso y.
3: Mendoza y Arieta.
15: Arieta, sí.
3: Mendoza y Arieta, mirá.
15: Ahí tenés, mirá, ahí tenés de todos los colores, una paraguaya.
3: Esta, mirá, esta viene con brillitos de dama, mirá. ¿Qué le parece, Bien cortita de dama. Ahí está atendiendo el muchacho, si no le preguntábamos cómo andaban los valores, ¿eh? Pero bueno, mirá, acá tenés de todo, Cintos mirá, de cuero. Sí. Bueno, bastante completa la callarita, volviendo a su actividad.
15: Seguí normal. Un poquito más, ya hasta la casa de las tres tiras, a ver cómo viene la venta de camiseta ahí también.
0: Ah, eso podría ser.
3: ¿Querés que entre a preguntar?
15: Sí, pregunta cualquier cosa a nombre de Nico Roja.
0: Claro, cualquier cosa. Nico te da la plata también.
15: Claro, te tarjeteamos.
3: Acá también, está linda Arieta, está linda, ¿no?
15: Hacemos la que venden en la calle y las oficiales también, ¿no? Para ver también qué diferencia de precios hay también para todos los bolsillos.
3: Acá
15: ¿no?
3: mucho merchandising argentino,
15: de también, bazar, ¿no?
3: Es un blanco.
0: Sí.
3: Igual está todo medio vacío, te digo, Las casas de deporte generalmente están llenas de gente,
15: En un rato, bastante, mañana cuando. O cuando llegue el amigo Agui, ¿no?
3: Claro. ¿Qué querés saber, el valor Alexis o la cantidad Aguinaga. De ventas?
0: Sí, las dos cosas. ¿Cuánto cuesta y si se vende en estos días si vendieron bien?
15: Es la casa oficial esa de la marca que viste en la selección hace 50 años. Mirá. Esa es la que va a jugar el sábado. Con la azul va a jugar el sábado.
3: A ver, vamos a entrar.
15: Si Jordania va a jugar de blanco. A ver,
3: si nos da la señal, seguimos, mirá.
15: Sí, mirá. Que...
0: Vas bien, tranquilo.
15: Ahí tenemos todo lo oficial de la selección. Mirá qué lujo, mirá.
3: A ver si podemos ver el valor. Ah, esta es la
15: retro.
3: 179.995.
0: Pero esa tiene dos estrellas solas, no la quiero.
15: Ah,
0: no.
3: Yo no le veo el precio.
15: Mira, la 10 de Messi.
0: La segunda tiene.
3: Acá está. A ver, no llego a ver. Acá está, 220.000 pesos.
15: Bueno, al lado de los 22 que te salía. Un
0: precio eléctrico, 220.
15: Claro. De alto voltaje.
0: Que no se te quede pegada, ¿no? Digo, ya que estamos hablando...
15: Ahí, mira lo que está al lado de la selección. Mira, esa está linda también.
0: Esa es la que
15: va a jugar el sábado.
3: Pero no tengo el ticket acá con el...
0: No pasa nada.
3: No lo veo.
0: Bueno, Edu...
15: Un lujo,
0: Un placer, un lujo, como
15: sea. Mira, esa. Tráeme una de esas, para el Día del Padre.
0: Para Gaby, tráele, que quiera.
15: Ya me regalaron.
0: Ahí está. Señor...
3: ¿Vos sos de acá, de local? Si estamos en vivo para Radio Universidad, contame. ¿Se vendió la camiseta de la selección o no?
17: Por suerte sí.
3: ¿Cuál es la que más? ¿Esta cuánto vale esta?
17: Sí, ya vos.
3: A ver, ya vamos a saber el precio.
17: Está 150.000.
3: 150 mil.
15: Bueno, más barata que la titular, ¿eh?
0: Claro.
3: ¿Pudieron ver el partido? ¿Lo vieron acá?
17: No, por suerte tuvimos cerrar para ver el partido.
3: Ah, qué perfecto. Bueno, igual en San Justo no había nadie.
17: No, pero compañeros se han juntado también para verlo. Así
3: qué bueno. ¿Contento con el desempeño de la selección?
17: Muy bien.
3: ¿Vos decís que esto va a levantar las ventas de camiseta o no?
17: Sí,
3: bueno, dale. Buenísimo, gracias. Bueno, gracias, Gaby.
0: Excelente, Edu, excelente. Te liberamos.
15: Muy bien, la pelota, la que se llevó Messi el otro día.
3: La pelota no se mancha, exactamente. No,
0: exactamente. Dale. Te mandamos un abrazo grande, mejórese. A ver si mañana te tenemos 100%, porque para ganar el mundial tenemos que estar todos al 100.
15: Claro, si no, al banco.
3: Sí, ahora voy, hago la digamos la pausa regenerativa, el hielo, preparado el
0: físico, hydration, hydration.
15: Hay que facturarla.
3: Ya mañana estamos. No lo dijo Scaloni ahí, que ya mañana estaba listo igual.
0: Sí, dijo que quería contar con vos, fundamentalmente con vos. Abrazo grande, que descanses.
3: Un abrazo grande, nos
0: vemos. Chao. Ahí estaba Eduardo Sayago desde nuestro móvil. Pausa.
15: Sí, vamos.
0: Pasamos un montón, ya venimos.
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0: Diecisiete, 16, señoras y señores, nos vamos a Dallas.
15: Muy bien.
0: Me parece bien, ¿eh? Allí está un amigo, Alejandro, que recién sale de la cancha y le vamos a pedir una mano. Ale, querido, ¿cómo te va? Gallego Fernández hoy con Gabriel. No te estaría escuchando, fíjate si no estás muteado.
15: No, ahí está, estamos tratando ahí de escucharlo. Alejandro está desde las afueras, ¿no? Ahí es una hora, terminó el partido. Lo estamos viendo, pero todavía no lo estamos escuchando. Sí.
0: Ahora sí, ¿cómo andas,
26: Ale? Hola. ¿Cómo te va? ¿Todo bien?
0: Bien, ¿y vos? Contento, me imagino.
26: Y nosotros más que feliz. Este chabón es un planeta, de verdad.
0: Es un extraterrestre, ¿no?
26: Todos muchachos. Una locura,
0: me imagino. Y después...
26: Estamos con mi amigo Cristian.
15: Mirá el piluso que tiene.
0: Mirá el piluso que tiene, ese de los nuestros. Bien.
26: ¿Qué gritaron? Un saludo para toda la gente mirante ahí.
0: ¿Qué gritaron más? ¿El gol de Messi hoy o el de Javier Martínez ayer?
26: No enteramos, no teníamos buena señal para ver el partido. Estábamos en un abrazo de eso. Estábamos con unos amigos de Merlo.
27: Saludos para todo Merle, para toda mi familia.
26: Y un amigo de Tucumán que está parando con nosotros.
0: Mira qué bien.
27: Argentina.
0: Bueno, le mandamos un abrazo a todos. Che, escuché una cosa: mucho argentino también hoy, ¿no?
26: No había entradas, mucha gente sin entradas, mal, todo el mundo desesperado por una entrada.
15: Mira,
26: reventa, ¿no? Un montón me escribieron, me pedían. Nadie tenía entrada.
0: ¿Ustedes las tenían de antemano? ¿Fueron de acá con entrada ya?
26: Sí, nosotros tenemos, como te comenté el otro día, tenemos la primera fase y también tengo de Miami.
0: Ah, mira.
26: Y bueno, como dije los otros días,
28: Miami seguro, vamos, carajo.
0: Y ahora
28: vamos
0: ya está.
28: Vamos todos a Miami.
26: Vamos negros.
0: Así que un par de semanas más se quedan. Se quedan un par de semanas más.
26: Nos quedamos hasta el 3 de julio seguro, después veremos.
0: Después se verá.
27: Me decía.
26: No, confiamos plenamente en nuestra selección. Como te dije el otro día, yo pienso dentro de los primeros
0: jugamos. Escucha, y ese partido sí. De Miami podía haber sido España, Uruguay, ahora parece que es Cabo Verde, no importa.
26: Que venga, nosotros tenemos selección para enfrentar a cualquiera, ahora los que van a tener miedo son ellos. Que venga cualquiera.
0: Está muy bien.
15: ¿Dónde están parando ahí, Alejandro? Ahí en Dallas, ¿dónde están?
26: Sí, estamos en Dallas acá a media hora más o menos. Ahora nos viene a buscar ya un Uber y bueno, nos vamos para allá a festejar un poquito más relajado, ¿viste?
0: Está muy bien.
26: La verdad que teníamos que haber liquidado, pero bueno.
1: Arrancamos con ese penal que pensamos que sí. Se venía la noche negra. Después de ese penal, pero Messi es Messi.
26: Che. Hay que creer. La verdad que
0: Este chabón es un... ¿Cómo están los precios más allá de las entradas? ¿Cómo están los precios para comer, para moverse?
26: Mirá, más yo te diría, esto también según la demanda. Por ejemplo, Uber, cuando no hay partido, es a, no sé, $10. Y hoy, 40, 50, te cobran cualquier cosa. Se aprovecha, ¿viste?
0: Claro.
26: Después los supermarkets. Acá, los mercados de supermercado grande es muy barato. Un pack de agua chiquita de 24, $4.
0: Claro.
26: $3 también conseguimos. Bueno, así, el mismo la cerveza, todo es mucho más barato.
15: Y además, manejándose en grupo, por ahí hay que hacer un poquito más reducción, ¿no? Aprovecha.
26: Juntamos cuatro, nos vamos cuatro al Uber. No, qué sé yo, agarramos y compramos dos pizzas
1: en cuatro
26: y comemos. Ayer encontramos sándwiches de milanesa.
0: No,
26: sándwiches, una cosa de locos, pero bueno,
0: qué bueno.
1: Como el kilo de milanesa en Argentina está igual.
26: Está bien, lo pagamos bueno, como
15: 20 lucas.
26: Pero bueno, acá no se consigue casi.
0: Y no, claro.
26: La carne encima era blandita, era una cosa de loco.
0: Mira. Bueno, muchachos, lo dejamos porque se va la señal. Les queremos agradecer y vamos a
26: ir. Un saludo para mi familia que me está haciendo el aguante como siempre de allá.
0: Bueno.
26: Gracias, muchachos, y a su disposición siempre que podamos.
15: Y vamos de cábala, me parece.
0: Sí, de cábala.
26: Olvídate.
0: La próxima.
26: Por eso mismo te lo digo. Soy más cabulero que mirando, así que.
0: No te digo el sábado porque no estamos, pero para el de Miami seguro. El de Miami estamos seguros ahí.
26: Dale, no hay ningún problema. Vamos a mandar el mensaje y acá estamos.
0: Abrazo grande, cuídense, chicos. Pásenla lindo.
26: Abrazo para todos.

0: los tenemos en un pendrive, no nos privamos de nada. No, vamos a hablar del fin de semana, de lo bien que se llevan todos los integrantes del gobierno en el Día de la Bandera, lo bien que le fue.
1: A Lilia Lemoine le dieron... O sea, hubo un pequeño ahí
0: sí, en la
1: scratch,
0: cara.
1: Pero sí, bueno, hay otra cosa
0: la,
1: que...
0: La gran Chilaver.
1: A Roberto Carlos, ¿no?
0: Sí, la gran Chilaver. Y a un periodista, ¿te acordás? Martín Sicioli. Sí. Cuando sí. También se lo hizo a él.
1: Villarroel que vio de espalda el acto también, no sé.
0: Villarroel con una gran frase, ¿no?
1: La gran estudiante concentrada, ¿no?
0: Claro. Villarroel que les dijo también, ¿no? Que Adorni no representa...
1: Los valores
0: de Belgrano, qué sé yo. Bueno, de todo eso vamos a estar hablando en un rato nada más, así que quédense, porque hasta las 7 hay que seguir.

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0: 36, pasaron de las 5 de la tarde. Bueno, ya dejamos de lado un ratito todo lo relacionado con el fútbol y con la selección argentina para meternos en algo que ocurrió este fin de semana. Bueno, algo no, muchas cosas ocurrieron este fin de semana. En principio, bueno, hubo movimiento por todas partes. Por un lado, el gobierno, que terminó yendo al acto del Día de la Bandera y mostró dos caras. Por un lado, el abrazo de Javier Milei con Manuel Adorni, otra señal de respaldo y demás. Y por otra parte, el destrato sobre su vicepresidenta, ni más ni menos que Victoria Villarruel, ¿no? Que tuvo, viendo desde un costado, hubo palabras para con Manuel Adorni, le preguntaron un momento, pero vamos a escuchar justamente a Victoria Villarruel, la vicepresidenta, que, como decíamos, fue invitada especialmente tanto por la gobernación de la provincia de Santa Fe, como así también por la intendencia de Rosario, lugar donde se realizó el acto, donde fue izada por primera vez junto al río Paraná la insignia patria, ¿no?, la bandera argentina. Allí se dieron cita gran parte del gabinete, una comitiva importante del gobierno, y también entonces la vicepresidenta, que no solo tiene la invitación por parte de estos dos sectores que te decía, sino que además tiene toda su familia allá. De hecho, aparecieron inclusive hasta declaraciones de la mamá de Victoria Villarruel en las últimas horas, cuando de alguna manera ella se siente. Dijo la mamá de Victoria Villarruel que Karina Milei y sobre todo Karina estaban celosas de ella. Una cuestión ya casi para meternos en intrusos, ¿viste? Algunos programas de esto del corazón. Pero bueno, la cuestión es que ¿está Victoria o no? Bueno, la dejamos para otro momento, no sean problemas, chicos. Victoria Villarruel dijo que Manuel Belgrano casi como que no merecía que Adorni esté ahí, ¿no? Que los valores de Adorni son bastante distintos a los que tenía quien fuera uno de los hombres más importantes en la historia de nuestro país, no solo por la creación de la bandera, sino que porque fue abogado, fue militar, tuvo que ponerse al hombro durante mucho tiempo también diferentes batallas, muchas las perdió, pero un hombre ejemplar, ¿no? Un hombre que se fue casi como vino al mundo, sin nada, ¿no? Que inclusive tuvo que vender sus bienes para poder pagar algunas deudas y terminó donando todos el dinero que había ganado por el triunfo en diferentes batallas para la construcción de escuelas. Escuelas que se construyeron recién en la década del 90 del siglo anterior. Hace muy poquito nada más, durante la presidencia de Carlos Menem. Victoria Villarruel habló ayer, anteayer, no, ayer, está bien, digo, anteayer. Y dijo lo siguiente.
1: El acto es muy importante, porque la bandera nacional es lo que nos cobija a todos, es lo que le da la identidad a nuestro país, le da la identidad a esta ciudad y representa un montón de valores: unión, trabajo, esfuerzo, libertad, honestidad. El general Manuel Belgrano era un ejemplo de honestidad y de rectitud. Así que para mí este es un acto que he venido como ciudadana común, cuando era chiquita, acá con mis abuelos y mi papá, y bueno, y vengo ahora como vicepresidente.
2: Victoria no aplaudió el discurso del presidente.
1: En general he tratado de ser discreta. No creo que sume o no sume aplaudir o no aplaudir rabiosamente. Es un acto patrio, no es un acto partidario.
3: Se habló en la previa sobre cómo fue el tema de la invitación o no. No sé si quiere contar un poco al respecto de cómo fue toda esa situación.
1: Recibimos la invitación de la gobernación, pero igualmente yo pensaba venir igual y no creo que esté bien que a un vicepresidente se le niegue la entrada. Si estamos en democracia, si esto representa la bandera para todos los argentinos, es un mensaje pésimo que no haya saludo, que no haya invitación, que haya esta segregación. Pero de nuevo, yo defiendo ante todo lo que nos une. No quiero hacer de esto un acto ni político, ni quiero tener ninguna otra declaración que no sea la de la unión de los argentinos y la de seguir los valores del general Belgrano.
2: ¿Qué piensa sobre la presencia de Adorni en el acto y sobre la ratificación del presidente a la figura del jefe de gabinete?
1: De nuevo, nuevo, es un acto patrio, no era un acto para apoyar a Adorni. Y no hay nadie más peleado con los valores de Belgrano que Adorni. Entonces, me parece que no era el lugar para hacer ningún apoyo. Simplemente hoy es recordar la bandera, darle marco a esta ciudad hermosa, que es mi segunda casa, y reconocer a los rosarinos, a la provincia de Santa Fe, a la invencible provincia de Santa Fe, y recordar la figura del general Belgrano. Lo de Adorni está totalmente de más.
3: Muchísimas gracias, Victoria.
1: Gracias.
0: Bueno, ahí tuvo el gobierno su propia interna, ¿no? Desde a cielo abierto, y ni más ni menos que en el cielo patrio, allí donde se por primera vez se hizo la bandera argentina, la celeste y blanca. Mientras tanto, la oposición, o el principal partido de la oposición, también tiene su interna y también a cielo abierto. En este caso fue en Parque Lezama, donde hubo un acto central porque se cumplió un año de la detención de Cristina Fernández de Kirchner, ¿no? Que está alojada justamente ahí en la calle San José 1111, ya una histórica dirección que quedará seguramente en la memoria de todos cuando pase lo que pase. Algunos dicen será indultada, otros dicen quedará en libertad, otros dicen que no, que se va a quedar ahí, va a seguir con su tobillera, qué sé yo, no sé en qué terminará todo esto. Lo que sí está claro es que hubo un acto que se realizó en Parque Lezama, y allí cerquita del barrio de La Boca hubo una buena cantidad de gente. Algunos dicen que era una multitud y otros dicen que eran pocos y que era solo un sector. En definitiva, sí era un acto que reflejaba el pedido de libertad a Cristina Kirchner. Y allí hubieron algunos dirigentes que habitualmente no están. La gran mayoría era la Cámpora, pero habitualmente no están. Estuvo Juan Grabois, por ejemplo, estuvo el ex secretario de Comercio, también estuvo el ex secretario de Seguridad de Cristina Kirchner. Es decir, hubieron personajes importantes dentro de este acto, así como te digo, por ejemplo, que estuvo Guillermo Moreno y demás, que no era un hombre que estaba demasiado cerca del kirchnerismo en el último tiempo, y algunos hasta lloraron, la palabra la tomó Máximo Kirchner, el hombre que hasta hace poco era el titular del peronismo en la provincia de Buenos Aires, el titular de la Cámpora, el movimiento mayoritario que apoya a Cristina Fernández de Kirchner, y tuvo dos partes. Vamos a escuchar la primera, una de ellas, de lo que decía en esta charla o en esta alocución con la gente.
4: Que si hay alguien hubo en el movimiento nacional y popular que hizo todo para que la unidad surgiera, fue la compañera Cristina Fernández de Kirchner, cuando en el 2019, pudiendo ser candidata a presidenta, y porque había algunos que ponían cara rara, se dio la presidencia para que hubiera unidad en el peronismo. Los que todo el día hablan de hacer la unidad, ni siquiera son capaces de ir a verla a San José para decirle, compañera, ¿cómo está? ¿Necesita algo? Esa es la verdad.
0: Bueno, muchos dicen que es un tiro por elevación para Axel Kicillof, ¿no? Hubo cánticos para el gobernador de la provincia y algunas otras partes del discurso que tranquilamente podrían ser dirigidas para quien lleva adelante su segundo mandato como gobernador de la provincia de Buenos Aires. La parte más tierna, si querés, de esta presentación de Máximo Kirchner fue cuando se refirió a su infancia o a su mamá como mamá, no como la máxima dirigente del espacio que él representa. Fíjate que además, para aquellos que nos están siguiendo por YouTube, hay dirigentes que inclusive lloran. Sí, así como lo escuchás.
5: Es una persona, y voy a hablar en términos personales, y ustedes saben que nunca lo hago. No era la típica madre que te preparaba la torta de cumpleaños.
6: ¡Vamos, Maxi! ¡Vamos,
5: Maxi! No era la típica madre que te esperaba fuera de la escuela. Pero a mis 50 años sí les puedo decir algo. fue una mujer que me abrió la cabeza y que me llenó de dignidad aún cuando tocó despedir a Néstor y se hizo cargo detrás de todo sin beneficio alimentario y se puso al frente de su pueblo para sacarlo adelante. Esa mujer es la que nunca queremos votar. Esa mujer es la que mucho queremos tener de vuelta en la Casa Rosada. ¿Y saben por qué? Porque volvemos y queremos tener otra vez alguien que cuide a los argentinos y argentinas. Porque no solo se trata de llegar a la Casa Rosada, se trata que el día que deje la presidencia, la Plaza de Mayo reviente de gente. Ese día en que vuelva a haber un presidente o una presidenta de la Argentina que su pueblo vaya a despedir, será que la patria recuperó el camino correcto. ¡No aflojen! ¡Que no les gane la tristeza! ¡Seamos solidarios! Y como dijo ella, estemos donde cada argentino y argentina necesita una mano. Esa es la tarea. Queremos tener una candidata y no candidatos por default. Muchísimas gracias.
0: Bueno, ahí había varios dirigentes, se la ve a Mayra Mendoza, lo que decíamos también de Moreno, pero llamó la atención las lágrimas de dos dirigentes. Uno, el último que veíamos ahí arriba, que es Sergio Berni, quien fue su ministro de Seguridad en su momento y demás, un hombre también bastante cercano. Y el otro que llamó la atención es Juan Grabois, que ni siquiera forma parte hoy del Partido Justicialista, sino que él es el conductor de Patria Grande, que es un movimiento que acompañó en la última elección como parte de una alianza electoral, pero que no forma parte del partido. Sin embargo, estaba allí y se lo había conmovido realmente, con ojos lagrimeando y los ojos rojos también de haber estado allí llorando. Bueno, algunas perlitas de una interna que sí sigue estando bastante, bastante activa también en el partido de la oposición. 48 pasaron de las 5 de la tarde. Vamos a hacer una pausa. Cuando regresemos nos vamos a meter en el tema Jessica Sirio. También, un video que recorre todas las redacciones, todos los portales y demás, porque llama la atención. Uno podía sospecharlo, uno sabía ya de las diferentes causas que hay contra el exintendente Martín Insaurralde. Pero lo que apareció, ex intendente y ex candidato en el Partido Justicialista también, algunos ex jefe de gabinete en la provincia de Buenos Aires, hombre con un recorrido importante dentro de la provincia de Buenos Aires. Pero esto que pasó y por qué pasó, bueno, vamos a tratar de contarlo en un ratito nada más.
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0: es una cuestión de cantidad, sino de pornografía, te diría que... corrupción pornográfica sería el título, ¿no? Porque aquellos que defienden al gobierno te dicen, mirá, viste, Insaurralde tenía más dólares que no sé qué, y ustedes se quejan por un flipper y por... Y digo, no es una cuestión de quién afanó más. No, digo, el tema es, estamos en un punto donde parece normal, ya no nos ofusca.
1: No, o que vuelva a aparecer, ¿no? Ahora, ¿no? En medio de la ola también, ¿no? Que vuelvan a mostrar estas cosas que ya hemos visto, ya te hemos visto otras cosas, ¿no?
0: Ya, ya lo vimos ya, en su momento.
1: Son capítulos con, repetidos.
0: ¿Cómo se llamaba? Sofía Klerich, claro. En su momento. Ya vimos todo esto, pero lo que a la gente realmente, a mí por lo menos, ¿eh? No voy a hablar por toda la gente porque no me
1: pero
0: puedo arrogar.
1: Te retrucan con esto, ¿viste? Como
0: claro,
1: te...
0: pero es que a mí me causa realmente.
1: Sí.
0: Me causa indignación, o sea. Levantar una remera y que aparezcan dólares abajo, no sé, tendrá que explicarlo ella también, ¿no? Digo, estaba ahí, ¿por qué no lo denunció? Porque no sé qué hizo, no viene al caso. Pero, o sí viene al caso y tendrá que hacer algo, o la justicia tendrá que intervenir, o no lo sé, ¿no?
1: Ahí tenemos las imágenes.
0: Pero
1: ¿no?
0: Lo que yo tengo entendido es que este video está hace rato dando vueltas por ahí.
1: A mí me llama la atención cómo están planchadas las remeras, porque yo llego a abrir mi cajón así,
0: claro,
1: no tengo tampoco.
0: Lo único que... yo las últimas vez las bolsitas.
1: Claro, esas las uso para frizar. Ayer frizé
0: las empanadas para que se lleve mi pibe a la facultad,
1: claro.
0: Y mi señora al laburo y eso. Yo
1: frizo. Pero hay que ponerles también un coso de.
0: Lo único verde
1: silicona,
0: que frizé,
1: ¿no?
0: Una vez creo que eran 200 gramos de lechuga. Viste que
1: yo
0: en
1: tengo
0: invierno
1: la
0: más
1: cebolla
0: cara.
1: Verdeo, tengo que...
0: Viste que en invierno es más cara, entonces yo la frizo en verano y me
1: claro.
0: Queda para toda la temporada. Pero bueno,
1: también el medio que lo muestra también, ¿no? Hablamos de La Nación Más, ¿no?
0: Sí, es el mismo periodista que las publicó.
1: Cabot, ¿no?
0: Es el mismo de los cuadernos, ¿no?
1: Llega todo, qué suerte.
0: Sí, le llegan buenas informaciones. Sí, pero lo de los cuadernos fue un poquito más turbio. Esto sí, acá sí. Está clarito, me parece, ¿no? Acá está clarito. Hay plata escondida ahí. El lugar es el lugar que dicen...
1: Sí, pues hay fotos también.
0: San Vicente, ¿no? De hecho, aparece ella en un momento
1: claro.
0: En ese vestidor. Yo creo que el tamaño del vestidor me llama la atención a mí.
1: Y bueno, pero...
0: El tamaño del vestidor es más o menos como el tamaño de mi casa.
1: Y sí.
0: Solo el vestidor. La ropa que tiene ahí, yo creo que no la tuve desde que era chiquito, contando todas las remeras que tuve de esa época hasta hoy, no.
1: No, y además
0: las
1: medio...
0: Las camisas que pasan en un momento.
1: Está escondido ahí medio riesgoso, ¿no? Te entra
0: sí.
1: En tu casa, te dan a la vista.
0: Pero ahora el tema es que ella tenía la llave, tenía todo. Entonces ya no es la plata de él. No, pues ya es la nuestra.
1: Sí.
0: Recordemos que ellos se casaron legalmente, además, ¿no?
1: Obvio.
0: Entonces, bueno.
1: Tiene una nena, ¿no? Creo también.
0: Claro, tiene una hija en común, sí. Con lo cual, bueno, y después la magia de Jessica Sirio... De pasar de ser una marinerita. Está Jorge acá con nosotros, el señor Jorge Fuentes, que no me deja mentir. ¿Le podemos poner el micrófono? ¿Cómo le va, Fuentes? Gracias por venir, ¿eh?
2: ¿Qué tal? ¿Cómo le va?
0: En silencio, humildemente.
2: Bien. Yo pedí permiso para quedarme acá en
0: silencio. No, yo quiero preguntar una cosa. Por eso no le pregunto una cosa.
2: Sí.
0: Porque se me cruzó justo.
2: Sí.
0: ¿Vos te acordás cuando era marinerita, no?
2: Sí, claro.
1: Hay fotos.
0: Hay imágenes, hay fotos, hay fotos. Ella, dentro de la cancha y el paravalancha hay fotos.
1: ¿Sí? Epa, no.
0: Es más, ayer hablé con alguien en la cancha que fue el mentor de todo esto. No lo voy a nombrar, ni mucho menos.
1: Ahora en la pausa me decís.
0: Me lo crucé y le dije.
2: ¿Vos te olvidás que nosotros tuvimos un programa juntos durante bastantes
0: sí.
2: Años y este tema
0: ya lo tocamos? Pero ayer me lo crucé en la cancha.
2: Era amigo tuyo, claro.
0: Claro. Y le dije, ¿vos tenés algo que ver en esto? Y me dijo, no.
1: La gran
0: yo de
1: Ramón
0: eso no
1: Díaz.
0: Vi ni uno. Y bueno, yo le dije, ¿es verdad que es el caché que vos les pagabas cuando eran...? Bueno, nada. Es una cosa de locos. Y nos acostumbramos. Y los bolsos López y nos acostumbramos.
1: Sí.
0: Y los flippers de Adorno y nos acostumbramos. No sé si jugaron ustedes alguna vez al de los Locos Adams.
2: No sé, pero de los gastos extra que tuvo, ese fue el que a mí...
0: El que le mide.
2: El que uno podría decir, si
0: que yo lo hubiese
2: si fuera con él y viviría como él, la única cosa que le envidio es...
0: Si a mí me llega a entrar, si yo me llevo a encontrar un pendrive o una caja de zapatos llena de dólares...
2: Me compro el flipper de los Rolling Stones.
0: Pero a mí
2: el de Rolling Stones
0: me gustaba. O el de... ¿No había uno de Aerosmith también?
2: Sí, claro.
0: El de Aerosmith me gustaba. Había otro que era de un pool... Que tenía las bolas y la más difícil que pase por la bola 8.
2: El de Terminator 2, bueno.
0: El de Terminator, sí, no. He jugado, creo que los
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2: Reporte Federal de Noticias desde Jujuy. Construcción. Más de la mitad de los obreros está desocupada. Advierten que en Jujuy la actividad cayó un 40% interanual y que no existen señales de recuperación. La construcción atraviesa uno de sus momentos más complejos en Jujuy. Mientras un reciente estudio de opinión de la Asociación Civil Construya reveló que el 60% de las empresas del NOA registró una caída de la actividad respecto del año pasado en la provincia, el retroceso ronda el 40%, según indicó Nicolás Benicio, presidente de la Cámara de la Construcción de Jujuy. La UNJU presente en el segundo Congreso de Derechos Humanos del Norte Grande Argentino. La Universidad Nacional de Jujuy participó en el segundo Congreso de Derechos Humanos del Norte Grande Argentino, realizado en la Universidad Nacional de Santiago del Estero, un espacio de encuentro, reflexión e intercambio en torno a los desafíos actuales de los derechos humanos, la memoria, la educación, la inclusión y las luchas territoriales. La delegación de la UNJU estuvo encabezada por la doctora Liliana Vergesio, vicerrectora de la Universidad Nacional de Jujuy, que formó parte del acto institucional de apertura junto a las autoridades de las universidades del Norte Grande y asimismo participó del programa de derechos humanos de la Universidad Nacional de Jujuy, acompañado por su delegación. Informó para el Reporte Federal de Noticias la Universidad Nacional de Jujuy, Andrea Velasco, edición de Jorge Cruz.
3: Vuelve el previaje riojano con Chachos para potenciar al turismo provincial. Con el objetivo de dinamizar la temporada invernal, el gobierno provincial reeditó el previaje riojano. Reintegrará la mitad de los gastos en turismo local, hasta un máximo de 200.000 chachos por persona desde julio. El gobernador Ricardo Quintela lo confirmó a través de sus redes sociales y destacó la importancia de este tipo de políticas para sostener la actividad económica en el contexto actual. Entre los principales atractivos que se verán beneficiados se encuentran destinos consolidados como el Parque Nacional Talampaya, Laguna Brava, Chilecito y los distintos circuitos naturales que ofrece la provincia. En www.turismo.larrioja.gov.ar en los próximos días se podrán conocer los prestadores adheridos y el paso a paso para disfrutar de este beneficio. Convenio entre provincia y UNLAR impulsa prácticas profesionalizantes. La Universidad Nacional de La Rioja y el gobierno de la provincia firmaron un convenio que permitirá a estudiantes del último año de maestro mayor de obras del Colegio Preuniversitario General San Martín realizar prácticas profesionalizantes vinculadas a programas habitacionales y obras públicas que se ejecutan en la provincia. La iniciativa tiene como objetivo complementar la formación académica de los estudiantes con experiencias concretas en el terreno, permitiéndoles participar en relevamientos, tareas de planificación y seguimiento de proyectos habitacionales. De esta manera, los futuros profesionales podrán aplicar los conocimientos adquiridos en las aulas y fortalecer sus competencias para el mercado local. La rectora de la UNLAR, Natalia Álvarez Gómez, valoró el trabajo conjunto entre ambas instituciones y remarcó el compromiso de la universidad con el desarrollo territorial. Nuestro desafío es poner el conocimiento al servicio de la comunidad y contribuir con soluciones concretas a las necesidades de la sociedad. Informó para el Reporte Federal de Noticias, Soledad Luna, desde Multimedia UNLAD.
4: Reporte Federal de Noticias desde San Fernando del Valle de Catamarca, provincia de Catamarca. Se llevó adelante un viaje de estudio al campo de Pucará, en Aconquija, en el marco del seminario teórico Integración, Interacción e Intercambio Regional, dictado por el doctor Marco Quesada de la Escuela de Arqueología de la UNCA. Con él dialogamos sobre el tema en particular.
5: Esta es una actividad que se dio en el marco de un seminario teórico que vengo dictando en este cuatrimestre en la carrera, en el ciclo de especialización de la carrera de licenciatura en arqueología, que se imparte en la Escuela de Arqueología de la Universidad de Catamarca. El contenido de este seminario se vincula sobre todo a los procesos interregionales de vinculación, de comercio, de intercambio, de interacción. Entonces, en este contexto, como parte de este contenido, uno de los temas que veíamos era la definición de ciertos polos de desarrollo, como le llamaba Víctor Núñez Regueiro, un autor que décadas atrás investigó allí en la zona del campo del Pucará, uh-huh. y proponía que el desarrollo cultural en el noroeste argentino se vinculaba a estos polos de desarrollo. En sí eran, en su visión, centro ceremonial. Aparecían los sitios de Alamito, pero son sitios formativos de Alamito, no el Pucará de Aconquija, ¿no? Están en el mismo lugar, pero se distancian unos 1000 años más o menos. Nosotros fuimos a visitar los sitios que corresponden a la primera mitad del primer milenio después de Cristo, ¿no? El Pucará de Aconquija es un Pucará incaico que está en funcionamiento alrededor de 1400 después de Cristo. Desde el mismo momento del ingreso, prácticamente, los estudiantes pueden vincularse a los equipos de investigación y participar de trabajos de campo, también trabajos de gabinete. Pero entonces esto es como, digamos, un plus que tiene nuestra carrera aquí en Catamarca.
4: Informó para el Reporte Federal de Noticias la Universidad Nacional de Catamarca. Producción y locución, Fernando Valles Díaz. Operación técnica, Hugo Castro.
6: AMBA. Reporte Federal de Noticias, Avellaneda. En Villa Corina realizaron una jornada para visibilizar la violencia de género y reclamar por los derechos de las mujeres. La actividad se desarrolló junto a vecinas del barrio y formó parte de una campaña de sensibilización que incluyó la presencia de un banco rojo, símbolo internacional de la lucha contra los femicidios y de la necesidad de mantener viva la memoria de las víctimas de violencia de género. Desde la organización señalaron que el encuentro tuvo como propósito reflexionar sobre el impacto de las violencias por motivo de género y advertir sobre las consecuencias de las políticas de ajustes en áreas vinculadas a la protección y promoción de derechos. Durante la jornada, se difundieron datos que indican que, en lo que va de 2026, se registraron 99 femicidios en la Argentina. Según señalaron, la mayoría de los casos ocurrieron en el ámbito intrafamiliares y el 42% de las víctimas mantenía una relación de pareja estable con el agresor. Asimismo, destacaron la necesidad de fortalecer las redes comunitarias y las políticas públicas destinadas a la prevención, asistencia y acompañamiento de las mujeres que atraviesan situaciones de violencia. La UNDAP mantiene su agenda deportiva con amistosos y torneos regionales. Ante la suspensión de los Juegos Universitarios Argentinos, JUAR, los equipos dependientes del área de deportes de la Secretaría de Bienestar Universitario de la UNDAP continúan en ritmo competitivo. Para ello, vienen desarrollando una serie de encuentros amistosos y torneos oficiales junto a clubes y universidades de la zona. Quien se manifestó sobre este tema fue el responsable del área de deportes de la UNDAP, licenciado Marcelo Romero, que decía lo siguiente.
7: Venimos sosteniendo la necesidad inclaudicable de poder poner a nuestros estudiantes frente al deporte universitario como el derecho que a ellos les asiste. De esta manera, no solo hay pautas recreativas para que aquellos que quieran solamente realizarlo por una cuestión de salud o de entretenimiento, también sostener la parte competitiva. Lo que estamos desarrollando son encuentros amistosos o ligas durante todo el año con las universidades de la región, con la Universidad Nacional de Lanús, con la Universidad Nacional de Quilmes, con la Universidad Nacional Arturo Jauretche y con la UTN de Avellaneda. Esto nos permite tener permanentemente en vida esta llamita de la competencia que también nos da la vida de la representatividad que los estudiantes quieren a la hora de ponerse una camiseta y estar luciendo y defendiendo los colores de la universidad.
6: Licenciado Marcelo Romero, responsable del área de deportes de la Universidad Nacional de Avellaneda. Informó para el Reporte Federal de Noticias Axel Govetnik, Radio UNDAP.
8: Luján será sede de una ronda de negocios internacional para los sectores de autopartes y maquinaria agrícola. Durante la jornada, las firmas participantes podrán mantener reuniones con importadores provenientes de Bolivia, Brasil, Chile, Ecuador, México, Paraguay, Perú y Uruguay, además de otros mercados interesados en vincularse con la oferta productiva bonaerense. Este tipo de encuentros son fundamentales para seguir fortaleciendo el entramado productivo local, generar nuevas oportunidades de exportación y acompañar a nuestras pymes en su proceso de crecimiento e internacionalización, destacó Emiliana Irrazábal, subsecretaria de Industria y Desarrollo Sostenible del municipio de Luján. La Asociación de Docentes de la Universidad Nacional de Luján, ADUNLU, participa de la campaña Un Millón de Firmas por el cumplimiento efectivo de la Ley de Financiamiento Universitario, impulsada a nivel federal por los colegios preuniversitarios. El petitorio está dirigido a los jueces integrantes de la Corte Suprema de Justicia de la Nación, a quienes se les solicita quieran tener a bien dar tratamiento urgente al recurso extraordinario interpuesto oportunamente por el Poder Ejecutivo, rechazándolo en todos sus términos y ordenando acatar al PEN la Ley de Financiamiento Universitario y a transferir de manera inmediata de la totalidad de los fondos retenidos de manera arbitraria e ilegal. Informó desde Radio Universidad Nacional de Luján para El Reporte Federal, Jorge Libori, edición Ricardo Castiñeira.
0: Provincia de Buenos Aires.
9: Reporte Federal de Noticias desde Mar del Plata, Provincia de Buenos Aires. La Universidad Nacional de Mar del Plata avanza en la implementación del programa Democracia Digital, que busca generar nuevas herramientas de participación ciudadana y fortalecer el compromiso con la vida democrática de los estudiantes jóvenes. La iniciativa es articulada por el Observatorio Electoral, dependiente del Vicerrectorado de la Universidad y el municipio de General Pueyrredón, mediante la Secretaría de Educación y la Subsecretaría de Derechos Humanos. Marina Sánchez Herrero, vicerrectora de la universidad, precisó los ejes que trabajarán los jóvenes en talleres, actividades colaborativas y proyectos durante todo el ciclo lectivo 2026.
10: ¿Qué es la democracia para ellos? ¿Hacia dónde va la democracia? ¿Cómo se autoperciben como ciudadanos democráticos? Y, por supuesto, también avanzar en todo lo que tiene que ver con las reformas electorales que se van dando. La construcción sobre esa conciencia ciudadana en los jóvenes y a través de la educación es absolutamente esencial.
9: La ciudad legalizó el funcionamiento de las aplicaciones de transporte. El Consejo Deliberante aprobó la creación de un registro municipal de empresas de tecnología de movilidad que regula el funcionamiento de las plataformas de transporte. La inscripción en el registro recaerá sobre las empresas y no sobre los choferes, quienes deberán contar con licencia profesional expedida en el partido de General Pueyrredón. Las unidades tendrán que poseer BTV vigente, una identificación visible, seguro específico y una antigüedad máxima de 15 años desde la fecha de patentamiento. Informó para el Reporte Federal de Noticias la Universidad Nacional de Mar del Plata. Locución Micaela Escarímbolo, operación técnica Rubén Naveiro.
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11: Reporte Federal de Noticias desde la radio de la Universidad Nacional de Río Cuarto. Una decena de pequeños productores de biodiesel de la región participará de una jornada de trabajo en la Universidad Nacional este martes. Juan Torres, de la Facultad de Ingeniería, dijo que los productores generan alrededor de 1.000 litros diarios y buscan articular esfuerzos para mejorar sus producciones.
12: El objetivo principal viene con un poco de historia. En realidad ha habido varios intentos de acercamiento por parte de algunas empresas pequeñas que tienen montado plantas de biodiesel en el centro sur de la provincia de Córdoba, con algunas dificultades en la producción, en la calidad de, o en el seguimiento de la calidad de la materia prima y los insumos, y de a poco fuimos recibiendo estas inquietudes y ahí nació la idea de hacer un encuentro entre productores de biodiesel, pequeños productores, medianos, y también las empresas que producen, que fabriquen las máquinas que producen el biodiesel. Y sentarnos a discutir estrategias de articulación entre la Universidad de Río Cuarto, la Facultad de Ingeniería, y estos actores que te he estado nombrando, ¿no es cierto?
11: Edición Osvaldo Daniele, locución Javier Lucero, Radio Universidad Nacional de Río Cuarto.
0: Patagonia.
13: Tierra del Fuego conmemoró el Día de la Bandera con izamientos simultáneos en las tres ciudades. En el marco del Día de la Bandera, en conmemoración del fallecimiento del general Manuel Belgrano, el gobierno fueguino llevó adelante este fin de semana una emotiva ceremonia de izamientos simultáneos en Ushuaia, Río Grande, Tolhuin y las bases antárticas argentinas, reafirmando la identidad bicontinental de la provincia y el compromiso permanente con la soberanía nacional. El gobernador Gustavo Melella destacó la importancia de realizar este homenaje de manera simultánea, en todo el territorio fueguino, incluyendo el sector antártico argentino, y expresó que fueron izamientos simultáneos en Ushuaia, Toluín, Río Grande y en nuestras bases antárticas, lo que le da mucha más emoción. No todas las provincias pueden sentir lo que nosotros sentimos hoy, que es izar la bandera nacional en la tierra de Malvinas, expresó. La revista Sociedad Fueguina presenta un análisis sobre la promoción industrial en Tierra del Fuego y sus desafíos. La Universidad Nacional de Tierra del Fuego publicó en la 15ª edición de la revista Sociedad Fueguina un número especial titulado La Ley 19.640, 50 años de reconfiguraciones bajo el régimen de promoción industrial. El dossier, que está disponible para descarga en la página institucional de la UNTDF, reúne una serie de artículos que analizan el origen del régimen como estrategia geopolítica, la evolución del empleo, la producción y el poblamiento, así como la relación entre la promoción industrial y el surgimiento del movimiento obrero metalúrgico. Finalmente, se evalúan los desafíos que enfrenta esta política en el contexto actual. El documento presenta investigaciones que con rigurosidad académica ofrecen claves para comprender las metamorfosis producidas en las últimas 5 décadas en la provincia. Informó Florencia Basso, editó Noelia Mangín, desde la radio de la Universidad Nacional de Tierra del Fuego, Antártida e Islas del Atlántico Sur, Universidad Pública Argentina.
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de la depresión al renacimiento. Este tema marcó la masividad de Fito Páez desde 1992 y hacia la historia. El amor después del amor.

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0: Escuchaste La Ruta de la Seda por Ignacio Montoya Carlotto y Lucas Chamorro. 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
3: 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La Grecia no pare.

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5: Un planeta, juego 3.

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6: La Dracustone.

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6: Hola, mi nombre es Alejo y me gustaría que reproduzcan Puente de Gustavo Cerati.

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con Eddie Van Halen grabando las guitarras a escondidas y la visión de Quincy Jones en la producción. Michael Jackson grabó en 1983 la canción que lo catapultó al cielo de las estrellas del pop, Beat It.

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0: Escuchaste La Vieja, de los hermanos Díaz, interpretada por Edgardo Ibáñez. 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
4: Perro Segovia, chacarera de invierno.

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2: Tan Biónica, la melodía de Dios.

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Flavio dice que la escribió tratando de encontrar los elementos más simples para hablar de la universalidad del amor de un padre. De 1999, Los Fabulosos Kaljaks. Vos sabés.

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2: 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A todo que sí, Los Mentidores.

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4: 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Milo J con Mercedes Sosa, Jangadero.
5: ¿Cuánto tiempo de tu tío, no? ¿Cuánto tiempo lo conocí yo, Sí. Entramos en Jangadero, ¿no? Jangadero. Jangadero. Claro. Tiene que salir en la primera, ¿eh?

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2: 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Welcome to Jamaica Reggae. Nacida de madrugada mientras tomaba unos mates. Así se escribió Es la vida que me alcanza, de Celeste Carballo, lanzada en 1982.

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0: Escuchaste La Ruta de la Seda por Ignacio Montoya Carlotto y Lucas Chamorro. 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

0: Ballena Blanca, Mar del Plata.
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qué lindo, porque sé que me encuentro con vos, porque vamos a compartir un rato, porque empieza a partir de este momento el revuelto semanal, este convite a un plato radial bastante diverso, con varios sabores elegidos caprichosamente. Despacito, despacito, no me apures, vamos arrancando, vos también. ¿Qué vamos, con matecito? ¿Ya tenés servido un vinito? ¿En qué momento del día te estoy agarrando? ¿Cómo es la pequeña ceremonia para escuchar radio o para sentarte a ver un streaming?

Bienvenido. Estás en revueltoradio.com.ar o en nuestro canal de YouTube en Revuelto Radio. Aquí donde el querido Ulises Violato está en la operación técnica y las ediciones. Donde Facundo Martínez Gort prepara todas las cámaras para que el streaming salga más o menos prolijito. Donde está Santi Simón así a cargo de las redes y también la coordinación de piso de este honorable programa. Y la Flor Meluso desde la República de Ciudad Jardín coordina los contenidos de este espacio. Pasá, sentate, acomodate, todo bien, dale, ya vamos largando de a poquito. Mi nombre es Ale Simonazzi. Ya estás en modo mundial de fútbol. A mí me pasa lejísimo la cosa, che. ¿Qué pasa? Muy lejos. Muy lejos, no sé, y cada vez con más bronca. Esto de sentir que un país que provoca una invasión no puede participar de un mundial, pero otro que hace lo mismo puede organizarlo, me da bronca. Que manden de vuelta a un árbitro somalí solo por el hecho de su raza y su nacionalidad, me llena más de bronca. Y a la vez digo, esto pasó siempre. Bueno, no sé, debe ser esa cosita anti-yanqui que uno tiene que le agarra más bronca si pasa ahora. Pero digo, hace 4 años hablábamos de los obreros castigados, explotados en Qatar y ahí se hacía el Mundial. Y así podés ir recorriendo. Bueno, ni hablar. En el 78 en la Argentina se hacía un Mundial en plena dictadura. Bueno, no sé qué me agarra también ahora, si deben ser los años, debe ser que estoy más caprichoso, qué sé yo, más radicalizado, pero estoy con bronca, no me engancha tanto el Mundial, no me gusta la actitud de jugadores, de técnicos, de asociaciones del fútbol que no dicen nada frente a lo que va pasando, pero insisto, no es nuevo.